0: Gracias, mis hermanitos. Muchas gracias por haber compartido conmigo este programa. Muchas cosas aprendemos, muchas cosas nos refrescamos. Y recuerda, mi hermano, vivamos nuestra fe. De hoy en adelante, cuando a ti te preguntan, hermano, ¿quién tiene fe? Yo ya no tengo fe, mi hermano. Yo vivo esa fe. Porque así le demuestras a Dios que estás con Dios, que vives con Dios, para Dios y por Dios, que es el centro de tu vida, que es la luz del Espíritu Santo quien ilumina su camino y que María Santísima nos abraza e intercede ante la presencia de ese Dios tan grande que nos enseña a vivir la vida hoy en día. Márcame mi número personal, 287-134-2542. Escríbeme. Saludos a todos ustedes, un abrazo muy especial y nos vemos el próximo miércoles, si Dios nos permite. Van a haber muchos podcasts, prepárense porque hay muchas sorpresas, muchos comerciales para todos ustedes. Y recuerda, María Visión Radio, donde todas las voces son escuchadas. Que Dios los bendiga, mis hermanos, muchas gracias. Y como dice mi eslogan, y que siga la alabanza. Dios te bendiga desde Tuxtepec, Oaxaca, México, el hermano Toño Jiménez. Junto a ti, María, aquí en María Visión Radio. Hasta la próxima.
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Dichosa eres, Virgen María, que guardabas las palabras de Dios y las meditabas en tu corazón. Aleluya. Dichosa eres, Virgen María, que guardabas las palabras de Dios y las meditabas en tu corazón. Aleluya. Hermanos, nuestra Madre del Cielo nos muestra el camino seguro para llegar a su Hijo. Y nos dice, es necesaria la oración, la penitencia y el ayuno para encontrar la salvación. Por tanto, con fe y devoción acudamos al llamado de nuestra Madre y celebremos la Santa Eucaristía desde la Capilla Jesucristo Rey de la Paz en Zapopan, Jalisco, México. Hoy miércoles 13 de mayo de 2026, sexta semana de tiempo de Pascua, fiesta de Nuestra Señora de Fátima. Tiempo de gracia y conversión por el triunfo del Inmaculado Corazón de María y el reinado de Cristo. María es la portadora de la esperanza. Es ella quien nos trae y nos conduce a Jesús. En María encontramos la razón de nuestra vida, pues ella, como primera evangelizadora, nos invita a la conversión, a retomar nuestro camino hacia la santidad. Intercede por nosotros para recibir las gracias necesarias y así llevar una vida recta, fieles a los mandamientos del Señor y a sus designios. Nuestra Madre del Cielo viene a traernos la paz verdadera, por tanto, purifiquemos nuestro corazón en oración, ayuno y penitencia. Damos nuestro agradecimiento al sacerdote Jesús Ceja Álvarez de la Capellanía de la Inmaculada Concepción en Guadalajara, Jalisco. Esta celebración la ofrecemos por todos nuestros bienhechores, por el personal de María Visión, por quienes nos acompañan aquí en Capilla, por quienes nos ven a través de esta bendita señal. Pedimos por todas las familias y los desaparecidos. Encomendamos a Dios la salud de todos los enfermos. Andrea Villagómez Bautista, Lupita Maciel Ayano, María Aguirre Moreno, Jesús Sendejas Maciel, Margarita Huerta Jiménez, Priscila y familia, Padre Héctor Huitrón, Teresa Cadenas González, Francisco Javier Barajas Salcedo, Marta Rubio García, Miguel Contreras García, Niño Francisco Novo López, Teresa Curiel Lomelí, Jesús Arturo Gómez González, Irving Colín Méndez, Elia Franco Duarte, Imanol y Ángel Orozco Hernández, José Lima Flores, Abigail García, Ambrosio Rico Santillán, Lorenzo Villalbazo Naranjo, Eliseo Aceves Hernández, María Guadalupe Blancas Marín, Carmen Abundis Plasencia, Rebeca Mendoza, Julio Martínez, Silvia González de la Torre, Marta Paniagua, Ricardo Loreto, Genoveva Vázquez, Evan Antonio Gutiérrez, Erlinda Cárdenas y José Guadalupe Robles. Pedimos por las necesidades de la familia María Visión, las familias Barajas Rubio, Martínez Mendoza, Monsiváis Mora, Álvarez Cepeda, Abundis Castillo, Antonio Cerratos, Nayeli Macías, María Rendón Franco, Marta María Rodríguez Ramos y familia, Osvaldo y Emanuel Hernández de la Cruz, Carmen Padilla y familia, José Cruz, Natividad de la Torre, Pablo Eduardo del Reyes, Angélica Ornelas, Pablo Morales, Amador Rosario Rodríguez Blancas, Alberto García, Graciela Tijero, Alejandro Márquez, María Santos Huerta, seminarista, Enciso Doroteo. Pedimos por la comunidad de Amialco, Querétaro, pedimos por la paz del mundo y de todo nuestro México. Encomendamos a Dios los cumpleaños de Margarita Alcántar, Magdalena Anaya, María Guadalupe Colín, Celia Pérez, Reinaldo Chaparro, Irma Miranda, Carlos Alberto Cepeda González, Alexis Rico Ochoa, Socorro Pizano Gutiérrez, Berta Torres Ordaz. Pedimos por el eterno descanso de Luis Miranda Rodríguez, Eloy Ugalde Ruiz, José Luis Hernández, María de los Ángeles Sierra Huerta, Felicitas Duarte Ordóñez, José Damián Delgado Delgado, Erlinda Bestos Rocha, Ramona Flores Torres, Eva García, Elia Rosas, Sandra Hernández de la Cruz, José Julio Martínez Mendoza, Eulalio Gutiérrez, Eliodoro Curiel,
José Carlos Abundis, Sara González, Rafael Méndez y Axiri Márquez López. Pedimos también por Socorro Castillo y las ánimas del purgatorio. Señor Jesús, hágase en mí según tu voluntad. Nos ponemos de pie.

0: gran acontecimiento de este día 13 de este mes de María, en el año de 2026, para volver a vivir y celebrar la llamada de nuestra madre a todos nosotros. Hagamos un momento de silencio y pidamos perdón de nuestros pecados. Todos, yo confieso ante Dios Todopoderoso y ante ustedes, hermanos, que he pecado mucho de pensamiento, palabra, obra y omisión. Por mi gran culpa. Por eso ruego a Santa María, siempre Virgen, a los ángeles, a los santos y a ustedes, hermanos, que intercedan por mí ante Dios nuestro Señor. Que Dios Todopoderoso, rico en misericordia y en amor, perdone todos nuestros pecados y nos lleve a la vida eterna.
1: Amén.

0: Oremos. Dios y Padre nuestro, que hiciste del Inmaculado Corazón de la Virgen María la morada de tu Hijo y el santuario del Espíritu Santo, danos un corazón limpio y dócil para que cumplamos fielmente tus mandatos. Te amemos sobre todas las cosas y atendamos solícitos a los hermanos en sus necesidades. Por nuestro Señor Jesucristo, tu Hijo, que vive y reina contigo en la unidad del Espíritu Santo y es Dios por los siglos de los siglos.
1: Amén.
0: Escuchemos la palabra del Señor.
2: Del libro de Judith. En aquellos días, el pueblo quedó totalmente sorprendido. Se postró, adoró a Dios y exclamó unánime: Bendito eres, Dios nuestro, que en este día has aniquilado a los enemigos de tu pueblo. Osías le dijo a Judith: Hija, que te bendiga el Dios Altísimo entre todas las mujeres de la tierra. Bendito sea el Señor Dios que creó el cielo y la tierra y te guió para que golpearas la cabeza del jefe de nuestros enemigos. Cuantos recuerden esta hazaña de Dios, jamás perderán la esperanza que tú inspiras. Que Dios te engrandezca eternamente y te colme de bienes, ya que no has temido poner en peligro tu vida al ver la humillación de tu pueblo. Al contrario, has acudido a remediar nuestra ruina, actuando así rectamente ante Dios. Y todo el pueblo respondió: Así sea, así sea. Cuando llegaron ante ella, la bendijeron todos a una, diciendo: Tú eres la gloria de Jerusalén, tú el orgullo de Israel, tú el honor de nuestra raza. Palabra de Dios.
3: Ha hecho en mí grandes cosas el que todo lo puede.
4: Ha hecho en mí grandes cosas el que todo lo puede.
3: Mi alma glorifica al Señor y mi espíritu se llena de júbilo en Dios, mi Salvador, porque puso sus ojos en la humildad de su esclava. Desde ahora me llamarán dichosa todas las generaciones, porque ha hecho en mí grandes cosas el que todo puede. Santo es su nombre.
4: Ha hecho en mí grandes cosas el que todo lo puede.
3: Y su misericordia llega de generación en generación a los que lo temen.

Él hace sentir el poder de su brazo, dispersa a los de corazón altanero. Destrona a los potentados y exalta a los humildes. A los hambrientos los colma de bienes y a los ricos los despide sin nada. Acordándose de su misericordia, viene en ayuda de Israel, su siervo, como lo había prometido a nuestros padres, a Abraham y a su descendencia para siempre.

0: Que el Señor esté con ustedes.
1: Y con su espíritu.
0: Proclamación del Santo Evangelio según San Lucas.
1: Gloria

Al tercer día lo encontraron en el templo sentado en medio de los doctores, enseñándoles y haciéndoles preguntas. Todos los que lo oían se admiraban de su inteligencia y de sus respuestas. Al verlo, sus padres se quedaron atónitos y su madre le dijo: "Hijo mío, ¿por qué te has portado así con nosotros? Tu padre y yo te hemos estado buscando llenos de angustia." Él le respondió: "¿Por qué me andaban buscando? ¿No sabían que debo ocuparme en las cosas de mi padre?" Ellos por el momento no entendieron la respuesta que les dio. Entonces volvió con ellos a Nazaret y siguió sujeto a su autoridad. Su madre conservaba en su corazón todas aquellas cosas. Palabra del Señor. En el nombre del Padre, y del Hijo, y del Espíritu Santo. Amén. Dios nos permite vivir a lo largo de la historia de nuestra vida la fragancia y la gloria de nuestra Madre, la Inmaculada Virgen María, de diversas formas. Ella es el jardín más purísimo, más bello del Edén, de todas las más grandes y preciosas virtudes se encuentran en su corazón inmaculado. Desde que ella estaba presente al pie de la cruz, cuando estaba en el dolor más intenso de aquella espada que atravesaría su alma, recibió en el dolor y dio a luz en el dolor a cada uno de nosotros, sus hijos. Y esto nos debe de llenar de gloria, nos debe de llenar de un júbilo inmenso, porque somos, además de ser hijos de Dios, somos hijos de una reina que cobija el cielo y a la tierra. Una reina que ha detenido muchas veces la justicia divina, la mano del Creador, con su fragancia, con su intercesión maternal, porque a María nada le niega nuestro Señor, porque es su madre, y tiene un respeto profundo por aquella mujer que le dio en su seno carne y sangre, con la cual alimenta a la iglesia, ya que la iglesia vive de la Eucaristía.

0: Es esa sangre, ese cuerpo, alma y divinidad que Cristo el Señor estuvo palpitando de amor en aquel vientre purísimo de María, de corazón a corazón, recibiendo las palpitaciones de amor de aquella reina del cielo y de la tierra que le estaba compartiendo y dando ese amor divino para que pudiera llegar a ser lo que es el Cordero de Dios que ha venido a quitar el pecado del mundo. Y en aquel vaso sagrado, en aquel cáliz precioso que estaba allá al pie de la cruz, donde se estaba recibiendo la sangre bendita y gloriosa de nuestro Señor, María recibía en su cáliz aquella sangre para después con ella fecundar a toda la iglesia y dar a todos sus hijos la salvación y la vida. Hay una escena muy bella que narra la beata Ana Catalina Emmerich, cuando ve en una visión mística cómo María Magdalena y la Santísima Virgen María, afanadas al pie de la cruz, limpiaban con lienzos la sangre que había quedado en el Calvario. Es una escena mística, pero que nos deja ver la misión que tiene María, nuestra Madre, de darnos y de compartirnos la sangre preciosa de su Hijo, porque es el remedio de todas nuestras necesidades. María guardaba en su corazón, dice el Evangelio de hoy, todas estas cosas. Y Jesús mantuvo su sujeción a la autoridad de María y José después de que lo han encontrado en el templo, como lo dice el relato sagrado del Evangelio que hoy escuchamos. Estaba sujeto a ellos en obediencia, a José, a María y a José. Pero María había dicho también, después lo dirá en las bodas de Caná de Galilea, hagan lo que él les diga, porque la misión de María tiene precisamente esa connotación, nos invita a hacer lo que Jesús nos dice. Ella es la madre de la palabra hecha carne, es la madre de la vida, y cuando vino del cielo aquel día 13 de mayo del 1917, vino del cielo para enseñarnos el camino de la santidad y de la vida, para advertirnos a la iglesia y al mundo entero los graves peligros que hay alejándonos del Dios de la vida. Jesús dijo, yo soy el camino, la verdad y la vida. Yo he venido para que tengan vida y la tengan en abundancia. Y María, nuestra madre, sabía que su Hijo era la vida abundante que el mundo necesita. Y cuando ella vio en el cielo con su mirada maternal que el mundo estaba en camino hacia la perdición, por los caminos del error, por los errores que se iban a difundir en el mundo entero, que expresamente la Virgen señalaba que de Rusia iban a salir grandes errores para el mundo si no se pedía la conversión de Rusia y la consagración de Rusia. Y la consagración de todo el mundo a su Inmaculado Corazón, lo que los santos padres, los papas han hecho desde San Juan Pablo II y todos los papas que siempre han consagrado al Corazón Inmaculado de María, al mundo entero, a Rusia desde luego, parte del mundo, para que el Corazón Inmaculado de María sea la que nos ayude a comprender y a vivir esa riqueza de santidad y de vida que Dios nos ha venido a dar mediante su redención en la cruz. Claro está que para que se pueda realizar los designios divinos, como son precisamente la salvación de todo el género humano, era necesario también la colaboración y la cooperación del pueblo de Dios, de cada uno de nosotros, de aquellos pastorcitos de Fátima ahora canonizados, que son Jacinta y Francisco, santos ya, a los cuales les pide la Santísima Virgen María. Están dispuestos, les dice, a sacrificarse por la conversión de los pecadores, a ofrecer su vida, sus dolores, sus sacrificios. A ellos se los llevó al cielo muy pronto. A Lucía le dijo, vas a quedarte todavía un tiempo más en el mundo para trabajar por el triunfo del corazón, de mi Corazón Inmaculado, para hacer, desde luego, extender en el mundo la devoción a su Inmaculado Corazón, para ayudar a los hombres a reconocer que solo Dios tiene la vida, porque dos pecados ha cometido mi pueblo, decía Dios desde el Antiguo Testamento. El primer pecado es que se han alejado de mí, que soy manantial de agua viva. Y el segundo pecado, que se han construido cisternas rotas que el agua no puede contener. Y como nuestra madre veía esos dos grandes pecados del mundo, por eso vino del cielo a traer ese gran mensaje. El mensaje de oración, penitencia, conversión, el rezo del Santo Rosario. El rezo del Santo Rosario como el arma poderosísima para vencer al maligno, al demonio. Si rezáramos todo mundo el Santo Rosario con el corazón, el mundo quedaría libre del poder de las tinieblas, porque el demonio huye de la arma poderosa que es el Santo Rosario. Y por eso desde Fátima vino a traernos como punto fuerte e importante en su mensaje el rezo del Santo Rosario. Y los papas han conocido y han reconocido y han exhortado a la iglesia entera a rezar el rosario. Cuando ha habido momentos difíciles, el Papa exhorta a rezar el rosario en una conexión mundial o rezar el Santo Rosario, porque es el arma poderosa para vencer al demonio. Hay un siervo de Dios que está en proceso de canonización ya, que es el padre Esteban Gobi, el fundador del movimiento sacerdotal mariano, quien en Fátima recibió de nuestra madre el encargo de llevar al mundo, a los sacerdotes sobre todo, las confidencias del corazón de María, y se han recopilado en un libro que se titula A mis hijos predilectos los sacerdotes. Son un libro muy, muy grueso que contiene los mensajes de locución interior que este gran siervo de Dios, el padre Esteban Gobi, que ahora está en proceso de beatificación, pues recibió de nuestra madre del cielo. Y un día le escuché yo al padre Esteban Gobi, porque me tocó participar en alguno de los cenáculos del movimiento sacerdotal mariano, y le escuché una vivencia que él nos compartió. Dice que un día, rezando el Santo Rosario en los pasillos de su comunidad allá en Italia, caminaba con los pasillos rezando el Santo Rosario con la cuerda en su mano, cuando vio que salía del medio del bosque una fiera horrible, grande, que abría las fauces y asomaba unos colmillotes y se le quería venir a devorarlo. Él instintivamente levanta el Santo Rosario. Y cuando levanta el Santo Rosario, aquella fiera se repliega asustado hacia atrás. Y él sigue repitiendo el Ave María y con el Rosario en su mano, ve como aquella fiera se va comprimiendo hasta que desapareció. Y después la Santísima Virgen le dio un mensaje muy bello que está contenido en el libro A mis hijos predilectos, que habla sobre las grandes bondades y el poder tan grande que tiene el Santo Rosario. Nuestra misma madre nos explica que Dios en su bondad ha querido que el rosario sea, así le dijo la Virgen, le dijo, el rosario es la cuerda con la que ustedes pueden amarrar al demonio en el infierno. Ese es el rosario, es la cuerda con la que podemos amarrar al demonio en el infierno. Y el mensaje de Fátima, muy parte del mensaje fuerte, es el Santo Rosario que aparece en sus manos. Y como el mundo entero deberíamos rezar cada día el Santo Rosario con todo el corazón. Si rezara todo el mundo el rosario, les aseguro que este mundo no sería como está. Pero no hemos querido obedecer al mensaje de Fátima. Es el gran problema, la desobediencia, no hemos sabido imitar la obediencia de María, que era obediente en todo al Señor, y nosotros somos desobedientes a nuestra madre, al no querer orar con amor, con devoción, el Santo Rosario. Además del Rosario, claro, nuestra madre pide la penitencia, el sacrificio, los dolores, unirnos a la pasión de Cristo, por la salvación de las almas. Nuestra madre de Fátima en su mensaje nos hace, además de la parte apocalíptica que le llamamos, de los signos de los frutos del pecado, que son precisamente las catástrofes, las calamidades que podrían venir a la humanidad si no caminamos por el camino de la santidad de la vida, porque todo tiene sus consecuencias. La misma Sagrada Escritura habla de tantos males que vivió el pueblo de Israel caminando por el desierto por no obedecer a Dios. ¿Cuántas veces había serpientes venenosas que picaban a muchos en el paso allá del pueblo de Israel? Y Moisés tenía que orar para pedir la salud de aquel pueblo, que muchos morían. Y Dios pidió que hicieran a Moisés, que hiciera una serpiente de bronce, y todos los que eran picados por una serpiente y miraban a la serpiente de bronce, quedaban curados. Que después interpretamos que esa serpiente es un símbolo, un signo de Cristo el Señor, que se clava en la cruz para que, viéndolo a Él y atendiendo a Él como el Redentor y el Salvador nuestro, encontremos la salud después de haber sido mordidos por la serpiente infernal. Hoy, mis hermanos, en este gran día de aniversario de Nuestra Madre Santísima de Fátima, en este gran día en que Nuestra Madre viene del cielo, o vino del cielo y sigue con nosotros presente, caminando en este mundo para hacernos llegar a la patria eterna, nos sigue recordando la urgencia de su mensaje. La oración, la penitencia, el rezo del Santo Rosario, la consagración a su Inmaculado Corazón, consagrarnos al Corazón Inmaculado de María. Hay muchas formas y métodos de consagración, como de San Luis María Griñón de Montfort, o de San Maximiliano María Kolbe, devotísimo de la Inmaculada. Hay tantos santos que han promovido la consagración al Corazón Inmaculado de María. El Santo Padre, el Papa San Juan Pablo II, que nos dio un precioso ejemplo del lema Totus Tuus, todo tuyo, que significa precisamente el vivir la consagración. Soy todo de María, y si soy todo de María, soy todo de Jesús, porque María nos lleva a Jesús. Esa es la misión que tiene nuestra madre. Vino en Fátima para llevarnos a Jesús, para hacer que nosotros pudiéramos tener vida y vida en abundancia. Esa es la esencia del mensaje de Fátima. Que volvamos la mirada hacia Jesús, que es el único camino, verdad y vida. La urgente llamada a la conversión. Hoy mundo entero necesita volver a la conversión si quiere tener vida. Si no, el mundo está camino a la destrucción. El hombre puede quedar aniquilado, destruido. Una guerra nuclear sería desastrosa. Y nuestra madre advierte de todos esos riesgos. Si no oramos, si no hacemos penitencia, si no hacemos oración, si no logramos llegar a una verdadera conversión. Hoy tantas familias viven destruidas, tantos hogares deshechos. Lo que la Virgen le dijo a la Santísima, a Sor Lucia de Fátima, le dijo que la última batalla a librar en el mundo en los últimos tiempos que estamos viviendo era la guerra contra las familias, y hoy lo estamos viviendo. Un servidor que tiene por gracia atender y escuchar y ayudar en lo que sea posible a tantas personas desorientadas y tantos problemas de opresiones del enemigo, de todo esto, soy testigo de cuántas familias llegan cada día destruidas por las fuerzas del maligno. Hoy se han proliferado como la Virgen quería que no se extendiera, pero se ha extendido por nuestra rebeldía. Todas las prácticas de la New Age, de la nueva era, del manejo de energías, de las prácticas supersticiosas, el culto a lo que le han llamado la Santa Muerte, que no es otra cosa que el culto a Satanás. No es Santa Muerte, es satánica muerte. Y hay quienes lo hacen. ¿Por qué? Porque se han apartado del camino de la vida, lo que nuestra madre quería evitar y que no se ha logrado por no hacerle caso a nuestra madre de orar el Santo Rosario y de pedir para que no se extendieran todas las herejías. Hoy todos los manejos de la energéticos, hasta para buscar la salud, con máquinas energéticas y de los chakras y de las lecturas del café y de Laura y no sé cuántas, de Reiki, Feng Shui, y nos limpias y tantas cosas que no son otra cosa que el flagelo de Satanás que se ha extendido en el mundo. Porque nos ha faltado orar más el Santo Rosario, para centrar nuestra mirada, nuestra vida, en Jesús, el único Salvador, en Cristo, que es el que vino a dar la vida y vida en abundancia. El Evangelio de San Juan, el capítulo 10, versículo 10, dice: el ladrón viene a robar, a matar y a destruir. En cambio, yo he venido para que tengan vida y la tengan en abundancia. El ladrón es el demonio, que hoy ha venido a matar, a destruir. a los incautos, a las personas rebeldes que no han querido hacer caso y no oran, no rezan el rosario, no oran adorando a Jesús en la Eucaristía. La Eucaristía es la fuente de vida y liberación y paz. La Eucaristía es una fuente de sanación y liberación. Es ahí donde está la vida. Por eso se ha dicho con el documento del Papa San Juan Pablo que la Iglesia vive de la Eucaristía, porque ahí está la fuente. El Papa Benedicto XVI, de feliz memoria, un día dijo, afirmó algo muy fuerte: doblar las rodillas delante de Jesús sacramentado es una profesión de libertad. Quien ora ante Jesús no puede ser ya más esclavo de fuerzas ocultas ni de poderes humanos, que no son otra cosa que fomentos de la soberbia del hombre, que obedeciendo a Satanás quieren ser más que Dios y por eso se entregan a fuerzas ocultas y a prácticas esotéricas. Hoy hay hasta cursos de milagros, imagínense. Se da por ahí sistemas donde dicen que son cursos de milagros. Ahora, para hacer milagros hay que hacer un curso para hacer milagros. Los milagros los hace Dios, no los hace el ser humano, pero es la soberbia. Recordemos que desde el paraíso terrenal, ¿qué se dijo? Seréis como dioses, conocedores del bien y del mal. Y ese es precisamente el gran pecado de nuestro mundo, querer ser conocedores del bien y del mal. Y por eso tantos acuden a limpias y a las cartas y a la adivinación, que son pecados que van contra el primer mandamiento de la ley de Dios y que son una abierta puerta a las fuerzas malignas. Y por eso hay tanta gente tan oprimida, tan lastimada, tan dividida por las fuerzas ocultas. Muchas familias por causa de la hechicería y la brujería se desunen, se desintegran y se acaban. O por darle culto a lo que le llaman la Santa Muerte, que es satánica muerte, y se acaban las familias. Yo soy testigo de familias destruidas por darle culto y un altar a la satánica muerte. Todo eso pues es un tiempo en que nuestra Madre de Fátima viene a advertirnos: hijos míos, no dejen que el pecado siga llevando tantas almas al infierno. Los pastorcitos vieron el infierno. La Virgen les dijo: ¿habéis visto el infierno? Sor Lucía decía que caían tantas almas al infierno, como vio que caían tantas almas, como cuando las hojas secas de los árboles son arrebatadas al suelo por el viento, las hojas secas. Así eran de almas que caían al infierno. Y la Virgen, llena de dolor como madre, dijo: han caído, ahí van muchos de mis hijos, porque no hay quien ore y se sacrifique por ellos. Cristiano, tú que me escuchas y me ves, ¿qué haces por aquellos hijos que van por el camino a la muerte? ¿Qué estás haciendo para que esos pecadores se conviertan, para que tú también vuelvas a la vida? ¿Qué estamos haciendo? Tendríamos que hacernos esa pregunta. ¿Acaso estamos cayendo en los pecados de omisión que la Virgen de Fátima denunció? No hay quien ore y se sacrifique, por eso estamos como estamos. Que Dios les bendiga a todos mis hermanos y vivamos este día con particular amor y sobre todo refugiados en el Inmaculado Corazón de María. Decía nuestra madre al padre Esteban Gobi que su Inmaculado Corazón es como el arca de Noé. Así como en el arca de Noé solo sobrevivieron los que estaban en el arca, después de que del diluvio fueron los únicos sobrevivientes, así también hoy, después de este diluvio de muerte que estamos viviendo, los únicos sobrevivientes podrían ser solo aquellos que se convierten, que se arrepienten y que entran al Inmaculado Corazón de María como el arca de salvación. Amén. Amén. En nombre del Padre, del Hijo y del Espíritu Santo. Amén. Vamos a hacer oración. Sí. Oremos confiados a la bondad del Señor, que hizo obras grandes en María, y supliquemos a Dios por las necesidades de todos los hombres, de cada uno de los seres humanos, con nuestra súplica.
1: Para que la Iglesia, cumpliendo fielmente como María la voluntad del Padre, por la predicación y el bautismo, engendre nuestros hijos para la vida inmortal, roguemos al Señor. Para que el Espíritu del Señor, que cubrió con su sombra las entrañas de María,

0: ilumine a todos los hombres y le haga discernir los signos de la presencia en el mundo, roguemos al Señor. Para que cuantos lloran en este valle de lágrimas experimenten la protección de María y se sientan reconfortados en sus sufrimientos, roguemos al Señor. Para que el efecto maternal de María nos anime a todos nosotros a cooperar con nuestro esfuerzo en la misión apostolística, roguemos al Señor.
1: Padre Dios nuestro de bondad, escucha las oraciones de tu pueblo y dígnate a acceder a nuestras peticiones, ya que las ponemos bajo la protección de la madre de tu Hijo único, Nuestra Señora de Fátima, por Jesucristo nuestro Señor, que vive y reina por los siglos de los siglos. Amén.

Padre Todopoderoso. Padre, mira los dones que te presentamos en esta conmemoración de la Bienaventurada Virgen María y concédenos que, siguiendo su ejemplo, guardemos con fidelidad en nuestro corazón

0: tu palabra, la meditemos continuamente, la riqueza de la gracia de tu Hijo, que vive y reina por los siglos de los siglos.
1: Amén.
0: Que el Señor esté con ustedes.
1: Y con su
0: levantemos el corazón. Demos gracias al Señor nuestro Dios. En verdad es justo y necesario, es nuestro deber y salvación, darte gracias siempre y en todo lugar, Señor Padre Santo, Dios Todopoderoso y Eterno, por Cristo Señor nuestro, porque tú diste a la Madre, a la Virgen María, Madre de Dios y Madre nuestra, un corazón sabio y dócil, dispuesto siempre a agradarte, un corazón nuevo y humilde, para grabar en él la ley de la nueva alianza, un corazón sencillo y limpio que la hizo digna de concebir virginalmente a tu Hijo y de contemplarte gozosa eternamente en el cielo, un corazón firme y dispuesto para soportar con fortaleza la espada de dolor y esperar llena de fe, en la fe, la resurrección de tu Hijo. Para eso, por eso, Padre, unidos a los coros de los ángeles, te aclamamos llenos de alegría.

Hemos llegado a la parte central de esta Eucaristía en el cual momento viene Jesús a este altar, así como descendió al seno purísimo de María por obra y gracia del Espíritu Santo. Y viene aquí para hacerse presente vivo, realmente, como está en el cielo, cuerpo, sangre, alma y divinidad. Nos ponemos todos en fe en el altar del Señor para pedirle que por intercesión de María a todos nos transforme en su Hijo muy amado, que es precisamente lo más importante del mensaje de Fátima, que lleguemos a ser semejantes a su Hijo. Con mucha fe vivamos este momento. Santo eres en verdad, Señor, fuente de toda santidad. Por eso te pedimos que santifique estos dones con la efusión de tu Espíritu, de manera que sean para nosotros el cuerpo y la sangre de Jesucristo nuestro Señor, el cual, cuando iba a ser entregado a su pasión, voluntariamente aceptada, tomó pan y dándote gracias lo partió. Se los dio a sus discípulos diciéndoles: tomen y coman todos de él, porque esto es mi cuerpo, que será entregado por ustedes. De el mismo modo, acabada la cena, tomó el cáliz y dándote gracias de nuevo, lo pasó a sus discípulos diciéndoles: tomen y beban todos de él, porque este es el cáliz de mi sangre, sangre de la alianza nueva y eterna, que será derramada por ustedes y por muchos para el perdón de los pecados.

0: He aquí a Jesús, Él es el sacramento de nuestra fe. Así pues, Padre, al celebrar ahora el memorial de la muerte y resurrección de tu Hijo, te ofrecemos el pan de vida y el cáliz de salvación y te damos gracias porque nos haces digno de servirte en tu presencia. Te pedimos humildemente que el Espíritu Santo congregue en la unidad a cuantos participamos del cuerpo y de la sangre de Cristo. Acuérdate también, Señor, de tu Iglesia, extendida por toda la tierra y con el Papa León, con el Señor Cardenal José Francisco, obispos auxiliares y todos los que en ella cuidan de tu pueblo, llévala a su perfección por la caridad. Ten presentes además a todos nuestros hermanos que se durmieron en la esperanza de la resurrección y de todos los que han muerto en tu misericordia, admítelos a contemplar la luz de tu rostro. Señor, apiádate de cada uno de nosotros, para que con la Virgen María, Madre de Dios, los apóstoles y cuantos vivieron en tu amistad a través de los tiempos, merezcamos por tu Hijo amado Jesucristo compartir la vida eterna y cantar tus alabanzas. Por Cristo, con Él y en Él, a ti Dios Padre omnipotente, en la unidad del Espíritu Santo, todo honor y toda gloria por los siglos de los siglos.
1: Amén.
0: Fieles a la recomendación del Salvador y siguiendo su divina enseñanza, nos atrevemos a decir: Padre nuestro que estás en el cielo, santificado sea tu nombre, venga a nosotros tu reino, hágase tu voluntad en la tierra como en el cielo. Danos hoy nuestro pan de cada día, perdona nuestras ofensas como también nosotros perdonamos a los que nos ofenden. No nos dejes caer en la tentación y líbranos del mal. Padre, líbranos de todos los males y concédenos la paz en nuestros días, para que, ayudados por tu misericordia, vivamos siempre libres de pecado, protegidos de toda perturbación, mientras que esperamos la gloriosa venida de nuestro Salvador Jesucristo. Tuyo es el reino. Señor Jesucristo, que dijiste a tus apóstoles, la paz les dejo, mi paz les doy. No tengas en cuenta nuestros pecados sino la fe de tu Iglesia. Y conforme a tu palabra, concede la paz y la unidad. Tú que vives y reinas por los siglos de los siglos.
1: Amén.
0: Que la paz de Cristo el Señor esté con todos ustedes.
1: Con todos
0: les damos el saludo de paz.

He aquí a Jesús, el Cordero de Dios, que ha venido a quitar el pecado del mundo. Dichosos los invitados a la cena del Señor. Vamos a recibir la Sagrada Comunión con mucha fe. Recordemos que recibir a Jesús es un acto de adoración que requiere la pureza del corazón, la limpieza del corazón.

Muy importante que revisemos nuestra vida siempre que vamos a recibir a Jesús, nuestro corazón, que no estemos en pecado grave, para poder llenar de gloria a nuestro Dios con nuestra recepción de la Sagrada Eucaristía. San Pablo decía que el que come y bebe el cuerpo y la sangre de Cristo indignamente, o sea, en pecado mortal, se come y se bebe su propia condenación. Y Jesús no viene a ser instrumento de condenación, sino al contrario, es el pan de la vida. Y necesitamos recibirlo con un corazón verdaderamente limpio, no estando pues en pecado grave. Hagamos ese momento de recibir a Jesús con mucho amor para recibirlo y ahí pedirle que nos dé la gracia de una verdadera conversión.

0: Estás presente en el Santísimo Sacramento del altar. Te adoro y te amo sobre todas las cosas y deseo ardientemente recibirte en mi alma. Y ya que no puedo hacerlo así ahora, sacramentalmente, ven, a lo menos espiritualmente, a mi corazón. Como ya se os hubiese recibido, te abrazo y me uno estrechamente a ti. No permitas jamás que me aparte de ti. Amén. Proclama mi alma la grandeza del Señor. Se alegra mi espíritu en Dios mi Salvador, porque ha mirado la esclavitud de su esclava. Desde ahora me felicitarán todas las generaciones, porque el Poderoso ha hecho obras grandes por mí. Su nombre es santo y su misericordia llega a sus fieles de generación en generación. Él hace proezas con su brazo, dispersa a los soberbios de corazón, derriba del trono a los poderosos y enaltece a los humildes. A los hambrientos los colma de bienes y a los ricos los despide vacíos. Auxilia a Israel, su siervo, acordándose de su misericordia, como lo había prometido a nuestros padres, verán en su descendencia por siempre. Amén. San Miguel Arcángel, defiéndonos en la lucha. Sé nuestro amparo contra las perversidades y acechanzas del demonio. Que Dios manifieste sobre él su poder, es nuestra humilde súplica. Y tú, oh príncipe de la milicia celestial, el que arroja al infierno a Satanás, demás espíritus marinos que vagan por el mundo para perdición. Oremos. Padre bueno, habiendo participado de la redención eterna, te rogamos que al celebrar la memoria de la madre de tu Hijo, nos gocemos de la abundancia de tu gracia y experimentemos un aumento continuo de salvación por Jesucristo nuestro Señor. Amén. Que el Señor esté con ustedes. Que la bendición de Dios Todopoderoso, Padre, Hijo y Espíritu Santo descienda sobre ustedes y permanezca siempre. Amén.
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1: Alabado sea Jesucristo por siempre. Ya estamos con ustedes, amadísimos de Papá Dios y Mamita María. ¿Que quién es el Espíritu Santo? Me preguntaron. Y bueno, dijimos, es la tercera persona de la Santísima Trinidad. Sí, pero ¿quién es el Espíritu Santo? Bueno, es el Señor y dador de vida. Y además es el autor de las Sagradas Escrituras, claro. Las Sagradas Escrituras tomaron muchos años en escribirse con diferentes personas, pero el autor es el mismo, ¿eh? Es el Espíritu Santo, el Señor y dador de vida. A Él nos vamos a encomendar. Al Espíritu Santo, cada vez que hagamos algo, vamos a decir, ven Santo Espíritu, para que se haga la voluntad de Dios, el divino querer de nuestro Señor Jesucristo, que es parte del Espíritu Santo y es con el Padre y son el mismo y es Dios. Bendito sea su santo nombre. ¿Verdad que sí, Pepe?
2: Así es.
1: Pepe González con nosotros, maestro del Instituto Bíblico Católico. Y saluda, Pepe.
2: Sí, ya estamos aquí con ustedes. Un programa más donde venimos a compartir los signos del Evangelio de San Juan. Vamos a hacer un resumen y descubrir cómo está presente el sacramento en algunos de los signos, para que en casa vayan preparando sus libretas, sus Biblias y reúnan a toda su familia, amigos y conocidos.
1: Se va a poner buenísimo. Ya estoy viendo yo más o menos los apuntes ahorita antes de empezar el programa. Va a estar buenísimo. Y Cristi, la de la bella voz, que no te dijera así, pero no lo puedo evitar. Tienes bella voz.
3: Ay, gracias, Oscar. Hola, ¿qué tal? Bienvenidos. Qué bueno tenerlos con nosotros otra vez, una vez más. Recuerden que este tema que vamos a tratar de los signos es solo la primera parte del Evangelio de San Juan, ¿verdad, Pepe? Para que no se pierdan los siguientes programas.
1: Su Biblia, su cuaderno, su pluma, su lápiz, porque esto va a estar interesantísimo y nos va a abrir mucho los ojos del alma, y vamos a ver con bastante más claridad, con la fe que el Señor nos permita darnos a través de su palabra. Dice San Pablo, la fe se acrecienta a la escucha de la palabra
2: de
1: Dios.
2: Sí, es la palabra.
1: Ya saben, no tengo fe, ¿cómo le hago? Escucha la palabra de Dios. ¿Regresamos, Cristi?
3: Bien, volvemos.
1: Ándeles, pues.
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0: En Apóstoles de Nuestro Tiempo, el padre Efrén González nos habla sobre el trato familiar.

0: Frecuentemente se escucha que las familias sufren por el trato familiar. Los papás reniegan con los hijos y los hijos es difícil comunicarse con sus padres. Hay un conflicto en el diálogo, en los acuerdos. Yo sugiero tres detalles, papás. Con sus hijos, sobre todo en esa etapa de adolescencia y juventud, que es muy difícil la situación porque los muchachos cambian, yo les sugiero tres detalles interesantes. Primero, papás, los dos juntos, dialoguen con sus hijos y lo primero que tienen que hacer es felicitarlos. Mi hijo, mi hija, te felicito por esto, por aquello. Resalten sus cualidades, resalten sus virtudes. Los muchachos se van a sentir valorados. Van a saber que ellos tienen un valor hermoso. Segundo, pregunten. Los muchachos hace falta sondearlos. ¿Qué piensan? ¿Cómo van? ¿Qué asunto tienen en la vida? Las preguntas son importantes porque ellos podrán decir, mis padres se interesan por mí. Y tercero, exhorten. Seguramente hace falta decir, mi hijo o mi hija, corrige este detalle, trata de ser una mejor persona. Te pedimos que esto lo hagas por tu propia madurez, para que seas una gran persona.
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2: El tema es vasto y es muy bello. Con la luz del Espíritu Santo, Pepe, por favor.
3: Empecemos. Muy bien, continuamos entonces. Hemos preparado un esquema, resumen, para que ustedes en casa tomen nota, porque esto es muy bueno para que ustedes recuerden lo que hemos visto de los siete signos en el Evangelio de San Juan. Vamos a recordarlos rápidamente. Primer signo, Jesús convierte el agua en vino nuevo en Caná de Galilea, en aquella boda. El segundo, la sanación del hijo del funcionario del rey Herodes. Tercer signo, Jesús sana al paralítico de Betesda, aquel hombre de 38 años que vivía una terrible soledad. Después Jesús realiza la multiplicación de los panes y de los peces en Tabga. Quinto signo, Jesús camina sobre las aguas. Sexto signo, Jesús sana al ciego de nacimiento. Y séptimo, que vimos apenas en el programa pasado, Jesús revive a Lázaro, su amigo, allá en Betania. Aquí están los siete signos del Evangelio de San Juan. Y también descubríamos su significado en cada uno de ellos. Si Jesús convierte el agua en vino, Jesús es el Mesías prometido en el Antiguo Testamento. Dice el texto, cuando sus discípulos vieron el signo, creyeron en Jesús, que Jesús era el Mesías prometido. Jesús sana a larga distancia al hijo del funcionario del rey Herodes. Descubríamos la identidad de Jesús. Jesús es palabra que da vida. En el tercero, Jesús sana al paralítico de Betesda. ¿Se acuerdan ustedes aquella ocasión que lanzamos la pregunta, ¿Jesús es? Y todos no atinaban, hasta que por ahí algunos de pronto se empezaron a acercar al descubrir que Betesda es la casa de la misericordia de Dios. Y luego, cuarto signo, si Jesús multiplica los panes, eso significa que Él es el pan de la vida. Quinto signo, Jesús camina sobre las aguas. Aquí el mismo Señor Jesús se autorrevela. Ánimo, no tengan miedo, yo soy. Revela su nombre divino. En el sexto signo, Jesús sana al ciego de nacimiento. Lo manda a Siloé, a esa piscina de purificación, de abluciones, de ritual, de pureza, y Jesús se revela como Siloé, que significa el enviado del Padre, o también Jesús, luz del mundo. Y por último, Jesús le devuelve el don de la vida a Lázaro. Eso significa que Jesús es la resurrección y la vida. Esto es lo que hemos visto en programas pasados, que hoy se los pasamos de un solo vistazo para que ustedes armen ya su apunte y lo puedan compartir en clases bíblicas, en la catequesis, en la familia, con sus amigos o donde ustedes quieran. Llevar la palabra de Dios. Pero ahora nuestro tema cambia. El significado sacramental de los signos. Algunos de estos signos, no todos, si ustedes ven el panorama del esquema, solamente vamos a marcarlos con verde. El primer signo, el tercer signo, el cuarto signo y el sexto signo, estos cuatro signos son los que nos revelan un sacramento. Porque el Evangelio de San Juan tiene un clima sacramental y vamos a descubrir el significado sacramental de los signos. Y vamos a comenzar con el primero. Todos recordamos el milagro en las bodas de Caná. Jesús convierte el agua en vino.

0: Ese vino nuevo es el signo. Ahora vayamos del otro lado donde dice sacramentos. Aquí está una flecha que nos indica. ¿Qué es el sacramento que ahora se nos está mostrando? ¿Cuál es el significado? La Eucaristía. ¿Y cuál es el signo? El vino. El vino es el signo. Ese vino nuevo es signo eucarístico. Todos sabemos que las especies pan y vino que utiliza el sacerdote para la consagración es vino y pan. Ahora, observemos el cuarto signo. Si vamos al cuarto signo, acá ahora el signo es el pan. En el primer milagro o signo es el vino, en el segundo es el pan. Aquí tenemos ya dos elementos netamente eucarísticos. ¿Estás de acuerdo, Oscar?
1: Totalmente.
0: Ahí está el pan y el vino. Entonces, ese vino nuevo representa que vendrá la Eucaristía. Jesús, en su pedagogía divina, empieza a mostrar el signo del vino. Esa pedagogía divina va a ir en aumento en los siguientes signos, hasta llegar a su revelación total cuando entramos al discurso eucarístico y la institución de la Eucaristía. Ahora, recordemos lo que dice el texto. Abran su Biblia en el capítulo 2 del Evangelio de San Juan. Tres días después, hubo una boda en Caná de Galilea. La madre de Jesús estaba invitada. También lo estaba Jesús y sus discípulos. En esto se les acabó el vino. Y entonces la madre de Jesús les dijo, no les queda vino. Jesús le respondió, mujer, mi hora aún no ha llegado. Detengámonos aquí un instante. Escuchemos de nuevo las palabras del Señor Jesús. Mi hora aún no ha llegado. ¿Cuál es la hora de Jesús en el Evangelio? La hora de la cruz. La hora de entregar su vida en rescate de todos nosotros. Pero Jesús la anticipa en atención a su madre. María apresura el comienzo de la actividad de Jesús. La hora de Jesús es la hora de darse a revelar, pero también la hora de la cruz, de entregar, de culminar. Por eso, al final, Jesús dirá, ahora sí, ha llegado mi hora. Juan capítulo 17, Padre, glorifica a tu Hijo con la misma gloria de la que gozaba antes de su venida al mundo, porque ha llegado la hora de entregar mi vida en rescate, porque para esto he venido. Es la hora de Jesús. Se va a entregar, se va a inmolar, se va a sacrificar, es decir, Eucaristía. Aquí ya se empieza a revelar el signo eucarístico en el vino nuevo. El vino viejo representa la antigua alianza que está concluyendo. Y ahora se abre la nueva alianza simbolizada por el nuevo vino que Jesús nos viene a dar. Ha reservado el mejor vino para este último momento. El mejor vino es precisamente la sangre preciosa de Jesús que se nos otorga en cada celebración eucarística. Entonces estamos descubriendo el significado sacramental en este signo. Pero también aquí descubrimos, podemos hacer una alusión también al matrimonio, como al principio descubríamos. Porque Jesús está en un contexto nupcial, está en una boda en Caná de Galilea. Pero descubramos primero que esta boda en Caná de Galilea, esta boda, ¿sí?, con la presencia de Jesús, de sus apóstoles y con todos los presentes, nos recuerda también la boda nupcial entre el Cordero y la Iglesia. Es una visión anticipada de las bodas del Cordero con su Iglesia. Pero una boda tiene un banquete.
2: Claro.
0: ¿Sí? ¿Y cuál es el banquete de la boda? Precisamente la Santa Eucaristía. Pero como Jesús está invitado a una boda, y una boda real, de un hombre y una mujer, unos esposos, que se les ha acabado el vino del amor y Jesús les va a dar un vino nuevo,

también hay una pequeña alusión a lo que es el sacramento del matrimonio. Para esto vayamos a Efesios capítulo 5, porque aquí San Pablo nos ilustra muy bien lo que significa precisamente el desposorio de Cristo con su iglesia y cómo San Pablo lo asocia precisamente al matrimonio. Para que tomen nota en casa, Efesios capítulo 5, versículo 21. Ténganse mutuamente respeto en honor a Cristo. Que las mujeres respeten a sus maridos como si se tratara del Señor. Pues el marido es cabeza de la mujer como Cristo, atención, es cabeza y al mismo tiempo salvador del cuerpo que es la iglesia. Y como la iglesia es dócil a Cristo, así también deben serlo plenamente las mujeres a sus maridos. Maridos, amen a sus mujeres como Cristo amó a la iglesia y se entregó a sí mismo por ella, para consagrarla a Dios, purificándola por medio del agua y la palabra. Aquí San Pablo hace un paralelismo entre el amor que existe entre Cristo y su iglesia, es el mismo amor que debe existir entre el esposo y la esposa, y un mutuo respeto. Enseguida dice, el que ama a su mujer, a sí mismo se ama, pues nadie odia a su propio cuerpo, antes bien lo alimenta y lo cuida como hace Cristo con su iglesia, que es su cuerpo, del cual todos nosotros somos miembros. Entonces San Pablo hace esta unión entre el matrimonio de Cristo con su iglesia y el matrimonio de un hombre con una mujer. Por eso podemos decir que hay una acotación y una alusión también al sacramento del matrimonio. Pero principalmente encontramos un significado eminentemente eucarístico en el vino nuevo, que es símbolo de la sangre del Cordero de Dios, el Cordero Pascual. Como ven, en el segundo signo, no encontramos ninguna alusión a un sacramento. Por eso no podemos forzar el texto. Ahora vayamos al tercer signo. Jesús sana al paralítico de Betesda. Aquí ya encontramos, como estamos hablando de la misericordia, ¿sí?, vamos a descubrir el sacramento de la misericordia. Y el sacramento de la misericordia o el sacramento de la reconciliación lo encontramos aquí. Lo empezamos a encontrar. Ahora vayamos nuevamente al texto bíblico. Dejamos la carta a los Efesios, vamos con San Juan. Hoy vamos a usar mucho la Biblia, vamos a ir a muchos pasajes para que ustedes en casa y entre todos vayan tomando nota. El paralítico, tercer signo. Hay un verso en especial en el que nos vamos a centrar. Vamos a empezar a leer desde el versículo 13 del capítulo 5. Pero él no lo conocía, ni sabía quién lo había sanado. Pues Jesús había desaparecido entre la muchedumbre que se había reunido allí. Más tarde, Jesús se encontró con él en el templo y le dijo, has sido sanado, no vuelvas a pecar más, pues podría sucederte algo peor. No vuelvas a pecar más. Vale la pena que ustedes subrayen el verso 14. Cuando Jesús le dice, no vuelvas a pecar más, está usando parte de la fórmula sacramental que el sacerdote utiliza cuando nosotros vamos a confesarnos. Cuando nos arrodillamos,
en aquel espíritu de humildad, de sencillez.

0: pies, reconociendo nuestros pecados. Una vez que los hemos confesado, el sacerdote nos da la absolución con la potestad sacerdotal que él tiene y luego nos dice unas palabras. Hijo, vete en paz. Algunos sacerdotes dicen, no peques más. Toman estas palabras, otros no, simplemente te dicen, vete en paz, que Dios te bendiga, vete en la paz de Dios. Pero normalmente el sacerdote dice eso, vete en paz. O sea, te deja la paz de Cristo, Cristo que te ha rehabilitado, que te ha perdonado, que te ha sanado. Y este pasaje del paralítico también nos conecta con aquel pasaje que encontramos en el Evangelio de Mateo. ¿Te acuerdas de ese signo? El paralítico que sus amigos lo llevan, abren el tejado de la casa de Pedro, lo descuelgan con cuerdas. Y lo primero que hace Jesús es, hijo, tus pecados quedan perdonados. Jesús, sacerdote, está perdonando. Está instituyendo el sacramento en su propia persona. Entonces, está dando la potestad para perdonar los pecados también a sus apóstoles. Eso lo vamos a ver enseguida. Pero Jesús está ahí instituyendo el sacramento. Ahorita vamos a ir a esta parte del Evangelio para que vayan buscando en casa. Juan capítulo 20, versículo del 21 al 23. Y aquí nos vamos a detener un momento para descubrir cómo este tercer signo está siendo ya una preparación para la institución de este sacramento en relación al paralítico. Vete en paz y no vuelvas a pecar. Enseguida Jesús en Juan 20 dará la potestad para perdonar los pecados a sus apóstoles en el cenáculo. Pero será Cristo resucitado el que otorgue ese poder. Tenemos que ir a un corte mientras ustedes preparan los textos bíblicos en casa.
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1: En Apóstoles de Nuestro Tiempo, el padre Enrique Hernández nos habla sobre la ira.
3: Hermanos, estamos reflexionando sobre los pecados capitales y el día de hoy vamos a reflexionar sobre el pecado de la ira. Esos momentos cuando nos enojamos, cuando por causa del enojo ofendemos a nuestros hermanos, ofendemos a las personas que están cerca de nosotros. Y el día de hoy es muy importante que reflexionemos sobre este pecado de la ira, especialmente este tiempo que estamos viviendo, que estamos en casa y que muchas veces podemos perder la paciencia. Y nos enojamos, y por causa del enojo, ofendemos. Recordemos lo que nuestro Señor Jesucristo nos dice, no matarás, pero yo les digo, todo aquel que se enoja contra su hermano, todo aquel que le dice imbécil, todo aquel que levante su voz, ya está faltando contra este pecado. La ira, hermanos, es un pecado que no le agrada a Dios. Y tristemente, muchas veces nosotros cometemos este pecado, no solamente con personas lejanas, sino sobre todo con personas que están cerca de nosotros, con nuestras familias, con nuestros padres. La lectura nos invita a que respetemos a nuestros padres. Padres, de igual manera nosotros también estamos invitados a respetar a los hijos. Es lo contrario a la ira, es decir, el respeto, el amor. En este día, pues, hermanos, que estamos reflexionando, los invito para que le pidamos a Dios perdón por este pecado que muchas veces consciente o inconscientemente cometemos cuando nos enojamos, cuando criticamos, cuando ofendemos.
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2: Ya regresamos, continuamos, Pepe.
3: Bien, pero ¿puedes leer el texto de Mateo?
2: Con muchísimo gusto. Hablaba Pepe hace rato del paralítico, aquel que llevaron a la casa de Pedro entre cuatro y lo bajaron por el techo. ¿Cómo se refiere también ahí el perdón de los pecados?
3: Ahí está,
2: es el que te decía precisamente, qué belleza de imagen. Mateo capítulo 9, dice, subiendo la barca Jesús cruzó el lago y se fue a su propia ciudad. Entonces lo trajeron a un paralítico tendido en una camilla. Jesús, viendo la fe que tenían, dijo al paralítico, ánimo, hijo, tus pecados te quedan perdonados.
3: Ahí está, Jesús absolviendo los pecados del paralítico. Ahora vayamos a Juan capítulo 20, versículo del 21 al 23. Voy a leer desde el verso 20. Y les mostró las manos y el costado. Los discípulos se llenaron de alegría al ver al Señor. Jesús les dijo de nuevo, la paz esté con ustedes. Y añadió, como el Padre me ha enviado, yo también los envío a ustedes. Vean la fuerza misionera que Jesús está infundiendo en los apóstoles, nuestros sacerdotes. Como el Padre me ha enviado, también los envío a ustedes. Sopló sobre ellos y les dijo, reciban el Espíritu Santo. A quienes les perdone los pecados, Dios se los perdonará. Y a quienes se los retengan, Dios se los retendrá. Aquí Jesús está instituyendo en el Evangelio de San Juan dos sacramentos. El sacerdocio sopla sobre ellos, les da una misión evangelizadora, los envía expresamente como apóstoles, como sacerdotes de la nueva alianza y les da su poder, la potestad de perdonar pecados, de absolver en el nombre de la Santísima Trinidad. Escucha de nuevo, verso 23, a quienes les perdonen los pecados, Dios se los perdonará y a quienes se los retengan, Dios se los retendrá. Ese es el poder de la potestad sacerdotal, porque hay que comprender una vez más, el sacerdote es otro Cristo, es Cristo mismo el que está perdonando, es Cristo mismo el que está otorgando la potestad a través de la frescura, de la fuerza, de la vida del Espíritu Santo, está rehabilitando, liberando, sanando al penitente. Por eso se le llama sacramento de penitencia, de reconciliación, de misericordia o confesión, porque vamos a confesar nuestros pecados delante de Cristo en la persona del sacerdote. Entonces estamos viendo cómo aparecen ya directamente los sacramentos en estos signos que los iban preparando. Es esa pedagogía de nuestro autor San Juan. Pero aquí mismo vemos también una alusión al bautismo. Vayamos nuevamente a ese capítulo donde Jesús se encuentra con el paralítico. Abran su Biblia, vamos un poco más atrás. Es bueno usar la Biblia para que se vayan familiarizando con ella. Juan capítulo 5. Recordemos que Jesús se encuentra en Betesda. Y en Betesda había una piscina. Y en esa piscina había agua. Y el agua, voy a anotarlo para que ustedes hagan también el apunte con marcador azul. El agua, vamos a poner aquí el agua de la piscina de Betesda, precisamente Betesda. El agua es símbolo del Espíritu Santo. El agua en la Biblia es símbolo del Espíritu Santo. Y recuerden que nos dice el capítulo 5 que aquel hombre esperaba que las aguas se agitaran para ser introducido y recibir rehabilitación, recibir sanación. Y es cuando le dice en el verso 7, el enfermo le contesta a Jesús: Señor, no tengo a nadie que me ayude a entrar en el estanque cuando se mueve el agua. Mientras trato de llegar yo, otro se me ha adelantado. Entonces Betesda, la casa de la misericordia de Dios, también empieza a preparar el otro sacramento de la iniciación cristiana. ¿Cuáles son los sacramentos de la iniciación cristiana? Bautismo, ahí está muy claro. Confesión, penitencia o reconciliación. Y comunión, Eucaristía. Uh-huh. Estos son los tres sacramentos de sanación, sacramentos de iniciación cristiana, porque el hombre queda rehabilitado completamente, sanado en su alma y en su cuerpo. Entonces, aquí empieza a aparecer también el sacramento del bautismo. Pero lo vamos a encontrar de una forma también más fuerte y directa acá en Juan 3, del 1 al 8, cuando lleguemos al sexto signo con el ciego de nacimiento en Siloé. Detengámonos aquí. Antes de ir a desarrollar el punto del bautismo en el sexto signo, vayamos al cuarto. Jesús, pan de la vida, para agotar el tema eucarístico. Aquí ya es muy claro, Jesús se revela como el pan de la vida, es decir, el nuevo maná, el verdadero pan. Jesús maná, el pan que ha caído del cielo. Ahora Jesús se nos va a mostrar ya directamente. Voy a hacer un esquema. Ahorita regresamos a los signos y vamos a tirar una línea de tiempo. Vamos a cambiar este marcador, una línea de tiempo. Si ustedes tienen una hoja en su libreta, usen una línea horizontal. Hagan de cuenta que esta es la hoja completa de su libreta. Y vamos a marcar aquí una primera división. Y entre paréntesis, Juan capítulo 2. Esto ya nos indica el primer signo. Y el primer signo es cuando Jesús convierte el agua en vino. Pero vino nuevo. Y ya sabemos lo que significa el vino nuevo. Tenemos aquí un signo eucarístico. Atención acá. Ahora vamos a hacer una separación y aquí ponemos Juan capítulo 6. Aquí tenemos otro signo. ¿Qué signo es ese? El cuarto. Entonces ponemos acá cuarto signo. Y tenemos la multiplicación. La multiplicación de los panes y de los peces. Juan capítulo 2, Juan capítulo 6. Aquí estamos descubriendo la Eucaristía y también aquí estamos descubriendo la Eucaristía. Estamos ante los sacramentos de la iniciación, Eucaristía y ahorita vamos a descubrir el bautismo. Quiero que vean estos dos ejes. En el primer signo y en el cuarto signo ya tenemos muy claro el banquete eucarístico. Pero aquí hay otra división, una y otra más. Ahorita vamos a descubrir que hay aquí otra más acá y aquí vamos a hacer la cruz de nuestro Señor Jesús. Y aquí vamos a poner Jesús. Jesús. Ahora, nosotros tenemos tres ejes importantes. El primer signo, el cuarto signo y el gran signo que es Jesús. Y todos sabemos que de su costado, ¿dónde está el negro acá? De su costado, del costado de Cristo, de su costado derecho, brotó un río, vamos a, un río de sangre. Pero dice el Evangelio, también brotó un río de agua. Fíjense bien, ¿por qué estoy haciendo esto? Aquí nosotros vamos ahora a poner Juan capítulo 3 y Juan capítulo 4. Aquí es Nicodemo. Y aquí la samaritana. Esta mujer samaritana que se encuentra con Jesús en el pozo de Jacob. Y aquí Juan, capítulo 13, el discípulo amado, que es Juan, nuestro querido San Juan apóstol, el autor del cuarto evangelio. Fíjense qué interesante. Aquí se nos muestra claramente la Eucaristía, en el cuarto signo eucarístico. Pero Juan, aquí, con Nicodemo y con la samaritana, ya empieza a hablar del bautismo. Porque aquí, en el diálogo de Jesús y Nicodemo, le dice, es necesario nacer de nuevo. Y luego le dice a la samaritana, si supieras quién es el que te pide de beber, tú le pedirías a él y de tu corazón brotarían ríos de agua viva, refiriéndose al Espíritu Santo. Entonces aquí ya se empieza a revelar el sacramento del bautismo. Ahorita vamos a ir para allá. Aquí ya vamos a marcarlo, sacramento del bautismo. Ahora volvamos a Juan. ¿Por qué ponemos aquí al discípulo amado? Porque aquí en el capítulo 13 encontramos a Juan recostado en el pecho, en el corazón de Jesús. Y habíamos explicado que el corazón de Jesús está vivo y presente en la Eucaristía. Vamos a poner aquí sagrado corazón de Jesús. Vamos a poner aquí su llaga abierta donde va a brotar estos dos ríos de vida. Y hemos dicho que ir a la Eucaristía es ir a consolar, amar, contemplar el corazón del amado. Es ir a recostarse en el pecho de Jesús y escuchar los latidos de su corazón. Con esta introducción, el vino es el signo, el vino nuevo, la sangre de Cristo. Y aquí es el signo, es el pan, el maná, Jesús Eucaristía. Juan capítulo 6, ahorita vamos a leer algunos textos. De este signo brota, vamos a hacer así, cómo todo está entrelazado. Fíjense bien, hasta que finalmente nos lleva al costado de Cristo, donde brotará por medio del Espíritu Santo el río de vida. Es decir, vamos a poner aquí la Eucaristía. La Eucaristía. Y luego vamos a cambiar de color. De aquí, de Nicodemo, Jesús empieza a revelar y con la samaritana refuerza la idea del Espíritu Santo. Continuamos con San Juan y aquí llegamos al otro río de vida. Los dos sacramentos, bautismo y Eucaristía. Entonces aquí tenemos ya el bautismo. Quiero que entiendan la pedagogía de San Juan. San Juan tiene una idea muy clara. Entonces esta revelación va de menos a más. Va ascendiendo la revelación hasta que llegamos a la figura de nuestro Salvador y Señor Jesucristo en la cruz. Y aquí su costado abierto nace la iglesia, pero nacen los sacramentos del costado de Cristo. Ve cómo tiene una visión San Juan y va dando esos destellos. De pronto aparece Nicodemo, de pronto aparece la samaritana, el discurso eucarístico, el discípulo amado acostado en el pecho de Jesús en la última cena, en la institución de la Eucaristía, y luego en la muerte en la cruz, que es la misma Eucaristía, un Gólgota siempre presente, el costado de Cristo abierto por el golpe de lanza y brotan los dos sacramentos de vida. Ve cómo Juan tiene una estructura que el Espíritu Santo le ha mostrado, como intentamos con este esquema muy simple pero gráfico, que espero que les ayude, y por eso usamos los diferentes colores de los dos sacramentos que van hasta que finalmente brotan ya. No hay más duda, llegamos a la revelación total. Brotan del costado de Cristo en la cruz. Ahora abran su Biblia y vayamos a Juan capítulo 3 con Nicodemo.
2: Ahí está.
3: Juan capítulo 3, versículo 3. Jesús le respondió: yo te aseguro que el que no nazca de lo alto, está haciendo alusión al bautismo, el que no nazca de lo alto no puede ver el reino de Dios. Nicodemo repuso: ¿cómo es posible que un hombre vuelva a nacer siendo viejo? ¿Acaso puede entrar de nuevo en el seno materno para nacer? Jesús le contestó: yo te aseguro que nadie puede entrar en el reino de Dios si no nace del agua y del espíritu. Más claro no puede estar. Jesús lo está diciendo ya abiertamente. Yo te aseguro que nadie puede entrar en el reino de Dios si no nace del agua y del espíritu. Lo que nace del hombre es humano. Lo que engendra, lo engendrado por el espíritu es espiritual. Entonces aquí estamos ya ante un discurso, una catequesis bautismal. Esta catequesis vuelve a aparecer ahora con la samaritana, capítulo 4. Jesús le pide de beber a la mujer. La mujer no comprende. En el verso 10, Jesús le dice: si conocieras el don de Dios, ¿y quién es el que te pide de beber? Sin duda que tú misma me pedirías a mí y yo te daría agua viva. Ahí está, otra alusión, una catequesis bautismal. Y luego vean la conclusión, versículo 13 del mismo capítulo 4. Jesús le contestó a la mujer samaritana: todo el que bebe de esta agua volverá a tener sed. En cambio, el que beba del agua que yo quiero darle nunca más volverá a tener sed, porque el agua que yo quiero darle se convertirá en su interior en un manantial que conduce a la vida eterna. Aquí ya tenemos dos catequesis bautismales. Ve qué interesante, cómo todo estaba ya siendo preparado. Y luego viene la revelación de la Eucaristía. Todo está entrelazado. Son como episodios en el Evangelio de San Juan, porque todo tiene un clima sacramental que te va preparando. Bautismo, Eucaristía. Y en el capítulo 20, Jesús otorga la potestad, ya resucitado, para perdonar los pecados. Ahora vayamos a Juan capítulo 6. Jesús claramente lo dice así, verso 51, discurso eucarístico. Jesús añadió: yo soy el pan vivo bajado del cielo. El que come de este pan vivirá para siempre. Y el pan que yo daré es mi carne. Yo la doy para la vida del mundo. Esto provocó una fuerte discusión entre los judíos, los cuales se preguntaban: ¿cómo puede este darnos a comer su carne? Porque ellos lo estaban entendiendo muy bien. Ellos, si hubieran dicho, no, es que está hablando en sentido figurado, es una parábola, es una metáfora, no hubiera creado reacción.
4: Lo entendían literal.
3: Sabían que Jesús está hablando en sentido literal. No es una parábola, no es una metáfora. De lo contrario, ellos no hubieran tenido esta reacción. ¿Cómo puede este darnos a comer su carne? Jesús les dijo: yo les aseguro que si no comen la carne del Hijo del Hombre y no beben su sangre, no tendrán vida en ustedes. El que come mi carne y bebe mi sangre tiene vida eterna, y yo le resucitaré el último día. Mi carne es verdadera comida y mi sangre es verdadera bebida. El que come mi carne y bebe mi sangre vive en mí y yo en él. Como el Padre me envió, posee la vida y yo vivo por él, así también el que me coma vivirá por mí. Este es el pan que ha bajado del cielo, no como el pan que comieron sus antepasados. Ellos murieron, pero el que coma de este pan vivirá para siempre. Jesús, en la sinagoga de Cafarnaúm, a orillas del lago de Galilea, pronuncia este bello discurso catequístico del pan de la vida. Vean las tres catequesis que ya nos está dando San Juan. Una con Nicodemo, para empezar a preparar el sacramento bautismal, con la samaritana. Ahora volvemos netamente a la Eucaristía, y luego el discípulo amado, y luego la conclusión, pero volveremos al signo del ciego de Siloé, donde ya entraremos más de lleno al sacramento del bautismo.
2: Nada más que tenemos que ir a un corte, Pepe. Este discurso eucarístico, Juan capítulo 6, versículo del 51 al 58, apúntenlo y grábenselo de memoria. Para cuando vayan a la Sagrada Eucaristía, para cuando digan, no me nace ir a mí, por favor, grábatelo de memoria para cuando vayas y te postes ante el Santísimo Sacramento. ¡Qué belleza! Regresamos. Gracias.
0: 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En Apóstoles de Nuestro Tiempo, el padre Giovanni Camarillo nos habla sobre el ayuno.
5: El ayuno es un medio de santificación que la Iglesia Católica siempre ha recomendado. Y esto se debe a que nuestro Señor Jesucristo ayunó. Si bien el pueblo judío tenía esta práctica, Cristo la hizo suya y nos la ofrece como un medio que nos puede llevar a la santificación, a la perfección de nuestra vida cristiana y también a una conexión con Dios, que es algo muy alto. Nosotros vemos que antes del inicio de la vida pública de nuestro Señor, Él pasó sus días, 40 días y 40 noches, en oración y en ayuno. Y que gracias a este ayuno robusteció su espíritu y pudo hacer frente no solo a las tentaciones de en ese momento con el demonio, sino a su día con día. No se entiende un Getsemaní sin este evento del desierto en ayuno. Es pues que nosotros debemos desempolvar esta práctica que hoy en día la

0: cultura del hedonismo ha hecho que nosotros la menospreciemos, que nosotros veamos que es algo que no conviene, que es algo que está anticuado y que mejor ayunemos, como algunos lo recomiendan, de no criticar, de ver alguna serie, de a lo mejor hacer algún gasto. Esto también nos ayuda, pero la mortificación cristiana nunca se ha extinguido de nuestra vida y es un medio de santificación. El ayuno, pues, como dice el libro de Isaías, capítulo 58, verso 6, dice: no quiero más que un ayuno que los libere de la carga, que les haga hacer a un lado la injusticia, que los plenifique. Es pues que el ayuno unido a la oración y a la caridad toma este punto de un medio de santificación para nosotros. Nosotros no podemos ayunar sin antes llevarlo a la oración, porque si no fuera algo muy voluntarista, no pasaría de ser una dieta, no pasaría de ser un buen método de nutrición para estar bien con nosotros mismos, ¿no? El ayuno debe de estar en oración para ver qué es lo que Dios me pide, de qué Dios me pide que me prive, y con esta privación, qué es lo que Dios quiere que modifique en mi vida espiritual, para poder ayunar y para poder yo comprometerme en la caridad y con la caridad ver la necesidad de mi prójimo. Por eso el ayuno siempre traerá como consecuencia, en lo personal, un crecimiento espiritual, una conexión con Dios. Pero en lo social nos comprometerá con el prójimo, porque el ayuno que nos hace pasar hambre, que nos hace ver nuestra limitación, nos hace ver que otros, esta limitación que yo la estoy teniendo por unos momentos, la tienen todos los días. Así que nosotros con el ayuno podemos ver al otro. Yo te recomiendo tres cosas del ayuno. Que un ayuno siempre lo lleves a la oración. Que el ayuno siempre lo hagas consciente, sepas de lo que te privas y lo que cuesta privarte, y que el ayuno siempre te motive a actuar. No que se quede en una buena intención, sino que actúes basado en la caridad. Solo así podremos conectarnos con Dios y con el prójimo.
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2: Ok, estamos, fíjense, estamos aquí en vivo, el programa es en vivo, estamos preguntando cuánto tiempo nos queda, porque hay mucho que seguir viendo. Adelante, Pepe.
3: Muy bien, quedémonos ya con esto, espero que ya lo hayan hecho en casa y que les esté sirviendo, pero ahora tenemos que regresar para explicar lo del bautismo con el simbolismo del agua, que ya la encontramos en la piscina de Betesda, el agua, símbolo del Espíritu Santo. Pero ahora vamos a ahondar más sobre el sacramento del bautismo. Permítanme remarcar aquí para ustedes, aquí. ¿Sí? Aquí está la cita de Nicodemo, que hace un momento leíamos. Jesús sana al ciego de nacimiento. Jesús es Siloé, el enviado del Padre, también Jesús, luz del mundo, pero le envía a otra fuente de agua. Otra vez una alusión al sacramento del bautismo. Recuerden, estamos descubriendo el significado sacramental de los signos en el Evangelio de San Juan, desde luego. Pero ahora, ya que hemos leído lo de Nicodemo y lo de la samaritana, vayamos a este verso del capítulo 9, cuando el ciego, Jesús lo manda a lavarse. Jesús lo va a mandar a lavarse al ciego. Le va a decir: ve, anda y lávate. Dice claramente la palabra. Entonces llamaron por segunda vez al hombre que había sido ciego y le dijeron, dinos la verdad delante de Dios. Sabemos que este hombre es un pecador, refiriéndose a Jesús. Entonces él respondió, yo no sé si es un pecador o no. Lo único que sé es que yo antes era ciego y ahora veo. Y volvieron a preguntarle, ¿qué fue lo que hizo contigo? ¿Cómo te dio la vista? Él les contestó, lo he dicho ya y no me han hecho caso. ¿Para qué quieren oírlo otra vez? ¿O es que quieren hacerse sus discípulos? Y es cuando el ciego les empieza a picar lo más duro de su corazón para que ellos entiendan. Ahora me regreso. Versículo 11, ese es el que quiero que subrayen. Él les contestó, ese hombre que se llama Jesús hizo un poco de lodo con su saliva y lo extendió sobre los ojos y me dijo, ve a lavarte a la piscina de Siloé. Anda, ve y lávate. Lo envía. Y yo explicaba en ese signo, el enviado del Padre es el Hijo, y el Hijo y el Padre otorgan el Espíritu Santo en el agua de la piscina de Siloé. Ahí está otro símbolo más de lo que es el bautismo. Ahora vamos a ir a un texto directísimo, como escuchamos en el diálogo con Nicodemo y con la samaritana. Si ustedes abren su Biblia, en el Evangelio de San Juan hay varios anuncios ya explícitos de nuestro Señor Jesús en relación al Espíritu Santo. En el capítulo 14, Juan capítulo 14, versículo 15, primer anuncio del Espíritu Santo Consolador. Si me aman, dice Jesús, obedecerán mis mandamientos, y yo rogaré al Padre y les dará otro Consolador para que esté siempre con ustedes. Es el Espíritu de la verdad que no puede recibir el mundo porque ni lo ve ni lo conoce. Ustedes en cambio lo conocen porque vive en ustedes y con ustedes está. Vean, ya está hablando directamente del Espíritu Santo. Segundo anuncio, capítulo 14, verso 25. Les he dicho todo esto mientras estoy con ustedes. Pero el Consolador, el Espíritu Santo, a quien el Padre enviará en mi nombre, hará que recuerden lo que yo les he enseñado y les explicará todo. Vean las características que nuestro Señor Jesús nos está dando.

0: Ustedes mismos serán mis testigos, porque han estado conmigo desde el principio. Ahora, capítulo 16, cuarto anuncio del Espíritu Santo. Verso 4. Al principio no quise decirles nada de esto, porque yo estaba con ustedes. Pero ahora regreso al que me envió, y ninguno de ustedes me pregunta, ¿dónde vas? Eso sí, al anunciarles estas cosas, la tristeza se ha apoderado de ustedes. Y sin embargo, les digo la verdad, les conviene que yo me vaya, porque si no me voy, el Espíritu Consolador no vendrá a ustedes. Pero si me voy, lo enviaré. Cuando Él venga, pondrá de manifiesto el error del mundo en relación con el pecado, con la justicia y con la condena. Con el pecado, porque no creen en mí. Con la justicia, porque retorno al Padre y ya no me verán. Con la condena, porque el que tiraniza este mundo ha sido condenado. Y ahí mismo, acto seguido, versículo 12, entra el quinto anuncio sobre el Espíritu Santo. Tendría que decirles muchas cosas más, pero no podrían entenderlas ahora. Cuando venga el Espíritu de la verdad, los iluminará para que puedan entender la verdad completa. Él no hablará por su cuenta, sino que dirá únicamente lo que ha oído, y les anunciará las cosas venideras. Él me glorificará porque todo lo que les dé a conocer lo recibirá de mí. Todo lo que tiene el Padre también es mío. Por eso les he dicho que todo lo que el Espíritu les dé a conocer lo recibirá de mí. Jesús ahora ha hablado claramente sobre el don del Espíritu Santo. Lo hace en la primera catequesis con Nicodemo. Lo hace en la segunda catequesis con la samaritana. Lo deja entrever en el signo del paralítico de Betesda. Lo deja entrever en el ciego de nacimiento de Siloé. Y ahora llegamos a la revelación total. Cristi, ¿nos puedes leer Juan capítulo 19, verso
1: 34.
2: Pero uno de los soldados le atravesó el costado con una lanza, y enseguida brotó del costado sangre y agua.
0: Otra vez, pero vamos a anotar para que ustedes en casa, Juan
2: 19,
0: capítulo 19, 34, verso
2: 34.
0: Ahora sí llegamos a la revelación total. Como Jesús, primera catequesis, segunda, dos catequesis intermedias en los signos, y luego en la última cena, en los discursos de despedida, ¿cuántos anuncios? Cinco anuncios del Espíritu Santo. Aquí, cinco anuncios del Espíritu Santo. Estamos en el mismo capítulo 13, 14, 15 y 16. Estamos en los discursos de despedida y Jesús está hablando ya claramente. Ahora, Jesús en la cruz es traspasado por la lanza y ahí está cómo nace el sacramento del bautismo. Vean cómo brotan de Cristo. Él es la fuente, Él es el autor. Los siete sacramentos están instituidos en la persona de Cristo, no fuera de Él. De Él brotan para toda la iglesia. Y al brotar de Jesús, también está naciendo la iglesia como sacramento de salvación. Pero volvamos a escuchar el capítulo 19, verso 34.
2: Pero uno de los soldados le atravesó el costado con una lanza, y enseguida brotó del costado sangre y agua.
0: Ahí está, dos ríos de vida. Como lo vemos en esas bellísimas imágenes del Señor de la Misericordia,
3: sí, sí.
0: O el Señor de los rayos, dicen algunos.
2: Sí.
0: Cómo se ve un rayo blanco y un rayo rojo que envuelve a todo el que está a los pies del Señor en la Eucaristía. Aquí están, pues, los sacramentos, cómo se van entrelazando hasta que se llega a la revelación total. Aquí tenemos una gran catequesis eucarística, bautismal, y la institución, como ya leíamos, después de la resurrección, del sacerdocio y también del sacramento de la penitencia.

0: pero también el sacerdocio desde la institución. Pero aquí hay un punto más. ¿Quién está a los pies de la cruz? ¿Quién está aquí en el Calvario?
1: María.
0: En el mar del Calvario está la Virgen María
2: y Juan.
0: Y el discípulo amado. Está Juan. Y una vez lo habíamos explicado, pero ahora lo volvemos a explicar. Juan representa a la iglesia, el discípulo amado. Pero también Juan, sacerdote, está ofreciendo el sacrificio. Vean cómo Jesús quiso que un sacerdote estuviera en el Calvario, porque todos sabemos que la misa es un Gólgota siempre presente. Es la Eucaristía que está en acto presente, continuo de hacerse. Miren, ahí nos están pasando esa bellísima imagen de Jesús de la misericordia, como de su corazón, de su pecho, brotan esos dos rayos de vida, esos dos ríos que aluden a la Eucaristía y al bautismo. Una imagen verdaderamente misericordiosa,
2: sí, pues.
0: Misericordiosa. Y Juan, sacerdote, vamos a poner aquí sacerdote, Juan, sacerdote de Cristo. Vean, está la madre y un sacerdote. Y Juan que contempla, Juan al pie de la cruz, Juan ofrece al Padre el sacrificio del Hijo. ¿No es acaso lo que hace el sacerdote en la Eucaristía? Cada sacerdote que celebra la Santa Misa es Juan. ¿Y Juan dónde se encuentra? En el corazón de Cristo. Por eso, bien acertadamente lo dijo San Juan María Vianney, el santo cura de Ars, cuando define lo que es el sacerdote. Y el santo cura de Ars dice, el sacerdote es el corazón de Cristo. Es el amor del corazón de Cristo. Cristo tiene un corazón. Y el corazón es la sede del amor. Ese corazón está lleno de amor. Y el santo cura de Ars dice, el sacerdote es el amor del corazón de Cristo. Fíjate qué hermosísimo. Si todos comprendiéramos lo que es el sacerdote, les mostraríamos un sumo respeto, porque el sacerdote es el amor vivo del corazón de Cristo. Donde está un sacerdote, está viviente, latiente, palpitante, el amor del corazón de nuestro Señor Jesús. Por eso, cuando tú quieres mucho a un sacerdote y recibes de él sus bendiciones, te sientes literalmente en las manos y en el corazón del amor de Jesucristo. Nos sentimos verdaderamente queridos, cuidados, pastoreados, amados, guiados, iluminados por la luz que emite el sacerdote, que es la misma luz de Cristo, porque el sacerdote es otro Cristo. Y Jesús quiso tener a su Juan, a su sacerdote, que representa a todos los sacerdotes del mundo. Y es ahí Juan, al pie de la cruz, ofreciendo el santo sacrificio de su Hijo al Padre, del Hijo al Padre. Vean qué interesante imagen sacerdotal de Juan al pie de la cruz, y él es el testigo. Yo vi, de su costado brotó un río de sangre y un río de agua. Juan lo atestigua, Juan lo testifica, Juan testigo ocular de lo que ha sucedido en el Gólgota al pie de la cruz. Esto es realmente interesante. Espero que esta catequesis que les hemos dado de los sacramentos en el Evangelio de San Juan les esté ayudando para enamorar también con esto el corazón de sus hijos, para que los jóvenes y los adolescentes se vuelvan con renovado fervor a la Eucaristía. Pero aquí no están claros todos los sacramentos. Nos hacen falta.
2: Claro, claro.
0: La unción
1: de los enfermos.
0: Y le vamos a pedir a Oscar que nos dé el texto en Santiago.

0: Santiago, apóstol, cuando él habla de este sacramento.
1: Carta de Santiago, capítulo 5, y a partir del versículo 14. ¿Está enfermo alguno de ustedes? Que llame a los presbíteros de la iglesia para que oren sobre él y lo unjan con óleo en el nombre del Señor. La oración hecha con fe salvará al enfermo. El Señor lo restablecerá y serán perdonados los pecados que hubiera cometido. Ahí está.
0: Otra vez, vuelve a leer eso último.
1: Que llame a los presbíteros de la iglesia para que oren sobre él y lo unjan con el óleo en el nombre del Señor. La oración hecha con fe salvará al enfermo. El Señor lo restablecerá y le serán perdonados los pecados que hubiera cometido.
0: Ven qué hermoso.
1: Ahí está.
0: Ahí están los dos sacramentos en acción, los tres sacramentos en acción. Yo creo que a muchos de los que nos están escuchando y viendo, a más de alguno de ustedes les ha tocado ver cómo llega el sacerdote cuando el enfermo está agonizante en su lecho de enfermedad, postrado, agonizante, casi no pueden respirar. Llega el sacerdote con el viático en el pecho, con Jesús, la Eucaristía. Ahí está la potestad sacerdotal, este es el sacramento, porque el sacerdote es sacramento vivo. Y luego el sacerdote se hace presente y luego confiesa, perdona, absuelve al penitente. Y luego le pone la extrema unción, o sea, el aceite, el óleo santo, lo unge en su frente, en su pecho con el santo crisma y luego le da la Eucaristía. Fíjate cómo se conjugan ahí los sacramentos.
1: Fíjate, lo viví con mi papá, en paz descanse. Bueno, antes de que falleciera le dieron los santos óleos y estaba muy grave, ya no conocía, ya no reaccionaba. Y al día siguiente de que le pusieron los santos óleos, verdaderamente me emocioné porque parecía totalmente sano y duró un muy buen tiempo así. Ciertamente la gente que cree que es nada más para morirse y hasta le huye, no, pues es un sacramento de vida.
0: Así es.
1: Y de vida eterna.
0: Y fíjate cómo en ese momento se conjugan cuatro sacramentos.
1: Es importantísimo.
0: Sacerdocio, confesión, unción y comunión.
1: Y corte, vamos, porque ya comunión. Me están diciendo desde hace rato que tenemos que ir a un corte.
0: No, son cuatro sacramentos.
1: Vamos a un corte, vamos a un corte y regresamos a la voz de Rapidísimo. Quédense con nosotros.
2: Volvemos enseguida en Palabras de Vida.
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2: En Apóstoles de Nuestro Tiempo presentamos al padre Gonzalo Aguilar, quien nos habla sobre las indulgencias.
4: Cuando nosotros somos bautizados, se nos da en nuestra alma una pureza, recibimos ese Espíritu de Dios, que pudiéramos decir que esta alma es como una tablita blanca, reluciente, brillosa, y pues que de alguna manera nos toca vivir toda nuestra vida de esta manera, con la tablita impecable, con nuestra alma siempre en gracia. Pero a veces con nuestra humanidad, con nuestra debilidad o por hacerle caso a las tentaciones, empezamos nosotros a manchar esta tablita. ¿Cómo? Con nuestros pecados, que son como clavos que vamos poniendo en nuestra alma, en nuestra tablita. Cuando nosotros tenemos ya la oportunidad, vamos a confesarnos y entonces vamos quitando esos clavos para que nuestra tablita ya no esté toda, de alguna manera, marcada por esos clavos. Sin embargo, esos clavos dejan huecos en nuestra tablita, que son las consecuencias de nuestro pecado. Por lo tanto, no basta solamente no tener pecados, sino que se trata de mantenernos siempre en santidad. Esos huequitos, normalmente si te mueres, aunque sea sin pecado, pues vas a ir al purgatorio, donde se va a ir resanando tu tablita para que puedas entrar de nuevo al cielo, impecable, rozagante y brilloso. Pero también tenemos la oportunidad de que no pasemos al purgatorio, sino que resanemos nuestras tablitas aquí en la tierra, a través de las indulgencias plenarias. La indulgencia lo que hace es precisamente resanar esas tablitas. Y la indulgencia se puede ganar solo para uno mismo o para un fiel difunto. Hay varias fechas.

0: a lo largo del año en las que el Papa nos da la oportunidad de poder disfrutar y otorgar la indulgencia para nuestros seres queridos, como el día de Pascua, como el 2 de noviembre o como el día de Navidad. Yo te invito a que hagas el esfuerzo de ganar las indulgencias, y no solo para ti, para tus seres queridos, para que puedan tener su tablita impecable y gozar ya de la presencia de Dios en el cielo.
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2: Clase de Biblia, pues vamos a tener que dejar tarea porque nos comió el tiempo, Pepe.
3: Sí.
2: ¿Dónde está el sacramento de la confirmación? ¿Juan, capítulo 8?
3: No, Hechos de los Apóstoles.
2: Ah, Hechos de los Apóstoles.
3: Capítulo 8. Se los dejamos de tarea. Uh-huh. Es cuando Pedro y Juan son enviados de Jerusalén por el resto del colegio apostólico a Samaria para ministrar el sacramento de la confirmación.
2: De la confirmación.
3: Muy interesante. Bien. Léanlo en casa, por favor.
2: Sí, es tarea, ya saben. Ya nos vamos, ya sé.
4: Dios los bendiga.
2: Adiós, que Dios los bendiga.
4: Saludos a los correos.
2: No tengan miedo.
4: El Señor está cerca.
2: Exacto, vámonos.
3: Muchas gracias.
4: Gracias.
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8: En el nombre del Padre, y del Hijo, y del Espíritu Santo. Amén. Dios nos permite vivir a lo largo de la historia de nuestra vida la fragancia y la gloria de nuestra Madre, la Inmaculada Virgen María, de diversas formas. Ella es el jardín más purísimo, más bello del Edén. De todas las más grandes y preciosas virtudes se encuentran en su corazón inmaculado. Desde que ella estaba presente al pie de la cruz, cuando estaba en el dolor más intenso de aquella espada que atravesaría su alma, recibió en el dolor y dio a luz en el dolor a cada uno de nosotros, sus hijos. Y esto nos debe de llenar de gloria, nos debe de llenar de un júbilo inmenso, porque somos, además de ser hijos de Dios, somos hijos de una reina que cobija el cielo y a la tierra. Una reina que ha detenido muchas veces la justicia divina, la mano del Creador, con su fragancia, con su intercesión maternal, porque a María nada le niega nuestro Señor, porque es su madre. Y tiene un respeto profundo por aquella mujer que le dio en su seno carne y sangre, con la cual alimenta a la iglesia, ya que la iglesia vive de la Eucaristía. Es esa sangre, ese cuerpo, alma y divinidad que Cristo el Señor estuvo palpitando de amor en aquel vientre purísimo de María, de corazón a corazón, recibiendo las palpitaciones de amor de aquella reina del cielo y de la tierra que le estaba compartiendo y dando ese amor divino para que pudiera llegar a ser lo que es el Cordero de Dios que ha venido a quitar el pecado del mundo. Y en aquel vaso sagrado, en aquel cáliz precioso que estaba allá al pie de la cruz, donde se estaba recibiendo la sangre bendita y gloriosa de nuestro Señor, María recibía en su cáliz aquella sangre para después con ella fecundar a toda la iglesia y dar a todos sus hijos la salvación y la vida. Hay una escena muy bella que narra la beata Ana Catalina Emmerich, cuando ve en una visión mística cómo María Magdalena y la Santísima Virgen María, afanadas al pie de la cruz, limpiaban con lienzos la sangre que había quedado en el Calvario. Es una escena mística, pero que nos deja ver la misión que tiene María, nuestra madre, de darnos y de compartirnos la sangre preciosa de su Hijo, porque es el remedio de todas nuestras necesidades. María guardaba en su corazón, dice el Evangelio de hoy, todas estas cosas. Y Jesús mantuvo su sujeción a la autoridad de María y José, después de que lo han encontrado en el templo, como lo dice el relato sagrado del Evangelio que hoy escuchamos. Estaba sujeto a ellos en obediencia, a José, a María y a José. Pero María había dicho también, después lo dirá en las bodas de Caná de Galilea, hagan lo que él les diga, porque la misión de María tiene precisamente esa connotación, nos invita a hacer lo que Jesús nos dice. Ella es la madre de la palabra hecha carne, es la madre de la vida. Y cuando vino del cielo aquel día 13 de mayo del 1917, vino del cielo para enseñarnos el camino de la santidad y de la vida, para advertirnos a la iglesia y al mundo entero los graves peligros que hay alejándonos del Dios de la vida. Jesús dijo, yo soy el camino, la verdad y la vida. Yo he venido para que tengan vida y la tengan en abundancia. Y María, nuestra madre, sabía que su Hijo era la vida abundante que el mundo necesita. Y cuando ella vio en el cielo con su mirada maternal que el mundo estaba en camino hacia la perdición, por los caminos del error, por los errores que se iban a difundir en el mundo entero, que expresamente la Virgen señalaba que de Rusia iban a salir grandes errores para el mundo si no se pedía la conversión de Rusia y la consagración de Rusia. Y la consagración de todo el mundo a su Inmaculado Corazón, lo que los santos padres, los papas han hecho desde San Juan Pablo II y todos los papas que siempre han consagrado al Corazón Inmaculado de María, al mundo entero, a Rusia desde luego, parte del mundo, para que el Corazón Inmaculado de María sea la que nos ayude a comprender y a vivir esa riqueza de santidad y de vida que Dios nos ha venido a dar mediante su redención en la cruz. Claro está que para que se pueda realizar los designios divinos, como son precisamente la salvación de todo el género humano, era necesario también la colaboración y la cooperación del pueblo de Dios, de cada uno de nosotros, de aquellos pastorcitos de Fátima ahora canonizados, que son Jacinta y Francisco, santos ya, a los cuales les pide la Santísima Virgen María. Están dispuestos, les dice.

0: dice, a sacrificarse por la conversión de los pecadores, a ofrecer su vida, sus dolores, sus sacrificios. A ellos se los llevó al cielo muy pronto. A Lucía le dijo, vas a quedarte todavía un tiempo más en el mundo para trabajar por el triunfo del corazón, de mi corazón inmaculado, para hacer, desde luego, extender en el mundo la devoción a su inmaculado corazón, para ayudar a los hombres a reconocer que solo Dios tiene la vida, porque dos pecados ha cometido mi pueblo, decía Dios desde el Antiguo Testamento. El primer pecado es que se han alejado de mí, que soy manantial de agua viva, y el segundo pecado, que se han construido cisternas rotas que el agua no puede contener. Y como nuestra madre veía esos dos grandes pecados del mundo, por eso vino del cielo a traer ese gran mensaje, el mensaje de oración, penitencia, conversión, el rezo del Santo Rosario, el rezo del Santo Rosario como el arma poderosísima para vencer al maligno, al demonio. Si rezáramos todo mundo el Santo Rosario con el corazón, el mundo quedaría libre del poder de las tinieblas, porque el demonio huye de la arma poderosa que es el Santo Rosario. Y por eso desde Fátima vino a traernos como punto fuerte e importante en su mensaje el rezo del Santo Rosario. Los papas han conocido y han reconocido y han exhortado a la iglesia entera a rezar el rosario. Cuando ha habido momentos difíciles, el Papa exhorta a rezar el rosario en una conexión mundial, o rezar el Santo Rosario, porque es el arma poderosa para vencer al demonio. Hay un siervo de Dios que está en proceso de canonización ya, que es el padre Esteban Gobbi, el fundador del movimiento sacerdotal mariano, quien en Fátima recibió de nuestra madre el encargo de llevar al mundo, a los sacerdotes sobre todo, las confidencias del corazón de María, y se han recopilado en un libro que se titula A mis hijos predilectos los sacerdotes. Son un libro muy, muy grueso, que contiene los mensajes de locución interior que este gran siervo de Dios, el padre Esteban Gobbi, que ahora está en proceso de beatificación, pues recibió de nuestra madre del cielo. Y un día le escuché yo al padre Esteban Gobbi, porque me tocó participar en alguno de los cenáculos del movimiento sacerdotal mariano, y le escuché una vivencia que él nos compartió. Dice que un día, rezando el Santo Rosario en los pasillos de su comunidad allá en Italia, caminaba con los pasillos rezando el Santo Rosario con la cuerda en su mano, cuando vio que salía del medio del bosque una fiera horrible, grande, que abría las fauces y asomaba unos colmillotes y se le quería venir a devorarlo. Él instintivamente levanta el Santo Rosario. Y cuando levanta el rosario, el Santo Rosario, aquella fiera se repliega asustado hacia atrás. Y él sigue repitiendo el Ave María y con el rosario en su mano, ve cómo aquella fiera se va comprimiendo hasta que desapareció. Y después la Santísima Virgen le dio un mensaje muy bello que está contenido en el libro A mis hijos predilectos, que habla sobre las grandes bondades y el poder tan grande que tiene el Santo Rosario. Nuestra misma madre nos explica que Dios en su bondad ha querido que el rosario sea, así le dijo la Virgen, le dijo, el rosario es la cuerda con la que ustedes pueden amarrar al demonio en el infierno. Ese es el rosario, es la cuerda con la que podemos amarrar al demonio en el infierno. Y el mensaje de Fátima, muy parte del mensaje fuerte, es el Santo Rosario que aparece en sus manos, y como el mundo entero deberíamos rezar cada día el Santo Rosario con todo el corazón. Si rezara todo el mundo el rosario, les aseguro que este mundo no sería como está. Pero no hemos querido obedecer al mensaje de Fátima. Es el gran problema, la desobediencia. No hemos sabido imitar la obediencia de María, que era obediente en todo al Señor, y nosotros somos desobedientes a nuestra madre al no querer orar con amor, con devoción, el Santo Rosario. Además del rosario, claro, nuestra madre pide la penitencia, el sacrificio, los dolores, unirnos a la pasión de Cristo por la salvación de las almas. Nuestra Madre de Fátima en su mensaje nos hace, además de la parte apocalíptica que le llamamos, de los signos de los frutos del pecado, que son precisamente las catástrofes, las calamidades que podrían venir a la humanidad si no caminamos por el camino de la santidad de la vida, porque todo tiene sus consecuencias. La misma Sagrada Escritura habla de tantos males que vivió el pueblo de Israel caminando por el desierto por no obedecer a Dios. ¿Cuántas veces había serpientes venenosas que picaban a muchos en el paso allá del pueblo de Israel? Y Moisés tenía que orar para pedir la salud de aquel pueblo, que muchos morían. Y Dios pidió que hicieran a Moisés, que hiciera una serpiente de bronce, y todos los que eran picados por una serpiente y miraban a la serpiente de bronce, quedaban curados. Que después interpretamos que esa serpiente es un símbolo, un signo de Cristo el Señor, que se clava en la cruz para que, viéndolo a Él y atendiendo a Él como el Redentor y el Salvador nuestro, encontremos la salud después de haber sido mordidos por la serpiente infernal. Hoy, mis hermanos, en este gran día de aniversario de Nuestra Madre Santísima de Fátima, en este gran día en que Nuestra Madre viene del cielo, vino del cielo y sigue con nosotros presente, caminando en este mundo para hacernos llegar a la patria eterna, nos sigue recordando la urgencia de su mensaje. La oración, la penitencia, el rezo del Santo Rosario, la consagración a su Inmaculado Corazón, consagrarnos al Corazón Inmaculado de María. Hay muchas formas y métodos de consagración, como de San Luis María Griñón de Montfort, o de San Maximiliano María Kolbe, devotísimo de la Inmaculada. Hay tantos santos que han promovido la consagración al Corazón Inmaculado de María. El Santo Padre, el Papa San Juan Pablo II, que nos dio un precioso ejemplo del lema Totus Tuus, todo tuyo, que significa precisamente el vivir la consagración. Soy todo de María, y si soy todo de María, soy todo de Jesús, porque María nos lleva a Jesús. Esa es la misión que tiene nuestra madre. Vino en Fátima para llevarnos a Jesús, para hacer que nosotros pudiéramos tener vida y vida en abundancia. Esa es la esencia del mensaje de Fátima. Que volvamos la mirada hacia Jesús, que es el único camino, verdad y vida. La urgente llamada a la conversión. Hoy mundo entero necesita volver a la conversión si quiere tener vida. Si no, el mundo está camino a la destrucción. El hombre puede quedar aniquilado, destruido. Una guerra nuclear sería desastrosa. Y nuestra madre advierte de todos esos riesgos. Si no oramos, si no hacemos penitencia, si no hacemos oración, si no logramos llegar a una verdadera conversión. Hoy tantas familias viven destruidas, tantos hogares deshechos. Lo que la Virgen le dijo a la Santísima, a Sor Lucia de Fátima, le dijo que la última batalla a librar en el mundo en los últimos tiempos que estamos viviendo era la guerra contra las familias, y hoy lo estamos viviendo. Un servidor que tiene por gracia atender y escuchar y ayudar en lo que sea posible a tantas personas desorientadas y tantos problemas de opresiones del enemigo, de todo esto, soy testigo de cuántas familias llegan cada día destruidas por las fuerzas del maligno. Hoy se han proliferado como la Virgen quería que no se extendiera, pero se ha extendido por nuestra rebeldía. Todas las prácticas de la New Age, de la nueva era, del manejo de energías, de las prácticas supersticiosas, el culto a lo que le han llamado la Santa Muerte, que no es otra cosa que el culto a Satanás. No es Santa Muerte, es satánica muerte. Y hay quienes lo hacen. ¿Por qué? Porque se han apartado del camino de la vida. Lo que nuestra madre quería evitar y que no se ha logrado por no hacerle caso a nuestra madre de orar el Santo Rosario y de pedir para que no se extendieran todas las herejías. Hoy todos los manejos de la energéticos, hasta para buscar la salud, con máquinas energéticas y de los chakras y de las lecturas del café y del aura y no sé cuántas, de Reiki, Feng Shui, y nos limpias y tantas cosas que no son otra cosa que el flagelo de Satanás que se ha extendido en el mundo, porque nos ha faltado orar más el Santo Rosario. para centrar nuestra mirada, nuestra vida, en Jesús, el único Salvador, en Cristo, que es el que vino a dar la vida y vida en abundancia. El Evangelio de San Juan, el capítulo 10, versículo 10, dice: el ladrón viene a robar, a matar y a destruir. En cambio, yo he venido para que tengan vida y la tengan en abundancia. El ladrón es el demonio, que hoy ha venido a matar, a destruir. A los incautos, a las personas rebeldes que no han querido hacer caso y no oran, no rezan el rosario, no oran adorando a Jesús en la Eucaristía. La Eucaristía es la fuente de vida y liberación y paz. La Eucaristía es una fuente de sanación y liberación. Es ahí donde está la vida. Por eso se ha dicho con el documento del Papa San Juan Pablo que la Iglesia vive de la Eucaristía, porque ahí está la fuente. El Papa Benedicto XVI, de feliz memoria, un día dijo, afirmó algo muy fuerte: doblar las rodillas delante de Jesús sacramentado es una profesión de libertad. Quien ora ante Jesús no puede ser ya más esclavo de fuerzas ocultas ni de poderes humanos, que no son otra cosa que fomentos de la soberbia del hombre, que obedeciendo a Satanás quieren ser más que Dios y por eso se entregan a fuerzas ocultas y a prácticas esotéricas. Hoy hay hasta cursos de milagros, imagínense. Se da por ahí sistemas donde dicen que son cursos de milagros. Ahora, para hacer milagros hay que hacer un curso para hacer milagros. Los milagros los hace Dios, no los hace el ser humano, pero es la soberbia. Recordemos que desde el paraíso terrenal, ¿qué se dijo? Seréis como dioses, conocedores del bien y del mal. Y ese es precisamente el gran pecado de nuestro mundo, querer ser conocedores del bien y del mal. Y por eso tantos acuden a limpias y a las cartas y a la adivinación, que son pecados que van contra el primer mandamiento de la ley de Dios y que son una abierta puerta a las fuerzas malignas. Y por eso hay tanta gente tan oprimida, tan lastimada, tan dividida por las fuerzas ocultas. Muchas familias por causa de la hechicería y la brujería se desunen, se desintegran y se acaban. O por darle culto a lo que le llaman la Santa Muerte, que es satánica muerte, y se acaban las familias. Yo soy testigo de familias destruidas por darle culto y un altar a la satánica muerte. Todo eso pues es un tiempo en que nuestra Madre de Fátima viene a advertirnos: hijos míos, no dejen que el pecado siga llevando tantas almas al infierno. Los pastorcitos vieron el infierno. La Virgen les dijo: ¿habéis visto el infierno? Sor Lucía decía que caían tantas almas al infierno, como vio que caían tantas almas, como cuando las hojas secas de los árboles son arrebatadas al suelo por el viento, las hojas secas. Así eran de almas que caían al infierno. Y la Virgen, llena de dolor como madre, dijo: han caído, ahí van muchos de mis hijos, porque no hay quien ore y se sacrifique por ellos. Cristiano, tú que me escuchas y me ves, ¿qué haces por aquellos hijos que van por el camino a la muerte? ¿Qué estás haciendo para que esos pecadores se conviertan? Para que tú también vuelvas a la vida. ¿Qué estamos haciendo? Tendríamos que hacernos esa pregunta. ¿Acaso estamos cayendo en los pecados de omisión que la Virgen de Fátima denunció? No hay quien ore y se sacrifique, por eso estamos como estamos. Que Dios les bendiga a todos mis hermanos y vivamos este día con particular amor y sobre todo refugiados en el Inmaculado Corazón de María. Decía nuestra madre al padre Esteban Gobi que su Inmaculado Corazón es como el arca de Noé. Así como en el arca de Noé solo sobrevivieron los que estaban en el arca después de que del diluvio fueron los únicos sobrevivientes, así también hoy, después de este diluvio de muerte que estamos viviendo, los únicos sobrevivientes podrían ser solo aquellos que se convierten, que se arrepienten y que entran al Inmaculado Corazón de María como el arca de salvación. Amén. Amén. En nombre del Padre, del Hijo y del Espíritu Santo. Amén.
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0: días, hermanos, a este su programa Cadena de Amor. Hoy, 13 de mayo, día de las apariciones de Nuestra Señora de Fátima. Un cordial abrazo y saludos a todos en este día tan especial donde la Virgen de Fátima nos manda a rezar el rosario. Saludos a todos. Vamos a dar inicio a este programa especial, dándole gracias a nuestro Señor Jesucristo por este día tan hermoso dedicado a nuestra Madre Santísima. En el nombre del Padre, del Hijo y del Espíritu Santo. Amén. Señor Jesús, te damos gracias por este nuevo día. Te damos gracias por este 13 de mayo. Poniéndolo en tus manos, Señor Jesús. Hoy 13 de mayo levantamos nuestra mirada a ti, Madre de Fátima, en un mundo lleno de ruido y preocupaciones. Tu mensaje sigue vivo: oración, conversión y esperanza. Virgen Santísima, toma nuestras manos y guíanos hacia tu Hijo Jesús, y nunca nos falte la fe en los días difíciles ni el amor para seguir adelante. Hoy queremos decirte desde el corazón, gracias Madre por cubrirnos con tu manto, por nunca abandonarnos. Nuestra Señora de Fátima ruega por nosotros. En el nombre del Padre, del Hijo y del Espíritu Santo. Amén. Dándoles a todos, tenemos nuestras líneas abiertas para sus llamaditas y para que puedan poner en oración sus peticiones a nuestro Señor Jesucristo y por supuesto a nuestra Madre Santísima. Vamos a contestar la primera llamadita de la mañana. Muy buenos días. Muy buenos días, hermano.
1: Hola, buenos días, ¿qué tal?
0: Hola, buenos días, hermano, bendiciones.
1: Buen día de Fátima, ¿no?
0: Muy buen día de Fátima, hermano. De la Madre Patria de España nos llama, hermano. Saludos, ¿su nombre?
1: Saludos, y nada, lo único que quería decir, bendiciones y que me pillas aquí estudiando.
0: ¿Cuál es
1: nada, su... mucha fe, hermano mío.
0: Mucha fe, hermano. ¿Y cuál es su nombre, hermano?
1: Rafa,
0: saludos, Rafa, y vamos a estar orando y saludando.
1: Simplemente era eso.
0: Ok.
1: Un buen día de Fátima y fe y hasta luego, hermano mío.
0: Un buen día de Fátima, hermano, bendiciones, un abrazo y unidos en oración. Vamos a contestar la siguiente llamadita de la mañana. Tenemos nuestras líneas.

0: Abierta y hoy también estamos celebrando en mi tierra Nicaragua un día tan especial también. Saludo a toda la gente linda de Nicaragua. Hoy estamos cumpliendo 25 aniversario del patronazgo de la Inmaculada Concepción de María, ubicada en la ciudad del Viejo Chinandega, donde está la patrona de todos los nicaragüenses. Saludos a toda la gente de Nicaragua, un abrazo y felicidades por este patronazgo y por estos 25 años del patronazgo de Nuestra Madre Santísima. Vamos a contestar la siguiente llamadita. Muy buenos días.
1: Hola, muy buenos días.
0: Buenos días.
1: ¿Cómo está usted?
0: Buenos días, muy bien, bienvenida. ¿Cómo está, señora Maura? Encantada de saludarlo, un abrazo en este 13 de mayo, en este día tan especial, señora Maura. Buenos días.
1: Sí, así es, joven. No tenía el gusto de conocerlo y pues ya todos ustedes me conocen,
0: sí,
1: ¿verdad?
0: Sí,
1: que
0: sí.
1: Hablo desde acá.
0: Sí, claro.
1: De Torreón, Coahuila, México. Y pues en este día, mi Señor Jesús, me pongo en tu presencia para darte las gracias por todo lo que nos has dado, bendito Padre Celestial, en este miércoles del Día de la Virgen de Fátima. Que seas tu Madre Santísima, que nos cubra a nosotros como madres, como hijas, como amigas, como lo que somos, que tú nos diste el don de ser estas grandes mujeres para estar en tu presencia. Y bendita y alabada seas, porque en tu jardín que está floreciendo, mi señora, yo te agradezco y bendigas este bonito programa y que nos conduzcas con palabras de amor y de gratitud. Y gracias, mi Señor, porque tú dices en Isaías que no estamos solos, mi Señor, y que vamos de tu mano bendita al lado de tu mamita María. Y también en esta mañana, mi Señor, yo te quiero poner en tus manos a mi tío José Luis Morales Bustamante, que vive en El Paso, Texas, por su salud, mi Señor. Por Margarita Morales también, que vive en Ciudad Juárez. Te doy gracias, mi Señor, porque nos haces tantas maravillas y síguenos fortaleciendo en cada uno de nuestros proyectos. Bendice el hogar de cada uno de nuestros hijos. Salva al enfermo, levanta al abatido y que se haga tu voluntad, mi Señor, para poder estar delante de tu presencia. Amén.
0: Amén, amén, señora Maura. Y vamos a estar poniendo oración cada una de sus peticiones. Tal vez me repite el nombre de la persona por la que estaba pidiendo. Señora Maura, por favor.
1: Sí, es José Luis.
0: Sí, el apellido, me va a regalar el apellido también. José Luis
1: Morales Bustamante.
0: José Luis Morales Bustamante, ok. Vamos
1: a... Él es del Paso, Texas.
0: Del Paso, Texas, ok. Correcto,
1: muchísimas. Y también pido por Margarita Morales.
0: Margarita Morales.
1: Ella vive en Ciudad Juárez, es una prima que tiene una enfermedad, pero sé que María está escuchando estas plegarias y cada uno lo que necesitamos en nuestra salud, y de igual manera por mi madre Conchita, por mi esposo y por usted también, por su familia y por todo el call center de Miami, mi señorita Ana Valencia, el podcast Faro Azul, por todos ustedes.
0: Muchísimas gracias, señora Maura, y encantado el estar hoy recibiendo su llamada aquí. No había tenido el agrado de recibir su llamada en su programa, y pues encantado de saludarla, y vamos a estar poniendo en oración todas y cada una de sus peticiones, señora Maura.
1: Muchas gracias, joven, y ya como les digo al joven Edgardo también, y les digo a todos ustedes que aquí en Torreón, Coahuila, tienen su casa. Cuando gusten venir, sean todos bienvenidos a esta casa.
0: Muchas gracias, señora Maura, muchas gracias. Muchas gracias y encantado, y siempre unidos en oración, señora Maura. Un abrazo.
1: Igualmente, joven, para usted. Bendiciones.
0: Bendiciones. Feliz miércoles. Vamos a seguir contestando las llamaditas en esta llamada, en este día. Y vamos a pasar con la siguiente llamadita. Muchas gracias, señora Maura.
1: Gracias, joven.
0: Vamos a pasar con la siguiente llamadita.

0: y tenemos nuestras líneas abiertas para que puedan comunicarse con nosotros en este 13 de mayo, en este día de nuestra Santísima Virgen. No olviden rezar el rosario también en este día tan especial a los pies de nuestra Madre Santísima, que ella escucha todas nuestras oraciones, todas nuestras peticiones. Ella intercede ante nuestro Padre Celestial, ante Jesús sacramentado, para sus peticiones que tengan en su corazón. Vamos con la siguiente. Bueno, se nos cortó la llamadita y bueno, por acá vamos a responder. Muy buenos días. Muy buenos días, señor Julio, bienvenido.
1: Hola, ¿qué tal? Buenos días.
0: Hola, bienvenido, señor Julio. Saludos. ¿Y de dónde nos llama, señor Julio?
1: Hola, saludos. Hablo desde Jerez, Zacatecas, México.
0: Jerez, Zacatecas, México. Bueno, un feliz miércoles de Fátima. Deseándole un feliz miércoles de Fátima y escuchamos las peticiones que tenga en su corazón en este día.
1: Sí, claro que sí. Bueno, pues hoy voy a entrar a trabajar un poquito tarde, pero aproveché para estar en comunicación con ustedes. Yo todas las mañanas pues me despierto con el canal de María Visión, las oraciones, el rosario y sobre todo en Cadena de Amor, que es un programa pues muy bonito. Y realmente pues hoy en un día tan especial como el Día de la Virgen de Fátima, agradecer a ustedes por esas oraciones, por esas bonitas intenciones y de estar mañana tras mañana pues animándonos, tratándonos de tener un bonito día. Y qué mejor en compañía de Jesús sacramentado. Doy gracias a la Virgen de Fátima por este bonito regalo del rosario. Doy gracias a Dios por este bonito día, por la vida, por la salud, por las enfermedades. No es únicamente pedir a Dios, sino también agradecer a Dios por todo lo que nos está dando día tras día. Yo encomiendo mucho a Dios, a mi madre, a mi familia, a mis hermanas, hermanos, a mis hermanas y hermanos que están en el estado de California, en Estados Unidos, el resto de mi familia que estamos aquí en México y pues bueno, que estamos pasando por situaciones pues muy complicadas, tanto políticas, sociales, y pues pongo en oración a todo mi país, a todo mi estado, y que Dios nos proteja de todas estas circunstancias en las cuales estamos pasando, que esperemos en Dios pronto pasar, y gracias a Dios por permitirnos estar aquí juntos. Y un saludo para ti y para todos los que colaboran, y Dios los bendiga siempre. Un abrazo de todo corazón para todos ustedes.
0: Amén, señor Julio.
1: Amén.
0: Unidos en oración y un abrazo para usted, y saludos y un feliz día de Nuestra Señora de Fátima. Un abrazo y saludos. Unidos siempre en oración. Bye, bye.
1: Gracias, bonito día.
0: Bonito día, muchas gracias al señor Julio, que nos estaba llamando por ahí. Vamos a contestar la siguiente llamadita del día, la señora Sonia Torres.
2: Aló.
0: Aló, buenos días. ¿Aló? Señora Sonia, la escuchamos. Bienvenida.
2: Buenos días, ¿cómo estás?
0: Muy bien, señora Sonia, nos llama desde Estelí. Así es.
2: Llamo de Nicaragua, Estelí.
0: Estelí, Nicaragua, sí.
2: Ciudad Estelí.
0: Bienvenida a este su programa Cadena de Amor. Cadena de Amor. Y vamos a escuchar las peticiones que tenga en su corazón en este día especial.
2: Me alegro verlo, oiga, y que el Señor me lo proteja, me lo conduzca y me lo guíe, oiga.
0: Muchas gracias.
2: Gracias por otro día más, oiga, que el Señor me está dando una virgencita linda, preciosa. Y le pido de todo corazón que me escuche mi oración, que le voy a pedir por mis hijitos, por mí, todos mis hijos, mi nieto y mi nieto, pero especialmente por Bismar Blandón Torre, oiga. Se lo pongo a sus pies a la virgencita, mi papito Dios, María Santísima, a todos los ángeles y santos, y a usted también, que lo proteja allí, hijito, que el Señor lo conduzca y lo guíe, la madrecita linda que ella es madre y sabe lo que sufre una madre por los hijos. Se lo pido de todo corazón que me lo ponga en oración, y a mi persona y a cada uno de mis hijos y mis nietos.

0: Escucha mi súplica que le hago a mi virgencita linda, póngame en oración, hijito, se lo pide todo corazón. Me saluda la niña Juliana y a todos los que trabajan allí. El Señor los acompañe, los protege, los conduzca, los guíe. Derramo más bendiciones en mi persona que derramen. Le pido todo corazón que me escuche mi Señor y la virgencita linda. Que me perdone todas mis fallas, mis pecados y todos mis malos pensamientos. No le quito más tiempo, hijito, porque hay más gente que llama. Oye, pero quisiera decir miles de cosas. Gracias por este día que me estás dando, Señor. Gracias, hijito, por haberme escuchado. Gracias, gracias. Amén.
1: Muchas gracias.
0: Dios lo acompañe.
1: Señora Sonia, el nombre por la persona que por la que estaba pidiendo, tal vez me lo repite, por favor.
0: Bismar Blandón Torres,
1: ok. Muchísimas gracias, señora Sonia, por su llamada y un abrazo y siempre unidos
0: gracias,
1: en oración.
0: Hijito, también. Yo también un abrazote grande, apretadísimo, y que el Señor me lo bendiga y me lo proteja a usted y a su familia, el mundo entero. Oiga, le pido también por los enfermos. Le pido porque me pongan oración los que están en el hospital, en las cárceles, en el kilómetro 5, vigente y por el mundo entero. Adiós, hijito. Muchas gracias.
1: Muchas gracias, señora Sonia. Un abrazo hasta Estelí para la señora Sonia. Bendiciones y un feliz miércoles.
0: Gracias. Vamos
1: a seguir contestando llamaditas en este día y vamos con la siguiente llamada del día. Muy buenos días.
2: Buenos días, soy doña Reina Torres.
1: Sí, doña Reina Torres, podemos poner la camarita, señora Reina.
2: ¿Ah?
1: Podemos poner la camarita.
2: A bajar el televisor.
1: Sí, sí, podemos poner la camarita, señora Reina. Así está bien.
2: Estoy llamando desde Matagalpa, Nicaragua, dándoles muchísimas gracias al Señor y a Nuestra Señora de Fátima, hoy es 13 de mayo. Ella pues ha hecho milagros grandes en mi familia, especialmente en mí, que mi ojo va pues recuperando gracias a la Virgencita, que yo sé que ella me sanó, y es sacramentado que siempre está en mis oraciones. Le pido también por la paz de Nicaragua, por la paz del mundo entero, por el Papa León XIV, por los sacerdotes, obispos, por religiosas, y también pidiendo gloria a Dios por el canal María Visión y por todos ustedes, para que Dios y nuestra Virgencita Santísima los bendiga en grande nombre. Y pedir pues que siempre nosotros en nuestro corazón tengamos esa paz que necesitamos, para que el Señor nos dé esa fuerza y esa fortaleza para seguir adelante. Pedir por mis hijos, Tato y el Rayo, por Manuel Junior Torres, por Yajaira de Socorro Rayo Torres, por mi nieto Alexander, por ahí Ismael, que es mi otro nietecito también, y por mi esposo Jairo Antonio Rayo Ortiz, para que el Señor le dé esa fuerza y esa fortaleza para seguir adelante.
1: Amén, amén. ¿Algo más que quiera agregar en esta mañana a sus peticiones?
2: Bueno, agregarle pues que el Señor pues me bendiga grandemente y que estoy haciendo mi sanación, siempre sanándome mi hermosita, que la tengo aquí frente en mi altar, que siempre todos los días yo le rezo, le pongo una veladora y yo rezo por todo el mundo entero, especialmente porque hoy estamos de fiesta con nuestra señora de Fátima.
1: Amén, amén. Vamos a estar poniendo todas y cada una de sus peticiones a los pies de nuestro Señor Jesucristo y por supuesto a los pies de nuestra madre para que interceda por cada una de sus peticiones. Agradeciéndole por la llamadita y un abrazo.
2: Sí, dándole muchísimas gracias pues porque siempre me atienden y siempre estoy en una llamadita. En esta semana pues eso no pude llamar, pero hoy quería agradecerle a la Virgencita Santísima que me da mi salud y seguir adelante.
1: Amén, amén, amén, amén. Señor, un abrazo hasta Nicaragua y bendiciones.
2: Y abrazo para ustedes desde México, que ustedes están desde México y que siempre este programa es muy importante para nosotros porque nos comunicamos y nos llevan en oración tanto usted como nosotros.
1: Amén, amén, amén. Saluditos especiales y bendiciones, y siempre unidos en oración, a través de nuestro programa.

0: llama Cadena de Amor. Saludito.
1: Vamos. Amén.
0: Amén, amén. Vamos a pasar con la siguiente llamada. Y muy buenos días. Hola, buenos días.

0: Escucharla.
1: ¿Cómo está? Aquí dándole gracias al Señor, a la Virgen Santísima, a nuestra Madre del Rosario de Fátima, por ser día de ella hoy.
0: Por ser día de ella hoy, y también en Nicaragua se celebra el 25 aniversario del patronazgo también, sí, de la Inmaculada Concepción de María, la patrona, sí, de todos los nicaragüenses.
1: Sí, hoy va a estar a leer en el viejo, sí.
0: Sí, sí, sí, vamos.
1: Va a estar bien alegre, sí, allá en el viejo.
0: Sí, sí, alguna petición que quiera agregar en esta mañana, señora Juana Rivera.
1: Bueno, que el Señor me tenga con salud. Le doy gracias a Dios por este día más de vida que me ha regalado. Y también pidiéndole por todos los enfermos que están en los hospitales, especialmente por mi hija, para que siempre vaya mejorando poco a poco.
0: ¿Cuál es el nombre de su hija, señora Juana?
1: ¿Qué dice?
0: ¿El nombre de su hija cuál es, señora Juana Rivera?
1: Yesenia Palacio.
0: Yesenia Palacio. Yesenia Palacio, ok. Sí, le escuchamos, adelante.
1: ¿Sí?
0: Sí, le escuchamos, adelante.
1: Sí, siempre ella está haciéndose la terapia ya en el otro martes, ya es la última que le hacen para ver si ya pues se van a hacer los otros estudios para a ver si la pueden operar o si no va a necesitar operación.
0: En el nombre, en el nombre de Dios, vamos a estarla poniendo en oración, y a través de nuestra Madre Santísima, nuestra Señora, sí, de Fátima y, sí, la Inmaculada Concepción, para que para su pronta recuperación.
1: Bueno, le doy gracias a Dios, pues también a Jesús sacramentado. Infinitamente seas alabado, mi Jesús sacramentado, en los cielos y en la tierra, para siempre sea bendito. Adorado el corazón amoroso de Jesús sacramentado. Amén. Y le pido al Señor, pues, que los bendiga a ustedes también, a los que trabajan en María Visión y a todos los que hablan allí. Le pido al Señor que los proteja, que los cura con su santísimo manto. Y le pido por mi salud también, para que me alivie todas estas mis enfermedades que tengo.
0: Amén.
1: Por la presión.
0: Sí. Amén, señora Juanita. Vamos a estar pidiendo por cada una de sus peticiones, por su hija, por su salud, y vamos a estarla poniendo a los, sí, pies de Jesús sacramentado, señora Juanita Rivera. Encantado de escucharlo.
1: Bueno, gracias, pues, que Dios te bendiga y salude a todos allá.
0: Muchas gracias, saludos también a Yader. Vamos a estar pidiendo también por su sanación también.
1: Está bien.
0: Saludos y bendiciones.
1: Bueno, sí, gracias, pues, gracias. Dios te bendiga.
0: Muchas gracias. Vamos a seguir con la siguiente llamadita de la mañana. Muy buenos días, señora Sandra. Bienvenida. Hola, buenos días. Hola, buenos días. Bien, parece que no tenemos comunicación. Tal vez nos vuelva a llamar la señora Sandra, ya que no está entrando la llamada. Y tal vez no nos puede devolver la llamada. Vamos aquí a responder la siguiente llamadita. Bueno, se colgó la llamada. Vamos a esperar un momento para que... Vamos aquí a contestar. Oh, pues se colgó la llamada. Oh, buenos días, señor Carlos Alberto. Hola, buenos días. Hola, buenos días. Hola, buenos días.
2: Sí, muy buenos días.
0: Muy buenos días, señor Carlos Alberto. Bienvenido a este su programa Cadena de Amor, en este día tan especial, en este día dedicado a Nuestra Señora de Fátima. Este día que todos los católicos lo celebramos con mucho amor para nuestra Madre Santísima. Bienvenido y lo escuchamos, señor Carlos Alberto. Por ahí puse la camarita para que podamos ver.
2: Sí, sí. Y claro que sí.
0: La puede activar.
3: Sí, muy buenos días, hermano.
0: Muy buenos días, hermano. Adelante, lo escuchamos, señor Carlos Alberto.
3: Sí, pues en este día, como usted bien ha dicho, hoy celebramos en toda la iglesia a la Santísima Virgen María, bajo la advocación de Nuestra Señora de Fátima, ya que ella se apareció el 3

0: 11 de mayo de 1917 a estos tres niños, los cuales ya están canonizados, San Francisco y Santa Jacinta Marcos. Y de los tres, una de ellas fue religiosa, de las madres carmelitas descalzas, Sor Lucía los Santos. Todavía no está introducida su causa, pero pues, creemos que ellos están ahora en la presencia de Dios y pueden interceder por nosotros. También en este día recordamos al Papa San Juan Pablo II, que un 13 de mayo de 1981 en la Plaza de San Pedro sufrió el atentado aquel 13 de mayo. Dice la historia de aquel acontecimiento que cuando el Papa sufrió este atentado, él todo el camino desde el Vaticano hasta el hospital, sus palabras de él fueron: madre mía, soy todo tuyo María, todo tu María. El Papa amaba mucho a la Santísima Virgen María y según escuché en una predicación del padre Emiliano Sardín, el Papa Pablo II, al siguiente año, el 13 de mayo, fue a Fátima, Portugal, a llevar su sotana, la cual está en Fátima en una urna. Se dice que el Papa derramó alrededor de 2 litros de sangre y él fue a Fátima a darle las gracias a la Virgen porque él creyó que la Virgen lo protegió. Entonces, hoy en María Visión Miami está ahí la imagen de Nuestra Señora de Fátima. También la tenemos acá en nuestra casa y la he venerado a la Santísima Virgen bajo esta advocación pues casi toda mi vida, aunque la amamos bajo diferentes advocaciones porque ella es la misma, pero hoy la celebramos con gran cariño bajo este título, bajo esta advocación. También quiero pedir en esta mañana por el sacerdote José Guadalupe Pedir Marín, quien fue nuestro párroco acá en Paraíso Tabasco, 12 años, párroco de la iglesia San Marcos Evangelista. Hoy tuvo por su eterno descanso y también tuvo por el eterno descanso del hermano Fidencio San Pedro Saz, quien fue uno de los pilares iniciadores del movimiento Apóstoles de la Palabra, el movimiento que fundó el padre Flaviano Amatus Valente, que ya en paz descanse. El hermano Fidencio San Pedro falleció ayer en la ciudad de Cárdenas, Tabasco. Pido por su eterno descanso y pido por todas las ánimas benditas del purgatorio en este momento.
1: Por todas las, así es, señor Carlos Alberto, una bonita acontecimiento que también se nos había olvidado, lo del nuestro santo San Juan Pablo II, que nuestra madre pues ayudó muchísimo para que tuviéramos al Papa un poquito más de tiempo a través de ese atentado. Y también no olvidemos en este día también, señor Carlos Alberto, rezar por la paz del mundo también, como nuestra Madre Santísima nos mandó en ese mensaje en Fátima.
0: Sí, pues la Virgen en Fátima, el mensaje de ella fue oración, conversión, penitencia. Es lo que la Virgen pidió en Fátima: oración, conversión, penitencia. La oración, la penitencia, que es hacer sacrificio, pues el sacrificio, por ejemplo, de rezar el rosario de rodillas. Podemos hacer nuestro sacrificio y nuestra iglesia está cerca, pues caminar hacia la iglesia, hacer ayuno y sobre todo hacer obras de misericordia.
1: Amén, señor Carlos Alberto. Bueno, vamos a estar poniendo en oración todas y cada una de sus peticiones, ya que tenemos muchísimas llamadas el día de hoy, y agradeciéndole siempre por su llamada, señor Carlos Alberto, y unidos en oración en este día tan especial de Nuestra Señora de Fátima, unidos en oración y a través de Nuestra Señora de Fátima. Un abrazo, señor Carlos Alberto.
0: Igualmente, Igualmente, hermano, bendecido miércoles de San José, día de Nuestra Señora de Fátima, y confío a la intercesión de la Santísima Virgen María de Fátima, las peticiones de ustedes, de todo el personal de María Visión Miami, María Visión México, y todas las peticiones de quienes nos unimos a Cadena de Amor. Que la Santísima Virgen María, bajo la advocación de Nuestra Señora de Fátima, tome todas nuestras peticiones en sus manos de madre, y que ella sea ante su Hijo Jesús nuestra permanente intercesora. A Jesús por María. Bendecido día, hermano.
1: Bendecido. Bendecido día, señor Carlos Alberto. Muchas gracias siempre por su mensaje, y agradeciéndole muchísimo por la llamada. Un abrazo, señor Carlos Alberto. Bendiciones. Vamos a pasar con la siguiente llamadita del día. Y bueno, tenemos nuestras líneas abiertas para que se puedan comunicar a través de nuestras líneas en este día tan especial y puedan poner sus oraciones, peticiones para nuestro Señor Jesucristo y por la intercesión de nuestra Madre Santísima, Nuestra Señora de Fátima. Recordemos siempre hacer penitencia y rezar el rosario en este día tan especial. Vamos a seguir contestando llamaditas y por acá tenemos una llamada más. Muy buenos días.
2: Hola.
1: Hola, buenos días.
2: ¿Cómo está, hermano? Le habla Guadalupe desde Hilo, Perú.
1: Guadalupe, saludos, señora Guadalupe de Perú, bendiciones.
2: Sí, y... señorita Guadalupe Moreno Cisniar desde Perú.
1: Señorita Guadalupe, ok. Señorita Guadalupe, un abrazo hasta Perú y escuchamos las peticiones que tenga que ofrecer en esta mañana.
2: Sí, quiero dar cuenta está permitido por ser a nuestra madre también.
1: Sí. Hola, parece que hemos perdido comunicación. Hola.
2: Por todos.
1: Sí, como lo que no tiene buena señal, señora Guadalupe, parece que no tiene buena señal, tal vez nos vuelva a llamar, porque se escucha entrecortada la llamada, tal vez nos pueda hacer otra llamadita para que pueda tener un poco mejor señal. Vamos a pasar con la siguiente llamada. Bueno, aquí tenemos la siguiente llamadita. Muy buenos días. Hola, buenos días.
3: Sí, buenos días.
1: Hola, buenos días. ¿Su nombre? ¿De dónde nos llama? Bienvenida.
3: Sí, buenos días. Soy Karina Constantino de Tampico, Tamaulipas.
1: Ok, bienvenida. Este es su programa Cadena de Amor. Escuchamos las peticiones que tengan esta mañana.
3: Sí, llamo para pedir oración para nuestras hermanas en Cristo, hermanas en la fe y hermanos de sangre, pues. Por la salud de nuestra hermana Sagrario, Camacho Martínez, Anita, Gloria, el señor.
1: Tal vez nos regala su nombre y apellido, por favor.
3: Sí, Karina Constantino.
1: Sí.
3: ¿Le escuchamos? De Tampico, Tamaulipas.
1: Sí, el nombre y apellido de la persona por la que está pidiendo, por favor.
3: Sagrario Camacho Martínez, una servidora, Karina Constantino. Pido también una oración para el santo, que hoy es el santo de mi niña, Fátima Izaguirre Constantino.
1: Sí.
3: De hecho, ella fue un embarazo de alto riesgo. Me nació de 9 meses, el 22 de marzo. De hecho, en aquella vez insiste, y no entró mi llamada, y hasta ahorita que hoy es su santo, pues.
1: Sí, imagínese. Sí.
3: Nada más.
1: Bueno.
3: Y muchas gracias a ustedes por apoyarnos con sus oraciones.
1: Siempre unidos en oración y cuenta con nuestras oraciones y hemos recepcionado sus peticiones. Un abrazo. Bendiciones.
3: Un abrazo. Muchas gracias. Hasta luego.
1: Hasta luego. Bien, por ahí tenemos con la siguiente llamadita. Buenos días.
4: Aló, buenos días.
1: Muy buenos días, señora Ana Belén. Bienvenida.
4: Buenos días.
1: Bienvenida a este su programa Cadena de Amor. Escuchamos.
4: Quiero que ore por mi familia Suazo Torre. Y especial por mí, Ana Belén Suazo Torre, que estoy enferma.
1: Sí, vamos a...
4: Desde Jalapa, Nicaragua.
1: Desde Jalapa, Nicaragua. Ok, ¿algo más que quiera agregar a su petición, hermana?
4: Solamente, amén.
1: Amén, hermana, amén. Un abrazo y un feliz miércoles de Nuestra Señora de Fátima. Igual. Bendiciones. Saludos hasta Nicaragua.
4: Igual.
1: Vamos a seguir contestando la llamadita en esta mañana. Muy buenos días. Hola, buenos días.
5: Aló, muy buenos días.
1: Sí, buenos días. ¿De dónde nos llama? Y su nombre, por favor.
5: Les llamo aquí de Guatemala. Mi nombre es Astrid. Y llamaba para pedir oración por mi hermanita, que está de cumpleaños hoy.
1: ¿Cuál es el nombre de tu hermanita?
5: Se llama Dulce Mariela.
1: Dulce Mariela. Ok, Dulce Mariela, ¿apellido? Dulce Mariela.
5: Catún.
1: Catún, ok. Por acción de gracias, vamos a... ¿Cuántos añitos está cumpliendo?
5: Está cumpliendo 11 años.
1: 11 añitos, una acción de gracias en esta mañana. Sí.
5: Gracias, bendiciones.
1: Bendiciones, bueno, bendiciones. Gracias por la llamadita. Y tenemos nuestras líneas abiertas, tenemos muchas peticiones. Acción de gracias en esta mañana, en este día de Nuestra Señora de Fátima. Y agradeciéndole siempre por las llamaditas también. Pueden compartir la transmisión a través de la red social Facebook para que pueda llegar a muchas más personas. Y también, si la llamada no puede entrar, pueden mandar sus mensajitos a través de nuestro call center para que pueda recepcionar sus mensajes y peticiones. Vamos con la siguiente llamadita. Muy buenos días. Hola, buenos días. Hola, buenos días.
6: Buenos días.
1: Sí, buenos días. ¿Su nombre? ¿Dónde nos llama?
6: Sergio Díaz Sánchez.
1: Señor Sergio, muy buenos días. ¿Alguna petición? La petición que tengan esta mañana para ofrecer a nuestro Señor Jesucristo.
6: Sí, pido por mi papá, y pido por mi esposa, y pido por mi hijo. Que también, para, también pido por la salud de un sobrino que está enfermo aquí en Nayarit. Yo estoy aquí en Nayarit.
1: El nombre de su sobrino. Para ponerlo en oración, por favor.
6: Se llama Francisco Díaz Suárez.
1: Francisco Díaz Suárez. Francisco Díaz Suárez, bien. ¿Algo más que quiera agregar en esta mañana?
6: ¿Mande?
1: ¿Algo más que quiera agregar en esta mañana, las peticiones?
6: No, pues que el Diosito le mande, ¿no? Pronto.
1: ¿Me puedo? Hola. ¿Mande?
6: Hola.
1: Hola.
6: Bueno.
1: Sí, ¿algo más que quiera agregar en esta mañana? Bien.
6: Sí. Bueno, para que le mande un saludo. Para que se recupere.
1: Ok, vamos a estar poniendo en oración a...
6: Para que se recupere y él se conforme con su pie.
1: Ok, vamos a estar poniendo en...
6: La pierna se quemó, mi sobrino.
1: Sí, sí, vamos a estar poniendo en oración a su sobrino. Ya hemos recepcionado su petición.
6: Y a mis papás también, a mis papás también.
1: Ok, ¿el nombre de su
6: también,
1: papá?
6: También. Mi papá se llama Feliciano Díaz y mi mamá se llama Celso Díaz.
1: Amén. Bien, vamos a estar poniendo en oración. Sí, vamos a estar poniendo en oración todas y cada una de sus peticiones y agradeciéndole por la llamada. Un feliz miércoles. Saludos.
6: Sí.
1: Saludos. Bien, vamos a pasar con la siguiente llamadita del día. Muy buenos días. Sí, buenos días.
7: Sí, buenos días.
1: Sí, buenos
7: Habla
1: días.
7: La señora Carmen de la familia Rodríguez de México para pedirles de favor una oración por toda mi familia, que estamos muy mal. Que Dios me los bendiga. Muchas gracias.
1: ¿Su familia, el apellido de su familia, por favor?
7: Gracias.

0: Rodríguez.
1: ¿El apellido de tu familia?
0: El apellido.
2: Rodríguez.
0: Por la familia Rodríguez. Ok, vamos, ya hemos resonado su petición. Vamos a estarlas poniendo a los pies de nuestro Señor Jesucristo. Muchas gracias. Bendiciones.
2: Sí, igualmente, gracias.
0: Vamos a pasar con la siguiente llamadita. Buenos días.
3: Aló.
0: Sí, buenos días. ¿Su nombre y dónde nos llama?
3: Aló, buenos días. María Visión.
0: Sí, su nombre y dónde nos llama. Lo escuchamos.
3: Señor, buenos días. Lo llaman de Perú. ¿Sería usted tan amable, por favor, de comunicarme con María Visión, con el señor conductor? ¿Cómo se llama el señor conductor?
0: Está hablando con él, con Freddy. Lo escuchamos.
3: Ah, ya. Adelante. ¿Cómo está, mayor? Hermano. Hermano, muy buenos días.
0: Muy buenos días, hermano. Bienvenido a este programa.
3: Lo saluda el señor Jorge Moreno de la ciudad de Perú.
0: De Perú.
3: Perú, okay. Al sur de Estados Unidos, cerca de Chile, Perú. Para solicitarle por intermedio de usted que haga una oración a la Santísima Virgen de Fátima. Que salga un buen presidente, porque va a haber elecciones. Que salga un buen presidente que crea, que sea católico y que sea humano, y para que a Perú le vaya muy bien, porque Perú es lo mejor que hay ahorita para todo el mundo, como México y Estados Unidos. Bendiciones de la Virgen de Fátima para todos, para todo el mundo, sobre todo para Perú.
0: Bendiciones, hermanos. Vamos a estar poniendo oración a todo el pueblo de Perú para estas próximas elecciones que se acercan y que Dios encamine y nos haga conciencia a todos y a cada uno de nuestros hermanos.
3: Hermanito.
0: Peruanos. Sí, lo escuchamos. Adelante, hermano. ¿Algo más que quiera agregar en esta mañana, hermano?
4: Estoy escuchando, tío. Ahí, gana,
0: sí, lo estamos escuchando, hermano.
3: Hermano lindo, nuevamente mis bendiciones de acá, de Santa Rosa de Lima y de San Martín de Porras. Gracias, bendiciones.
0: Gracias.
5: ¿Aló, hermano?
0: Gracias, bendiciones.
5: Sí, aló, habla Guadalupe, la hija del señor Jorge. ¿Cómo está? Buenos días, Dios lo bendiga.
0: Buenos días, hermano, le escuchamos. Adelante.
5: Hermanito, para decirle que en este día tan especial, la Virgen de Fátima ha intercedido mucho por nuestra familia, por mi hermana. Siempre los 13, cada 13 caía cuando ella necesitaba un favor de Dios, y era día 13 justo que se cumplía, hermanito. Quería compartir esto, que la Virgen María de Fátima es nuestra mamita, la intercesora que está en el cielo, y que siempre hagamos esa oración que nos pidió: Dios mío, yo creo, adoro, espero y te amo, te pido perdón por los que no creen, no adoran, no esperan y no te aman. Santísima Trinidad, Padre, Hijo y Espíritu Santo, te adoro profundamente y te ofrezco el preciosísimo cuerpo, sangre, alma y divinidad de nuestro Señor Jesucristo, presente en todos los sagrarios del mundo por la reparación de su sagrado corazón y el corazón inmaculado de María. Hermanito, esa oración que la hagamos continuamente, que pidió en Fátima también a los tres pastorcitos.
0: Amén,
5: hermano. Gracias, hermano. Dios lo bendiga. Paz y bien. Saludos a todas las carmelitas también del mundo entero.
0: Paz y bien.
5: Las vocaciones de los carmelitas. Amén.
0: Paz y bien. Amén, hermano. Amén. Vamos a pasar con la siguiente llamadita de la mañana. Muy buenos días.
6: Te adoro profundamente y te ofrezco el precioso.
0: Muy buenos días.
6: De nuestro Señor Jesucristo.
7: Sí, buenos días.
0: Sí, buenos días.
7: ¿Sí es María Visión?
0: Sí, María Visión. Adelante, lo escuchamos. Este es su programa Cadena de Amor. Bienvenido, hermano.
7: Pero no es donde están pidiendo en vivo.
0: Estamos pidiendo en este su programa Cadena de Amor. Aquí donde hacemos oraciones. Adelante. Lo escuchamos. Su nombre, ¿y dónde nos llama?
8: Buenos días.
0: Buenos días. ¿Su nombre, ¿y dónde nos llama, hermana?
8: Mi nombre es Nicole Guzmán Ramírez.
0: ¿De dónde nos llama, hermana?
8: ¿Qué es lo que pida por mí, por mi salud? Porque estoy perdiendo mis ojos y por muchas enfermedades, y quiero que hagan oración por mí.
0: Tal vez me repite el nombre, hermana, por favor. ¿Me repite su nombre?
8: Mi nombre es Nicole Guzmán Ramírez.
0: Ok, ¿de dónde nos llama, señora Nicole?
6: De México.
8: De México.
0: De México, de México. Bien, bien. ¿Alguna otra oración que quiera agregar? ¿Alguna otra petición que quiera agregar en esta mañana?
8: Entiendo.
0: Bien, vamos a estar pidiendo por su salud, señora Nicole. Hemos recepcionado su petición, agradeciéndole por la llamadita en esta mañana.
8: Gracias.
0: Bueno, mami, vamos a estar pidiendo por la salud de la señora Nicole, agradeciéndole por su llamadita. Vamos a pasar con la siguiente llamada de la mañana. Muy buenos días. Hola, buenos días. Buenos días. Hola, buenos días. Hola, buenos días.
4: Buenos días, hermano.
0: Hola,
4: buenos
0: días.
4: Dios me bendiga.
0: Muchas gracias, hermana. Su nombre nos llama, hermana. Bienvenida.
4: Juana Obando de León.
0: Juana Obando. Desde León, Nicaragua.
4: De León.
0: Sí, claro.
4: Le pido por mi familia oraciones. Que me ayuden a hacer oraciones por mis hijos, por mi esposo que ha estado bastante malito de salud.
0: ¿Cuál es el nombre de su esposo,
4: y yo,
0: hermana?
4: Pues que Agustín Arauz Poveda.
0: Agustín Arauz.
4: Y yo pues que soy diabética, pues pidiéndole a la Virgen Santísima que interceda por nosotros, por mis 6 hijos, mis 23 nietecitos y el mundo entero, y a ustedes también, que los dan este amor de orar con ustedes.
0: Amén.
4: Soy la fiel oyente de María Visión. Usted sabe que sin Jesús y María no somos nada, y entonces ahí tenemos que estar pegaditos por amor a Dios.
0: Amén, amén. ¿El apellido de su familia, señora Juana?
4: Dígame.
0: ¿El apellido de su familia?
4: Bueno, usted sabe que hay hijos que son bien desamorados, que no van ni a la iglesia. Entonces pido por ellos, para que ellos,
0: bien,
4: para el altar de Dios, ayúdanos, Señor.
0: Sí, vamos.
4: Porque sin ti no somos nada.
0: Amén.
4: Yo eso le pido, hermano, que me ayuden para que el Señor y la Virgen Santísima interceda por nosotros hacia mi Padre Eterno, que Él es el único que los da y los quita.
0: Amén, hermano. Amén. Vamos a estar pidiendo por todas y cada una de sus peticiones.
4: Y le pido por ustedes, que tienen este gran corazón de estar todas las mañanitas rogando por todo el mundo. Gracias, mi corazón de Jesús. Y te doy gracias porque me das cada día esta vida, este amanecer del día. Bendito y alabado sea mi Rey, porque te amo tanto por todo lo que me has dado, especialmente porque me has dado esta salud. Hasta hoy tengo 67 años y te sigo amando cada día más, mi Rey. Bendito y alabado sea,
0: sea
4: mi Jesús.
0: Bendito y alabado sea. Vamos a estar pidiendo por todas y cada una de sus peticiones, agradeciéndole por su llamadita y que tenga un feliz miércoles. Saludos.
4: A ustedes,
0: okay,
4: también, mis corazones de Jesús.
0: Ok, muchas gracias. Bien, ya casi estamos cerrando este programa especial. Hemos tenido muchísimas llamadas el día de hoy. Sí, ha sido bastante llamadas, agradeciéndole a toda la gente, todas las personas, todos los hermanos que nos han llamado de las diferentes partes, agradeciéndole Muchísimo, y vamos a estar pidiendo por todos y cada una de sus peticiones, pidiéndole por el pueblo de Perú, por las prontas elecciones, por el pueblo de Colombia también, que pronto este 31 de mayo tienen elecciones presidenciales, y también pidiéndole por todos y cada uno de ustedes. Y igual de mi parte quiero enviar un cordial saludo hasta mi linda Nicaragua por los 25 años de patronazgo de la Inmaculada Concepción de María, donde un pueblo con fervor y amor hacia nuestra Madre Santísima, pidiendo por todos y cada una de sus peticiones. Y como decimos los nicaragüenses, ¿quién causa tanta alegría? La Concepción de María.

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1: De la mano de Jesús y de María en la tormenta, comenzamos con esta lectura del Evangelio según San Mateo, en el capítulo 1, desde el versículo 2, y dice así: Abraham fue padre de Isaac y este de Jacob. Jacob fue padre de Judá y de sus hermanos. De la unión de Judá y de Tamar nacieron Farés y Será. Farés fue padre de Esrón y Esrón de Aram. Aram fue padre de Aminadab, este de Naasón, y Naasón de Salmón. Salmón fue padre de Buz y Rahab, su madre. Buz fue padre de Obed y Ruth, su madre. Obed fue padre de Jesé. Jesé fue padre del rey David. David fue padre de Salomón y su madre, la que había sido la esposa de Urías. Salomón fue padre de Roboam, que fue padre de Abías. Luego vienen los reyes Asa, Josafat, Joram, Osías, Joatán, Ahaz, Ezequías, Manasés, Amón y Josías. Josías fue padre de Jeconías y de sus hermanos en tiempos de la deportación a Babilonia. Después de la deportación a Babilonia, Jeconías fue padre de Salatiel y este de Zorobabel. Zorobabel fue padre de Abiud, Abiud de Eliasim y Eliasim de Azor. Azor fue padre de Sadoc, Sadoc de Akim y este de Eliud. Eliud fue padre de Eleazar, Eleazar de Matán y este de Jacob. Jacob fue padre de José, esposo de María, de la que nació Jesús, llamado Cristo. Palabra de Dios. Les leí todo eso porque esas palabras, de esos nombres de todos estos patriarcas y santos de antaño, son tan poderosos que cuando los mencionamos, los demonios huyen. La palabra de Dios es como un exorcismo, no la resisten los espíritus del mal, porque estos todos están en el cielo. Por lo tanto, mencionar sus nombres es mencionar el reino de la luz, y con solo mencionarlo los demonios tienen que huir porque se hace presente ese profeta, ese patriarca, ese apóstol, ese santo, con mencionar su nombre. Por eso es tan importante la lectura de la palabra, con el convencimiento que es palabra de Dios y que existe en el eterno presente de Dios y que son seres reales. Son personas que existen, que están vivas porque pasaron a la vida eterna de la luz. O sea, no se desaparecieron en las tinieblas como los que se condenan, como los demonios. Están en la luz, son seres vivos y poderosos. Por eso nuestra relación con los santos, con la Virgen, con los ángeles, con la Santísima Trinidad, Padre, Hijo, Espíritu Santo, es nuestro poder, nuestra victoria. Porque ahí es donde está la fuerza de Dios, en la luz. Y nosotros somos ciudadanos de la luz. Cuando invocamos los santos, los ángeles, a la Santísima Trinidad, a la Virgen María, estamos llamando a la luz, la fuerza. Llevamos la luz nosotros por el bautismo, porque hemos sido ungidos con el Espíritu Santo para tener esta gracia. Sin embargo, pues tenemos que tener claro que Dios es bueno y misericordioso y que nosotros tenemos una misión en este mundo como católicos. Somos instrumentos eucarísticos de reparación. La Eucaristía es nuestro mayor consuelo y misión. La misión más grande nuestra es la Eucaristía. Por eso nunca se la dejen robar. Hay gente que vive en pecado mortal y participa en la iglesia. Va a la iglesia a misa, ayuda incluso en iglesia, pero no puede comulgar porque vive en pecado mortal. Esto no se puede permitir en la vida de uno. Uno no puede vivir así. Por mucho que les digan que están bien, están mal, porque uno no puede suspender la amistad con Dios. Y encima de todo, pensar que por ir a la iglesia, entonces Dios está contento, aunque uno no esté en gracia. Eso es mentiras. Para estar en gracia hay que obedecer a Dios. Y uno no puede, por ejemplo, cambiar a una criatura humana por Dios. y que la criatura humana sea más importante que Dios. Entonces uno está en pecado mortal porque está complaciendo a otra criatura o porque uno, por el afecto humano, sacrifica la relación con Dios. Eso no se puede permitir.
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0: En el nombre del Padre, del Hijo y del Espíritu Santo. Amén. Hoy contemplamos los misterios gloriosos. En el primer misterio glorioso contemplamos la resurrección de nuestro Señor Jesucristo. El primer día de la semana, al amanecer, las mujeres fueron al sepulcro con los perfumes que habían preparado. Ellas encontraron removida la piedra del sepulcro y entraron, pero no hallaron el cuerpo del Señor Jesús. Mientras estaban desconcertadas a causa de esto, se les aparecieron dos hombres con vestiduras deslumbrantes. Ellos les preguntaron: ¿Por qué buscan entre los muertos al que está vivo? No está aquí, ha resucitado. Padre nuestro que estás en el cielo, santificado sea tu nombre. Venga a nosotros tu reino, y hágase tu voluntad en la tierra como en el cielo.
1: Danos
0: Danos
1: hoy
0: hoy
1: nuestro
0: nuestro
1: pan
0: pan
1: de
0: de
1: cada
0: cada día,
1: día,
0: perdona
1: perdona
0: nuestras
1: nuestras
0: ofensas,
1: ofensas,
0: como
1: como
0: también
1: también
0: nosotros
1: nosotros
0: perdonamos
1: perdonamos
0: a
1: a
0: los
1: los
0: que
1: que
0: nos
1: nos
0: ofenden.
1: ofenden. No
0: No
1: nos
0: nos
1: dejes
0: dejes
1: caer
0: caer
1: en
0: en la
1: la
0: tentación
1: tentación
0: y
1: y líbranos
0: líbranos del
1: del
0: mal.
1: mal.
0: Amén.
1: Amén.
0: Dios te salve María, llena eres de gracia, el Señor es contigo, bendita tú eres entre todas las mujeres, y bendito es el fruto de tu vientre, Jesús.
1: Santa María, Madre de Dios, ruega
0: Ruega
1: por
0: por nosotros
1: nosotros
0: pecadores,
1: pecadores,
0: ahora
1: ahora
0: y
1: y
0: en
1: en
0: la
1: la
0: hora
1: hora
0: de
1: de
0: nuestra
1: nuestra
0: muerte.
1: muerte.
0: Amén.
1: Amén.
0: Dios te salve María, llena eres de gracia, el Señor es contigo, bendita tú eres entre todas las mujeres, y bendito es el fruto de tu vientre, Jesús.
1: Santa
0: Santa
1: María,
0: María,
1: Madre
0: Madre
1: de
0: de
1: Dios,
0: Dios,
1: ruega
0: ruega
1: por
0: por
1: nosotros
0: nosotros
1: pecadores,
0: pecadores,
1: ahora
0: ahora
1: y
0: y
1: en
0: en
1: la
0: la
1: hora
0: hora
1: de
0: de
1: nuestra
0: nuestra
1: muerte.
0: muerte. Amén.
1: Amén.
0: Dios te salve María, llena eres de gracia, el Señor es contigo, bendita tú eres entre todas las mujeres, y bendito es el fruto de tu vientre, Jesús.
1: Santa
0: Santa
1: María,
0: María,
1: Madre
0: Madre
1: de
0: de Dios,
1: Dios,
0: ruega
1: ruega por por
0: nosotros
1: nosotros pecadores,
0: pecadores,
1: ahora
0: ahora
1: y
0: y
1: en
0: en
1: la
0: la
1: hora
0: hora
1: de
0: de
1: nuestra
0: nuestra muerte.
1: muerte.
0: Amén.
1: Amén.
0: Dios te salve María, llena eres de gracia, el Señor es contigo, bendita tú eres entre todas las mujeres, y bendito es el fruto de tu vientre, Jesús.
1: Santa
0: Santa
1: María,
0: María,
1: Madre
0: Madre
1: de
0: de
1: Dios,
0: Dios,
1: ruega
0: ruega
1: por
0: por
1: nosotros
0: nosotros pecadores,
1: pecadores, ahora
0: ahora
1: y
0: y
1: en
0: en
1: la
0: la
1: hora
0: hora
1: de
0: de
1: nuestra
0: nuestra
1: muerte.
0: muerte. Amén.
1: Amén.
0: Dios te salve María, llena eres de gracia, el Señor es contigo, bendita tú eres entre todas las mujeres, y bendito es el fruto de tu vientre, Jesús.
1: Santa
0: Santa
1: María,
0: María,
1: Madre
0: Madre
1: de
0: de Dios,
1: Dios,
0: ruega
1: ruega
0: por
1: por
0: nosotros
1: nosotros
0: pecadores,
1: pecadores,
0: ahora
1: ahora
0: y
1: y
0: en
1: en
0: la
1: la
0: hora
1: hora
0: de
1: de
0: nuestra
1: nuestra
0: muerte.
1: muerte.
0: Amén.
1: Amén.
0: Dios te salve María, llena eres de gracia, el Señor es contigo, bendita tú eres entre todas las mujeres, y bendito es el fruto de tu vientre, Jesús.
1: Santa
0: Santa María,
1: María,
0: Madre
1: Madre
0: de
1: de
0: Dios,
1: Dios,
0: ruega
1: ruega
0: por
1: por
0: nosotros
1: nosotros
0: pecadores,
1: pecadores,
0: ahora
1: ahora
0: y
1: y en
0: en
1: la
0: la
1: hora
0: hora
1: de
0: de
1: nuestra
0: nuestra
1: muerte.
0: muerte. Amén.
1: Amén.
0: Dios te salve María, llena eres de gracia, el Señor es contigo, bendita tú eres entre todas las mujeres, y bendito es el fruto de tu vientre, Jesús.
1: Santa
0: Santa
1: María,
0: María, Madre
1: Madre
0: de
1: de Dios,
0: Dios, ruega
1: ruega
0: por
1: por
0: nosotros
1: nosotros pecadores,
0: pecadores, ahora
1: ahora
0: y
1: y
0: en
1: en
0: la
1: la
0: hora
1: hora
0: de
1: de
0: nuestra
1: nuestra
0: muerte.
1: muerte.
0: Amén.
1: Amén.
0: Dios te salve María, llena eres de gracia, el Señor es contigo, bendita tú eres entre todas las mujeres, y bendita

0: Bendito es el fruto de tu vientre, Jesús.
1: Santa María, Madre de Dios, ruega
0: Ruega
1: por
0: por
1: nosotros
0: nosotros
1: pecadores,
0: pecadores,
1: ahora
0: ahora
1: y
0: y
1: en
0: en
1: la
0: la
1: hora
0: hora
1: de
0: de
1: nuestra
0: nuestra
1: muerte.
0: muerte.
1: Amén.
0: Amén. Dios te salve María, llena eres de gracia, el Señor es contigo, bendita tú eres entre todas las mujeres, y bendito es el fruto de tu vientre Jesús.
1: Santa
0: Santa
1: María,
0: María,
1: Madre
0: Madre
1: de
0: de Dios,
1: Dios, ruega
0: ruega
1: por
0: por
1: nosotros
0: nosotros
1: pecadores,
0: pecadores, ahora
1: ahora
0: y
1: y
0: en
1: en
0: la
1: la
0: hora
1: hora
0: de
1: de
0: nuestra
1: nuestra
0: muerte.
1: muerte. Amén.
0: Dios te salve María, llena eres de gracia, el Señor es contigo. Bendita tú eres entre todas las mujeres, y bendito es el fruto de tu vientre, Jesús.
1: Santa
0: Santa
1: María,
0: María,
1: Madre
0: Madre
1: de
0: de Dios,
1: Dios,
0: ruega
1: ruega
0: por
1: por
0: nosotros
1: nosotros
0: pecadores,
1: pecadores, ahora
0: ahora
1: y
0: y
1: en
0: en la
1: la
0: hora
1: hora
0: de
1: de
0: nuestra
1: nuestra
0: muerte.
1: muerte.
0: Amén.
1: Amén.
0: Gloria al Padre, al Hijo y al Espíritu Santo.
1: Como
0: Como
1: era
0: era
1: en
0: en
1: un
0: un principio,
1: principio,
0: ahora
1: ahora
0: y
1: y
0: siempre,
1: siempre,
0: por
1: por
0: los
1: los
0: siglos
1: siglos
0: de
1: de
0: los
1: los
0: siglos.
1: siglos.
0: Amén.
1: Amén.

0: En el segundo misterio glorioso contemplamos la ascensión de nuestro Señor Jesucristo a los cielos. Entonces les dijo: Vayan por todo el mundo y anuncien la buena noticia a toda la creación. Después de decirles esto, el Señor Jesús fue llevado al cielo y está sentado a la derecha de Dios. Oremos.
1: Padre
0: Padre
1: nuestro
0: nuestro
1: que
0: que estás
1: estás
0: en
1: en
0: el
1: el
0: cielo,
1: cielo, santificado
0: santificado
1: sea
0: sea
1: tu
0: tu
1: nombre,
0: nombre.
1: venga
0: Venga
1: a
0: a
1: nosotros
0: nosotros
1: tu
0: tu
1: reino,
0: reino,
1: hágase
0: hágase
1: tu
0: tu
1: voluntad
0: voluntad
1: en
0: en
1: la
0: la tierra
1: tierra como
0: como
1: en
0: en el
1: el
0: cielo.
1: cielo.
0: Danos hoy nuestro pan de cada día, perdona nuestras ofensas, como también nosotros perdonamos a los que nos ofenden. No nos dejes caer en la tentación y líbranos del mal. Amén.
1: Dios
0: Dios te
1: te salve
0: salve
1: María,
0: María, llena
1: llena
0: eres
1: eres
0: de
1: de
0: gracia,
1: gracia,
0: el
1: el Señor
0: Señor es
1: es contigo,
0: contigo,
1: bendita
0: bendita
1: tú
0: tú
1: eres
0: eres
1: entre
0: entre
1: todas
0: todas
1: las
0: las
1: mujeres.
0: mujeres.
1: Y
0: Y
1: bendito
0: bendito
1: es
0: es
1: el
0: el
1: fruto
0: fruto
1: de
0: de
1: tu
0: tu
1: vientre,
0: vientre, Jesús.
1: Jesús.
0: Santa María, Madre de Dios, ruega por nosotros pecadores, ahora y en la hora de nuestra muerte. Amén.
1: Dios
0: Dios
1: te
0: te
1: salve
0: salve María,
1: María,
0: llena
1: llena
0: eres
1: eres
0: de
1: de gracia,
0: gracia,
1: el
0: el
1: Señor
0: Señor
1: es
0: es contigo.
1: contigo.
0: Bendita
1: Bendita
0: tú
1: tú
0: eres
1: eres
0: entre
1: entre
0: todas
1: todas
0: las
1: las
0: mujeres,
1: mujeres,
0: y
1: y
0: bendito
1: bendito
0: es
1: es
0: el
1: el
0: fruto
1: fruto
0: de
1: de
0: tu
1: tu
0: vientre,
1: vientre,
0: Jesús.
1: Jesús.
0: Santa María, Madre de Dios, ruega por nosotros pecadores, ahora y en la hora de nuestra muerte. Amén.
1: Dios
0: Dios
1: te
0: te
1: salve
0: salve María,
1: María,
0: llena
1: llena
0: eres
1: eres
0: de
1: de gracia,
0: gracia,
1: el
0: el Señor
1: Señor
0: es
1: es contigo.
0: contigo.
1: Bendita
0: Bendita
1: tú
0: tú
1: eres
0: eres
1: entre
0: entre
1: todas
0: todas
1: las
0: las
1: mujeres,
0: mujeres,
1: y
0: y
1: bendito
0: bendito
1: es
0: es
1: el
0: el
1: fruto
0: fruto
1: de
0: de
1: tu
0: tu
1: vientre,
0: vientre, Jesús.
1: Jesús.
0: Santa María, Madre de Dios, ruega por nosotros pecadores, ahora y en la hora de nuestra muerte. Amén.
1: Dios
0: Dios te
1: te salve
0: salve María,
1: María,
0: llena
1: llena
0: eres
1: eres
0: de
1: de
0: gracia,
1: gracia,
0: el
1: el Señor
0: Señor
1: es
0: es contigo.
1: contigo.
0: Bendita
1: Bendita
0: tú
1: tú
0: eres
1: eres
0: entre
1: entre
0: todas
1: todas
0: las
1: las
0: mujeres,
1: mujeres,
0: y
1: y
0: bendito
1: bendito
0: es
1: es
0: el
1: el
0: fruto
1: fruto
0: de
1: de
0: tu
1: tu
0: vientre,
1: vientre,
0: Jesús.
1: Jesús.
0: Santa María, Madre de Dios, ruega por nosotros pecadores, ahora y en la hora de nuestra muerte. Amén.
1: Dios
0: Dios
1: te
0: te salve
1: salve María,
0: María, llena
1: llena
0: eres
1: eres
0: de
1: de
0: gracia,
1: gracia,
0: el
1: el
0: Señor
1: Señor
0: es
1: es
0: contigo.
1: contigo.
0: Bendita
1: Bendita
0: tú
1: tú
0: eres
1: eres
0: entre
1: entre
0: todas
1: todas
0: las
1: las
0: mujeres,
1: mujeres,
0: y
1: y
0: bendito
1: bendito
0: es
1: es
0: el
1: el
0: fruto
1: fruto
0: de
1: de
0: tu
1: tu
0: vientre,
1: vientre,
0: Jesús.
1: Jesús.
0: Santa María, Madre de Dios, ruega por nosotros pecadores, ahora y en la hora de nuestra muerte. Amén.
1: Dios
0: Dios
1: te
0: te
1: salve
0: salve María,
1: María,
0: llena
1: llena
0: eres
1: eres
0: de
1: de gracia,
0: gracia, el
1: el
0: Señor
1: Señor
0: es
1: es contigo.
0: contigo.
1: Bendita
0: Bendita
1: tú
0: tú
1: eres
0: eres
1: entre
0: entre
1: todas
0: todas
1: las
0: las
1: mujeres,
0: mujeres,
1: y
0: y
1: bendito
0: bendito
1: es
0: es
1: el
0: el fruto
1: fruto
0: de
1: de
0: tu
1: tu
0: vientre,
1: vientre,
0: Jesús.
1: Jesús.
0: Santa María, Madre de Dios, ruega por nosotros pecadores, ahora y en la hora de nuestra muerte. Amén.
1: Dios
0: Dios
1: te
0: te
1: salve
0: salve María,
1: María,
0: llena
1: llena
0: eres
1: eres
0: de
1: de
0: gracia,
1: gracia,
0: el
1: el
0: Señor
1: Señor
0: es
1: es contigo.
0: contigo. Bendita
1: Bendita
0: tú
1: tú
0: eres
1: eres
0: entre
1: entre
0: todas
1: todas
0: las
1: las
0: mujeres,
1: mujeres,
0: y
1: y
0: bendito
1: bendito
0: es
1: es
0: el
1: el
0: fruto
1: fruto
0: de
1: de
0: tu
1: tu
0: vientre,
1: vientre,
0: Jesús.
1: Jesús.
0: Santa María, Madre de Dios, ruega por nosotros pecadores, ahora y en la hora de nuestra muerte. Amén.
1: Dios
0: Dios
1: te
0: te salve
1: salve María,
0: María,
1: llena
0: llena
1: eres
0: eres
1: de
0: de gracia,
1: gracia, el
0: el Señor
1: Señor
0: es
1: es contigo.
0: contigo.
1: Bendita
0: Bendita
1: tú
0: tú
1: eres
0: eres
1: entre
0: entre
1: todas
0: todas
1: las
0: las mujeres,
1: mujeres, y
0: y bendito
1: bendito
0: es
1: es
0: el
1: el
0: fruto
1: fruto
0: de
1: de
0: tu
1: tu
0: vientre,
1: vientre,
0: Jesús.
1: Jesús.
0: Santa María, Madre de Dios, ruega por nosotros pecadores, ahora y en la hora de nuestra muerte. Amén.
1: Dios
0: Dios
1: te
0: te
1: salve.
0: salve.

0: Ave María,
1: María,
0: llena
1: llena
0: eres
1: eres
0: de
1: de
0: gracia,
1: gracia,
0: el
1: el Señor
0: Señor
1: es
0: es contigo.
1: contigo.
0: Bendita
1: Bendita
0: tú
1: tú
0: eres
1: eres
0: entre
1: entre
0: todas
1: todas
0: las
1: las
0: mujeres,
1: mujeres,
0: y
1: y
0: bendito
1: bendito
0: es
1: es
0: el
1: el
0: fruto
1: fruto
0: de
1: de
0: tu
1: tu
0: vientre,
1: vientre,
0: Jesús.
1: Jesús.
0: Santa María, Madre de Dios, ruega por nosotros pecadores, ahora y en la hora de nuestra muerte. Amén.
1: Dios
0: Dios
1: te
0: te salve
1: salve María,
0: María,
1: llena
0: llena
1: eres
0: eres
1: de
0: de gracia,
1: gracia,
0: el
1: el
0: Señor
1: Señor
0: es
1: es
0: contigo.
1: contigo.
0: Bendita
1: Bendita
0: tú
1: tú
0: eres
1: eres
0: entre
1: entre
0: todas
1: todas
0: las
1: las
0: mujeres,
1: mujeres,
0: y
1: y
0: bendito
1: bendito
0: es
1: es
0: el
1: el
0: fruto
1: fruto
0: de
1: de
0: tu
1: tu
0: vientre,
1: vientre,
0: Jesús.
1: Jesús.
0: Gloria, Santa María, Madre de Dios, ruega por nosotros pecadores, ahora y en la hora de nuestra muerte. Amén.
1: Gloria
0: Gloria
1: al
0: al Padre,
1: Padre,
0: al
1: al
0: Hijo
1: Hijo y
0: y al
1: al
0: Espíritu
1: Espíritu Santo,
0: Santo, como era en el principio, ahora y siempre, por los siglos de los siglos. Amén.

0: En el tercer misterio glorioso contemplamos la venida del Espíritu Santo sobre María y los apóstoles en Pentecostés. Al llegar el día de Pentecostés, estaban todos reunidos en el mismo lugar. De pronto vino del cielo un ruido, semejante a una fuerte ráfaga de viento, que resonó en toda la casa donde se encontraban. Entonces vieron aparecer unas lenguas como de fuego, que descendieron por separado sobre cada uno de ellos. Todos quedaron llenos del Espíritu Santo y comenzaron a hablar en distintas lenguas según el Espíritu les permitía expresarse. Padre nuestro que estás en el cielo, santificado sea tu nombre. Venga a nosotros tu reino y hágase tu voluntad en la tierra como en el cielo.
1: Danos hoy
0: Danos hoy
1: nuestro
0: nuestro
1: pan
0: pan
1: de
0: de
1: cada
0: cada
1: día,
0: día.
1: perdona
0: Perdona
1: nuestras
0: nuestras
1: ofensas,
0: ofensas,
1: como
0: como
1: también
0: también
1: nosotros
0: nosotros
1: perdonamos
0: perdonamos
1: a
0: a
1: los
0: los
1: que
0: que
1: nos
0: nos ofenden.
1: ofenden.
0: No
1: No
0: nos
1: nos
0: dejes
1: dejes
0: caer
1: caer
0: en
1: en
0: la
1: la
0: tentación
1: tentación
0: y
1: y
0: líbranos
1: líbranos
0: del
1: del
0: mal.
1: mal.
0: Amén.
1: Amén.
0: Dios te salve María, llena eres de gracia, el Señor es contigo, bendita tú eres entre todas las mujeres y bendito es el fruto de tu vientre Jesús.
1: Santa
0: Santa María,
1: María,
0: Madre
1: Madre
0: de
1: de
0: Dios,
1: Dios,
0: ruega
1: ruega
0: por
1: por
0: nosotros
1: nosotros pecadores,
0: pecadores,
1: ahora
0: ahora
1: y
0: y
1: en
0: en
1: la
0: la
1: hora
0: hora
1: de
0: de
1: nuestra
0: nuestra
1: muerte.
0: muerte.
1: Amén.
0: Amén. Dios te salve María, llena eres de gracia, el Señor es contigo, bendita tú eres entre todas las mujeres y bendito es el fruto de tu vientre Jesús.
1: Santa
0: Santa
1: María,
0: María,
1: Madre
0: Madre
1: de
0: de
1: Dios,
0: Dios,
1: ruega
0: ruega
1: por
0: por
1: nosotros
0: nosotros
1: pecadores,
0: pecadores, ahora
1: ahora
0: y
1: y
0: en
1: en
0: la
1: la
0: hora
1: hora
0: de
1: de
0: nuestra
1: nuestra
0: muerte.
1: muerte.
0: Amén.
1: Amén.
0: Dios te salve María, llena eres de gracia, el Señor es contigo, bendita tú eres entre todas las mujeres y bendito es el fruto de tu vientre Jesús.
1: Santa
0: Santa María,
1: María,
0: Madre
1: Madre
0: de
1: de
0: Dios,
1: Dios,
0: ruega
1: ruega
0: por
1: por
0: nosotros
1: nosotros
0: pecadores,
1: pecadores, ahora
0: ahora
1: y
0: y
1: en
0: en
1: la
0: la
1: hora
0: hora
1: de
0: de
1: nuestra
0: nuestra
1: muerte.
0: muerte. Amén.
1: Amén.
0: Dios te salve María, llena eres de gracia, el Señor es contigo, bendita tú eres entre todas las mujeres y bendito es el fruto de tu vientre Jesús.
1: Santa
0: Santa
1: María,
0: María,
1: Madre
0: Madre
1: de
0: de Dios,
1: Dios,
0: ruega
1: ruega
0: por
1: por
0: nosotros
1: nosotros
0: pecadores,
1: pecadores,
0: ahora
1: ahora
0: y
1: y
0: en
1: en la
0: la
1: hora
0: hora
1: de
0: de
1: nuestra
0: nuestra
1: muerte.
0: muerte. Amén.
1: Amén.
0: Dios te salve María, llena eres de gracia, el Señor es contigo, bendita tú eres entre todas las mujeres y bendito es el fruto de tu vientre Jesús.
1: Santa
0: Santa
1: María,
0: María,
1: Madre
0: Madre
1: de
0: de Dios,
1: Dios,
0: ruega
1: ruega por
0: por
1: nosotros
0: nosotros
1: pecadores,
0: pecadores,
1: ahora
0: ahora
1: y
0: y
1: en
0: en
1: la
0: la
1: hora
0: hora
1: de
0: de
1: nuestra
0: nuestra
1: muerte.
0: muerte. Amén.
1: Amén.
0: Dios te salve María, llena eres de gracia, el Señor es contigo, bendita tú eres entre todas las mujeres y bendito es el fruto de tu vientre Jesús.
1: Santa
0: Santa
1: María,
0: María,
1: Madre
0: Madre
1: de
0: de
1: Dios,
0: Dios,
1: ruega
0: ruega
1: por
0: por
1: nosotros
0: nosotros
1: pecadores,
0: pecadores,
1: ahora
0: ahora
1: y
0: y
1: en
0: en
1: la
0: la
1: hora
0: hora
1: de
0: de
1: nuestra
0: nuestra
1: muerte.
0: muerte. Amén.
1: Amén.
0: Dios te salve María, llena eres de gracia, el Señor es contigo, bendita tú eres entre todas las mujeres y bendito es el fruto de tu vientre Jesús.
1: Santa
0: Santa
1: María,
0: María,
1: Madre
0: Madre
1: de
0: de
1: Dios,
0: Dios,
1: ruega
0: ruega
1: por
0: por
1: nosotros
0: nosotros pecadores,
1: pecadores, ahora
0: ahora
1: y
0: y
1: en
0: en
1: la
0: la
1: hora
0: hora
1: de
0: de
1: nuestra
0: nuestra
1: muerte.
0: muerte. Amén.
1: Amén.
0: Dios te salve María, llena eres de gracia, el Señor es contigo, bendita tú eres entre todas las mujeres y bendito es el fruto de tu vientre Jesús.
1: Santa
0: Santa
1: María,
0: María,
1: Madre
0: Madre
1: de
0: de
1: Dios,
0: Dios,
1: ruega
0: ruega
1: por
0: por
1: nosotros
0: nosotros pecadores,
1: pecadores, ahora
0: ahora
1: y
0: y
1: en
0: en
1: la
0: la
1: hora
0: hora
1: de
0: de
1: nuestra
0: nuestra
1: muerte.
0: muerte. Amén.
1: Amén.
0: Dios te salve María, llena eres de gracia, el Señor es contigo, bendita tú eres entre todas las mujeres y bendito es el fruto de tu vientre Jesús.
1: Santa
0: Santa
1: María,
0: María,
1: Madre
0: Madre
1: de
0: de
1: Dios,
0: Dios,
1: ruega
0: ruega
1: por
0: por
1: nosotros
0: nosotros
1: pecadores,
0: pecadores,
1: ahora
0: ahora
1: y
0: y
1: en
0: en
1: la
0: la
1: hora
0: hora
1: de
0: de
1: nuestra
0: nuestra
1: muerte.
0: muerte.
1: Amén.
0: Amén. Dios te salve María, llena eres de gracia, el Señor es contigo, bendita tú eres entre todas las mujeres y bendito es el fruto de tu vientre Jesús.
1: Santa
0: Santa
1: María,
0: María,
1: Madre
0: Madre
1: de
0: de
1: Dios,
0: Dios,
1: ruega
0: ruega
1: por
0: por
1: nosotros
0: nosotros
1: pecadores,
0: pecadores, ahora
1: ahora
0: y
1: y
0: en
1: en
0: la
1: la
0: hora
1: hora
0: de
1: de
0: nuestra
1: nuestra
0: muerte.
1: muerte.
0: Amén.
1: Amén.
0: Gloria al Padre, al Hijo y al Espíritu Santo,
1: Como
0: como
1: era
0: era
1: en
0: en
1: un
0: un principio,
1: principio,
0: ahora
1: ahora
0: y
1: y
0: siempre,
1: siempre, por
0: por
1: los
0: los siglos
1: siglos
0: de
1: de
0: los
1: los siglos.
0: siglos. Amén.
1: Amén.

0: En el cuarto misterio contemplamos la asunción de la Virgen María en cuerpo y alma a los cielos. La Inmaculada, siempre Virgen María, Madre de Dios, concluida su vida terrena, fue ascendida en cuerpo y espíritu a la gloria celestial. Oremos.
1: Padre
0: Padre
1: nuestro
0: nuestro
1: que
0: que
1: estás
0: estás
1: en
0: en
1: el
0: el cielo,
1: cielo, santificado
0: santificado
1: sea
0: sea
1: tu
0: tu
1: nombre.
0: nombre.
1: Venga
0: Venga
1: a
0: a
1: nosotros
0: nosotros
1: tu
0: tu
1: reino.
0: reino.
1: Hágase
0: Hágase
1: tu
0: tu voluntad
1: voluntad
0: en
1: en
0: la
1: la
0: tierra
1: tierra
0: como
1: como
0: en
1: en
0: el
1: el cielo.
0: cielo. Danos hoy nuestro pan de cada día, perdona nuestras ofensas, como también nosotros perdonamos a los que nos ofenden. No nos dejes caer en la tentación y líbranos del mal. Amén.
1: Dios
0: Dios te
1: te salve
0: salve
1: María,
0: María,
1: llena
0: llena
1: eres
0: eres de
1: de
0: gracia,
1: gracia,
0: el
1: el
0: Señor
1: Señor
0: es
1: es contigo.
0: contigo.
1: Bendita
0: Bendita
1: tú
0: tú
1: eres
0: eres
1: entre
0: entre
1: todas
0: todas
1: las
0: las mujeres
1: mujeres y
0: y bendito
1: bendito
0: es
1: es
0: el
1: el
0: fruto
1: fruto
0: de
1: de
0: tu
1: tu
0: vientre,
1: vientre,
0: Jesús.
1: Jesús.
0: Santa María, Madre de Dios, ruega por nosotros pecadores, ahora y en la hora de nuestra muerte. Amén.
1: Dios
0: Dios
1: te
0: te
1: salve
0: salve
1: María,
0: María,
1: llena
0: llena
1: eres
0: eres
1: de
0: de gracia,
1: gracia, el
0: el Señor
1: Señor es
0: es contigo.
1: contigo.
0: Bendita
1: Bendita tú
0: tú
1: eres
0: eres
1: entre
0: entre todas
1: todas
0: las
1: las
0: mujeres
1: mujeres
0: y
1: y
0: bendito
1: bendito
0: es
1: es
0: el
1: el
0: fruto
1: fruto
0: de
1: de
0: tu
1: tu
0: vientre,
1: vientre,
0: Jesús.
1: Jesús.
0: Santa María, Madre de Dios, ruega por nosotros pecadores, ahora y en la hora de nuestra muerte. Amén.
1: Dios
0: Dios
1: te
0: te
1: salve
0: salve María,
1: María, llena
0: llena
1: eres
0: eres
1: de
0: de gracia,
1: gracia,
0: el
1: el
0: Señor
1: Señor
0: es
1: es
0: contigo.
1: contigo.
0: Bendita
1: Bendita
0: tú
1: tú
0: eres
1: eres
0: entre
1: entre
0: todas
1: todas
0: las
1: las
0: mujeres
1: mujeres
0: y
1: y
0: bendito
1: bendito
0: es
1: es
0: el
1: el
0: fruto
1: fruto
0: de
1: de
0: tu
1: tu
0: vientre,
1: vientre,
0: Jesús.
1: Jesús.
0: Santa María, Madre de Dios, ruega por nosotros pecadores, ahora y en la hora de nuestra muerte. Amén.
1: Dios
0: Dios
1: te
0: te salve
1: salve
0: María,
1: María,
0: llena
1: llena
0: eres
1: eres
0: de
1: de
0: gracia,
1: gracia,
0: el
1: el
0: Señor
1: Señor
0: es
1: es contigo.
0: contigo.
1: Bendita
0: Bendita tú
1: tú
0: eres
1: eres
0: entre
1: entre
0: todas
1: todas
0: las
1: las
0: mujeres
1: mujeres
0: y
1: y
0: bendito
1: bendito
0: es
1: es
0: el
1: el
0: fruto
1: fruto
0: de
1: de
0: tu
1: tu
0: vientre,
1: vientre,
0: Jesús.
1: Jesús.
0: Santa María, Madre de Dios, ruega por nosotros pecadores, ahora y en la hora de nuestra muerte. Amén.
1: Dios
0: Dios
1: te
0: te salve
1: salve María,
0: María,
1: llena
0: llena
1: eres
0: eres de
1: de gracia,
0: gracia,
1: el
0: el
1: Señor
0: Señor
1: es
0: es contigo.
1: contigo.
0: Bendita
1: Bendita
0: tú
1: tú
0: eres
1: eres
0: entre
1: entre
0: todas
1: todas
0: las
1: las mujeres
0: mujeres
1: y
0: y
1: bendito
0: bendito
1: es
0: es
1: el
0: el
1: fruto
0: fruto
1: de
0: de
1: tu
0: tu
1: vientre,
0: vientre, Jesús.
1: Jesús.
0: Santa María, Madre de Dios, ruega por nosotros pecadores, ahora y en la hora de nuestra muerte. Amén. Dios
1: Dios
0: te
1: te
0: salve
1: salve
0: María,
1: María,
0: llena
1: llena
0: eres
1: eres
0: de
1: de
0: gracia,
1: gracia,
0: el
1: el
0: Señor
1: Señor
0: es
1: es
0: contigo.
1: contigo.
0: Bendita
1: Bendita
0: tú
1: tú
0: eres
1: eres
0: entre
1: entre
0: todas
1: todas
0: las
1: las
0: mujeres
1: mujeres
0: y
1: y
0: bendito
1: bendito
0: es
1: es
0: el
1: el
0: fruto
1: fruto
0: de
1: de
0: tu
1: tu
0: vientre,
1: vientre,
0: Jesús.
1: Jesús.
0: Santa María, Madre de Dios, ruega por nosotros pecadores, ahora y en la hora de nuestra muerte. Amén.
1: Dios
0: Dios te
1: te salve
0: salve María,
1: María, llena
0: llena
1: eres
0: eres
1: de
0: de gracia,
1: gracia,
0: el
1: el
0: Señor
1: Señor
0: es
1: es
0: contigo.
1: contigo.
0: Bendita
1: Bendita
0: tú
1: tú
0: eres
1: eres
0: entre
1: entre
0: todas
1: todas
0: las
1: las
0: mujeres
1: mujeres
0: y
1: y
0: bendito
1: bendito
0: es
1: es
0: el
1: el
0: fruto
1: fruto
0: de
1: de
0: tu
1: tu
0: vientre,
1: vientre,
0: Jesús.
1: Jesús.
0: Santa María, Madre de Dios, ruega por nosotros pecadores, ahora y en la hora de nuestra muerte. Amén.
1: Dios
0: Dios te
1: te salve
0: salve María,
1: María,
0: llena
1: llena
0: eres
1: eres
0: de
1: de gracia,
0: gracia,
1: el
0: el Señor
1: Señor
0: es
1: es contigo.
0: contigo. Bendita
1: Bendita
0: tú
1: tú
0: eres
1: eres
0: entre
1: entre
0: todas
1: todas
0: las
1: las mujeres
0: mujeres
1: y
0: y
1: bendito
0: bendito
1: es
0: es
1: el
0: el fruto
1: fruto
0: de
1: de
0: tu
1: tu
0: vientre,
1: vientre,
0: Jesús.
1: Jesús.
0: Santa María, Madre de Dios, ruega por nosotros pecadores, ahora y en la hora de nuestra muerte. Amén.
1: Dios
0: Dios te
1: te salve
0: salve María,
1: María,
0: llena
1: llena
0: eres
1: eres
0: de
1: de gracia,
0: gracia,
1: el
0: el
1: Señor
0: Señor
1: es
0: es contigo.
1: contigo.
0: Bendita
1: Bendita
0: tú
1: tú
0: eres
1: eres
0: entre
1: entre
0: todas
1: todas
0: las
1: las
0: mujeres
1: mujeres
0: y
1: y
0: bendito
1: bendito
0: es
1: es
0: el
1: el
0: fruto
1: fruto
0: de
1: de
0: tu
1: tu
0: vientre,
1: vientre,
0: Jesús.
1: Jesús.
0: Santa María, Madre de Dios, ruega por nosotros pecadores, ahora y en la hora de nuestra muerte.

0: nuestra muerte. Amén.
1: Dios
0: Dios te
1: te
0: salve
1: salve
0: María,
1: María, llena
0: llena
1: eres
0: eres
1: de
0: de gracia,
1: gracia,
0: el
1: el
0: Señor
1: Señor
0: es
1: es
0: contigo.
1: contigo.
0: Bendita
1: Bendita
0: tú
1: tú
0: eres
1: eres
0: entre
1: entre
0: todas
1: todas
0: las
1: las
0: mujeres
1: mujeres
0: y
1: y
0: bendito
1: bendito
0: es
1: es
0: el
1: el
0: fruto
1: fruto
0: de
1: de
0: tu
1: tu
0: vientre,
1: vientre,
0: Jesús.
1: Jesús.

0: En el quinto y último misterio glorioso, contemplamos la coronación de María como reina y señora de todo lo creado. Y apareció en el cielo un gran signo, una mujer revestida del sol, con la luna bajo sus pies, y una corona de 12 estrellas en su cabeza. Padre nuestro que estás en el cielo, santificado sea tu nombre, venga a nosotros tu reino, y hágase tu voluntad en la tierra como en el cielo.
1: Danos
0: Danos
1: hoy
0: hoy
1: nuestro
0: nuestro pan
1: pan
0: de
1: de
0: cada
1: cada
0: día,
1: día,
0: perdona
1: perdona
0: nuestras
1: nuestras
0: ofensas,
1: ofensas,
0: como
1: como
0: también
1: también
0: nosotros
1: nosotros
0: perdonamos
1: perdonamos
0: a
1: a
0: los
1: los
0: que
1: que
0: nos
1: nos ofenden.
0: ofenden.
1: No
0: No
1: nos
0: nos
1: dejes
0: dejes
1: caer
0: caer
1: en
0: en la
1: la
0: tentación
1: tentación
0: y
1: y
0: líbranos
1: líbranos
0: del
1: del
0: mal.
1: mal.
0: Amén.
1: Amén.
0: Dios te salve María, llena eres de gracia, el Señor es contigo, bendita tú eres entre todas las mujeres y bendito es el fruto de tu vientre Jesús.
1: Santa
0: Santa
1: María,
0: María,
1: Madre
0: Madre
1: de
0: de Dios,
1: Dios,
0: ruega
1: ruega
0: por
1: por
0: nosotros
1: nosotros
0: pecadores,
1: pecadores,
0: ahora
1: ahora
0: y
1: y
0: en
1: en
0: la
1: la
0: hora
1: hora
0: de
1: de
0: nuestra
1: nuestra
0: muerte.
1: muerte.
0: Amén.
1: Amén.
0: Dios te salve María, llena eres de gracia, el Señor es contigo, bendita tú eres entre todas las mujeres y bendito es el fruto de tu vientre Jesús.
1: Santa
0: Santa
1: María,
0: María,
1: Madre
0: Madre
1: de
0: de
1: Dios,
0: Dios,
1: ruega
0: ruega
1: por
0: por
1: nosotros
0: nosotros pecadores,
1: pecadores, ahora
0: ahora
1: y
0: y
1: en
0: en
1: la
0: la
1: hora
0: hora
1: de
0: de
1: nuestra
0: nuestra
1: muerte.
0: muerte. Amén.
1: Amén.
0: Dios te salve María, llena eres de gracia, el Señor es contigo, bendita tú eres entre todas las mujeres y bendito es el fruto de tu vientre Jesús.
1: Santa
0: Santa María,
1: María,
0: Madre
1: Madre
0: de
1: de
0: Dios,
1: Dios,
0: ruega
1: ruega
0: por
1: por
0: nosotros
1: nosotros pecadores,
0: pecadores, ahora
1: ahora
0: y
1: y
0: en
1: en
0: la
1: la
0: hora
1: hora
0: de
1: de
0: nuestra
1: nuestra
0: muerte.
1: muerte.
0: Amén.
1: Amén.
0: Dios te salve María, llena eres de gracia, el Señor es contigo, bendita tú eres entre todas las mujeres y bendito es el fruto de tu vientre Jesús.
1: Santa
0: Santa
1: María,
0: María,
1: Madre
0: Madre
1: de
0: de Dios,
1: Dios,
0: ruega
1: ruega
0: por
1: por
0: nosotros
1: nosotros
0: pecadores,
1: pecadores, ahora
0: ahora
1: y
0: y
1: en
0: en
1: la
0: la
1: hora
0: hora
1: de
0: de
1: nuestra
0: nuestra muerte.
1: muerte.
0: Amén.
1: Amén.
0: Dios te salve María, llena eres de gracia, el Señor es contigo, bendita tú eres entre todas las mujeres y bendito es el fruto de tu vientre Jesús.
1: Santa
0: Santa
1: María,
0: María,
1: Madre
0: Madre
1: de
0: de Dios,
1: Dios,
0: ruega
1: ruega
0: por
1: por
0: nosotros
1: nosotros
0: pecadores,
1: pecadores,
0: ahora
1: ahora
0: y
1: y
0: en
1: en
0: la
1: la
0: hora
1: hora
0: de
1: de
0: nuestra
1: nuestra
0: muerte.
1: muerte.
0: Amén.
1: Amén.
0: Dios te salve María, llena eres de gracia, el Señor es contigo, bendita tú eres entre todas las mujeres y bendito es el fruto de tu vientre Jesús.
1: Santa
0: Santa María,
1: María, Madre
0: Madre
1: de
0: de Dios,
1: Dios, ruega
0: ruega por
1: por nosotros
0: nosotros pecadores,
1: pecadores,
0: ahora
1: ahora
0: y
1: y
0: en
1: en
0: la
1: la
0: hora
1: hora
0: de
1: de
0: nuestra
1: nuestra
0: muerte.
1: muerte.
0: Amén.
1: Amén.
0: Dios te salve María, llena eres de gracia, el Señor es contigo, bendita tú eres entre todas las mujeres y bendito es el fruto de tu vientre Jesús.
1: Santa
0: Santa
1: María,
0: María,
1: Madre
0: Madre
1: de
0: de
1: Dios,
0: Dios,
1: ruega
0: ruega
1: por
0: por
1: nosotros
0: nosotros pecadores,
1: pecadores, ahora
0: ahora
1: y
0: y
1: en
0: en
1: la
0: la
1: hora
0: hora
1: de
0: de
1: nuestra
0: nuestra
1: muerte.
0: muerte.
1: Amén.
0: Amén. Dios te salve María, llena eres de gracia, el Señor es contigo, bendita tú eres entre todas las mujeres y bendito es el fruto de tu vientre Jesús.
1: Santa
0: Santa María,
1: María,
0: Madre
1: Madre
0: de
1: de Dios,
0: Dios,
1: ruega
0: ruega
1: por
0: por
1: nosotros
0: nosotros
1: pecadores,
0: pecadores,
1: ahora
0: ahora
1: y
0: y
1: en
0: en
1: la
0: la
1: hora
0: hora
1: de
0: de
1: nuestra
0: nuestra muerte.
1: muerte. Amén.
0: Amén. Dios te salve María, llena eres de gracia, el Señor es contigo, bendita tú eres entre todas las mujeres y bendito es el fruto de tu vientre Jesús.
1: Santa
0: Santa
1: María,
0: María,
1: Madre
0: Madre
1: de
0: de Dios,
1: Dios,
0: ruega
1: ruega
0: por
1: por
0: nosotros
1: nosotros pecadores,
0: pecadores,
1: ahora
0: ahora
1: y
0: y en
1: en la
0: la
1: hora
0: hora
1: de
0: de
1: nuestra
0: nuestra
1: muerte.
0: muerte. Amén.
1: Amén.
0: Dios te salve María, llena eres de gracia, el Señor es contigo, bendita tú eres entre todas las mujeres y bendito es el fruto de tu vientre Jesús.
1: Santa
0: Santa
1: María,
0: María,
1: Madre
0: Madre
1: de
0: de
1: Dios,
0: Dios, ruega
1: ruega por
0: por
1: nosotros
0: nosotros pecadores,
1: pecadores,
0: ahora
1: ahora
0: y
1: y
0: en
1: en
0: la
1: la
0: hora
1: hora
0: de
1: de
0: nuestra
1: nuestra
0: muerte.
1: muerte.
0: Amén.
1: Amén.
0: Gloria al Padre, al Hijo y al Espíritu Santo,
1: Como
0: como
1: era
0: era
1: en
0: en
1: un
0: un principio,
1: principio,
0: ahora
1: ahora
0: y
1: y
0: siempre.
1: siempre.

0: Rezamos por el Papa, por la Iglesia, por las almas del purgatorio y por las vocaciones sacerdotales y religiosas. Padre nuestro que estás en el cielo, santificado sea tu nombre. Venga a nosotros tu reino, y hágase tu voluntad en la tierra como en el cielo.
1: Danos
0: Danos
1: hoy
0: hoy
1: nuestro
0: nuestro pan
1: pan
0: de
1: de
0: cada
1: cada
0: día,
1: día,
0: perdona
1: perdona nuestras
0: nuestras ofensas,
1: ofensas,
0: como
1: como también
0: también nosotros
1: nosotros perdonamos
0: perdonamos
1: a
0: a
1: los
0: los
1: que
0: que
1: nos
0: nos
1: ofenden.
0: ofenden.
1: No
0: No
1: nos
0: nos
1: dejes
0: dejes
1: caer
0: caer
1: en
0: en
1: la
0: la
1: tentación
0: tentación
1: y
0: y líbranos
1: líbranos del
0: del mal.
1: mal.
0: Amén.
1: Amén.
0: Dios te salve María, llena eres de gracia, el Señor es contigo, bendita tú eres entre todas las mujeres y bendito es el fruto de tu vientre Jesús.
1: Santa
0: Santa
1: María,
0: María,
1: Madre
0: Madre
1: de
0: de Dios,
1: Dios,
0: ruega
1: ruega por
0: por
1: nosotros
0: nosotros pecadores,
1: pecadores,
0: ahora
1: ahora
0: y
1: y
0: en
1: en
0: la
1: la
0: hora
1: hora
0: de
1: de
0: nuestra
1: nuestra
0: muerte.
1: muerte.
0: Amén.
1: Amén.
0: Dios te salve María, llena eres de gracia, el Señor es contigo, bendita tú eres entre todas las mujeres y bendito es el fruto de tu vientre Jesús.
1: Santa
0: Santa
1: María,
0: María,
1: Madre
0: Madre
1: de
0: de
1: Dios,
0: Dios, ruega
1: ruega
0: por
1: por nosotros
0: nosotros pecadores,
1: pecadores, ahora
0: ahora
1: y
0: y
1: en
0: en
1: la
0: la hora
1: hora
0: de
1: de nuestra
0: nuestra muerte.
1: muerte.
0: Amén.
1: Amén.
0: Dios te salve María, llena eres de gracia, el Señor es contigo, bendita tú eres entre todas las mujeres y bendito es el fruto de tu vientre Jesús.
1: Santa
0: Santa
1: María,
0: María,
1: Madre
0: Madre
1: de
0: de
1: Dios,
0: Dios,
1: ruega
0: ruega
1: por
0: por
1: nosotros
0: nosotros
1: pecadores,
0: pecadores,
1: ahora
0: ahora
1: y
0: y en
1: en
0: la
1: la
0: hora
1: hora
0: de
1: de
0: nuestra
1: nuestra
0: muerte.
1: muerte. Amén.
0: Amén. Gloria al Padre, al Hijo y al Espíritu Santo.
1: Como
0: Como
1: era
0: era
1: en
0: en
1: un
0: un principio,
1: principio,
0: ahora
1: ahora
0: y
1: y siempre,
0: siempre,
1: por
0: por
1: los
0: los
1: siglos
0: siglos
1: de
0: de
1: los
0: los
1: siglos.
0: siglos.
1: Amén.
0: Amén.
1: Bendita
0: Bendita
1: sea
0: sea
1: tu
0: tu
1: pureza
0: pureza
1: y
0: y
1: eternamente
0: eternamente
1: lo
0: lo
1: sea,
0: sea,
1: pues
0: pues
1: todo
0: todo
1: un
0: un
1: Dios
0: Dios
1: se
0: se
1: recrea
0: recrea
1: en
0: en
1: tan
0: tan
1: graciosa
0: graciosa
1: belleza.
0: belleza.
1: A
0: A
1: ti,
0: ti,
1: celestial
0: celestial
1: princesa,
0: princesa,
1: Virgen
0: Virgen
1: Sagrada
0: Sagrada
1: María,
0: María,
1: yo
0: yo
1: te
0: te
1: ofrezco
0: ofrezco
1: en
0: en
1: este
0: este
1: día
0: día
1: alma,
0: alma,
1: vida
0: vida
1: y
0: y
1: corazón.
0: corazón.
1: Mírame
0: Mírame
1: con
0: con
1: compasión,
0: compasión,
1: no
0: no
1: me
0: me
1: dejes,
0: dejes,
1: Madre
0: Madre
1: mía.
0: mía.
1: En
0: En
1: el
0: el
1: nombre
0: nombre
1: del
0: del
1: Padre,
0: Padre,
1: del
0: del
1: Hijo
0: Hijo
1: y
0: y
1: del
0: del
1: Espíritu
0: Espíritu
1: Santo.
0: Santo.
1: Amén.
0: Amén.
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0: de Fátima, ruega por nosotros. Hola, ¿qué tal, familia de María Visión? Sean bienvenidos a un nuevo programa de Bienhechores, el espacio donde les mostramos un poco de lo que hace María Visión gracias a su valiosa aportación. Les habla, como siempre, su hermano en Cristo, Pablo Cepeda, y el día de hoy no me encuentro solo, ya que me acompaña mi amigo y compañero Antonio Gutiérrez. ¿Cómo estás, Antonio? Buenos días.
1: Hola, ¿qué tal? Muy buenos días. Muy contento de estar aquí contigo, Pablo.
0: Y bueno, ¿qué te parece, Antonio, si saludamos a nuestros tan queridos bienhechores, aquellos que con apoyo y sacrificio hacen que María Visión siga adelante transmitiendo la palabra del Señor? En especial, hoy saludamos a María José Segura Barraza, Marcelino Sevilla Chávez, Erlinda Cárdenas Ruiz, Alejandra Esmeralda Seguro Barraza, Nora Angélica Magallanes Márquez, María Sandoval Carvajal, María de los Ángeles García, Lupita Ayala Robledo, Silvia Vázquez Rentería y Raquel Fajardo.
1: Están todos ustedes en nuestras oraciones, les enviamos un abrazo en Cristo nuestro Señor y nos encomendamos en el nombre del Padre, del Hijo y del Espíritu Santo. Amén. Oh Señor, Creador de todo y de todos, fuente de toda bondad y bien, a quien todo pertenece, incluyéndonos a nosotros, humildes siervos tuyos. Hoy elevamos nuestro corazón a ti para agradecerte por todos nuestros bienhechores. Te pedimos que derrames sobre sus hermosas familias la más pura y amorosa bendición, que multipliques con generosidad y con abundantes dones sus valiosos donativos, y que, a imitación de tu Santísima Madre, la Virgen María, sepamos ser dóciles a tu palabra y a tu santa voluntad. Por Cristo nuestro Señor. Amén. En el nombre del Padre, del Hijo y del Espíritu Santo. Amén.
0: Muchas gracias, hermano, por compartir esta bella oración y pedir por todos nuestros bienhechores.
1: Un placer, Pablo.
0: Y bueno, Toño, ¿qué nos puedes platicar acerca de este día tan especial, el día de nuestra tan querida Virgen de Nuestra Señora de Fátima?
1: Claro que sí. Hoy, 13 de mayo, la Iglesia celebra con inmensa alegría la fiesta de la Virgen de Fátima, recordando sus apariciones en el año 1917 a los tres pastorcitos, Lucía, Francisco y Jacinta, en Portugal, mientras seguimos inmersos en la luz del tiempo de Pascua. María se manifestó como la Señora del Rosario, trayendo un mensaje urgente de oración, penitencia y esperanza para un mundo herido por la guerra y alejamiento de Dios. Su presencia en Cova Iria nos enseña que el cielo no es indiferente a nuestros sufrimientos. La Virgen de Fátima nos mostró que el arma más poderosa para cambiar el curso de la historia y alcanzar la paz es el rezo del Santo Rosario y la conversión del corazón. Su testimonio nos invita a confiar en el triunfo final de su corazón inmaculado, recordando que la santidad comienza en lo cotidiano, en la oración por los que más sufren, en los pequeños sacrificios ofrecidos por amor y en confianza filial en nuestra Madre del Cielo. ¿Cómo imitarla hoy? Reza el Santo Rosario. Dedica un tiempo hoy a rezar al menos un misterio del Rosario, pidiendo por la paz en el mundo y en tu propia familia. 2. Un pequeño sacrificio. Ofrece una pequeña renuncia, un dulce, el uso del celular, un comentario negativo, como un acto de amor y reparación. Pausa espiritual. Dedica unos minutos a la oración profunda, encomendado a María todas tus preocupaciones y sobre todo pues las más grandes. Nuestra Señora de Fátima ruega por nosotros.
0: Muchas gracias, Toño, por compartirnos esta hermosa historia que nos cautiva cada vez más y que nos invita a la reflexión y sobre todo a rezar este Santo Rosario por la paz de todo el mundo, ¿verdad?
1: Claro que sí.
0: Y bueno, Antonio, ¿qué te parece si vamos a ver esta hermosa cápsula acerca de la Virgen de Fátima que nos dice el Padre Eduardo Salcedo, la eficacia de la oración?
1: ¡Qué emoción! Vamos a verla.
2: Los pastorcitos que contemplaron la bendita imagen de Nuestra Señora de Fátima en Cova de Iria se convencieron de la importancia de la oración y ellos rezaban, desgranaban el rosario con mucha intensidad y muchos de sus vecinos, al contemplar la piedad de aquellos niños, valoraron la oración, intensificaron la oración. ¿Y qué fue lo que sucedió? Todo Portugal se vio libre de la amenaza de la guerra. Estos niños también tuvieron una visión de lo que sucedía en el infierno y esto mismo, lejos de aterrorizarlos, les hizo más buscar la gloria del cielo. ¿Cómo? Uniéndose en la oración, porque orar es elevar nuestra alma a Dios para llenarnos de Dios y poder transmitir a Dios en nuestras virtudes, con nuestros talentos, con nuestra caridad. Que el Señor pues nos ayude para crecer en la oración, que el Señor nos ayude para difundir a Cristo, que se hace presente en nosotros por medio de la oración, para transformar el mundo. Dios los bendiga.
0: Qué hermoso, la oración, lo más importante que todos tenemos y que podemos hacer tan sencillo, unos 5 minutos, una media hora si queremos hacer un rosario, en donde podemos dejar ante el Señor y a nuestra Santísima Madre todas nuestras preocupaciones y necesidades. Así que los invitamos a que con ello pidamos por la paz de todo el mundo y también por todas las necesidades, por todos nuestros bienhechores y por todo María Visión. ¿Verdad, hermano?
1: Claro que sí, y recordarles también ser como niños, que yo creo que no es casualidad que la Santísima Virgen de Fátima en Portugal pues se haya presentado ante niños, ante pastorcitos. Así que conservemos la inocencia del corazón y ese servicio a nuestra Madre Santísima.
0: Así es, al igual que también prestar ese servicio al Sagrado Corazón de Jesús. Así que veamos esta invitación de esta próxima peregrinación que María Visión tiene preparada para ustedes.
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0: Así que ya lo saben, están completamente invitados a esta próxima peregrinación, ¿verdad, Toño?
1: Claro que sí, no se queden fuera, los esperamos para compartir juntos esta hermosa devoción al Sagrado Corazón de Jesús.
0: Y bueno, también queremos enviarle un fuerte saludo a nuestros tan queridos peregrinos y también invitarlos a todos ustedes a que visiten nuestras instalaciones. Pero el día de hoy vamos a saludar a Jorge Alberto Pérez, Ángeles Esperanza, Pérez Díaz e Isabel Díaz Martínez. Les mandamos un fuerte y caluroso abrazo, ¿verdad, Toño?
1: Claro que sí, gracias por su hermosa visita, que no sea la última vez, aquí los esperamos.
0: Muy bien, están todos invitados para que también aparezcan en este bello espacio de Bienhechores. Y bueno, queremos enviarle un saludo a nuestros embajadores, que aquellos que con esa paciencia, delicadeza y cuidado hacen que María Visión siga adelante con los donativos que toda su comunidad reúne. Y los invitamos a que formen parte de nuestros embajadores. Si usted quiere formar parte de esta familia de Bienhechores, específicamente de embajadores que representan a María Visión en su comunidad, familia o vecindad, no hay ningún problema. Nosotros podemos contactarnos con usted y ponernos de acuerdo para que forme parte de este grupo selecto de personas que llevan la camiseta de María Visión a todos lados, ¿verdad, Toño?
1: Así es, si sienten el llamado de apoyar esta bendita señal y tienen ese liderazgo, acceso a algún grupo parroquial o a una comunidad de vecinos o inclusive de su familia, pueden ustedes ser parte pues de esta hermosa forma de apoyar al canal.
0: 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Y bueno, queremos enviarle un fuerte saludo a todas las personas que nos ven desde Portugal. Hay que recordar que María Visión es internacional y que contamos con varias sedes en todo el mundo. Y todo esto es gracias a nuestros tan queridos bienhechores y en especial hoy saludamos a Portugal por el Día de Nuestra Señora.

0: Señora de Fátima. Y bueno, Toño, llegó la hora de prepararnos para esta Santa Misa que va a estar increíble. Y también los invito a que la vean completa y que se queden a la hora santa.
1: Claro que sí, estamos de manteles largos. Y bueno, pues vamos entonces a encomendar nuestro espíritu, a predisponerlo para esta Santa Misa. Nos encomendamos en el nombre del Padre, del Hijo y del Espíritu Santo. Amén. Señor, concédenos poder participar con verdadero amor, atención y piedad de esta Eucaristía que te ofrecemos. Primero, para adorarte y agradecerte todos los beneficios que nos has hecho. Segundo, para pedirte perdón de nuestros pecados y los de todos los hombres. Tercero, para suplicarte las gracias que son necesarias para nuestra vida y para este día en concreto. Te ofrecemos esta Santa Misa de hoy por nuestros hermanos de Portugal y nuestros embajadores. Concédenos, Señor, asistir a esta misa con los mismos sentimientos de amor y piedad de tu madre al pie de la cruz, con el espíritu y fervor con que la vivieron los santos. Te suplico que nos ayudes para prepararnos para recibirte dignamente lo mejor que podamos. Amén. En el nombre del Padre, del Hijo y del Espíritu Santo. Amén.
0: Muchas gracias, hermano, por compartir esta bella oración y prepararnos para la Santa Misa y también por acompañarnos el día de hoy.
1: Es un placer, Pablo.
0: Y bueno, nosotros los dejamos en la Santa Misa.
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Dichosa eres, Virgen María, que guardabas las palabras de Dios y las meditabas en tu corazón. Aleluya. Dichosa eres, Virgen María, que guardabas las palabras de Dios y las meditabas en tu corazón. Aleluya. Hermanos, nuestra Madre del Cielo nos muestra el camino seguro para llegar a su Hijo. Y nos dice, es necesaria la oración, la penitencia y el ayuno para encontrar la salvación. Por tanto, con fe y devoción acudamos al llamado de nuestra Madre y celebremos la Santa Eucaristía. Desde la Capilla Jesucristo Rey de la Paz, en Zapopan, Jalisco, México. Hoy miércoles 13 de mayo de 2026. Sexta semana de tiempo de Pascua. Fiesta de Nuestra Señora de Fátima. Tiempo de gracia y conversión por el triunfo del Inmaculado Corazón de María y el reinado de Cristo. María es la portadora de la esperanza. Es ella quien nos trae y nos conduce a Jesús. En María encontramos la razón de nuestra vida, pues ella, como primera evangelizadora, nos invita a la conversión, a retomar nuestro camino hacia la santidad. Intercede por nosotros para recibir las gracias necesarias y así llevar una vida recta, fieles a los mandamientos del Señor y a sus designios. Nuestra Madre del Cielo viene a traernos la paz verdadera, por tanto, purifiquemos nuestro corazón en oración, ayuno y penitencia. Damos nuestro agradecimiento al sacerdote Jesús Ceja Álvarez de la Capellanía de la Inmaculada Concepción en Guadalajara, Jalisco. Esta celebración la ofrecemos por todos nuestros bienhechores, por el personal de María Visión, por quienes nos acompañan aquí en Capilla, por quienes nos ven a través de esta bendita señal. Pedimos por todas las familias y los desaparecidos. Encomendamos a Dios la salud de todos los enfermos. Andrea Villagómez Bautista, Lupita Maciel Arellano, María Aguirre Moreno, Jesús Sendejas Maciel, Margarita Huerta Jiménez, Priscila y familia, Padre Héctor Huitrón, Teresa Cadenas González, Francisco Javier Barajas Salcedo, Marta Rubio García, Miguel Contreras García, Niño Francisco Novo López, Teresa Curiel Lomelí, Jesús Arturo Gómez González, Irving Colín Méndez, Elia Franco Duarte, Imanol y Ángel Orozco Hernández, José Lima Flores, Abigail García, Ambrosio Rico Santillán, Lorenzo Villalbazo Naranjo, Eliseo Aceves Hernández, María Guadalupe Blancas Marín, Carmen Abundis Plasencia, Rebeca Mendoza, Julio Martínez, Silvia González de la Torre, Marta Paniagua, Ricardo Loreto, Genoveva Vázquez, Evan Antonio Gutiérrez, Erlinda Cárdenas y José Guadalupe Robles. Pedimos por las necesidades de la familia María Visión, las familias Barajas Rubio, Martínez Mendoza, Monsiváis Mora, Álvarez Cepeda, Abundis Castillo, Antonio Cerratos, Nayeli Macías, María Rendón Franco, Marta María Rodríguez Ramos y familia, Osvaldo y Emanuel Hernández de la Cruz, Carmen Padilla y familia, José Cruz, Natividad de la Torre, Pablo Eduardo del Reyes, Angélica Ornelas, Pablo Morales, Amador Rosario Rodríguez Blancas, Alberto García, Graciela Tijero, Alejandro Márquez, María Santos Huerta, seminarista, Enciso Doroteo. Pedimos por la comunidad de Amialco, Querétaro, pedimos por la paz del mundo y de todo nuestro México. Encomendamos a Dios los cumpleaños de Margarita Alcántar, Magdalena Anaya, María Guadalupe Colín, Celia Pérez, Reinaldo Chaparro, Irma Miranda, Carlos Alberto Cepeda González, Alexis Rico Ochoa, Socorro Pizano Gutiérrez, Berta Torres Ordaz. Pedimos por el eterno descanso de Luis Miranda Rodríguez, Eloy Ugalde Ruiz, José Luis Hernández, María de los Ángeles Sierra Huerta, Felicitas Duarte Ordóñez, José Damián Delgado Delgado, Erlinda Bestos Rocha, Ramona Flores Torres, Eva García, Elia Rosas, Sandra Hernández de la Cruz, José Julio Martínez Mendoza, Eulalio Gutiérrez, Eliodoro Curiel,
José Carlos Abundis, Sara González, Rafael Méndez y Axiri Márquez López. Pedimos también por Socorro Castillo y las ánimas del purgatorio. Señor Jesús, hágase en mí según tu voluntad. Nos ponemos de pie.

0: En el nombre del Padre, y del Hijo, y del Espíritu Santo.
1: Amén.
0: Que la gracia y la paz de Dios nuestro Padre y de su Hijo muy amado Jesucristo, por el don del Espíritu Santo, esté con ustedes.
1: Y con su Espíritu.
0: Ya hemos cantado y expresado nuestra fe. Somos hijos de Dios. Y en torno a la mesa de Cristo, el Señor que viene al altar, nos hemos reunido como familia, porque está con nosotros nuestra Madre, la Santísima Virgen María, en esta bellísima imagen de Fátima. Y en un día como hoy, que es el recuerdo y la vivencia de ese gran acontecimiento para toda la Iglesia, de la venida de nuestra Madre Santísima, allá en Covadiria, allá en aquel 13 de mayo de 1917. Y que sigue siendo para toda la Iglesia, para todo el mundo, una gracia singular de nuestra Madre, que siempre está con nosotros, que siempre nos auxilia y nos defiende, porque somos hijos de Dios, como lo hemos cantado, y nuestro Señor al pie de la cruz nos la dio como madre. Y es la Madre tierna y bondadosa que siempre está atenta a las necesidades de sus hijos hasta el fin del mundo. Nos acompaña en este caminar de la fe como miembros de la Iglesia. Ella es madre de la Iglesia y como miembros de la Iglesia nos acompaña en el camino hacia la patria eterna. No somos ciudadanos de este mundo, somos ciudadanos del cielo. Y por eso ella nos va guiando hacia nuestra patria, que es el cielo. Es donde tenemos toda nuestra morada. Allá es donde están nuestros derechos de ciudadanía, allá está nuestra verdadera ciudad eterna y futura, pero que nos ofrece nuestro Dios, como decía Jesús, me voy para prepararles un lugar para que donde yo estoy estén también ustedes. Nos disponemos pues a vivir este

0: Gran acontecimiento de este día 13 de este mes de María en el año de 2026 para volver a vivir y celebrar la llamada de nuestra madre a todos nosotros. Hagamos un momento de silencio y pidamos perdón de nuestros pecados. Todos, yo confieso ante Dios Todopoderoso y ante ustedes, hermanos, que he pecado mucho de pensamiento, palabra, obra y omisión, por mi gran culpa. Por eso ruego a Santa María, siempre Virgen, a los ángeles, a los santos y a ustedes, hermanos, que intercedan por mí ante Dios nuestro Señor. Que Dios Todopoderoso, rico en misericordia y en amor, perdone todos nuestros pecados y nos lleve a la vida eterna.
1: Amén.

0: Oremos. Dios y Padre nuestro, que hiciste del Inmaculado Corazón de la Virgen María la morada de tu Hijo y el santuario del Espíritu Santo, danos un corazón limpio y dócil para que cumplamos fielmente tus mandatos. Te amemos sobre todas las cosas y atendamos solícitos a los hermanos en sus necesidades. Por nuestro Señor Jesucristo, tu Hijo, que vive y reina contigo en la unidad del Espíritu Santo y es Dios por los siglos de los siglos.
1: Amén.
0: Escuchemos la palabra del Señor.
2: Del libro de Judith. En aquellos días, el pueblo quedó totalmente sorprendido. Se postró, adoró a Dios y exclamó unánime: Bendito eres, Dios nuestro, que en este día has aniquilado a los enemigos de tu pueblo. Osías le dijo a Judith: Hija, que te bendiga el Dios Altísimo entre todas las mujeres de la tierra. Bendito sea el Señor Dios que creó el cielo y la tierra y te guió para que golpearas la cabeza del jefe de nuestros enemigos. Cuantos recuerden esta hazaña de Dios, jamás perderán la esperanza que tú inspiras. Que Dios te engrandezca eternamente y te colme de bienes, ya que no has temido poner en peligro tu vida al ver la humillación de tu pueblo. Al contrario, has acudido a remediar nuestra ruina, actuando así rectamente ante Dios. Y todo el pueblo respondió: Así sea, así sea. Cuando llegaron ante ella, la bendijeron todos a una, diciendo: Tú eres la gloria de Jerusalén, tú el orgullo de Israel, tú el honor de nuestra raza. Palabra de Dios.
3: Ha hecho en mí grandes cosas el que todo lo puede.
4: Ha hecho en mí grandes cosas el que todo lo puede.
3: Mi alma glorifica al Señor y mi espíritu se llena de júbilo en Dios, mi Salvador, porque puso sus ojos en la humildad de su esclava. Desde ahora me llamarán dichosa todas las generaciones, porque ha hecho en mí grandes cosas el que todo puede. Santo es su nombre.
4: Ha hecho en mí grandes cosas el que todo lo puede.
3: Y su misericordia llega de generación en generación a los que lo temen. Él hace sentir el poder de su brazo, dispersa a los de corazón altanero.
4: Ha hecho en mí grandes cosas el que todo lo puede.
3: Destrona a los potentados y exalta a los humildes, a los hambrientos los colma de bienes y a los ricos los despide sin nada.
4: Ha hecho en mí grandes cosas el que todo lo puede.
3: Acordándose de su misericordia, viene en ayuda de Israel, su siervo, como lo había prometido a nuestros padres, a Abraham y a su descendencia para siempre.

0: Que el Señor esté con ustedes.
1: Y con su
0: Proclamación del Santo Evangelio según San Lucas.
1: Gloria

Al tercer día lo encontraron en el templo sentado en medio de los doctores, enseñándoles y haciéndoles preguntas. Todos los que lo oían se admiraban de su inteligencia y de sus respuestas. Al verlo, sus padres se quedaron atónitos. Y su madre le dijo: "Hijo mío, ¿por qué te has portado así con nosotros? Tu padre y yo te hemos estado buscando llenos de angustia." Él le respondió: "¿Por qué me andaban buscando? ¿No sabían que debo ocuparme en las cosas de mi padre?" Ellos por el momento no entendieron la respuesta que les dio. Entonces volvió con ellos a Nazaret y siguió sujeto a su autoridad. Su madre conservaba en su corazón todas aquellas cosas. Palabra del Señor. En el nombre del Padre, y del Hijo, y del Espíritu Santo. Amén. Dios nos permite vivir a lo largo de la historia de nuestra vida la fragancia y la gloria de nuestra Madre, la Inmaculada Virgen María, de diversas formas. Ella es el jardín más purísimo, más bello del Edén, de todas las más grandes y preciosas virtudes se encuentran en su corazón inmaculado. Desde que ella estaba presente al pie de la cruz, cuando estaba en el dolor más intenso de aquella espada que atravesaría su alma, recibió en el dolor y dio a luz en el dolor a cada uno de nosotros, sus hijos. Y esto nos debe de llenar de gloria, nos debe de llenar de un júbilo inmenso, porque somos, además de ser hijos de Dios, somos hijos de una reina que cobija el cielo y a la tierra. Una reina que ha detenido muchas veces la justicia divina, la mano del Creador, con su fragancia, con su intercesión maternal, porque a María nada le niega nuestro Señor, porque es su madre. Y tiene un respeto profundo por aquella mujer que le dio en su seno carne y sangre, con la cual alimenta a la iglesia, ya que la iglesia vive de la Eucaristía. Es esa sangre, ese cuerpo, alma y divinidad que Cristo el Señor estuvo palpitando de amor en aquel vientre purísimo de María, de corazón a corazón, recibiendo las palpitaciones de amor de aquella reina del cielo y de la tierra que le estaba compartiendo y dando ese amor divino para que pudiera llegar a ser lo que es el Cordero de Dios que ha venido a quitar el pecado del mundo. Y en aquel vaso sagrado, en aquel cáliz precioso que estaba allí al pie de la cruz, donde se estaba recibiendo la sangre bendita y gloriosa de nuestro Señor, María recibía en su cáliz aquella sangre para después con ella fecundar a toda la iglesia y dar a todos sus hijos la salvación y la vida. Hay una escena muy bella que narra la beata Ana Catalina Emmerich, cuando ve en una visión mística cómo María Magdalena y la Santísima Virgen María, afanadas al pie de la cruz, limpiaban con lienzos la sangre que había quedado en el Calvario. Es una escena mística, pero que nos deja ver la misión que tiene María, nuestra madre, de darnos y de compartirnos la sangre preciosa de su Hijo, porque es el remedio de todas nuestras necesidades. María guardaba en su corazón, dice el Evangelio de hoy, todas estas cosas. Y Jesús mantuvo su sujeción a la autoridad de María y José después de que lo han encontrado en el templo, como lo dice el relato sagrado del Evangelio que hoy escuchamos. Estaba sujeto a ellos en obediencia, a José, a María y a José. Pero María había dicho también, después lo dirá en las bodas de Caná de Galilea: "Hagan lo que él les diga."
Porque la misión de María tiene precisamente esa connotación. Nos invita a hacer lo que Jesús nos dice. Ella es la madre de la palabra hecha carne, es la madre de la vida. Y cuando vino del cielo aquel día 13 de mayo del 1917, vino del cielo para enseñarnos el camino de la santidad y de la vida, para advertirnos a la iglesia y al mundo entero los graves peligros que hay alejándonos del Dios de la vida. Jesús dijo: yo soy el camino, la verdad y la vida. Yo he venido para que tengan vida y la tengan en abundancia. Y María, nuestra madre, sabía que su hijo era la vida abundante que el mundo necesita. Y cuando ella vio en el cielo con su mirada maternal que el mundo estaba en camino hacia la perdición, por los caminos del error, por los errores que se iban a difundir en el mundo entero, que expresamente la Virgen señalaba que de Rusia iban a salir grandes errores para el mundo si no se pedía la conversión de Rusia y la consagración de Rusia y la consagración de todo el mundo a su Inmaculado Corazón, lo que los santos padres, los papas han hecho desde San Juan Pablo II y todos los papas que siempre han consagrado al Corazón Inmaculado de María al mundo entero, a Rusia desde luego, parte del mundo, para que el Corazón Inmaculado de María sea la que nos ayude a comprender y a vivir esa riqueza de santidad y de vida que Dios nos ha venido a dar mediante su redención en la cruz. Claro está que para que se pueda realizar los designios divinos, como son precisamente la salvación de todo el género humano, era necesario también la colaboración y la cooperación del pueblo de Dios, de cada uno de nosotros, de aquellos pastorcitos de Fátima ahora canonizados, que son Jacinta y Francisco, santos ya, a los cuales les pide la Santísima Virgen María. Están dispuestos, les dice, a sacrificarse por la conversión de los pecadores, a ofrecer su vida, sus dolores, sus sacrificios. A ellos se los llevó al cielo muy pronto. A Lucía le dijo: vas a quedarte todavía un tiempo más en el mundo para trabajar por el triunfo del corazón, de mi Corazón Inmaculado, para hacer, desde luego, extender en el mundo la devoción a su Inmaculado Corazón, para ayudar a los hombres a reconocer que solo Dios tiene la vida, porque dos pecados ha cometido mi pueblo, decía Dios desde el Antiguo Testamento.

El primer pecado es que se han alejado de mí, que soy manantial de agua viva. Y el segundo pecado, que se han construido cisternas rotas que el agua no puede contener. Y como nuestra madre veía esos dos grandes pecados del mundo, por eso vino del cielo a traer ese gran mensaje. El mensaje de oración, penitencia, conversión, el rezo del Santo Rosario. El rezo del Santo Rosario como el arma poderosísima para vencer al maligno, al demonio. Si rezáramos todo mundo el Santo Rosario con el corazón, el mundo quedaría libre del poder de las tinieblas, porque el demonio huye de la arma poderosa que es el Santo Rosario. Y por eso desde Fátima vino a traernos como punto fuerte e importante en su mensaje el rezo del Santo Rosario. Y los papas han conocido y han reconocido y han exhortado a la iglesia entera a rezar el rosario. Cuando ha habido momentos difíciles, el Papa exhorta a rezar el rosario en una conexión mundial o rezar el Santo Rosario, porque es el arma poderosa para vencer al demonio. Hay un siervo de Dios que está en proceso de canonización ya, que es el padre Esteban Gobi, el fundador del movimiento sacerdotal mariano, quien en Fátima recibió de nuestra madre el encargo de llevar al mundo, a los sacerdotes sobre todo, las confidencias del corazón de María, y se han recopilado en un libro que se titula A mis hijos predilectos los sacerdotes. Son un libro muy, muy grueso que contiene los mensajes de locución interior que este gran siervo de Dios, el padre Esteban Gobi, que ahora está en proceso de beatificación, pues recibió de nuestra madre del cielo. Y un día le escuché yo al padre Esteban Gobi, porque me tocó participar en alguno de los cenáculos del movimiento sacerdotal mariano, y le escuché una vivencia que él nos compartió. Dice que un día, rezando el Santo Rosario en los pasillos de su comunidad allá en Italia, caminaba con los pasillos rezando el Santo Rosario con la cuerda en su mano, cuando vio que salía del medio del bosque una fiera horrible, grande, que abría las fauces y asomaba unos colmillotes y se le quería venir a devorarlo. Él instintivamente levanta el Santo Rosario. Y cuando levanta el Santo Rosario, aquella fiera se repliega asustado hacia atrás. Y él sigue repitiendo el Ave María y con el Rosario en su mano, ve como aquella fiera se va comprimiendo hasta que desapareció. Y después la Santísima Virgen le dio un mensaje muy bello que está contenido en el libro A mis hijos predilectos, que habla sobre las grandes bondades y el poder tan grande que tiene el Santo Rosario. Nuestra misma madre nos explica que Dios en su bondad ha querido que el Rosario sea, así le dijo la Virgen, le dijo, el Rosario es la cuerda con la que ustedes pueden amarrar al demonio en el infierno. Ese es el rosario, es la cuerda con la que podemos amarrar al demonio en el infierno. Y el mensaje de Fátima, muy parte del mensaje fuerte, es el Santo Rosario que aparece en sus manos. Y como el mundo entero deberíamos rezar cada día el Santo Rosario con todo el corazón. Si rezara todo el mundo el rosario, les aseguro que este mundo no sería como está. Pero no hemos querido obedecer al mensaje de Fátima. Es el gran problema, la desobediencia, no hemos sabido imitar la obediencia de María, que era obediente en todo al Señor, y nosotros somos desobedientes a nuestra madre, al no querer orar con amor, con devoción, el Santo Rosario. Además del Rosario, claro, nuestra madre pide la penitencia, el sacrificio, los dolores, unirnos a la pasión de Cristo, por la salvación de las almas. Nuestra madre de Fátima en su mensaje nos hace, además de la parte apocalíptica que le llamamos, de los signos de los frutos del pecado, que son precisamente las catástrofes, las calamidades que podrían venir a la humanidad si no caminamos por el camino de la santidad de la vida, porque todo tiene sus consecuencias. La misma Sagrada Escritura habla de tantos males que vivió el pueblo de Israel caminando por el desierto por no obedecer a Dios.
¿Cuántas veces había serpientes venenosas que picaban a muchos en el paso allá del pueblo de Israel? Y Moisés tenía que orar para pedir la salud de aquel pueblo, que muchos morían. Y Dios pidió que hicieran a Moisés, que hiciera una serpiente de bronce, y todos los que eran picados por una serpiente y miraban a la serpiente de bronce, quedaban curados. Que después interpretamos que esa serpiente es un símbolo, un signo de Cristo el Señor, que se clava en la cruz para que, viéndolo a Él y atendiendo a Él como el Redentor y el Salvador nuestro, encontremos la salud después de haber sido mordidos por la serpiente infernal. Hoy, mis hermanos, en este gran día de aniversario de nuestra Madre Santísima de Fátima, en este gran día en que nuestra Madre viene del cielo, o vino del cielo y sigue con nosotros presente, caminando en este mundo para hacernos llegar a la patria eterna, nos sigue recordando la urgencia de su mensaje. La oración, la penitencia, el rezo del Santo Rosario, la consagración a su Inmaculado Corazón, consagrarnos al Corazón Inmaculado de María. Hay muchas formas y métodos de consagración, como de San Luis María Griñón de Montfort, o de San Maximiliano María Kolbe, devotísimo de la Inmaculada. Hay tantos santos que han promovido la consagración al Corazón Inmaculado de María. El Santo Padre, el Papa San Juan Pablo II, que nos dio un precioso ejemplo del lema Totus Tuus, todo tuyo, que significa precisamente el vivir la consagración. Soy todo de María, y si soy todo de María, soy todo de Jesús, porque María nos lleva a Jesús. Esa es la misión que tiene nuestra Madre. Vino en Fátima para llevarnos a Jesús, para hacer que nosotros pudiéramos tener vida y vida en abundancia. Esa es la esencia del mensaje de Fátima. Que volvamos la mirada hacia Jesús, que es el único camino, verdad y vida. La urgente llamada a la conversión. Hoy mundo entero necesita volver a la conversión si quiere tener vida. Si no, el mundo está camino a la destrucción. El hombre puede quedar aniquilado, destruido. Una guerra nuclear sería desastrosa. Y nuestra Madre advierte de todos esos riesgos. Si no oramos, si no hacemos penitencia, si no hacemos oración, si no logramos llegar a una verdadera conversión. Hoy tantas familias viven destruidas, tantos hogares deshechos. Lo que la Virgen le dijo a la Santísima, a Sor Lucia de Fátima, le dijo que la última batalla a librar en el mundo en los últimos tiempos que estamos viviendo era la guerra contra las familias, y hoy lo estamos viviendo. Un servidor que tiene por gracia atender y escuchar y ayudar en lo que sea posible a tantas personas desorientadas y tantos problemas de opresiones del enemigo, de todo esto, soy testigo de cuántas familias llegan cada día destruidas por las fuerzas del maligno. Hoy se han proliferado como la Virgen quería que no se extendiera, pero se ha extendido por nuestra rebeldía. Todas las prácticas de la New Age, de la nueva era, del manejo de energías, de las prácticas supersticiosas, el culto a lo que le han llamado la Santa Muerte, que no es otra cosa que el culto a Satanás. No es Santa Muerte, es satánica muerte. Y hay quienes lo hacen. ¿Por qué? Porque se han apartado del camino de la vida. Lo que nuestra Madre quería evitar y que no se ha logrado por no hacerle caso a nuestra Madre de orar el Santo Rosario y de pedir para que no se extendieran todas las herejías. Hoy todos los manejos de la energéticos, hasta para buscar la salud, con máquinas energéticas y de los chakras y de las lecturas del café y del aura y no sé cuántas, de Reiki, Feng Shui, y nos limpias y tantas cosas que no son otra cosa que el flagelo de Satanás que se ha extendido en el mundo. Porque nos ha faltado orar más el Santo Rosario, para centrar nuestra mirada, nuestra vida, en Jesús, el único Salvador, en Cristo, que es el que vino a dar la vida y vida en abundancia. El Evangelio de San Juan, el capítulo 10, versículo 10, dice: el ladrón viene a robar, a matar y a destruir. En cambio, yo he venido para que tengan vida y la tengan en abundancia. El ladrón es el demonio, que hoy ha venido a matar, a destruir.
a los incautos, a las personas rebeldes que no han querido hacer caso y no oran, no rezan el rosario, no oran a

Adorando a Jesús en la Eucaristía. La Eucaristía es la fuente de vida y liberación y paz. La Eucaristía es una fuente de sanación y liberación. Es ahí donde está la vida. Por eso se ha dicho con el documento del Papa San Juan Pablo que la Iglesia...

0: seres humanos que no son otra cosa que fomentos de la soberbia del hombre que obedeciendo a Satanás quieren ser más que Dios y por eso se entregan a fuerzas ocultas y a prácticas esotéricas. Hoy hay hasta cursos de milagros, imagínense. Se da por ahí sistemas donde dicen que son cursos de milagros. Ahora para hacer milagros hay que hacer un curso para hacer milagros. Los milagros los hace Dios, no los hace el ser humano, pero es la soberbia. Recordemos que desde el paraíso terrenal, ¿qué se dijo? Seréis como dioses, conocedores del bien y del mal. Y ese es precisamente el gran pecado de nuestro mundo, querer ser conocedores del bien y del mal. Y por eso tantos acuden a limpias y a las cartas y a la adivinación, que son pecados que van contra el primer mandamiento de la ley de Dios y que son una abierta puerta a las fuerzas malignas. Y por eso hay tanta gente tan oprimida, tan lastimada, tan dividida por las fuerzas ocultas. Muchas familias por causa de la hechicería y la brujería se desunen, se desintegran y se acaban. O por darle culto a lo que le llaman la Santa Muerte, que es satánica muerte, y se acaban las familias. Yo soy testigo de familias destruidas por darle culto y un altar a la satánica muerte. Todo eso pues es un tiempo en que nuestra Madre de Fátima viene a advertirnos, hijos míos, no dejen que el pecado siga llevando tantas almas al infierno. Los pastorcitos vieron el infierno. La Virgen les dijo, ¿habéis visto el infierno? Sor Lucía decía que caían tantas almas al infierno, como vio que caían tantas almas, como cuando las hojas secas de los árboles son arrebatadas al suelo por el viento, las hojas secas. Así eran de almas que caían al infierno. Y la Virgen llena de dolor como madre dijo, han caído, ahí van muchos de mis hijos porque no hay quien ore y se sacrifique por ellos. Cristiano, tú que me escuchas y me ves, ¿qué haces por aquellos hijos que van por el camino a la muerte? ¿Qué estás haciendo para que esos pecadores se conviertan? Para que tú también vuelvas a la vida. ¿Qué estamos haciendo? Tendríamos que hacernos esa pregunta. ¿Acaso estamos cayendo en los pecados de omisión que la Virgen de Fátima denunció? No hay quien ore y se sacrifique, por eso estamos como estamos. Que Dios les bendiga a todos mis hermanos y vivamos este día con particular amor y sobre todo refugiados en el Inmaculado Corazón de María. Decía nuestra madre al padre Esteban Gobi que su Inmaculado Corazón es como el arca de Noé. Así como en el arca de Noé solo sobrevivieron los que estaban en el arca después de que del diluvio fueron los únicos sobrevivientes, así también hoy, después de este diluvio de muerte que estamos viviendo, los únicos sobrevivientes podrían ser solo aquellos que se convierten, que se arrepienten y que entran al Inmaculado Corazón de María como el arca de salvación. Amén. Amén. En nombre del Padre, del Hijo y del Espíritu Santo. Amén. Vamos a hacer oración. Sí. Oremos confiados a la bondad del Señor que hizo obras grandes en María y supliquemos a Dios por las necesidades de todos los hombres, de cada uno de los seres humanos, con nuestra súplica.
1: Para que la Iglesia, cumpliendo fielmente como María la voluntad del Padre, por la predicación y el bautismo, engendre nuestros hijos para la vida inmortal, roguemos al Señor. Para que el Espíritu del Señor, que cubrió con su sombra las entrañas de María, ilumine a todos los hombres y le haga discernir los signos de la presencia en el mundo, roguemos al Señor. Para que cuantos lloran en este valle de lágrimas experimenten la protección de María y se sientan reconfortados en sus sufrimientos, roguemos al Señor. Para que el efecto maternal de María nos anime a todos nosotros a cooperar con nuestro esfuerzo en la misión apostolística, Roguemos al Señor.

Padre Dios nuestro de bondad, escucha las oraciones de tu pueblo y dígnate a acceder a nuestras peticiones, ya que las ponemos bajo la protección de la madre de tu Hijo único, Nuestra Señora de Fátima, por Jesucristo nuestro Señor, que vive y reina por los siglos de los siglos. Amén.

0: Padre Todopoderoso. Padre, mira los dones que te presentamos en esta conmemoración de la Bienaventurada Virgen María y concédenos que, siguiendo su ejemplo, guardemos con fidelidad en nuestro corazón tu palabra, la meditemos continuamente, la riqueza de la gracia de tu Hijo, que vive y reina por los siglos de los siglos.
1: Amén.
0: Que el Señor esté con ustedes.
1: Y con
0: levantemos el corazón. Demos gracias al Señor nuestro Dios. En verdad es justo y necesario, es nuestro deber y salvación, darte gracias siempre y en todo lugar, Señor Padre Santo, Dios Todopoderoso y Eterno, por Cristo Señor nuestro, porque tú diste a la Madre, a la Virgen María, Madre de Dios y Madre nuestra, un corazón sabio y dócil, dispuesto siempre a agradarte, un corazón nuevo y humilde para grabar en él la ley de la nueva alianza, un corazón sencillo y limpio que la hizo digna de concebir virginalmente a tu Hijo y de contemplarte gozosa eternamente en el cielo, un corazón firme y dispuesto para soportar con fortaleza la espada de dolor y esperar llena de fe, en la fe, la resurrección de tu Hijo. Para eso, por eso, Padre, unidos a los coros de los ángeles, te aclamamos llenos de alegría.

Hemos llegado a la parte central de esta Eucaristía en el cual momento viene Jesús a este altar, así como descendió al seno purísimo de María por obra y gracia del Espíritu Santo. Y viene aquí para hacerse presente, vivo, realmente, como está en el cielo, cuerpo, sangre, alma y divinidad. Nos ponemos todos en fe en el altar del Señor para pedirle que por intercesión de María a todos nos transforme en su Hijo muy amado, que es precisamente lo más importante del mensaje de Fátima, que lleguemos a ser semejantes a su Hijo. Con mucha fe vivamos este momento. Santo eres en verdad, Señor, fuente de toda santidad. Por eso te pedimos que santifique estos dones con la efusión de tu Espíritu, de manera que sean para nosotros el cuerpo y la sangre de Jesucristo nuestro Señor, el cual, cuando iba a ser entregado a su pasión, voluntariamente aceptada, tomó pan y dándote gracias lo partió. Se los dio a sus discípulos diciéndoles, tomen y coman todos de él, porque esto es mi cuerpo, que será entregado por ustedes. De el mismo modo, acabada la cena, tomó el cáliz y dándote gracias de nuevo, lo pasó a sus discípulos diciéndoles, tomen y beban todos de él, porque este es el cáliz de mi sangre, sangre de la alianza nueva y eterna, que será derramada por ustedes y por muchos para el perdón de los pecados. Hagan esto en conmemoración mía.

0: He aquí a Jesús, Él es el sacramento de nuestra fe. Así pues, Padre, al celebrar ahora el memorial de la muerte y resurrección de tu Hijo, te ofrecemos el pan de vida y el cáliz de salvación y te damos gracias porque nos haces digno de servirte en tu presencia. Te pedimos humildemente que el Espíritu Santo congregue en la unidad a cuantos participamos del cuerpo y de la sangre de Cristo. Acuérdate también, Señor, de tu Iglesia, extendida por toda la tierra y con el Papa León, con el Señor Cardenal José Francisco, obispos auxiliares y todos los que en ella cuidan de tu pueblo, llévala a su perfección por la caridad. Ten presentes además a todos los hermanos que se durmieron en la esperanza de la resurrección y de todos los que han muerto en tu misericordia, admítelos a contemplar la luz de tu rostro. Señor, apiádate de cada uno de nosotros, para que con la Virgen María, Madre de Dios, los apóstoles y cuantos vivieron en tu amistad a través de los tiempos, merezcamos por tu Hijo amado Jesucristo compartir la vida eterna y cantar tus alabanzas. Por Cristo, con Él y en Él, a ti Dios Padre omnipotente, en la unidad del Espíritu Santo, todo honor y toda gloria por los siglos de los siglos.
1: Amén.
0: Fieles a la recomendación del Salvador y siguiendo su divina enseñanza, nos atrevemos a decir: Padre nuestro que estás en el cielo, santificado sea tu nombre, venga a nosotros tu reino, hágase tu voluntad en la tierra como en el cielo. Danos hoy nuestro pan de cada día, perdona nuestras ofensas como también nosotros perdonamos a los que nos ofenden. No nos dejes caer en la tentación y líbranos del mal. Padre, líbranos de todos los males y concédenos la paz en nuestros días, para que, ayudados por tu misericordia, vivamos siempre libres de pecado, protegidos de toda perturbación, mientras que esperamos la gloriosa venida de nuestro Salvador Jesucristo. Tuyo es el reino. Señor Jesucristo, que dijiste a tus apóstoles: la paz les dejo, mi paz les doy. No tengas en cuenta nuestros pecados sino la fe de tu Iglesia. Y conforme a tu palabra, concede la paz y la unidad. Tú que vives y reinas por los siglos de los siglos.
1: Amén.
0: Que la paz de Cristo el Señor esté con todos ustedes.
1: Con todo su espíritu.
0: Les damos el saludo de paz.
1: Paz.

He aquí a Jesús, el Cordero de Dios, que ha venido a quitar el pecado del mundo. Dichosos los invitados a la cena del Señor. Vamos a recibir la Sagrada Comunión con mucha fe. Recordemos que recibir a Jesús es un acto de adoración que requiere la pureza del corazón, la limpieza del corazón. Es muy importante que revisemos nuestra vida siempre que vamos a recibir a Jesús, nuestro corazón, que no estemos en pecado grave, para poder llenar de gloria a nuestro Dios con nuestra recepción de la Sagrada Eucaristía. San Pablo decía que el que come y bebe el cuerpo y la sangre de Cristo indignamente, o sea, en pecado mortal, se come y se bebe su propia condenación. Y Jesús no viene a ser instrumento de condenación, sino al contrario, es el pan de la vida. Y necesitamos recibirlo con un corazón verdaderamente limpio.

no estando pues en pecado grave. Hagamos ese momento de recibir a Jesús con mucho amor para recibirlo y ahí pedirle que nos dé la gracia de una verdadera conversión.

Oh Jesús mío, creo firmemente que estás presente en el Santísimo Sacramento del altar. Te adoro y te amo sobre todas las cosas y deseo ardientemente recibirte en mi alma. Y ya que no puedo hacerlo así ahora, sacramentalmente, ven a lo menos espiritualmente a mi corazón. Como ya se os hubiese recibido, te abrazo y me uno estrechamente a ti. No permitas jamás que me aparte de ti. Amén. Proclama mi alma la grandeza del Señor. Se alegra mi espíritu en Dios mi Salvador, porque ha mirado la esclavitud de sus

0: exclama: desde ahora me felicitarán todas las generaciones, porque el Poderoso ha hecho obras grandes por mí. Su nombre es santo y su misericordia llega a sus fieles de generación en generación. Él hace proezas con su brazo, dispersa a los soberbios de corazón, derriba del trono a los poderosos y enaltece a los humildes. A los hambrientos los colma de bienes y a los ricos los despide vacíos. Auxilia a Israel, su siervo, acordándose de su misericordia, como lo había prometido a nuestros padres, verán en su descendencia por siempre. Amén. San Miguel Arcángel, defiéndonos en la lucha. Sé nuestro amparo contra las perversidades y acechanzas del demonio. Que Dios manifieste sobre él su poder, es nuestra humilde súplica. Y tú, oh príncipe de la milicia celestial, el que arroja al infierno a Satanás, demás espíritus marinos que vagan por el mundo para perdición. Oremos. Padre bueno, habiendo participado de la redención eterna, te rogamos que al celebrar la memoria de la madre de tu Hijo, nos gocemos de la abundancia de tu gracia y experimentemos un aumento continuo de salvación por Jesucristo nuestro Señor. Amén. Que el Señor esté con ustedes. Que la bendición de Dios Todopoderoso, Padre, Hijo y Espíritu Santo descienda sobre ustedes y permanezca siempre. Amén.
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Reina del cielo, alégrate, aleluya, porque el Señor a quien recogiste, a quien mereciste engendrar, aleluya, resucitó según vuestras palabras, aleluya. Ruega a Dios por nosotros, aleluya. Alégrate, Virgen Madre, aleluya, porque resucitó verdaderamente el Señor, aleluya. Oremos, oh Dios que has alegrado al mundo entero con la resurrección de tu Hijo Jesucristo, concédenos por su Madre, la Virgen María Santísima, llegar al gozo de la vida eterna, por el mismo Jesucristo nuestro Señor, amén. Al final de esta Eucaristía, de esta Santa Misa, quiero invitarles a que nos postremos ante Jesús sacramentado y desde luego vivamos este momento de adoración a nuestro Señor que está vivo en la Divina Eucaristía, para que Él, que está presente entre nosotros, nos dé vida y vida en abundancia. Y por eso quiero hacerles este momento de invitación para vivir la Eucaristía que acabamos de celebrar. Y en esta celebración eucarística hemos estado aquí para celebrar el amor de Cristo, el Señor, que vino a salvarnos y a dar su vida por todos nosotros. También quiero al final de esta Eucaristía hacer extensivo mi saludo e invitación, muy particularmente para continuar con la celebración de nuestra Madre, la Siempre Virgen María, especialmente en algunos lugares donde tanta necesidad se tienen de acudir a ella como madre llena de amor y madre de misericordia. El próximo domingo 24 de este mes de mayo, en la ciudad de Culiacán, Sinaloa, para los que viven por aquellas regiones, nos encontramos con nuestra Madre Santísima en un retiro eucarístico mariano, que les quiero también hacer esa invitación para continuar esa gracia tan singular de poder estar con nuestra Madre Santísima, la Virgen María, en la parroquia de Santa Ana, allí en Culiacán, en la calle Rosario, Richard 5739, Culiacán, Sinaloa. Para los que están por aquel lado, puedan acudir a esa vivencia en este lugar, parroquia de Santa Ana, ahí en Culiacán, Sinaloa. Sabemos que esas regiones han sido muy, muy lastimadas por tantos y tantos dolores de nuestras de las madres que han perdido tantos hijos y tantas necesidades, y que nuestra Madre Santísima, en su corazón de madre, acuda precisamente en ayuda de toda esta región. Así es que nada más como un medio pues de información, ahora que estamos aquí para empezar este momento de exposición del Santísimo Sacramento, ¿verdad? Y vamos ahora aquí a vivir este encuentro llenos de fe con Jesús sacramentado. Hacemos nuestro canto.

en los cielos y la tierra, en los cielos y en la tierra sea para siempre alabado. Padre nuestro que estás en el cielo, santificado sea tu nombre. Venga a nosotros tu reino, hágase tu voluntad en la tierra como en el cielo. Dios te salve María, llena eres de gracia, el Señor es contigo. Bendita eres entre las mujeres y bendita el fruto de tu vientre, Jesús. Gloria al Padre, y al Hijo, y al Espíritu Santo. En los cielos y en la tierra sea para siempre alabado. Padre nuestro que estás en el cielo, santificado sea tu nombre. Venga a nosotros tu reino, hágase tu voluntad en la tierra como en el cielo. Dios te salve María, llena eres de gracia, el Señor es contigo, bendita eres entre todas las mujeres y bendita el fruto de tu vientre, Jesús. Gloria al Padre, y al Hijo, y al Espíritu Santo. Alabemos y demos gracias en cada instante y momento. Padre nuestro que estás en el cielo, santificado sea tu nombre, venga a nosotros tu reino. Hágase tu voluntad en la tierra como en el cielo. Dios te salve María, llena eres de gracia, el Señor es contigo, bendita eres entre todas las mujeres y bendito el fruto de tu vientre, Jesús. Gloria al Padre, y al Hijo, y al Espíritu Santo. En los cielos y en la tierra sea para siempre alabado.

Estamos ante la presencia de Jesús en la Eucaristía, en este momento de adoración, para ofrecerle toda nuestra vida, nuestro ser, por manos de María Inmaculada, muy particularmente en este día 13 de mayo, con la intercesión de nuestra bendita Madre, la Reina de la Paz, de nuestra Madre del Rosario, para adorar a Jesús en la Divina Eucaristía. Estos actos de adoración son una oportunidad que Dios nos da para poder estar ante su presencia ofreciéndole lo que más a Él le agrada, nuestro corazón, nuestra vida, todo nuestro ser. Durante este momento de adoración, estemos aquí para ofrecerle este regalo que Él mismo nos da, de estar ante Él con mucha fe, con nuestra adoración y nuestro canto. Quiero invitarles a que en este momento, estando ante la presencia de Jesús, con mucho amor le entreguemos toda nuestra vida, nuestro corazón. Iniciemos este acto de adoración ante su presencia, reconociendo que hemos sido pecadores, reconociendo que no hemos caminado en el camino de la santidad y de la vida. Mas, sin embargo, estamos seguros que Él, en su amor y en su misericordia, nos acoge y nos llena de su presencia y de su amor. Yo quiero invitarles para que durante este momento de adoración hagamos que nuestro Dios sea complacido, y como un acto principalmente de arrepentimiento de nuestros pecados, sobre todo reconozcamos que Jesús es el Señor del dolor, de los dolores, que con su dolor, al ver la pérdida de tantas almas, nos ha hecho de cada uno de nosotros una verdadera experiencia de misericordia, porque su dolor lo ofrece por la salvación de todos los redimidos, con su sangre preciosa. Yo quiero sobre todo que estemos ante Él con esa fuerza de su amor, de su misericordia, para pedirle en su amor la gracia de experimentar su paz. Yo quiero invitarles a llevar en nuestro interior una oración de arrepentimiento y de súplica que les invito a hacer.

¿A quién buscas? En distintas ocasiones he visto que te has acercado a mí, pero tienes miedo al hablarme. ¿Es a mí a quien buscas? ¿Qué quieres que haga por ti? Ven, acércate. Sabes que te conozco mejor que nadie. Sea lo que has venido, pero quiero escucharte. Háblame desde tu corazón, no desde tus miedos. Háblame cómo eres tú. Sé que has buscado paz, felicidad y amor en tu vida y no lo has conseguido. Ven que yo quiero ofrecerte aún más, pues mucho te amo y no me gusta verte sufrir. Ha sido la bondad de mi Padre quien le ha concedido a los tuyos todo bien celestial. Ahora yo anhelo que tú te acerques y goces de las gracias del cielo, pues he bajado del cielo para darte vida, vida en abundancia.

La parresía es una virtud que concede el Espíritu Santo a los cristianos, a quienes lo invocan con confianza, para poder actuar en la vida cotidiana, superando las circunstancias y las contrariedades de nuestra vida. Parresía etimológicamente viene de pan, griego, y resis, que significa pan todo, y resis, discurso, o sea, decir el discurso completo. La verdad muchas veces tan necesaria en nuestra vida la recortamos por respetos humanos, por no lastimar, por creer que mejor resulta dejar las cosas en paz. Una virtud como la parresía se puede convertir en el gran remedio a muchas de las situaciones que nosotros vivimos. Por ejemplo, en la vida de la adolescencia, donde surgen preguntas trascendentales, qué importante es que los papás, los adultos, los maestros, digamos las cosas completas para que también el adolescente, el joven, el estudiante pueda formarse un mejor criterio para actuar. La parresía, decir las cosas completas, supone una gran confianza en Dios, consultar a Dios, orar, tener vida espiritual, vida interior, y supone también el don de la fortaleza. Fortaleza y confianza nos hacen hombres y mujeres libres para caminar, como decimos, con la cabeza alta, pasando por la vida haciendo el bien y liberando a los que están oprimidos por el diablo, por el maligno. Que Dios bendiga tus esfuerzos, y si esta cápsula sobre la parresía te ha inquietado, te invito a seguir investigando sobre ella.

0: sean todos bienvenidos a su programa Cadena de Amor. Soy su amiga y servidora Blanca Gutiérrez y feliz de estar con cada uno de ustedes en esta hermosa mañana, dándole gracias a Dios por este nuevo día. Y bueno, pues también muy feliz porque está con nosotros el Padre Eleazar Hernández. Padre, bienvenido, ¿cómo está?
1: Hola Blanca, muy bien, gracias a Dios. Saludos para todos.
0: Muchas gracias, Padre. Bueno, mis queridos hermanos, vamos a iniciar como se debe, saludando, adorando al amor de los amores.
1: En el nombre del Padre, y del Hijo, y del Espíritu Santo. Amén. Señor, queremos que como aquella comunidad cristiana, unidos en oración, te quedes con cada uno de nosotros, sobre todo iluminando nuestros pensamientos, nuestras decisiones, y que ellas influyan en nuestras acciones para que sean acciones encaminadas hacia el bien, hacia la verdad y hacia ti. Te pedimos para que sigas rigiendo nuestra iglesia, para que en cada una de las decisiones que ella toma, siempre elija la verdad, elija la comunidad, elija el bienestar. Te pedimos que tu asistencia también habite al interior de nuestras familias, para que nosotros actuemos conforme tu voluntad, no haciendo nuestros caprichos, sino lo que tu Espíritu Santo nos manda. Te pedimos para que tu amor permanezca en nuestras familias, en nuestras personas, en nuestras familias, en cada uno de nosotros. Que tu amor siempre fiel permanezca en nosotros, a ti que vives y reinas por los siglos de los siglos. Amén. En el nombre del Padre, y del Hijo, y del Espíritu Santo. Amén.
0: Y mis queridos hermanos, vamos a escuchar nuestra siguiente reflexión.
2: Te ofreceré con gratitud un sacrificio e invocaré tu nombre. Cumpliré mis promesas al Señor ante todo su pueblo. Gracias, Señor, por tu sangre que nos lava. Del Salmo 115.
0: Con nosotros a los diferentes medios, por favor, si usted lo hace a través de Facebook en @cadenadeamormb,
1: a través de vía WhatsApp 33 22 02 97 70, con +521,
0: y si nos llama aquí al aire nos va a dar mucho gusto recibir su llamadita al 33 37 70 18 00. Si usted es fuera de la República, recuerde agregar el +52. Y bueno, Padre Eleazar, ¿qué le parece si recibimos a nuestro primer televidente? Ella es Luz y se comunica desde Guadalajara. Bienvenida, Luz.
3: Buenos días, gracias.
0: Buenos días. ¿De qué manera Dios la bendice hoy?
3: Híjole, pues con su amor, con su misericordia, con su paciencia. Y él no me deja, nunca me deja sola. Señor Jesús, te ruego, por favor, por todos tus sacerdotes, por la santificación de la iglesia, Señor, que está siendo muy atacada, Señor. Protege y libra de todo mal a todos tus sacerdotes, Señor. Las pruebas son muy duras para todos, Señor, pero para ellos más difíciles, Señor. Enamóralos, Señor, para que se sientan tan llenos de tu amor.

0: Y ellos les den fuerza para luchar, Señor. Y también te ruego nos ayudes a los que estamos en las pruebas, en la enfermedad, en el dolor, para que no nos demos por vencidos, Señor. Regálanos lo que necesitamos para perseverar, porque a veces es difícil, Señor. Te ruego, inundes con tu amor a las familias, Señor. Y por aquellos que se han alejado de ti, especialmente los que estaban muy cercanos a ti, Señor. Ayúdanos a perseverar, Señor. A veces estas pruebas son muy difíciles y tú sabes que somos frágiles, Señor. Te ruego, Señor, nos regales lo que necesitamos para perseverar. María, lleva hacia Jesús a todos aquellos que se han alejado de él, ni siquiera lo conocían bien y se fueron a otras partes, Madre. Ayúdalos para que regresen, porque solo Jesús es el camino, la verdad y la vida, Madre. Te ruego por las familias, por mi familia, Madre. Jesús, te amo, te adoro, te bendigo. Gracias, Señor. Madrecita mía, te amo. Y ayúdame a perseverar. Amén. Amén. Amén.
1: Amén, querida Luz. Gracias también por comunicarte con nosotros. Nos unimos a tu oración. Quisiera dirigirte estos versos de la segunda carta de San Pablo a los Tesalonicenses en el capítulo 3, verso 5. Dice que el Señor los lleve a amar como Dios ama y a perseverar como Cristo perseveró. El primero en amarnos ha sido Jesucristo el Señor, y es con al estilo de Él. Por eso San Pablo siempre ha dicho tener los mismos sentimientos de Cristo, para que podamos sentir y desde luego amar como Él nos ha amado. Desde el amor que nosotros tenemos hacia Dios, vamos a permanecer, y ese permanecer es como ese perseverar. Por eso dice San Pablo, y perseveren como Cristo perseveró, que en ningún momento desistió, claro, así como tú bien nos refieres, y le pedías a Dios como esa virtud, esa cualidad para mantenerte. Quizás puedan ser muchos los tropiezos, puedan ser muchas las dificultades que estés experimentando ahora en tu oración, y que de alguna forma también eso te hace mirar a aquellos a los cuales Dios nos ha llamado para ser instrumentos en este día en que nos va a mostrar la liturgia de la palabra, la elección del apóstol Matías, que va a sustituir a Judas Iscariote, que también eso a lo mejor te haga pensar, toque en ti sentimientos entrañables, de mirar a los sacerdotes que de alguna forma podemos ser más tentados. Podemos también traer, como dice el mismo San Pablo, la gracia contenida en recipientes frágiles. Y qué bueno que sigas orando y que tengas un entrañable amor. Y si hay algún sacerdote muy cercano a ti, que no lo pierdas de tu oración, que siempre pareciera como nada, pero hay situaciones en las que uno como sacerdote experimenta la mano de Dios ahí, de verdad. Ustedes orando por nosotros, uno experimenta realmente que hay detrás de nosotros orando demasiado. Y te invitaría a permanecer tanto en el amor como también en esta lucha.

0: constante contra aquello que busca desanimarnos.
1: Gracias, Padre. Pues también recibimos a nuestra querida Mariana. Bienvenida a su programa Cadena de Amor.
2: Buenos días.
1: Mariana. Un saludo a tu linda comunidad allá en la Ciudad de México. Platícanos, ¿de qué manera el Señor te bendice hoy, Mariana? Adelante.
2: Muchas gracias. Pues mira, yo tengo, quiero que me pongan en oración. Saludo al padre Eleazar, que siempre cuando sale, pues, luego le subo a la televisión. Y también tú, Blanquita, que siempre estás ahí dando servicio. Los felicito, les doy las gracias por ese servicio que nos dan en este programa tan bonito. Y que yo todos los días los veo, rezo el rosario todos los días. Y pues quiero que me pongan en oración porque yo tengo cáncer de pulmón y tengo osteoporosis en la cadera. Pero mira, estoy dentro de lo que cabe bien, todavía no hace estragos el cáncer en mi pulmón. Nada más ahorita ya respiro con un poco más de dificultad, pero ando parada, no todavía no estoy en cama ni nada. Entonces, y de la cadera pues ya no salgo sola porque tampoco el cuerpo, las piernas ya no me sirven, ya no me cargan. Voy siempre, ya salgo con mi esposo, que voy colgada de su brazo para que me ayude así a caminar, pero no porque no pueda caminar, sino que luego me canso por el mismo la osteoporosis que tengo. Acabo de cumplir 22 años con la osteoporosis y voy para te digo, soy sobreviviente del cáncer porque lo traigo desde 2015. Ajá, entonces pero desahuciada es nomás del 2020, que me volvió el cáncer, fue cuando se me pasó al pulmón, y ya desde entonces, el 7 de septiembre, voy a cumplir, si es que Dios me presta vida, 5 años desahuciada. Entonces, bueno, yo hago bromas y le digo a la gente, le digo, no, es que don Pedro todavía no me recibe allá, dice que aquí tengo que pagarlas todas, que no voy a pagar nada allá arriba, entonces aquí estoy.
0: Muy bien, Mariana, gracias por comunicarte con nosotros, por esa actitud positiva, por esa actitud de fe que muestras aún a pesar de la enfermedad, ¿verdad? Quiero también compartirte este texto de igual de San Pablo a los Gálatas en el capítulo 6, versos 9. Dice San Pablo, no nos cansemos de hacer el bien, porque a su debido tiempo cosecharemos si no nos damos por vencidos, ¿sí? Es esto lo que tú has mostrado en tu vida, no vencerte, dices, y que de alguna manera diste gracias a Dios porque no te has vencido, porque 5 años desahuciada y no sé cuántos días te darían de vida los doctores, y posiblemente Dios te ha querido tener aquí en esto, en no darte por vencidas. Por eso ese dicho muy popular que las mejores batallas Dios se las concede a sus mejores soldados, a sus mejores soldadas, capitanas. Seguramente tú eres una de ellas, y motivarte a seguir siempre victoriosa con ese entusiasmo interior, y que, como bien decías, aún no toco la cama. Esa es una oportunidad que Dios te sigue dando para seguir haciendo este bien. Por tanto, yo te invitaría a que sigas en esa lucha constante por hacer el bien y evitar, como dice el mismo San Pablo, el mal. Mientras Dios no te tenga en una cama, y además también estando en una cama estamos llamados también a reflejar y a manifestar al mismo Jesucristo presente. Pues que Dios te siga bendiciendo y te des la fuerza interior en tu voluntad para desistir todo sufrimiento y que puedas ofrecerlo

0: Si en la cruz, como decía San Pablo, si algo falta, los sufrimientos de Cristo.
1: Sí, Padre, muchísimas gracias y recibimos con mucha alegría a nuestro siguiente televidente. ¿Con quién tenemos el gusto?
2: Con Alicia.
1: Buenos días, Alicia, ¿de dónde nos llamas?
2: De Ocotlán.
1: Un saludo para su linda comunidad. Alicia, platíquenos de qué manera el Señor la bendice hoy.
2: Primeramente con la vida, con salud, el sol, el aire que nos da. Y quiero agradecerle mucho a mi Señor Dios, que siempre que lo he ocupado, más porque siempre lo he necesitado, sin Él no somos nada. Está conmigo, me escucha. Quiero pedirle que nunca, nunca nos suelte de sus benditas manos, por mis hijas, por mi esposo, por mí, por todos los enfermos, por todos los que hoy van a morir, que están agonizando, que Dios les reciba pronto su alma, por todos los sacerdotes, para que los llene de amor y no los suelte de sus benditas manos, por toda María Visión, por todos los enfermos que están en cama, por quienes los cuidan, para que le dé amor, paciencia, esperanza y mucha fe ante Él, que haga muchos, muchos milagros de levantar a todos los enfermos, por los niños de la calle, por los drogadictos, los que están encarcelados, los que se sienten soltados de sus benditas manos, que tenemos depresión, ansiedad, para que Él nos dé ese gusto a la vida, por todos los traileros, los autobuseros, los ausentes, por todos los ancianos que están solitos, por la unión de las familias, la paz del mundo. Y que Dios tenga misericordia de todos, de todo el mundo entero. Amén, amén, amén.
0: Amén, Alicia. Gracias también por comunicarte con nosotros. Igual quisiera también dirigirte estos versos de la carta del apóstol Santiago, en el capítulo 1, versos 2 al 4. Dice el apóstol Santiago: hermanos míos, considérense muy dichosos cuando tengan que enfrentarse con diversas pruebas, pues ya saben que la prueba de su fe produce constancia, y la constancia debe llevar a feliz término la obra, para que sean perfectos e íntegros sin que les falte nada. Muy bien, nos compartías, Alicia, que orando por cada una de las necesidades, invitarte a que también en esa constancia en la oración te unas también a esta cadena de amor con cada uno de nosotros, orando por las diversas necesidades. Siempre hay sufrimiento en el mundo, siempre hay hermanos quienes necesitan mayormente de nuestra oración, y te invitaría a que también seas constante en tu oración, a que no desfallezcas y te unas con cada uno de nosotros.
1: Así es, Padre Eliezer, muchas gracias. Y bueno, pues, ¿con quién tenemos el gusto?
3: Paquito.
1: Buenos días, ¿cómo se llama?
3: Buenos días. Buenos días.
1: Chayito, buenos días, ¿cómo están?
3: Bien, ¿y ustedes?
1: También, muy contentas, mira quién me acompaña, el Padre Eliezer.
3: Sí, ya lo vi.
1: ¿Qué le quieres decir a Dios nuestro Señor, Chayito?
3: Sí, gracias. Buenos días, papá Dios. Quiero pedir por la señorita, ¿cómo se llama, Lupe? Blanquita, y el Padre Eleazar, que me los cuides con tu manto bendito a ellos y a toda su familia, y un abrazo para cada uno. Le pido también, papá Dios, por mis hijos, mi nieto Manuel, y mis dos nietos, mis dos nueras y mis dos yernos. Y le pido por todos los agonizantes, por el eterno descanso de mi comadrita Graciela, que falleció.

0: este texto de la carta a los Hebreos en el capítulo 10, verso 35, en adelante. Dice la carta a los Hebreos: así que no pierdan la confianza, porque esta será grandemente recompensada. Ustedes necesitan perseverar para que, después de haber cumplido la voluntad de Dios, reciban lo que Él ha prometido. Entonces, esa confianza que tú tienes al decir, amo a papito Dios, y que eso es lo que te lleva a elevar tu oración al Señor, que siempre habite en ti esa confianza, esa dicha de poder sentirte cerca, que así como dice el Evangelio de hoy, de poderte sentir amiga de Dios, que también todos estamos invitados a ir creciendo en esa amistad íntima, y nos volvemos amigos tratando, acercándonos, escuchando, hablando con el otro, pues que también tú sigas creciendo en esa confianza en Dios.
1: Claro que sí, Padre. Y bueno, pues vamos a recibir con mucha alegría a nuestro siguiente televidente. ¿Con quién tenemos el gusto? Buenos días.
2: Buenos días.
1: Hermanita, ¿cómo se llama?
2: Soy la señora Nelly.
1: ¿De dónde se comunica?
2: De Aguascalientes.
1: Un saludo para su familia. Platíquenos, Nelly, ¿de qué manera el Señor la bendice en esta hermosa mañana?
2: Yo le doy gracias al Señor por este día de vida, por mi salud, por mis hijas, por mis nietas, por todos los enfermos, por la paz del mundo, por todos los que necesitan, por los que están encarcelados. Panchito, que tiene tiempo que dijeron que lo tienen, lo metieron por algo que no hizo y injustamente, y dijeron que ya lo iban a sacar, pero no, pobrecito, ahí lo pongo en tus manos. Por Adolfo, que es drogadicto y tiene muchos niños, como 4, y su esposa pues se aprovecha de hacer infidelidad y irse con otros y todo, y lo hace sufrir. Yo le pido a Dios por su salud de él, porque lo aprecio desde que estaba chiquito, y lo pongo en las manos de mi Señor. Ya ella ya volvió con él ahorita de que regresó de una parranda, pero le pido a mi Señor que tenga misericordia de él, de todos mis enfermos de cáncer, de mi hermana María de la Luz, que se la está tragando el lupus, está bien flaquita, por esta Adriana, que trae un tumor, que ya se lo tienen que sacar porque le está obstruyendo el riñón. Que tenga misericordia de ella, por Consuelito, por mis sacerdotes de aquí de mi comunidad, por los sacerdotes que ya han venido a estar a nuestra iglesia, tú los conoces, Señor, por el Papa, que lo vi ayer en una misa que dio, y por todos ustedes que nos hacen posible comunicarnos, y que gracias a ustedes estamos en contacto y cara a cara con el Señor, porque Dios está vivo, Dios está con nosotros, por mi Ana Yancy, por todos sus problemas, y por mi niña Yancita, que está en Estados Unidos, que hoy cumple años, pero ahorita le hablé para felicitarla, y no me contesta el teléfono, los teléfonos están bloqueados. Le digo al Señor, yo no soy culpable, Señor, de esas redes, de todo eso, Señor, toca el corazón de esas personas para que compongan nuestros teléfonos y pueda yo tener contacto con mi muchachita y decirle cuánto la amo. Es mi ahijadita y mi nieta, esa niña yo la crié, Señor. Y el 10 de mayo también nos hicieron los mismos y no tuvimos comunicación. Pero hoy, Señor, te pongo en tus manos, Señor, nuestra necesidad, tú la conoces, para que laves con tu sangre preciosa mi niña, porque yo con mis oraciones y todo la acerco a ti, Señor, y se va a comulgar, Señor. Te pido, Señor, por ella en este día tan precioso que nació, que yo la agarraba de su manita de chiquita los días de su santo. Ándale, niña, vámonos, hija, a comprarte tu regalo a mundo de juguete. Y contenta, brincaba como un cordero. Y le doy gracias a Dios por esos recuerdos tan lindos que tengo con mi niña, pero crecen y todo cambia. Pero te la pongo en tus manos, Señor, porque tú puedes bendecirla, puedes lavarla con tu sangre preciosa y llenarla del Espíritu Santo, Señor. Gracias. Gracias porque me diste la oportunidad de comunicarme. Te pido por toda mi necesidad. Tú me conoces, Señor. por el eterno descanso de Alicia Márquez, mi amiga que era servidora del templo.

0: y por todo lo que necesitan, Señor. Gracias por todos mis hermanos que están aquí en pantalla y por todos los que están por detrás en el teléfono. Bendícelo, Señor. Bendícela a sus familias y a todos, Señor. Bendícelo, bendícelo. Gracias, Señor. Gracias por estos momentos. Gracias.
1: Gracias, Nelly, por comunicarte. Todo eso lo ponemos en manos de Dios, toda tu experiencia compartida. Por eso quiero que escuches este texto de la segunda carta del apóstol Pedro en el capítulo 3, versos 9. Dice el apóstol: el Señor no tarda en cumplir sus promesas, según entienden algunos la tardanza. Más bien, Él tiene paciencia con ustedes porque no quiere que nadie perezca, sino que todos se arrepientan. Dios no tarda en cumplir sus promesas. Eso que Él ha prometido escucharnos, donde dos o tres se reúnen, o donde nosotros somos perseverantes, Dios ahí nos escucha. Pues yo quisiera motivarte a que Dios siempre es fiel, que eso no haga desfallecer y elevar tu oración a Dios. Cuando hay situaciones normales o situaciones cotidianas que obstaculizan el marchar de Dios, de alguna forma pudiéramos decir así, como por ejemplo la comunicación con tus parientes, con esta ahijada o hija que tienes también y que no está contigo, pero que quisieras felicitarla. Yo creo que el regalo más hermoso es nuestra oración que nosotros podemos elevar. Claro, no estamos diciendo que la comunicación se va a limitar ya por completo. Algún otro día tendrás oportunidad para comunicarte. Así como tú anhelas, yo creo, comunicarte con ella, desde luego ella también querrá comunicarse contigo. Y que todas esas promesas hechas en la oración, Dios las está escuchando. Así que como tú te uniste con nosotros esta cadena de amor, también Dios igual escucha tu oración, escucha la nuestra y Dios las va a atender favorablemente. Ánimo, mucha fuerza, mucha paciencia y mucho amor a Dios.
2: Gracias, Padre Leacer. Pues bueno, vamos a invitar a nuestros queridos televidentes a consagrar nuestro corazón al corazón de Jesús y María.
3: Oración de consagración a los corazones de Jesús y María. Santísimos corazones de Jesús y María, unidos en el amor perfecto, como nos miráis con misericordia y cariño, consagramos nuestros corazones, nuestras vidas y nuestras familias a vosotros. Que nuestro hogar sea lleno de gozo. Que el afecto sincero, la paciencia, la tolerancia y el respeto mutuo sean dados libremente a todos. Que nuestras oraciones incluyan las necesidades de los otros, no solamente las nuestras. Sagrados corazones de Jesús y María, escuchad nuestra oración. Amén.

0: Padre Eleazar, nos concede la bendición.
1: Claro que sí. Que el Señor esté con ustedes.
0: Y con su espíritu.
1: El Señor les bendiga y les guarde, les muestre su rostro. Tenga misericordia de ustedes, les mire benignamente, les conceda su paz. Dios Todopoderoso, custodie sus cuerpos, salve sus almas, aleje todos los peligros, insidias y acechanzas del enemigo, les conceda crecer en su paz, en su amor, les dé felicidad, vida abundante, prosperidad, éxito y bienestar. Aleje todos los males y les bendiga en el nombre del Padre, y del Hijo, y del Espíritu Santo.
0: Amén. Amén. Muchas gracias, Padre Lezar, por haber estado con nosotros.
1: No, al contrario.
0: Gracias, mis queridos hermanos, les mandamos un abrazo hasta donde quiera que se encuentren y le invitamos para que continúe en la transmisión de María Visión. Hasta la próxima.

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Queridos hijos, el veneno del egoísmo y del odio reina en los corazones humanos y por eso no tienen paz. Los invito, hijitos, sean amor y mis manos extendidas hacia todos aquellos con quienes se encuentren. En humildad, oren por la paz y trabajen por la reconciliación entre los hombres, para que cada ser humano esté bien en la tierra. Gracias por haber respondido a mi llamado.

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0: San Matías Apóstol, ruega por nosotros. Hola, ¿qué tal? Muy buenos días a todos. Mi nombre es Antonio Gutiérrez y les doy la más cordial bienvenida a este, su programa de Bienhechores. Un espacio donde compartimos con ustedes todo aquello que logramos hacer gracias a sus valiosas aportaciones y también les compartimos de qué manera pueden ustedes apoyar esta bendita señal. Y en esta mañana estoy muy contento, muy bien acompañado de mi tan querida amiga, intercesora, consejera espiritual, la Madre Adriana. ¿Cómo estás, Madre?
1: Muy bien, Toño. Estoy muy contenta de poder estar aquí y compartir con nuestros hermanos bienhechores y contigo.
0: Qué gusto tenerte por acá. Y bueno, pues vamos a iniciar este programa mandando un saludote enorme en Cristo nuestro Señor, por supuesto, a Marcela Vázquez Medina, Norberto Domínguez, Esperanza Bárcenas Mejía, Alicia Sánchez, César Segura Barraza, Laura Elisa Segura Barraza, Francisca Barraza Márquez, a Lucas Maximiliano, Jesús Heredia y Rubén de la Mora Vázquez.
1: Ponemos todas sus intenciones en las manos de la Santísima Virgen María y nos ponemos en la presencia de nuestro Señor, en nombre del Padre, del Hijo y del Espíritu Santo. Amén. Virgen María de Guadalupe, Madre de Jesús y Madre nuestra, hoy te invocamos como la Virgen del servicio y de la pronta ayuda. Así como estuviste atenta a las necesidades en las bodas de Caná, te pedimos que mires con compasión nuestras necesidades y las de todos tus hijos. Enséñanos a ser servidores diligentes y generosos, siempre dispuestos a ayudar a los demás sin esperar nada a cambio. Danos un corazón sensible a las necesidades ajenas y la fortaleza para actuar con prontitud y eficacia. Intercede por nosotros ante tu Hijo, para que, como en Caná, Él transforme nuestras dificultades en bendiciones y nuestra escasez en abundancia. Que aprendamos de tu ejemplo a confiar en el poder y la misericordia de Dios y a vivir nuestra fe a través del servicio amoroso. Amén. En nombre del Padre, del Hijo y del Espíritu Santo. Amén.
0: Amén. Hermosa oración. Muchísimas gracias, Madre.
1: Con mucho gusto.
0: Y hablando ya de oración, y como es costumbre en este programa, cada día tratamos de compartir con ustedes el santoral del día para que podamos, pues, llevar ese camino en Cristo nuestro Señor. ¿Qué te parece si les compartimos el santoral?
1: Claro que sí. Hoy les vamos a hablar de San Matías Apóstol, que él fue el discípulo elegido por la primera comunidad para ocupar el lugar de Judas Iscariote. Mientras seguimos viviendo el tiempo de Pascua, recordemos que hasta que venga el Espíritu Santo, ¿verdad? Matías fue un testigo fiel que acompañó a Jesús desde el bautismo hasta la ascensión. Su elección, guiada por el Espíritu Santo, nos enseña que para Dios no hay suplentes, sino corazones dispuestos a ser testigos de la resurrección en el momento oportuno. Su vida nos recuerda que la santidad no consiste en ser el primero en la lista, sino en estar presente y preparado cuando el Señor llama. Matías mostró que la verdadera grandeza nace de la lealtad silenciosa y de la humildad para asumir una misión difícil con valentía. Su testimonio nos invita a confiar en los planes de Dios, recordando que la conversión comienza en lo cotidiano, en la perseverancia, en la disposición para el servicio y en la alegría de saberse elegido por gracia. ¿Y cómo podemos imitar a Matías hoy? Pues teniendo un corazón disponible, aceptando con alegría una responsabilidad o una tarea necesaria que otros han dejado vacante. También por medio de la fidelidad, manteniéndonos firmes en nuestros compromisos diarios, aunque no recibamos reconocimiento público por ellos. Y también dedicando unos minutos a la oración profunda, pidiéndole al Espíritu Santo que nos guíe en nuestras decisiones. Hoy especialmente a San Matías Apóstol le pedimos que interceda por nosotros.
0: Muchísimas gracias, Madre, por compartirnos este santoral.
1: Con mucho gusto.
0: Y bueno, pues también queremos compartir con ustedes esta edición de la Caravana por la Paz. Para mí es una edición muy hermosa, pues fue el Seminario Mayor de Tlanchinol, Hidalgo. Y pues vamos a escuchar este testimonio de parte del Padre Gerardo Arenas.
1: Vamos a verlo. Suena interesante.

El Sagrado Corazón de Jesús es nuestro lugar en donde nosotros podemos encontrar la paz, su amor misericordioso, nos lleve precisamente a trabajar y desarrollar en cada uno de nosotros, desde su palabra, la paz interior y así poderla también propagar con las personas con quienes vivimos, convivimos a diario en nuestros quehaceres.

que esta celebración y esta antorcha que simboliza precisamente el corazón ardiente de Jesús misericordioso, nos motive, nos aliente a trabajar en nosotros la paz y también ser emisores, misioneros de esta paz que Jesús nos da.

0: Qué hermoso se percibe este ambiente de paz entre seminaristas, entre sacerdotes. Y pues había también un símbolo muy hermoso que mencionaste la otra vez de lo que representa el fuego.
1: Sí, del Sagrado Corazón, ¿verdad? Llama la atención mucho cómo pues cada quien le da como lo que le representa, pero a mí se me hace muy hermoso saber que es el corazón ardiente de nuestro Señor que va con nosotros en busca de nosotros y luego con nosotros peregrinando.
0: Claro que sí, y qué hermoso unirnos en este acto tan hermoso que es pues hacer una procesión, ¿verdad? Y también las peregrinaciones. Así que queremos invitarlos también a esta peregrinación que vamos a tener a Mexticacán. 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
0: 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Les invitamos también a comunicarse a nuestro call center para poder apartar sus lugares con tiempo, con tranquilidad, e incluso, pues, si pueden venir acompañados de su mamá, de su hermano, del sobrino y demás, entre más, mejor.
1: La verdad, sí, siempre uno busca, ¿verdad?, con quién venir, pero de todos modos, entre nosotros que somos hermanos en la fe, también es muy hermoso las peregrinaciones, pienso yo, porque es como ese caminar de mi vida, hacer un caminar, ¿no?, como estoy viviendo y llegar al encuentro de nuestro Señor, porque aparte que llevamos la antorcha, pues luego llegamos a misa, ¿no? Entonces es como
0: Claro que
1: algo muy
0: sí.
1: hermoso.
0: Como la parte más fu como
1: Sí.
0: fundamental, ¿no? Y hablando ya de peregrinos, ¿qué crees que nos vinieron a visitar por ahí? Pues la hermosa familia Ramírez Murillo desde Guadalupe, Zacatecas. Estaban súper entusiasmados ese día. Recuerdo que me tocó precisamente recibirlos y estaban muy soñados, pues dicen, nosotros vemos la misa todos los días y demás. Y ahora pues nos toca venir a presenciarla. Es una gran bendición. Los abrazamos hasta Zacatecas, un hermoso matrimonio. Se ve que la llevan muy bien, que son personas de oración. Así que los abrazamos. Gracias por visitar nuestras instalaciones y los invitamos a todos ustedes también pues a dar ese hermoso regalo pues de venir a orar aquí en capilla. Y también queremos compartir con ustedes este método de donativos, que es la recolección a domicilio. Esto es dentro de la zona metropolitana de Guadalajara.

0: Ahora podemos ver que dos de nuestros compañeros del área de bienhechores salen a toda el área metropolitana a recoger esos donativos. Sabemos que hay muchas personas interesadas en donar, que ya están mayores, que no pueden salir de casa o tuvieron desafortunadamente alguna situación de salud. Entonces yo creo que esto ayuda muchísimo, ¿no? Y ya de paso, mandamos un saludo a Francia. Mira nada más, qué bendición, qué belleza.
1: Qué hermoso, ¿verdad? Y gracias a todos los que nos ven desde allá. La verdad, a mí se me hace como tan hermoso siempre saber que en una parte del mundo hay alguien que nos ve, sobre todo porque pues ve la misa y nos conectamos como en nuestra fe, ¿no? Entonces les agradecemos mucho y les mandamos un saludo a las personas que viven en Francia.
0: Claro que sí, recordándoles también que la bendita señal de María Visión es internacional, hay una sede precisamente en Italia, pues por allá tienen también la Catedral de Notre Dame, se vive la fe muy intensamente en Italia también. Y bueno, nosotros ya estamos a punto de vivir la Santa Misa y no queremos irnos sin antes disponernos con una hermosa oración.
1: Claro que sí, en nombre del Padre, del Hijo y del Espíritu Santo. Amén. Señor, concédenos poder participar con verdadero amor, atención y piedad de esta Eucaristía, que te ofrecemos primero para adorarte y agradecerte todos los beneficios que nos has hecho. Segundo, para pedirte perdón de nuestros pecados y los de todos los hombres. Tercero, para suplicarte las gracias que son necesarias para nuestra vida y para este día en concreto. Concédenos, Señor, asistir a esta misa con los mismos sentimientos de amor y piedad de tu madre al pie de la cruz, con el espíritu y fervor con que la vivieron los santos. Te pedimos especialmente por todas las personas que viven en Francia. Te suplicamos que nos ayudes a prepararnos para recibirte dignamente lo mejor que podamos. Amén. En nombre del Padre, y del Hijo, y del Espíritu Santo. Amén.
0: Amén. Muchas gracias, Madre, por compartirnos tanto. Gracias por esta oración.
1: Muchas gracias y me da mucho gusto poder estar aquí con todos ustedes.
0: Qué bendición. Nos vemos en un próximo programa de Bienhechores.

que toda criatura bendiga y glorifique a María, la obra maestra de las manos de Dios, porque ella es la obra maestra de las manos de Dios, tanto en el orden de la gracia como en el de la gloria.

No son ustedes los que me han elegido, dice el Señor. Soy yo quien los he elegido y los ha destinado para que vayan y den fruto y su fruto permanezca. Aleluya. Hermanos, Cristo nuestro Señor nos dijo: ámense los unos a los otros como yo los he amado. El amor es el fundamento de nuestra vida en Cristo, pues quien permanece en el amor permanece en Dios y Dios con él. Por tanto, celebremos esta Santa Eucaristía desde la Capilla Jesucristo Rey de la Paz en Zapopan, Jalisco, México. Hoy, jueves 14 de mayo del 2026, sexta semana de tiempo de Pascua, fiesta de San Matías, apóstol, tiempo de gracia y conversión por el triunfo del Inmaculado Corazón de María y el reinado de Cristo. En la actualidad, permanecer o perseverar en las cosas de Dios nos cuesta tanto trabajo, se nos hace muy difícil porque las tentaciones y las pruebas son fuertes, que terminamos por sucumbir en nuestra vida espiritual. Necesitamos pedir al Espíritu Santo que nos ayude a perseverar, que nos conceda el don del discernimiento para saber elegir, que nos conceda fortaleza para levantarnos si hemos caído y para proseguir nuestro caminar hacia la santidad. Dios necesita que nuestro corazón esté libre para amar, libre para perdonar y libre para recibir a los demás. Damos nuestro agradecimiento al sacerdote Eleazar Hernández Correa de la parroquia de Nuestra Señora del Pueblito, quien preside nuestra Eucaristía. Esta celebración eucarística la ofrecemos por todos nuestros bienhechores, vivos, enfermos y difuntos, por el personal de María Visión, por quienes nos acompañan aquí en capilla y por quienes nos ven a través de esta bendita señal. También la ofrecemos por el aumento de las vocaciones al sacerdocio y por la salud de Lupita Salazar Aguirre, Hortensia Herrera Fernández, Ernestina Martínez Carrasco, Paola de León, Manuel Sandoval Arellano, Rosario del Río, Berta y Gloria Tornero, Ana María Ramírez, Ana Rosa Ramírez Tornero, Elia Franco Duarte, José Dimitri Lima Flores, Patricia Ramírez, Eliseo Aceves Hernández, Everardo y Francisco Hernández, Pedro González, Rosario de Vega, Socorro Medina Núñez, María Luisa y Elizabeth González, Alejandro Sigala, Luz Arevalo Hernández, Ana María Medrano, María del Refugio Chávez Lira, Mari Cervantes y familia, Marta Sánchez Consuelo, Carlos y Elizabeth Ordóñez, Miguel Ruiz García. Pedimos por las necesidades de la familia María Visión y encomendamos las familias Mata Chávez, Parilla Segovia, Valladolid Parilla, Jauregui Ramírez, González Sánchez, Sigala González, Sánchez González, Ruiz Muñoz, Ruiz Ramírez, Muñoz García, Ibáñez García, Sánchez Ornella, Fuentes Godoy, Maciel Plasencia, Irene Peña, José Ignacio Flores Castro, Pablo Eduardo de los Reyes, Roberto Alan González Sánchez, Alejandro y Alondra Sigala, Liviana y familia, Teresa Muñiz Ramírez, Juania Hernández Vélez, Juan Manuel Barrera, Ángel Antonio Ramírez Tapia, Margarita Sánchez y familia, la familia Fuentes Salinas, Carmen Abundis y familia y Guillermo Bermejo y familia. Pedimos por todos los estudiantes, pedimos también por todos los negociantes y pedimos por la paz en México y en el mundo entero. Damos gracias a Dios por los cumpleaños de Bonifacio Carrillo, Gerardo Hermosillo, Elizabeth Plasencia Sánchez y Acción de Gracias de la familia Casanova Martínez. Pedimos por el eterno descanso de José Luis Díaz Gómez, Juan Carlos Islas Salazar, María de la Paz Chávez Lozano, Luis Mata Serrano, Hermilo Jurado Martínez, María de los Ángeles Sierra Huerta, Ernestina Martínez Carrasco, Felicitas Duarte Ordóñez, José Damián Delgado Delgado, Hermelinda Bestos Rocha, los difuntos de la familia Flores Castro. Pedimos por Fernando Díaz Mercado, Marta Patricia Ábalos,
Galindo Ibáñez Rodríguez, Luis Alberto Fuentes Godoy, María Gloria Álvarez Álvarez, María Inés González Villarreal, María Luisa Hernández Díaz, José Pedro Martínez, Fernando Torres Díaz, y pedimos por las ánimas del purgatorio. Señor Jesús, dame fortaleza para permanecer junto a ti. Nos ponemos de pie.

todos, hermanos. Sean bienvenidos. Ponemos en manos de Dios todas nuestras intenciones, las que hemos escuchado en nuestra lista, la que cada uno de ustedes trae presente para esta Eucaristía, y sobre todo la de aquellos que se han encomendado a nuestras oraciones. Vamos a disponernos para participar activamente. En el nombre del Padre, y del Hijo, y del Espíritu Santo. Amén. Que la gracia de nuestro Señor Jesucristo presente en San Matías Apóstol esté con todos ustedes. Pidamos a Jesucristo, el hombre justo, que interceda por nosotros ante el Padre, para que nos abra al espíritu del arrepentimiento y nos acerque al Señor. Tú que has destruido el pecado y la muerte con tu resurrección, Señor, ten piedad de nosotros. Tú que has renovado la creación entera con tu resurrección, Cristo, ten piedad de nosotros. Tú que das la alegría a los vivos y la vida a los muertos con tu resurrección, Señor, ten piedad de nosotros. Dios Todopoderoso, tenga misericordia de nosotros, perdone nuestros pecados y nos lleve a la vida eterna. Amén. Gloria a Dios.

Oremos, Dios nuestro que asociaste a San Matías al Colegio de los Apóstoles, concédenos por su intercesión que teniendo la dicha de ser amados por ti, merezcamos ser contados entre tus elegidos. Por nuestro Señor Jesucristo, tu Hijo, que siendo Dios, vive y reina por los siglos de los siglos.

Del libro de los Hechos de los Apóstoles. En aquellos días, Pedro se puso de pie en medio de los hermanos, que eran unos 120, y dijo: Hermanos, tenía que cumplirse aquel pasaje de la Escritura en el que el Espíritu Santo, por boca de David, hizo una predicción tocante a Judas, quien fue el que guió a los que apresaron a Jesús. Él era de nuestro grupo y había sido llamado a desempeñar con nosotros este misterio. Ahora bien, en el libro de los Salmos está escrito que su morada queda desierta y que no hay quien habite en ella, que su cargo lo ocupe otro. Hace falta, por lo tanto, que uno se asocie a nosotros como testigo de la resurrección de Jesús. Uno que sea de los que nos acompañaron mientras convivió con nosotros el Señor Jesús. Desde que Juan bautizaba hasta el día de la ascensión. Propusieron entonces a dos: a José Barsaba, por sobrenombre el Justo, y a Matías. Y se pusieron a orar de este modo: Tú, Señor, que conoce los corazones de todos, muestra cuál de estos dos has elegido para desempeñar este misterio y apostolado, del que Judas desertó para irse a su propio lugar. Echaron suertes, le tocó a Matías y lo asociaron a los 11 apóstoles. Palabra de Dios. Amén.

Bendito sea el Señor. Alábenlo sus siervos. Bendito sea el Señor desde ahora y para siempre.

Desde que sale el sol hasta su ocaso, alabado sea el nombre del Señor. Dios está sobre todas las naciones, su gloria por encima de los cielos.

¿Quién hay como el Señor? ¿Quién iguala al Dios nuestro, que tiene en las alturas su morada, y sin embargo de esto bajarse digna su mirada para ver tierra y cielo?

Él levanta del polvo al desvalido y saca al indigente del estiércol para hacerlo sentar entre los grandes, los jefes de su pueblo.

Yo los he elegido del mundo, dice el Señor, para que vayan y den fruto, y su fruto permanezca.

0: Que el Señor esté con ustedes.
1: Y con tu espíritu.
0: Proclamación de la buena nueva de Jesucristo el Señor, según San Juan.
1: Gloria a ti, Señor.
0: Jesús dijo a sus discípulos: como el Padre me ama, así los amo yo. Permanezcan en mi amor. Si cumplen mis mandamientos, permanezcan en mi amor, lo mismo que yo cumplo los mandamientos de mi Padre y permanezco en su amor. Les he dicho esto para que mi alegría esté en ustedes y su alegría sea plena. Este es mi mandamiento, que se amen los unos a los otros como yo los he amado. Nadie tiene amor más grande a sus amigos que el que da la vida por ellos. Ustedes son mis amigos y hacen lo que yo les mando. Ya no los llamo siervos, porque el siervo no sabe lo que hace su amo. A ustedes los llamo amigos, porque les he dado a conocer todo lo que le he oído a mi Padre. No son ustedes los que me han elegido, soy yo quien los ha elegido y los ha destinado para que vayan y den fruto y su fruto permanezca, de modo que el Padre les conceda cuanto le pidan en mi nombre. Esto es lo que les mando, que se amen los unos a los otros. Palabra.

Jesús. Sean muy amables en sentarse, por favor. Para este día en que celebramos esta fiesta solemne.

Unísima de Matías, elegido como aquel que tiene que sustituir y continuar para completar esta perfección, porque todo lo que Dios hace, lo hace bueno, ¿sí? Y es esta bondad de Dios que tiene que verse manifestada en este grupo de 12 como aquello que marca aquí, lo que Dios hace perfecto, en donde la obra de Dios, aun a pesar de que los hombres con nuestra fragilidad queremos, o algunos con toda la intención, queremos destruir la obra de Dios con toda la intención, y hablo porque sí, habemos en el mundo hombres y mujeres que vamos a querer entorpecer, obstaculizar el camino de Dios. Claro, inspirados yo creo, desde Satanás, que es el que inspira estos malos sentimientos, estas acciones también desenfrenadas en el ser humano. Y por ello es como esta oposición. Entonces tenemos una iglesia en la cual servimos justos y pecadores, o llenos de gracia, y que quizás algunos nos esforzamos por luchar contra nuestras fragilidades, y sin embargo hay otros que no hacen el esfuerzo menos posible, y me refiero a Judas Iscariote, que tuvo que ser sustituido por Matías, porque muy bien él tuvo la oportunidad de arrepentirse. Casi en su mayoría los apóstoles fueron hombres frágiles, hombres que se equivocaron, que dieron un mal paso, hombres que decepcionaron el corazón del Señor Jesús, hombres que no hicieron lo correcto, ¿sí? Porque si hablamos de errores, también podemos hablar del apóstol Pedro como aquel que se equivocó, ¿sí? Como aquel que no hizo lo que Dios le estaba pidiendo en ese momento, de perseverar, de permanecer. Y por tanto, es esta lucha en la cual, esta lucha interna que nosotros tenemos. Todos quisiéramos servir a Dios, ¿sí? Pero a veces no tenemos como las posibilidades que otros pudieran tener. Pero eso no indica que nos tenemos que alejar de Dios, ¿sí? No indica que yo no haga el papel o el rol o la tarea que mi vecinito esté haciendo. Eso no indica. Es que no necesariamente yo tengo que hacer lo que el otro hace, ¿sí? Y me refiero a esto de que yo necesariamente tengo que estar en. Por eso aquí yo creo que entraría la pregunta: en donde yo estoy sirviendo a Dios, ¿es el lugar correcto? ¿Es donde Dios quiere que yo esté sirviéndole? Porque cuando yo no sirvo en el lugar correcto, es donde ya no estoy a gusto. O esto también pudiéramos preguntarnos: ¿dónde trabajo es el lugar correcto donde trabajo? Porque todos decimos, es que lo que no te gusta lo vas a hacer mal. Te van a llamar la atención, te van a estar. ¿Por qué? Porque no hay un gusto. Por eso aquellos que han elegido una profesión deberían de sentirse a gusto, felices, plenos. Porque aquí está, hablamos de realización. Eso que me hace, que me realiza, me da alegría. Yo toco el órgano, el piano, y me da alegría a mí. Eso me llena. Ah, no, pero te vas a aprender a ver, niñita, y tu papá y te dice, y te vas a aprender y te vas a sentar en un teclado y afuera.

fuerza tienes que aprender, me está obligando. Eso no me va a dar a mí satisfacción, plenitud, no me va a llenar, no me va a hacer sentir realizado porque me está

maestros elegían, perdón, los alumnos elegían a sus maestros en el tiempo del Señor Jesús. Pero Cristo cambió todo y dijo, soy yo ahora el que elijo a los alumnos. No son los alumnos los que se dan el privilegio de decir yo cambio de materia o cambio de salón. No, Cristo dijo, soy yo quien los elijo a ustedes. Por eso hoy tenemos a San Matías que continúa planificando este número de 12 porque es voluntad de Dios que así fuera. A Cristo lo seguían más discípulos. Por eso se habla de San Matías, se conoce muy poquito, pero se dice que él pudo haber sido de uno de esos 72 discípulos que el Señor mandó a predicar. ¿Por qué no dijo él, aumentamos 72 más 12, cuánto nos da? 84. Y que sean 84 los. No, pero sí, necesariamente. Porque es voluntad de Dios que así fueran 12 en aquel momento, claro. Pero que en aquel momento ese 12 significaba la iglesia, significaba el pueblo de Dios, o sigue significando más bien ese 12. 12 hijos de Jacob, 12 tribus que representaban la iglesia, 12 apóstoles que representan la misma iglesia del Nuevo Testamento, Antiguo y Nuevo Testamento, y que tiene que, oigan, ¿y por qué no dimos oportunidad? La más perfecta hubiera sido la Virgen María. ¿O por qué no admitir ahí a mujeres? Ahí se hubiéramos echado a perderle todo, porque así es la obra de Dios. Dios así lo ha querido, su voluntad es que fueran hombres, que fueran elegidos hombres. La Virgen María ya había cumplido su papel, ya no necesitaba, ay hijito, elígeme a mí porque mira, no me siento importante. No, ya ella ya tenía su papel, Magdalena también ya tenía su papel, enseñarnos que la misericordia de Dios se ve presente y cómo Dios puede transformar toda una vida y la va a hacer participar todavía de testiga de la resurrección. Ese es su papel, ese es su papel de ella. Por ello, y pudo haber más hombres cualificados para que Dios eligiera, pero solamente quiso elegir ese determinado número, pero que 12 lo podemos identificar como este número universal en el que la iglesia está cualificada y en el que la acción del Espíritu Santo sigue obrando. Y por tanto, Pedro como la cabeza, y sobre todo tengamos presente la acción del Espíritu Santo, aunque todavía no se ha manifestado Pentecostés, aunque todavía no celebran, porque es esta comunidad que está a la espera del Espíritu Santo para que venga. Es una comunidad que se mantiene en oración, que Cristo ha ascendido, desde luego ya Cristo no está con ellos físicamente, pero sí presencialmente, de otra forma espiritual, se hace presente con ellos, pero se ven en esta necesidad de seguir haciendo la voluntad de Dios, de Cristo. Cristo dejó 12 y es como en esto de que la iglesia necesita buscar la perfección, porque no podemos caminar como con espacios, dejando, sino que esto nos debe de indicar a nosotros como iglesia, que todos somos importantes, que por un miembro que falte, la iglesia puede flaquear, que todos necesitamos trabajar, es decir, con ese faltante puedo yo también indicar, es que el que falta soy yo, yo soy el que voy a unir con mi trabajo, con mi esfuerzo, yo represento a Matías, que me uno siempre a la iglesia, es ese 11 que por la fragilidad de otro,
por su infidelidad,

quizás por no permanecer en el amor, es donde yo entro, es esa oportunidad que la iglesia nos da a nosotros de participar, de colaborar, de servir, de volverme discípulo en el amor. Y por ello son estas cualidades que siempre están presentes en la iglesia y que en ese momento estuvieron presentes en Matías, un hombre que caminó con el Señor, lo dice muy bien el apóstol Pedro, que estuvo desde su bautismo hasta que él asciende. Son como las cualidades que el discípulo tiene, que Matías tiene, que fuera testigo de la resurrección. ¿Quién es el mayor cualificado? Y estas cualidades las podemos nosotros decir con el Evangelio. ¿Cuáles son las cualidades que nosotros debemos de tener para perseverar, para participar ahí? Pero antes de pasar a estas cualidades que debemos de tener como iglesia, primero tendría yo que revisar, antes de ser cualificado, capacitado, llamado y elegido para servir a Dios, primero tengo que deshacerme del Judas Iscariote que llevo dentro, de esos demonios o demonio pudiera ser, porque a veces hay acciones que a nosotros nos manifiestan dentro de la iglesia, gente que se vuelve Judas, que nada más están para crear división, siendo infieles, que nada más están para criticar, que están por intereses meramente personales, gente que solamente obstruye, obstaculiza, que solamente está para desanimar, para dar mal testimonio dentro de la iglesia, gente mala, así como Judas Iscariote fue, desde lo que él era un celote, pero recordemos, siempre Cristo confió en el papel del ser humano de que podía cambiar. Eso es lo que siempre apuesta Dios por nosotros, esa actitud perseverante de poder manifestar un cambio. No es que Cristo se haya equivocado, le quiso dar esta oportunidad a Judas Iscariote para que cambiara. Claro que conocía el corazón de las intenciones Cristo de Judas, pero aún así Cristo le dice, lo que vas a hacer hazlo pronto, lo podía cambiar, ya sabía que el maestro sabía sobre su intención y aún así no la cambió. Por ello no es que Dios se equivoca, soy yo que hago que la acción y la gracia de Dios se equivoque en mí, porque no me dispongo para dejarlo participar. Por eso lo primero, para que yo sea elegido por él, tengo que deshacerme de mis Judas. Y por ello, Matías es el hombre bueno, el hombre cualificado. ¿Y en qué sentido? Y aquí es donde está lo que el Evangelio remarca. ¿Cuáles fueron las cualidades de San Matías para ser elegido? Cristo lo dice, permanezcan en mi amor. Esa permanencia que él tuvo desde que fue llamado por Cristo, desde estar en la resurrección hasta que él asciende victorioso, el apóstol permaneció ahí. Y ese permanecer nosotros lo podemos entender como yo permanezco con Dios. Y aquí está esta otra característica o cualidad: para permanecer necesito yo estar unido en la oración, y es como guardar esta amistad. Por eso Cristo lo ha dicho, ustedes son mis amigos, ya no los llamo esclavos sino amigos. Necesitamos crecer en la amistad, el acompañar a Jesucristo en San Matías. Eso le hizo crecer en su amistad y permanecer en su amor. Nosotros crecemos en amistad
cuando oramos ante Dios. Y es esto, es esta comunidad que permaneció en comunión, en oración, en escucha de la palabra, pero sobre todo abierta al Espíritu Santo. Y así también a nosotros se nos invita a estar. Es que solamente de rodillas, y aquí está la otra cualidad del discípulo, solamente de rodillas se escucha a Dios, se escucha en su palabra. Y por lo tanto, aquí también se hace necesario cuál es la otra cualidad del discípulo: cumplir, obedecer los mandamientos de Dios, pero sobre todo el segundo mandamiento: amarás al Señor, pero amarás también a tu prójimo como a ti mismo. Ahí en donde se especifica o se resumen la ley y los profetas, en ese mandamiento del amor, en el que se amen, pero sobre todo que estamos nosotros invitados no a amar con mi corazón. Ya lo he dicho otras veces, cuando yo amo con mi corazón es infecundo, se agota, o sea, mi corazón se cansa, es decir, el corazón del ser humano tiene un límite de amor, solamente amo, ya me cansé de amarte, pero el corazón de Dios es inmenso, sin límites, es infinito. Por eso dice, ámense. Él, cuando nos da un nuevo mandamiento, es el mandamiento de Dios, el de amar como Él amó, no como el mundo ya amaba, sino como Dios quiere que le amemos. Y por tanto, otra cualidad de este discípulo fue el de permanecer en ese amor. Permanezcan en mi amor. Perseveren, más bien. Perseverar necesita que seamos nosotros constantes en ese amor. Por ello, la elección de ese discípulo que no sonaba, que no se escuchaba nada de él, pero que muy bien Dios dispuso a que él fuera elegido, pero a través de la acción del Espíritu Santo. Pues por tanto, nosotros también sigamos creciendo en esta amistad íntima con Dios, tratándole. ¿Cómo se crece en Dios, en esta amistad, en este amor? Se crece escuchándolo a Él, teniéndolo presente en nuestra oración, viviendo los mandamientos y sobre todo siendo constantes y perseverantes como Dios quiere. Pues que Dios, así a ejemplo de San Matías Apóstol, nos haga servidores fieles, que permanezcan, que lo único que hagan para elegirnos en algún servicio, en alguna tarea, en algún apostolado en nuestra comunidad parroquial, sea porque amamos. Solamente eso, y del amor se desprende todo servicio. No como un amor interesado para buscar y escalar, porque cuando yo busco escalar es cuando se equivoca. Es por eso Judas Iscariote buscaba escalar, buscaba avanzar, ¿sí? Por eso él se hizo el ecónomo sin que lo nombraran, porque buscaba solamente privilegios. Que nosotros no nos sintamos llamados solamente por sentirnos privilegiados, por levantarnos el cuello, por decir aquí soy el más grande. No, que no nos sintamos, que sino más bien seamos invitados porque hemos amado mucho, y que desde el amor es donde nosotros nos identificamos con Dios, y por eso Él quiere llamarnos a servir desde el amor.

0: Pidamos al Señor Dios nuestro que escuche la oración de la Iglesia reunida para celebrar la fiesta del apóstol San Matías y se muestre propicio a nuestros deseos diciendo: San Matías, apóstol, intercede por nosotros.
1: Para que el Señor otorgue a nuestro obispo José Francisco y a los otros obispos de la Iglesia una

0: conciencia viva de su misión de anunciadores de la palabra apostólica y de continuadores del oficio de los apóstoles. Roguemos al Señor.
1: Apóstol, intercede por nosotros.
0: Para que Dios renueve la faz de la tierra y todos los hombres se sientan hijos de Dios y miembros de una sola familia. Roguemos al Señor.
1: San Matías, apóstol, intercede por nosotros.
0: Para que quienes sufren adquieran la paz interior y en medio de sus padecimientos sepan descubrir en el Evangelio la esperanza de que serán liberados de sus males. Roguemos al Señor.
1: San Matías, apóstol, intercede por nosotros.
0: Para que a nosotros nos haga saborear en unión con toda la Iglesia los bienes que ha prometido a los que lo aman. Roguemos al Señor.
2: San Matías, apóstol, intercede por nosotros.
3: Contempla, Señor, a tu familia que gozosa al celebrar la fiesta del apóstol San Matías acude confiada en tu bondad y concédele en abundancia los bienes que Él te ha pedido. Por Jesucristo nuestro Señor.

0: orando para que nuestro sacrificio sea agradable a Dios Padre Todopoderoso. Acepta, Señor, los dones que tu Iglesia te presenta con devoción en la festividad de San Matías, y por ellos fortalécenos con el poder de tu gracia. Por Jesucristo nuestro Señor.
1: Amén.
0: Que el Señor esté con ustedes.
1: Y con tu espíritu.
0: Levantemos el corazón.
1: Lo tenemos levantado hacia el Señor.
0: Demos gracias al Señor nuestro Dios. En verdad es justo y necesario, es nuestro deber y salvación darte gracias siempre y en todo lugar, Señor Padre Santo, Dios Todopoderoso y Eterno, porque tú, Pastor Eterno, no abandonas a tu rebaño, sino que por medio de los santos apóstoles lo cuidas y lo proteges siempre, para que sea gobernado por aquellos mismos pastores que le diste como vicarios de tu Hijo. Por eso con los ángeles y los arcángeles, con los tronos y dominaciones y con todos los coros celestiales, cantamos sin cesar.

Santo eres en verdad, Señor, que desde el principio del mundo obras siempre para que el hombre sea santo, como tú mismo eres santo. Te pedimos que mires los dones de tu pueblo y derrames sobre ellos la fuerza de tu espíritu, para que se conviertan en el cuerpo y la sangre de tu amado Hijo Jesucristo, en quien nosotros también somos hijos tuyos. Aunque en otro tiempo estábamos perdidos y éramos incapaces de acercarnos a ti, nos amasas el extremo. Tu Hijo, que es el único justo, se entregó a sí mismo a la muerte, aceptando ser clavado en la cruz por nosotros. Pero antes de que sus brazos extendidos entre el cielo y la tierra trazasen el signo indeleble de tu alianza, él mismo quiso celebrar la Pascua con sus discípulos. Mientras comía con ellos, tomó pan y dando gracias te bendijo, lo partió y se lo dio diciendo: tomen y coman todos de él, porque esto es mi cuerpo, que será entregado por ustedes.

Del mismo modo, acabada la cena, sabiendo que iba a reconciliar todas las cosas en sí mismo por su sangre derramada en la cruz, tomó el cáliz lleno del fruto de la vid y dándote gracias de nuevo, lo pasó a sus discípulos diciendo, tomen y beban todos él, porque ese es el cáliz de mi sangre, sangre de la alianza nueva y eterna, que será derramada por ustedes y por muchos para el perdón de los pecados. Hagan esto en conmemoración.

Así pues, al hacer el memorial de tu Hijo Jesucristo, nuestra Pascua y nuestra paz verdadera, celebramos su muerte y resurrección de entre los muertos. Y mientras esperamos su venida gloriosa, te ofrecemos, Dios fiel y misericordioso, la víctima que reconcilia a los hombres contigo. Mira bondadosamente, Padre misericordioso, la salud y necesidades de todas las personas vivas que hemos presentado en nuestra lista de intenciones, a quienes unes a ti por el sacrificio de tu Hijo, y concédeles por la fuerza del Espíritu Santo que, participando de un mismo pan y de un mismo cáliz, formen en Cristo un solo cuerpo en el que no haya ninguna división. Guárdanos siempre en comunión de fe y amor con nuestro Papa León XIV, nuestro Obispo Cardenal José Francisco. Ayúdanos a esperar la venida de tu reino hasta la hora en que nos presentemos a ti, santos entre los santos del cielo, con Santa María, la Virgen, Madre de Dios y Madre nuestra, su esposo San José, los apóstoles, San Matías, a quien hoy estamos celebrando, y con todos los santos y con nuestros hermanos difuntos, que también hemos presentado en nuestra lista de intenciones, los confiamos humildemente a tu misericordia. Entonces, liberados por fin de toda corrupción y constituidos plenamente en nuevas criaturas, te cantaremos gozosos la acción de gracias de tu ungido que vive eternamente. Por Cristo, con Él y en Él, a ti Dios Padre omnipotente, en la unidad del Espíritu Santo, todo honor y toda gloria por los siglos de los siglos. Fieles a la recomendación del Salvador y siguiendo su divina enseñanza, nos atrevemos a

0: Líbranos de todos los males, Señor, y concédenos la paz en nuestros días, para que, ayudados por tu misericordia, vivamos siempre libres de pecado y protegidos de toda perturbación mientras esperamos la gloriosa venida de nuestro Salvador Jesucristo. Señor Jesucristo, que dijiste a tus apóstoles, la paz les dejo, mi paz les doy. No tengas en cuenta nuestros pecados, sino la fe de tu iglesia. Y conforme a tu palabra, concédenos la paz y la unidad. Tú que vives y reinas por los siglos de los siglos. Que la paz del Señor esté siempre con ustedes.
1: Y con su espíritu.
0: Como resucitados, presentemos un signo fraternal de paz.

0: He aquí a Cristo. Él es el Cordero de Dios, es el que quita el pecado del mundo. Dichosos nosotros, invitados a participar en la cena del Señor.
1: Señor, no soy digno de que entres en mi casa, pero no te llevo.
0: Ya comulgó usted, ¿verdad? Ya comulgó.

Para quienes no pudieron comulgar sacramentalmente, les pido que se unan a nuestra comunión espiritual. Oh Jesús mío, creo firmemente que estás presente en el Santísimo Sacramento del altar. Te adoro y te amo sobre todas las cosas y deseo ardientemente recibirte en mi alma. Ya que no puedo hacerlo ahora sacramentalmente, ven a lo menos espiritualmente a mi corazón. Y como si ya te hubiera recibido, te abrazo y me uno enteramente.

0: A ti, no permitas que jamás me separe de ti. Amén. Oremos. Señor, tú que das con abundancia a tu familia estos dones celestiales, por la intercesión de San Matías Apóstol, dígnate recibirnos en la caridad, en la claridad de tu luz, para que tengamos parte con los santos. Por Jesucristo nuestro Señor.
1: Amén.
0: Que el Señor esté con ustedes.
1: Y con tu espíritu.
0: Y la bendición de Dios Todopoderoso, Padre, Hijo y Espíritu Santo desciendan sobre ustedes y los acompañen siempre. Como resucitados, vayamos en paz. Aleluya, aleluya. Les invito para que juntos recemos el Regina Cheli. Reina del cielo, alégrate, aleluya, porque el Señor a quien mereciste engendrar, aleluya. Dios te salve María, llena eres de gracia, el Señor es contigo. Bendita tú eres entre todas las mujeres, y bendito es el fruto de tu vientre, Jesús. Resucitó según su palabra, porque el Señor a quien mereciste engendrar, aleluya, resucitó según su palabra, aleluya, ruega a Dios por nosotros, aleluya. Dios te salve, María, llena eres de gracia, el Señor es contigo. Bendita tú eres entre todas las mujeres y bendito es el fruto de tu vientre, Jesús.
2: Santa María, Madre de Dios y Madre nuestra, ruega por nosotros los pecadores, ahora y en la hora de nuestra muerte. Amén.
0: Alégrate, Virgen María, aleluya, porque resucitó verdaderamente el Señor, aleluya. Dios te salve, María, llena eres de gracia. El Señor es contigo, bendita tú eres entre todas las mujeres y bendito es el fruto de tu vientre, Jesús.
2: Santa María, Madre de Dios y Madre nuestra, ruega por nosotros, pecadores, ahora y en la hora de nuestra muerte. Amén.
0: Oh Dios, que has alegrado al mundo con la resurrección de tu Hijo, Jesucristo, concédenos por su Madre, la Virgen María Santísima, llegar al goce de la vida eterna por el mismo Cristo nuestro Señor.

0: Creemos en ti, Jesús sacramentado, Padre nuestro que estás en el cielo, santificado sea tu nombre. Venga a nosotros tu reino, hágase tu voluntad en la tierra como en el cielo.
1: Danos hoy nuestro pan de cada día, perdona nuestras ofensas, como también nosotros perdonamos a los que nos ofenden. No nos dejes caer en la tentación y líbranos de todo mal.
0: Gloria al Padre, y gloria al Hijo, y gloria al Espíritu Santo.
1: Amén.

0: Esperamos en ti, Jesús sacramentado, Padre nuestro, que estás en el cielo, santificado sea tu nombre. Venga a nosotros tu reino, hágase tu voluntad en la tierra como en el cielo.
1: Danos hoy nuestro pan de cada día, perdona nuestras ofensas, como también nosotros perdonamos a los que nos ofenden. No nos dejes caer en la tentación y líbranos del mal.
0: Gloria al Padre, y gloria al Hijo, y gloria al Espíritu Santo.
1: Amén.

Te amamos a ti, Jesús sacramentado, Padre nuestro que estás en el cielo. Santificado sea tu nombre, venga a nosotros tu reino, hágase tu voluntad en la tierra como en el cielo. Gloria al Padre, y gloria al Hijo, y gloria al Espíritu Santo.

0: Jornada de oración mariana. Dios te salve María, Madre de Dios. En ti está y estuvo la plenitud de la gracia y todo el bien. Por la señal de la Santa Cruz, de nuestros enemigos, líbranos, Señor Dios nuestro. En el nombre del Padre, del Hijo, del Espíritu Santo. Amén. Señor mío Jesucristo, Dios y hombre verdadero, Creador Padre y Redentor mío, por ser tú quien eres, bondad infinita, y porque te amo sobre todas las cosas, me pesa de todo corazón el haberte ofendido. Ayudado de tu divina gracia, propongo firmemente nunca más pecar, confesarme y cumplir la penitencia que me fuera impuesta. Amén. Oh María, tú resplandeces siempre en nuestro camino como signo de salvación y esperanza. Nosotros nos encomendamos a ti, salud de los enfermos, que ante la cruz fuiste asociada al dolor de Jesús, manteniendo firme tu fe. Tu salvación de todos los pueblos, sabes lo que necesitamos y estamos seguros de que proveerás para que, como en Caná de Galilea, pueda regresar la alegría y la fiesta después de este momento de prueba. Ayúdanos, Madre del Divino Amor, a conformarnos a la voluntad del Padre y a hacer lo que nos dirá Jesús, que ha tomado sobre sí nuestros sufrimientos y ha tomado sobre sí nuestros dolores para llevarnos a través de la cruz al gozo de la resurrección. Amén.
1: Inclina, Señor, mi corazón a tus preceptos.
0: Inclina, Señor, mi corazón a tus preceptos.
1: Dame vida con tu palabra.
0: Inclina, Señor, mi corazón a tus preceptos. Oh María, salud de los enfermos.
1: Virgen María, Madre de Cristo y de la Iglesia, por generaciones nos dirigimos confiados a ti con el nombre de salud de los enfermos. Mira a tus hijos en esta hora de preocupación y sufrimiento, que siembra temor y apresión en nuestros hogares, en los lugares de trabajo y descanso.
0: Tú que conociste la incertidumbre ante el presente y el futuro, y con tu Hijo también recorriste los caminos del exilio, recuérdanos que Él es nuestro camino, verdad y vida, y que solo Él, que venció nuestra muerte con su muerte, puede liberarnos de todo mal. Madre dolorosa, junto a la cruz del Hijo, tú que también has conocido el sufrimiento, calma nuestros dolores con tu mirada maternal y tu protección.
1: Bendice a los enfermos y a quien vive estos días con el miedo, a las personas que se dedican a ellos con amor y coraje, a las familias con jóvenes y ancianos, a la Iglesia y a toda la humanidad.
0: Enséñanos de nuevo, oh Madre, a hacer cada día lo que tu Hijo dice a su Iglesia. Recuérdanos hoy y siempre, en la prueba y la alegría, que Jesús cargó con nuestros sufrimientos y asumió nuestros dolores, y que con su sacrificio ha traído al mundo la esperanza de una vida que no muere. Amén. A ti, oh Madre de Esperanza,
1: encomendamos nuestra oración y nuestra vida.
0: A ti, oh Madre de Esperanza,
1: encomendamos nuestra familia, nuestros proyectos. Padre nuestro que estás en el cielo, santificado sea tu nombre. Venga a nosotros tu reino. Hágase tu voluntad en la tierra como en el cielo.
0: Danos hoy nuestro pan de cada día. Perdona nuestras ofensas, como también nosotros perdonamos a los que nos ofenden. No nos dejes caer en tentación y líbranos del mal. Amén.
1: Dios te salve María, llena eres de gracia, el Señor es contigo. Bendita eres entre todas las mujeres y bendito el fruto de tu vientre, Jesús.
0: Santa María, Madre de Dios, ruega por nosotros pecadores, ahora y en la hora de nuestra muerte. Amén. Así eres tú, oh Santísima Madre.
1: Cuán excelsa es la elección que te fue concedida, amada Madre de nuestro Señor Jesucristo. Con asombro constatamos que no solo te fue confiado el mismo Jesús, Hijo de Dios, sino también todos aquellos que le pertenecen y entonan el cántico de los redimidos. Y más aún, tú eres madre de todos los hombres y te conviertes en luz y consuelo para los que retornan a casa.
0: Muchas personas acuden llenas de confianza a ti y apelan a tu corazón de madre, porque entienden que tu Hijo Divino escucha tus súplicas. En ti, la compasión maternal ante las necesidades terrenales de tus hijos va de la mano con la preocupación por la salvación de sus almas. En Caná le pediste a tu hijo que se apiadara de la necesidad de los novios. No tienen vino. Y con tus palabras, hagan lo que él les diga. Nos diste para siempre la directriz correcta para seguir a tu hijo, de quien tú eres madre y primera discípula.
1: Amada Madre, una escena de tu vida que nos conmueve profundamente es aquella cuando tú y San José buscaron con dolor a tu Hijo Jesús y luego lo encontraron en el templo. Él les preguntó, ¿por qué me buscaban? ¿No sabían que yo debía estar en la casa de mi padre? No pudiste entenderlo inmediatamente, pero guardaste silencio y depositaste sus palabras en tu corazón. Eso nos dice mucho de ti.
0: En tu silencio y acogiendo sus palabras en tu corazón, el Señor pudo penetrar aún más en ti, y ciertamente tú comprendiste aún mejor dónde está su verdadero hogar. A todos nosotros, amada Madre, nos invitas a llevar a tu Hijo a los hombres y a llamarlos a que le sigan. Tú no descansarás hasta que la salvación haya sido anunciada a todos los hombres. Y orarás y suplicarás para que respondan al amor redentor de tu Hijo.
1: Tú no pasas por alto los caminos equivocados que emprenden los hombres. Adviertes del alejamiento del camino señalado por Dios. A lo largo de los siglos, no pocas veces, has señalado en tus apariciones lo que se les espera a aquellos que no están dispuestos a escuchar a tu Hijo, y has llamado a los fieles a la conversión, a la penitencia y a la reparación. Sin embargo, muchas de tus llamadas no han sido escuchadas. ¿Cuán profundo habrá sido tu dolor bajo la cruz de tu Hijo, a quien tanto amas y que fue tan cruelmente tratado por los hombres?
0: Aún más profunda habrá sido tu angustia y tu sufrimiento al ver que su incomparable sacrificio de amor en la cruz podía ser rechazado por los hombres. ¡Qué tormento! Tú te asemejaste a tu Hijo Divino en el sufrimiento. Así como Él aceptó la voluntad del Padre y su amor lo llevó hasta la cruz, también tú aceptaste y diste tu sí al camino de sufrimiento de tu Hijo, permaneciendo al pie de la cruz.
1: ¿Podría una madre ofrecer un mayor sacrificio de amor? Ahora estás totalmente unida a Él en la eternidad. Debe ser para ti una indescriptible alegría verle ahora en la gloria que el Padre le otorga. ¿Cuánta gratitud inundará tu corazón por poder servirle como madre?
0: Hasta el final de los tiempos, no te cansarás de decirle que a los hombres no les queda vino. Animarás a tus hijos sacerdotes a luchar por la santidad y a administrar los sacramentos a los fieles. Siempre mantendrás abiertos tus oídos a las preocupaciones de tus hijos. Siempre serás el consuelo de los afligidos y el refugio de los pecadores.
1: Así eres tú, amada Madre de nuestro Señor. Sabemos que todo tu resplandor procede de Él. Acepta, no obstante, nuestra gratitud. Te amamos a ti y amamos a tu Hijo. Amén.
0: Padre nuestro, que estás en el cielo, santificado sea tu nombre. Venga a nosotros tu reino. Hágase tu voluntad en la tierra como en el cielo.
1: Danos hoy nuestro pan de cada día. Perdona nuestras ofensas, como también nosotros perdonamos a los que nos ofenden. No nos dejes caer en la tentación y líbranos del mal. Amén.
0: Dios te salve, María. Llena eres de gracia, el Señor es contigo. Bendita eres entre todas las mujeres y bendito es el fruto de tu vientre, Jesús.
1: Santa María, Madre de Dios, ruega por nosotros los pecadores, ahora y en la hora de nuestra muerte. Amén.
0: Gloria al Padre, y al Hijo, y al Espíritu Santo.
1: Como era en el principio, ahora y siempre, por los siglos de los siglos. Amén.
0: María, intercede por nosotros.
1: Toma mi mano cuando reces, será tu fortaleza. Mírame a los ojos cuando reces, seré tu guía. Reza con el corazón y derrocharás amor. Reza pensando en mí y transmitirás sentimientos de paz y de alegría.
0: Reza teniendo a otras personas en tu mente, por la cual estás pidiendo algo especial, y te concederé la gracia. Reza, hija mía, que tus oraciones son peticiones que elevo al Señor.
1: Él siempre te está escuchando. Tu corazón es muy humilde y lo conmueve. Reza, hija mía, que nosotros te protegemos. Reza, que tu oración será tu tesoro y fortaleza. Reza, hija.

0: Virgen María,
1: porque de ti vendrá el Salvador del mundo.
0: Alégrense todos contigo, oh Virgen María,
1: porque con tu vida has proclamado la grandeza del Señor.
0: Dichosa eres María, por haber creído en las promesas del Señor.
1: Lámpara es tu palabra para mis pasos, luz en mi sendero, lo juro y lo cumpliré. Guardaré tus justos mandamientos. Estoy tan afligido, Señor, dame vida según tu promesa. Acepta, Señor, los votos que pronuncio. Enséñame tus mandamientos. Mi vida está siempre en peligro, pero no olvido tu voluntad. Los malvados me tendieron un lazo, pero no me desvié de tus decretos. Tus preceptos son mi herencia perpetua, la alegría de mi corazón. Inclino mi corazón a cumplir tus leyes, siempre y cabalmente. Gloria al Padre, al Hijo y al Espíritu Santo,
0: como era en el principio, ahora y siempre, por los siglos de los siglos. Amén. Bendita sea tu pureza, y eternamente lo sea, pues todo en Dios se recrea en tan graciosa belleza. A ti, celestial princesa, Virgen Sagrada María, yo te ofrezco en este día alma, vida y corazón. Mírame con compasión. No me dejes, Madre mía, caer en la tentación. Amén. Mi voluntad es hacer la voluntad del Señor. Aquí está la esclava del Señor.
1: Hágase en mí según tu voluntad. Ángel mío, yo te traigo el goce del corazón de mi Hijo. Regocijémonos por todo lo que hemos alcanzado en este tiempo. Y pido que todos permanezcan fieles a esta gracia divina del cielo. Si todos permanecemos como uno, el plan de Dios no podrá ser destruido por la influencia del orgullo. Vengo para traer la abundancia de los bienes del cielo. Dios Padre, me envía con la gracia de estos bienes preciosos para ser conferidos al alma. El halo de pureza adorna con todas las virtudes. Es mi deseo colocar esta corona sobre cada uno de los corazones que se arrodillen ante mi altar para entregarme su corazón. Les pido a cada uno de ustedes convertirse como signo de unidad para todo el mundo. Esta es la señal sempiterna de Dios, tres en uno. De mí todo es posible, pero solo si me dan su corazón. Dios dará todo para llevarlo a cabo, todo su plan. Debo decirles que estos tiempos son muy urgentes. Muy pronto, el mundo espera una transformación de tal grado que no es posible imaginarse. Es la hora de abrirse al cielo sobre la tierra, y las puertas del infierno serán cerradas y removidas.

0: es la unión de los corazones, sus corazones hacia la unión con nuestros dos corazones. Ruego que tú aceptes mi súplica de reconciliación, unión y paz. Esto es lo que te espera en mi corazón.
1: Dios la eligió y la predestinó.
0: Dios la eligió y la predestinó.
1: La hizo morar en su templo santo.
0: Y la predestinó.
1: Gloria al Padre, y al Hijo, y al Espíritu Santo.
0: Dios la eligió y la predestinó.
1: Santísima Virgen María, Madre de Dios y Madre nuestra, estamos aquí ante tu presencia, ante la presencia de tu precioso Hijo Jesucristo, dándote gracias por tu preciosa intercesión, por tu perfecta intercesión. Tú conoces las necesidades de todos nosotros, tus hijos, en el mundo entero. María, Madre de Dios y Madre nuestra, hoy queremos poner en tus benditas manos todas nuestras necesidades. Pero antes, queremos pedirte que des las gracias a tu Hijo Jesús de nuestra parte, por todos los milagros que ha hecho hasta este momento, Madre mía. Gracias. Gracias por interceder por nosotros. Bendito y alabado eres, Jesús. Te pedimos, Madre mía, por la conversión del mundo entero, por la conversión de todos nosotros, tus hijos pecadores, por las familias, Madre mía, por la paz de las familias, la fe, el amor en las familias, el respeto en las familias, por los matrimonios, especialmente por esos matrimonios que se encuentran en crisis. Madre, recuérdales que necesitan invitarte a su hogar, invitar a tu Hijo Jesús a su hogar para que reine la paz en las familias, en ellos como matrimonio. Te pedimos que los padres y madres de familia eduquen con inteligencia y sabiduría divina a esos niños, adolescentes y jóvenes que Dios nuestro Señor les ha confiado. Madre, que no olviden que es con ustedes que podrán formar seres humanos extraordinarios. Te pedimos por la salud de los enfermos, Madre mía, de todos los enfermos, de los que están a punto de ser operados, de los enfermos que están postrados en una cama. Te pedimos por las viudas y los huérfanos, Madre mía, para que siempre los auxilien. Por esos adultos mayores que están solitos y olvidados. Te pedimos, Madre mía, por nuevas vocaciones sacerdotales y religiosas, comprometidos, fieles, defensores de la palabra y de la verdad de Dios, Dios Padre, Dios Hijo, Dios Espíritu Santo. Te pedimos por todos aquellos que no tienen trabajo, especialmente los que tienen que mantener una familia, Madre mía, socórrelos. Y queremos poner en tus benditas manos estas necesidades de todos tus hijos que con tanta fe llaman a este bendito canal de María Visión tu casa, madre mía. Escucha sus oraciones, las ponemos en tus benditas manos para que las lleves ante tu Hijo Jesús. Un día más, madre mía, pedimos tu intercesión. Bendita eres. Queremos pedirte por Emma Guadalupe de Zapopan y su familia Gallardo Camarena, por la paz del mundo, por el eterno descanso de María Gloria Álvarez Álvarez. Sergio de la Rosa de Guadalajara pide por las necesidades de Sandra Hernández, Fernanda Ramos, Fernanda Campos y la familia Ramos Larios, por la salud de Juan Antonio Ortiz, por su recuperación, el eterno descanso de Abel Vázquez, Alejandro Burillo, Marta Alicia Pérez de Apatzingán pide por la salud de José César Pérez Moreno y María del Socorro Gallardo Villalobos. María Concepción López de León pide por las necesidades de Adriana, Eva Herrera, Luz Esperanza Reyes, Saraí, Yasmín Reyes, por el canal de María Visión, por la salud de Rosario Rea Ávila, Rosario Cano, Renato Loza, Martín Galván y César Torres. Rebeca Garza de Nuevo León pide por la salud de Hugo César García, Roberto Barrera, Calderón Garza, por la familia Garza Vallejo, Garza, por la familia Reséndiz Salinas, Reséndiz Castillo y Reséndiz Cuellar, por la salud de Licha López Ornelas y las necesidades de las familias Reyes López, Carla Xochitl, Oscar, Carlos y Laura Reyes.
0: Te pedimos también por Misael Hernández, necesidades de Antonia Alonso Gutién, Josefina y Antonio de Toluca, la familia Olivares, Lidia, Margarita, Montes de Oca, por la salud de Juan, necesidades de Soledad Casillas, que da gracias a Dios por sus bendiciones, a la familia Barba Casillas, por la salud de Lupe Casillas Barbas, por todos los enfermitos, las ánimas del purgatorio, por los agonizantes, por Reina Segura de Guanajuato, familia Pérez Mundieta Segura Becerra, por Márquez Segura, eterno descanso de Luz Esteres, necesidades de Matilde García Chávez de Celaya, Juan Salazar García, Felipe Salazar Ríos, por la salud de Abril Anaya García, Luz María Salazar, Marcos Martínez Morales, por necesidades de Inés Romero de Monterrey y el descanso eterno de González Villarreal María, María Inés.
1: Isabel Garza de Tamaulipas pide por las necesidades de Hugo César García, por Roberto, Marta, Margot y Dolores, por Roberto Barrera, pide por sus propias necesidades, la salud de Calderón Garza, Vallejo Garza y Clara de la Garza Barrera. Rosa María Villarreal de Guadalajara pide por las necesidades de Ramiro Josefina Villarreal y la familia Villarreal Saucedo. Rebeca Reséndiz de Tamaulipas pide por Hugo Gabriel, por Luisa Verónica Garza Vallejos, Dolores y Juanita Margot. Esperanza Ríos de Tepic pide por el eterno descanso de Ceboroña García y María de la Luz. Blanca Estela Martínez de Monterrey pide por sus necesidades. Juan Carlos Hernández de Michoacán pide por las necesidades de Verónica, Alma, María Luisa Aguilar Trinidad y Marta Hernández.
0: Te pedimos también por Omar Santana de la Torre de Tapalpa, familia Santana de la Torre, Diego Rubio Hueso y sus necesidades, Conchita y Omar Santana y Emily Rubio.

0: por la monjita Hortensia Ponce, por el eterno descanso, de María Esther Rubio Vega, María Montaño, Emilia de la Torre, por María Asunción del Estado de México, necesidades de familia Flores Vázquez, familia Montoya Flores, Esqueda Flores, conversión de Macario Lorenzo, por la salud de Berta, María Guadalupe, María Asunción, por el eterno descanso de Basilio Flores, Agustina Vázquez, Silvano Montoya, Elena Huerta, necesidades de Berta Esqueda Flores de Guadalajara, Luis Fernando Reyes, conversión de Jessica Karina Reyes, Cristian Antonio Reyes, cumpleaños y necesidades, por la salud de Carlos Alberto.
1: Gracias, Santísima Virgen María, Madre de Dios y Madre nuestra, por escuchar nuestras súplicas. Amén.

0: Oremos. Oh Dios, que en este sacramento admirable nos dejaste el memorial de tu pasión, te pedimos nos concedas venerar de tal modo los sagrados misterios de tu cuerpo y de tu sangre, que experimentemos constantemente en nosotros el fruto de tu redención. Por Cristo nuestro Señor.
1: Amén.
0: Bendito sea Dios.
2: Bendito sea Dios.
0: Bendito sea su santo nombre.
2: Bendito sea su santo nombre.
0: Bendito sea Jesucristo, verdadero Dios y verdadero hombre.
2: Bendito sea Jesucristo, verdadero Dios y verdadero hombre.
0: Bendito sea el nombre de Jesús.
2: Bendito sea el nombre de Jesús.
0: Bendito sea su sacratísimo corazón.
2: Bendito sea su sacratísimo corazón.
0: Bendita sea su preciosísima sangre.
2: Bendita sea su preciosísima sangre.
0: Bendito sea Jesucristo en el santísimo sacramento del altar.
2: Bendito sea Jesucristo en el santísimo sacramento del altar.
0: Bendito sea el Espíritu Santo Paráclito.
2: Bendito sea el Espíritu Santo Paráclito.
0: Bendita sea la excelsa Madre de Dios María Santísima.
2: Bendita sea la excelsa Madre de Dios María Santísima.
0: Bendita sea su Santa e Inmaculada Concepción.
2: Bendita sea su Santa e Inmaculada Concepción.
0: Bendita sea su gloriosa Asunción.
2: Bendita sea su gloriosa Asunción.
0: Bendito sea el nombre de María, Virgen y Madre.
2: Bendito sea el nombre de María, Virgen y Madre.
0: Bendito sea San José, su castísimo esposo.
2: Bendito sea San José, su castísimo esposo.
0: Bendito sea Dios en sus ángeles y sus santos.
2: Bendito sea Dios en sus ángeles y sus santos.
3: Dios te salve María, llena eres de gracia, el Señor está contigo. Bendita tú eres entre todas las mujeres, y bendito es el fruto de tu vientre, Jesús.

0: Santa María, Madre de Dios, ruega por nosotros pecadores, ahora y en la hora de nuestra muerte. Amén.
1: Santa María, Reina y Madre de María Visión,
0: ruega por nosotros.
1: Dios te salve María, llena eres de gracia, el Señor está contigo. Bendita tú eres entre todas las mujeres, y bendito es el fruto de tu vientre Jesús.
0: Santa María, Madre de Dios, ruega por nosotros pecadores, ahora y en la hora de nuestra muerte. Amén.
1: Santa María, Reina y Madre de María Visión,
0: ruega por nosotros.
1: Dios te salve María, llena eres de gracia, el Señor está contigo. Bendita tú eres entre todas las mujeres, y bendito es el fruto de tu vientre Jesús.
0: Santa María, Madre de Dios, ruega por nosotros pecadores, ahora y en la hora de nuestra muerte. Amén.
1: Santa María, Reina y Madre de María Visión,
0: ruega por nosotros.
2: La bendición de Dios Todopoderoso, Padre, Hijo y Espíritu Santo, descienda sobre todos y nos acompañe siempre.
0: Amén.
2: Ave María Purísima,
0: sin pecado original concebida,
2: alabado sea Jesucristo,
0: sea por siempre bendito y alabado.

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5: Hoy, 14 de mayo, en la fiesta de San Matías Apóstol, escuchemos el Santo Evangelio según San Juan. En aquel tiempo, Jesús dijo a sus discípulos: como el Padre me ama, así los amo yo. Permanezcan en mi amor. Si cumplen mis mandamientos, permanecen en mi amor, lo mismo que yo cumplo los mandamientos de mi Padre y permanezco en su amor. Les he dicho esto para que mi alegría esté en ustedes y su alegría sea plena. Este es mi mandamiento, que se amen los unos a los otros como yo los he amado. Nadie tiene amor más grande a sus amigos que el que da la vida por ellos. Ustedes son mis amigos si hacen lo que yo les mando. Ya no los llamo siervos, porque el siervo no sabe lo que hace su amo. A ustedes los llamo amigos, porque les he dado a conocer todo lo que le he oído a mi Padre. No son ustedes los que me han elegido, soy yo quien los ha elegido y los ha destinado para que vayan y den fruto, y su fruto permanezca. De modo que el Padre les conceda cuanto le pidan en mi nombre. Esto es lo que les mando, que se amen los unos a los otros. Palabra del Señor.

Hoy la iglesia celebra a uno de los 12 apóstoles, pero con la peculiaridad de que este no es uno de los 12 originales. Hoy celebramos a San Matías, el que fue elegido para ocupar el lugar que dejó nada menos que Judas Iscariote. Sí, el que pasó a la historia como el que traicionó a Jesús. 12 debían ser los apóstoles, como 12 eran las tribus de Israel. Y pues la Iglesia de Cristo es el nuevo Israel, el nuevo pueblo de Dios debe estar construido sobre el cimiento de 12 apóstoles. En el libro de los Hechos se cuenta que entre 2 candidatos honorables echaron suertes y el elegido fue Matías. Y aquí me surge la pregunta, ¿ocupar el lugar de Judas será un honor o una deshonra? Esto me hace acordarme de algo que nos pasa con frecuencia a nosotros los sacerdotes. Cuando somos enviados a una nueva comunidad a ocupar el lugar de otro hermano sacerdote, que bien pudo haber hecho una excelente labor, o quizá pudo haber hecho mucho daño. Y no sé qué será más difícil. Si llegas en el lugar de uno que tuvo una conducta muy cuestionable, y que dejó detrás de sí años de mañas y descuido y una profunda división, dura tarea es llegar a tratar de enderezar ese barco, de limpiar ese desastre, y la parte más difícil, reconstruir la confianza, pues la gente pudo haber quedado arisca, con una herida que les hace suponer que todos somos iguales. Pero no menos complicado es llegar al lugar de uno que fue todo lo contrario, que fue muy trabajador, carismático, accesible, que supo ganarse el corazón de la gente y que la acostumbró por años a su estilo pastoral. Cuando les cambian a un sacerdote así, la comunidad puede quedar indignada. Al que llega lo ven como un usurpador, tendrá una vara demasiado alta que alcanzar y serán inevitables las comparaciones. Más aún si el afecto y la lealtad de la gente se quedó todavía con el anterior. ¿Te ha tocado vivir de cerca alguna situación así? ¿Cuál crees que será la más complicada? Al final, lo complicado es entender que el llamado no es a ser mejores o peores que nadie. San Matías no estaba condenado a ser otro Judas, ni fue puesto para ser mejor que Judas. Llamado era a ser fiel a Cristo, a discernir lo que Dios le pedía en ese lugar, en ese momento específico y con los dones que había recibido. Matías no podía llegar presumiendo, yo no voy a ser como Judas, porque Judas tampoco empezó mal. Simplemente no hizo lo que Jesús nos pide en el Evangelio de hoy, permanezcan en mi amor. No se trata solo de empezar con toda la motivación, se trata de permanecer, sobre todo cuando el camino se torna árido y difícil. Porque hasta el que mejor empieza puede acabar mal si se olvida de permanecer unido al que nos llamó. Y un consejo, o más bien una petición a nombre de todos los sacerdotes. Cuando llegue uno nuevo a tu parroquia, no le des el muertazo. Así le llamamos coloquialmente a las molestas y desgastantes comparaciones que nos hacen con los que nos antecedieron. Comentarios como, es que el otro padre era más abierto, o el otro padre sí nos permitía, o con el anterior siempre fue así. Si llega un sacerdote nuevo a tu comunidad, dale la oportunidad de ser él mismo. No esperes que sea una copia del anterior. El que su estilo sea distinto no siempre tiene que ser malo. Deja que aporte su propia riqueza. Deja también que aprenda con el tiempo. Y recuerda, la madurez cristiana de una comunidad se nota en que su fe está puesta en Cristo y no en una persona en particular. Y a donde sea que tú llegues a ocupar el lugar de alguien más, recuerda que no se trata de ser mejor que el que lo hizo mal, ni tienes que ser igual que el que lo hizo bien. Da lo mejor de ti mismo, en fidelidad al Señor, pidiendo el discernimiento para hacer no lo que la mayoría quiere,
sino lo que Dios te pide en este momento. Que tengas un día lleno de bendiciones.

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4: Señoras, señores, el tema de la conferencia de hoy va a ser el origen del hombre a la luz de la ciencia actual y de la Biblia. Vamos a ver el modo de armonizar el relato bíblico del origen del hombre con lo que dicen los científicos sobre los descubrimientos del hombre primitivo. Y honradamente hay que decir que todos los restos humanos primitivos tienen pinta de mono. ¿Esto es así? Bueno, pues si tienen pinta de mono, ¿serán monos? No, son hombres. Son hombres. ¿Y por qué sabemos que son hombres? Porque si junto a estos restos simiescos con pinta de mono aparecen herramientas, eran hombres. Los animales no fabrican herramientas. Si junto a estos restos simiescos con pinta de mono hay huellas de fuego, hay piedras ahumadas, hay cenizas, son restos humanos. Los animales no utilizan el fuego. Todos los animales huyen del fuego. Si estos restos simiescos con pinta de mono están en monumentos funerarios, son restos humanos. Los animales no dan culto a los muertos, solo los hombres dan culto a los muertos. Por lo tanto, es evidente que estos restos que parecen de mono, con pinta de mono, eran de hombres. Por eso oímos decir con frecuencia, el hombre viene del mono. ¿Es verdad esto? ¿Es verdad que el hombre viene del mono? Bueno, vamos a ver. Vamos a matizar. Lo primero que hay que decir es que, evidentemente, hoy conocemos la Biblia mejor que nuestros abuelos. Eso es lógico. También hoy sabemos más medicina que nuestros abuelos, sabemos más astronomía que nuestros abuelos, sabemos más electrónica que nuestros abuelos. Hoy conocemos la Biblia mejor que nuestros abuelos, lo cual es perfectamente lógico. Y hoy conocemos los géneros literarios en la Biblia, cosa que antiguamente no. Antiguamente se leía la Biblia al pie de la letra y solo se entendía pues, al pie de la letra, que es lo que hacen los testigos de Jehová. Por eso los testigos de Jehová sacan unos disparates impresionantes, porque no saben leer la Biblia. Leen la Biblia al pie de la letra. La Biblia no se puede leer al pie de la letra. Hay que saber qué género literario tiene este pasaje de la Biblia para saber entender. Porque no es lo mismo un género histórico que un género épico, que un género lírico, que un género alegórico. Entonces yo tengo que saber en qué género literario está escrito este pasaje. Y cuando es un género histórico, ah, muy bien, esto es historia. Cuando es un género épico, un género lírico, un género alegórico, pues tengo que saber entender ese género literario. Hoy, los especialistas de la Biblia entienden de géneros literarios. Y entonces me saben distinguir lo que es histórico y de lo que no es histórico. Entonces, supuesto que la Biblia no todo es historia, no todo es histórico, hay que saber distinguir. También hay que decir que la Biblia es un libro religioso, no es un libro histórico, no es un libro científico. ¿Qué quiero decir? Que la Biblia no viene a enseñarme historia, viene a enseñarme religión. Por lo tanto, cuando la Biblia me cuenta una cosa, a lo mejor es historia, a lo mejor no es historia. Pero lo importante no es que sea historia o deje de ser historia. Lo importante es el mensaje religioso que me enseña en ese pasaje. Y esta enseñanza religiosa me la encarna en una persona, que puede ser Jonás, que puede ser Job, que puede ser Tobías, que puede ser Esther, que puede ser Judith. Y entonces lo importante es qué lección me enseña la Biblia en ese pasaje. ¿Existió Jonás o no existió? Me es igual. ¿Existió Job o no existió? Me es igual. ¿Existió Judith o no existió? Me es igual. La importancia de la enseñanza religiosa no está en que realmente existió Jonás, que realmente existió Job, que realmente existió Tobías o Judith o Esther. No. Lo importante es qué me enseña la Biblia con Job, con Jonás, con Tobías, Esther o Judith. ¿Qué me enseña? Existieran o no existieran, me tiene sin cuidado. La cosa no pierde valor, la enseñanza no pierde valor porque Job haya existido o dejado de existir, Tobías haya existido o dejado de existir. Y esto se entiende perfectísimamente con el Nuevo Testamento. Cuando Cristo me quiere enseñar lo bueno que es Dios, lo padre que es Dios, lo perdonador que es Dios, me cuenta la parábola del hijo pródigo. Eras una vez un señor que tenía dos hijos. El hijo pequeño le pide la herencia, se va a tierras lejanas, se lo gasta con prostitutas, se muere de hambre, se pone a guardar cerdos, se arrepiente, vuelve a casa de su padre le recibe con un abrazo, celebra un banquete, había perdido un hijo y lo ha recuperado. Y ahora viene el listillo de turno. Bueno, pero si eso es mentira, si el hijo pródigo no existió nunca, si eso es una parábola, si eso es un cuento, sí. ¿Y qué? ¿Y qué? Muy bien, el hijo pródigo no existió, es una parábola, es un cuento, pero ¿y qué? ¿Es que la enseñanza pierde valor porque el hijo pródigo no haya existido? No, señor. La enseñanza de la parábola vale lo mismo, haya sido histórico o dejado de ser histórico lo del hijo pródigo. La fuerza de la enseñanza no está que realmente existió el hijo pródigo. Eso es lo de menos, existiera o no existiera. La enseñanza está en el relato que me encarna el mensaje de Cristo. Pues lo mismo que digo del hijo pródigo, digamos lo mismo de Job, de Jonás, de Tobías, de Judith, de quien sea. ¿Existió o no existió? Me es igual. Me es igual. La fuerza no está en la existencia del personaje. La fuerza está en la enseñanza que se encarna en ese personaje. ¿Entonces qué? ¿Que todo lo que dice la Biblia es cuento? ¿Que la Biblia no es nada histórico? No he dicho eso. No he dicho eso. He dicho que unas cosas serán históricas y otras no. Pero que la fuerza no está en la historicidad del personaje. La fuerza está en el mensaje que la Biblia me encarna en ese personaje. Ahora, ¿histórico o no histórico? Pues no sé, habrá que estudiar. Y hay que estudiar cada caso. Y el especialista que sabe de géneros literarios, cuando coge la Biblia, por el modo de hablar, te dice: esto es histórico, esto es épico, esto es lírico, esto es alegórico, por el modo de hablar, entendiendo el lenguaje, entendiendo los géneros literarios. Lo mismo que pasa hoy. Si yo os digo: eras una vez un padre que tenía dos hijos, todos entendéis, va de cuento. Va de cuento. Porque mi modo de hablar, eras una vez un padre que tenía dos hijos, es modo de contar un cuento. Si yo os digo: estando yo en Barcelona, conocí un señor que tenía dos hijos, todos entendéis, historia. Mi modo de hablar: estando yo en Barcelona, conocí un padre que tenía dos hijos, es modo de contar un hecho histórico. Entonces, en mi modo de hablar, Vosotros entendéis si lo que yo digo es un cuento, es una alegoría, es una parábola o es un hecho real, es un hecho histórico. Por lo mismo que nosotros, por el modo de hablar, entendemos si lo que digo es histórico o no es histórico, lo mismo pasa en la Biblia. Entonces, el especialista, estudiando la Biblia, te dice, esto es histórico o esto no es histórico. Entonces, primer punto. Hay que saber que la Biblia no viene a enseñar historia. Unas veces contará historia y otras veces no, pero que no viene a enseñar historia. Viene a enseñar religión, mensaje religioso. Pues lo mismo que digo, que la Biblia no viene a enseñar historia, lo mismo digo, la Biblia no viene a enseñar ciencia. La Biblia viene a enseñar religión. Y cuando habla de hechos científicos, puede tener errores. Puede tener equivocaciones, puede tener inexactitudes, y no pasa nada. La inerrancia de la Biblia no está en la parte científica, está en el mensaje religioso. Lo que diga la Biblia de temas científicos puede tener equivocaciones. Es lógico que tenga equivocaciones, porque la Biblia, en el modo de hablar, se acomoda a la cultura y al modo de pensar de aquel pueblo al que se dirigía. Es lógico. Es lógico que sea así. ¿Cómo queremos que la Biblia hable con precisión científica a un pueblo que no hubiera entendido nada? La Biblia se acomoda al modo de hablar y al modo de pensar del pueblo al que se dirigía. Por lo tanto, si aquel pueblo tenía errores científicos, la Biblia habla ¿cómo hablaba aquel pueblo? Aunque realmente ese modo de hablar no sea exacto y no sea científico. Por ejemplo, la Biblia dice que el sol daba vueltas alrededor de la tierra. El modo de hablar. Dice la Biblia, Josué paró el curso del sol. ¿Josué paró el sol? Pero ¿cómo Josué va a parar el sol si el sol no da vueltas alrededor de la tierra? Nosotros hoy sabemos que el sol no da vueltas alrededor de la tierra, sino que es la tierra la que da vueltas alrededor del sol. Pero aquellos hombres a quienes la Biblia se dirige se creían que la tierra era el centro del universo, eran geocentristas. La tierra al centro y todo lo demás daba vueltas alrededor. Y como ellos creían que el sol da vueltas alrededor de la tierra, la Biblia habla como si el sol da vueltas alrededor de la tierra. Y eso no es verdad. El sol no da vueltas alrededor de la tierra, aunque lo diga la Biblia, porque la Biblia se acomoda al modo de hablar de aquella gente, lo cual es perfectamente lógico y natural. Es más, ¿cómo nos vamos a extrañar que la Biblia en su modo de hablar tenga inexactitudes científicas si hoy nosotros, en este mundo que nos ha tocado vivir tan técnico, tan científico y tan exacto, continuamente en nuestro modo de hablar, decimos también inexactitudes? Hoy mismo nosotros decimos continuamente, el sol sale y el sol se pone. Mentira, mentira. El sol ni sale ni se pone. Porque, repito, no es el sol el que da vueltas alrededor de la Tierra. Es la Tierra la que en su rotación ofrece a los rayos solares distintas partes de su superficie. El sol ni sale ni se pone. Pero nosotros hablamos, pues como se ven las cosas desde la Tierra. Y en nuestro modo vulgar de hablar decimos, el sol sale y el sol se pone. Incluso en revistas científicas te dicen, el sol sale y el sol se pone. Y eso no es verdad. Es un modo de hablar inexacto. No es un modo técnico científico, pero es un modo de hablar. Todos nos entendemos y nadie hace problema. Por lo tanto, repito, no tiene nada de particular que cuando la Biblia habla de las cosas de la naturaleza, no busques rigor científico, porque la Biblia se acomoda al modo de hablar de aquel pueblo, aunque en ese modo de hablar no todo lo que diga sea exacto ni científico. Estas aclaraciones, ahora vamos a hablar del origen del hombre. Cuando la Biblia nos dice que Dios hace a Adán de una figurita de barro, del barro de la tierra, de ninguna manera pretende enseñarnos científicamente cómo aparece el hombre sobre la tierra. No es esa la misión de la Biblia. La Biblia no viene a enseñarnos antropología, ciencia de cómo es el origen del hombre. No es eso lo que viene a enseñar la Biblia. La Biblia viene a transmitir un mensaje religioso. Y la Biblia viene a decir que el hombre es obra de Dios. Que Dios hace al hombre a su imagen y semejanza. Este es el mensaje. Que Dios hizo a Adán de una figurita de barro o de el cuerpo de un mono antropomorfo. Eso es lo de menos. Eso es lo de menos. Dice la Biblia, Dios hizo a Adán de la materia. De la materia. Tan materia es el barro de la tierra como es un cuerpo de un mono. El barro es materia mineral. El animal es materia sensitiva. Pero tan materia es el barro como el animal. Materia se contrapone a espíritu. Todo lo que no es espíritu es materia. Barro, materia mineral. Animal, materia sensitiva, pero materia. Dios coge de la materia y hace al hombre a su imagen y semejanza. ¿Cómo? Infundiéndole un alma espiritual. Eso es el hombre. El hombre a imagen de Dios. ¿En qué? En el alma. En el espíritu. ¿Cómo puede el hombre parecerse a Dios en el cuerpo si Dios creador no tiene cuerpo? El hombre no puede parecerse a Dios en el cuerpo, Dios creador no tiene cuerpo. ¿Cómo hace Dios al hombre a su imagen y semejanza? Infundiéndole un alma espiritual. Y entonces el hombre participa de la naturaleza de Dios, tiene un alma espiritual, es espíritu como Dios. Este es el mensaje. De un posible, ahora diré yo si fue o no fue, eso vendrá después, ahora estoy en los preliminares, es posible que Dios haya cogido un cuerpo de mono, que era animal, materia sensitiva, le infunde un alma y lo hace hombre. El hombre, obra de Dios. Y sin Dios no hay hombre. Si Dios no interviene infundiendo un alma espiritual, no hay hombre. El mono, si Dios no interviene, sigue mono. Y los monos de hoy, de los monos de entonces, y el salto del plano animal de los monos al plano humano del hombre, lo da Dios elevando al mono al plano humano, infundiéndole un alma espiritual. Y entonces, Adán, por fuera, podía ser igual que un mono, podía ser peludo, te podía andar encorvado, tener gran prognatismo, un ángulo facial agudo, una frente huida, pudo ser así. Adán por fuera podía parecer un mono, pero si tenía alma, tan hombre como nosotros. Porque el ser hombre no es el ser más o menos peludo, andar más o menos erecto, tener un ángulo facial más o menos recto. El ser hombre está en tener alma espiritual, a imagen y semejanza de Dios. El ser peludo o menos peludo, más erecto o menos erecto, ángulo facial más recto o más agudo, eso no es lo importante. Adán podía ser tan hombre como nosotros, aunque por fuera tuviera pinta de mono. Por cierto, cuento una anécdota. Estaba yo hablando en Gijón, y al final en el coloquio me dice una señora, pero padre, ¿cómo vamos a venir del mono con los feos que son los monos? Sí, digo, señora, que no se trata de ser guapo, feo. Es cuestión de gustos, pero bueno, a usted los monos le parecerán feos, pero las monas no les parecerán feos, ¿no? Porque se van con ellos. Es cuestión de gustos. Pero que el hombre no es hombre por ser guapo, feo. Es hombre porque tiene alma. Tiene alma espiritual. A imagen y semejanza de Dios. Ahí está la fuerza. Por eso el hombre es obra de Dios. Este es el mensaje. Este es el mensaje. Ahora bien, cuando Darwin pues lanza al mundo su teoría evolucionista, donde habla este posible parentesco de nosotros, porque como decía antes, es posible que los monos de hoy y los hombres de hoy vengan todos de un tronco común, es posible. Después veremos si fue o no fue. Ahora estamos en la hipótesis de que a lo mejor fue. Los hombres de hoy, los monos de hoy y los hombres de hoy de un tronco común, es posible. Bueno, pues cuando Darwin lanza su idea del evolucionismo, es lógico que la Iglesia lo recibe con recelo. ¿Con recelo? Claro. ¿Por qué? Es que algunos se creen que la Iglesia va a aceptar cualquier hipótesis de entrada. No, la Iglesia es muy prudente, la Iglesia es muy cauta. La Iglesia, antes de dar un paso al frente, lo piensa mucho, para estar segura que no va a tener que después que dar un paso atrás. Yo suelo decir, cuando lo de esto un poco de broma, la Iglesia no baila la yenca.
5: ¿Os acordáis de la yenga? Un paso adelante y un paso atrás, y un paso adelante y un paso atrás. La iglesia no baila la yenga. La iglesia, cuando da un paso al frente, no levanta el pie, porque lo ha pensado mucho y está bien dado el paso. Pero si vamos a aceptar cualquier teoría, cualquier hipótesis de entrada, estaríamos bailando la yenga. Hoy decimos que sí, mañana decimos que no. No, no, la iglesia es muy cauta, es muy prudente. Y cuando Darwin tuvo la intuición, que fue una intuición, y empezó con su teoría del evolucionismo, la iglesia muy cauta, porque Darwin de ninguna manera probaba lo que decía. Hoy tenemos mucho más datos. Hoy hemos encontrado mucho más restos humanos. Y parece que Darwin podía tener razón. Las cosas puede ser que vayan por ahí, hoy. Pero en tiempo de Darwin, ni hablar. Darwin no probaba nada. Y la iglesia muy cauta, muy cauta. Y mucho más. Cuando los... No, Darwin, que era creyente, Darwin fue seminarista. Y Darwin, en el libro del origen de las especies, al final tiene un párrafo donde atribuye a Dios las leyes de la evolución. Está clarísimo. O sea, no por culpa de Darwin, sino por culpa de Haeckel y de Huxley, los discípulos materialistas de Darwin, que quieren hacer del evolucionismo una nueva religión que arrumbara la doctrina católica, ¿eh? Entonces la iglesia, ¿cómo iba a ver la iglesia con simpatía un evolucionismo que se teñía de materialismo por culpa de los discípulos materialistas de Darwin? Es perfectamente lógico que en aquel tiempo la iglesia fuera reticente y recibiera con recelo aquella doctrina de evolucionismo. Pero pasa el tiempo, parece que las cosas van por ahí, la iglesia ve el modo de armonizar el evolucionismo con la fe, y entonces hoy la iglesia acepta el evolucionismo. Yo tengo jesuitas como yo, que compañeros míos, que son catedráticos en las universidades españolas y son evolucionistas y escriben libros evolucionistas. Por lo tanto, hoy la iglesia acepta el evolucionismo, en este modo que he dicho, porque hay un modo católico de ser evolucionista. Se puede ser católico y evolucionista, no es problema, desde el punto de la fe no es problema. Después veremos si científicamente es o no es así. Pero ya no es problema de la iglesia, es problema científico. Pero se puede ser evolucionista y católico porque las dos cosas se pueden armonizar perfectamente. Ahora bien, la iglesia no, que acepta el evolucionismo, no impone el evolucionismo. Yo le decía a esta señora de Gijón, mire usted, si a usted no le gusta esto, usted siga pensando en la figurita de barro. Usted tiene todo el derecho en quedarse con el Adán de barro. Y nadie le puede mandar lo contrario. Pero sepa usted que si algún señor prefiere pensar que Dios hizo a Adán de un mono antropomorfo, también está en su derecho. Porque las dos hipótesis son, dentro de la iglesia, perfectamente lícitas. Entonces digo, es verdad que se puede ser evolucionista y puede uno no ser evolucionista. Porque el evolucionismo, de ninguna manera, es una doctrina indiscutible, de ninguna manera. Primero, porque aunque hemos avanzado mucho desde Darwin hasta hoy, pero quedan todavía muchas lagunas, muchas lagunas. Los eslabones que tenemos de la cadena de la humanidad son tremendamente distantes. Voy a poner unos datos. Por ejemplo, el hombre de Neandertal, por ejemplo, vivió hace unos 100.000 años. El Sinanthropus pekinensis black de Tillat de Chardin, unos 200.000 años. El Pithecanthropus erectus de Java, 300.000 años. El hombre de Heidelberg, una mandíbula de Maurer, 400.000 años. Los Australopithecus del África, 500.000 años. El hombre de Kenia, que ha encontrado Richard Leakey, unos 2 millones de años. Otro que parece humano también, de Etiopía, 3 millones de años. ¿Os dais cuenta que algunos eslabones distan 100.000 años uno de otro? Y otros eslabones distan 1 millón de años uno de otro. Tenemos muy pocos datos todavía para hacer una doctrina, una ciencia indiscutible. Hay mucho que rellenar. hay muchas lagunas que rehacer todavía en la historia de la cadena humana. Por lo tanto, es verdad que parece que las cosas van por ahí. Es verdad que el ser evolucionista es razonable, por lo menos es admitido por la Iglesia, pero de ninguna manera es un hecho indiscutible, es una ciencia indiscutible. Y os voy a llevar un par de datos. Hay un científico francés, Jorge Salé, que ha escrito un libro, se llama Azar y Certeza, donde afirma, él es biólogo y matemático, y él afirma, es imposible matemáticamente que los 3.000 millones de años que lleva la vida en la Tierra, los científicos opinan que la vida empezó en la Tierra hace unos 3.000 millones de años. Eso es un dato, pues aceptado y lo dicen todos. Unos 3.000 millones de años. Y la vida pudo empezar, hay un soviético, Oparin se llama, ha escrito un libro sobre el origen de la vida, y él opina que una mezcla de amoníaco, metano, vapor de agua, rayos ultravioleta, así pues empieza la materia viva, las primeras proteínas, los primeros aminoácidos, los primeros ácidos nucleicos, que son la base de la vida. Bien, de un libro, unas leyes, bien, bien, vamos a suponer que fue así, que la vida comienza así, vamos a suponer, hace 3.000 millones de años. Lo que dice Salé, que en 3.000 millones de años no ha habido tiempo suficiente para pasar de la primera célula viva al hombre de hoy. Biólogo y matemático. Y afirma, no es posible. No acepta el evolucionismo. Él, que es biólogo y matemático. Esto que estoy diciendo lo cito en mi libro Para Salvarte, que lo cito siempre porque aquí está todo lo que yo sé, y por lo tanto, aquí está. Y lo cito siempre que hablo de cualquier cosa. Pero además de este libro Azar y Certeza, de Jorge Salé, donde habla pues esto, del cálculo, dice, el número de combinaciones es del orden de 10 elevado a menos 100. Total, que matemáticamente él opina, no es posible en 3.000 millones de años pasar de la primera célula viva al hombre de hoy. Pero además, voy a dar otro dato. Pierre-Paul Grasset, miembro de la Academia Francesa y considerado como el primer zoólogo del mundo, dice que el darwinismo encierra importantes falacias. Aquí tenemos hombres de talla internacional, científicos actuales de gran categoría, no son evolucionistas. Por lo tanto, no queramos hacer del evolucionismo un dogma de fe. El evolucionismo no es un dogma de fe, ni muchísimo menos. Ahora, parece que sí, parece que sí, parece que por ahí van las cosas. Bien, bien, se puede ser católico y evolucionista, no hay problema ninguno. Pero de ninguna manera, como en algunos sitios dicen algunos profesores a los alumnos,

que no quiere saber nada del evolucionismo. Bien. Ahora, ¿qué es lo importante? ¿Y a dónde voy yo? Lo importante es que el hombre no es un animal. A eso voy yo. Que hay una diferencia abismal entre el animal y el hombre. Ahí voy yo. Que Dios haya hecho a Adán de un mono o de la tierra es indiferente. Lo importante es que el hombre no es un animal. Que el hombre es totalmente distinto de un animal. Porque el hombre tiene alma inteligente y espiritual e inmortal. Mientras que el animal no tiene alma, ni inteligente, ni espiritual, ni inmortal. Aquí vamos. La diferencia entre el hombre y el animal. Los animales, primero, no tienen inteligencia. Los animales tienen instintos. Instintos sensitivos. No tienen inteligencia, capaces de raciocinio. El hombre es capaz de raciocinio, el animal no. El animal no maneja ideas. El animal maneja conocimientos sensitivos. El perro de mi cuñado me puede conocer porque me ve, porque me oye, porque me huele, pero nunca me conocerá como cuñado de su dueño. La idea de cuñado no la capta el animal. La idea de cuñado, de tío, de sobrino, no la capta el animal. Él capta solo lo que conoce por los sentidos. Sí me puedo conocer como amigo o enemigo, eso sí, porque eso entra dentro de los instintos. El animal se mueve sobre todo por dos instintos, conservación del individuo y conservación de la especie. El animal, para conservar el individuo, buscar comida y defender su vida. Y para conservar la especie, reproducirse. Y el amigo o enemigo entra dentro del instinto de conservación del individuo. Entonces, si yo me acerco y me conoce como amigo, mueve el rabo. Si yo me acerco y me reconoce como enemigo, gruñe. Pero nada más. Es inútil que yo le quiera explicar que soy cuñado de su dueño, soy tío de su dueño o soy abuelo de su dueño. De eso nada. Amigo o enemigo, sí. Cuñado, tío, sobrino, abuelo, nada. De ideas, nada. El animal no capta ideas. El animal es incapaz de raciocinio. El animal es incapaz de un silogismo. No puede entender un silogismo. El animal no puede entender las ideas filosóficas ni las ideas religiosas. Yo puedo enseñar a un animal amaestrándole, eso sí. Por instintos, eso sí. El animal siempre responde al estímulo más fuerte a sus instintos. Eso sí, eso sí. Yo puedo amaestrar un animal. Yo cojo un mono y le digo, dame la pata. El mono no me da la pata. Le cojo la pata y le pego un palo. Dame la pata. No me da la pata. Le coge la pata y le pego un palo. Entonces, el animal sabe que cuando oye dame la pata, oye un sonido que no sabe lo que dice, pero ese sonido dame la pata, sabe que si no hace así le pego un palo. Entonces, oye un sonido dame la pata y hace así y le doy un cacahuete. Entonces él asocia que cuando oye este sonido que no sabe lo que es, dame la pata, si hace así un cacahuete y si no hace así un palo, dame la pata, dame la pata. Y decimos, ¿qué mono tan inteligente? No, hombre, no, de inteligente nada. De inteligente nada, amaestrado. Amaestrado. Yo he educado sus instintos. Y él, que prefiere el cacahuete al palo, cuando oye un sonido que no sabe lo que es porque de ideas no capta nada, un sonido que suena, dame la pata, asocia que si hace así le dan un cacahuete y si no haces un palo, ya está, dame la pata. Y yo amaestro un mono a que dé volteretas en la pista de circo. Pero no porque el mono sea inteligente, porque yo he educado sus instintos, instintos sensitivos. Nunca puedo razonarle al mono o al animal. Yo no le puedo dar razones. El animal no reacciona a razones, a ideas filosóficas, morales o religiosas. Reacciona al estímulo sensitivo de castigo y de premio. Y nada más. Por lo tanto, primer punto, nosotros
somos capaces.

de razonar, manejamos ideas, entendemos un silogismo, se nos puede convencer por razones, nunca el animal. Tenemos capacidad superior a la sensitiva, que es la espiritual, la inteligente. Que la inteligencia es de orden espiritual, mientras que los instintos son todos de orden sensitivo. El primer punto, el hombre es inteligente, el hombre razona, por eso el hombre progresa, ¿eh? Por eso ayer dije, me parece, cuando hablaba de las abejas que no progresan, que las abejas hacen hoy los panales de los alvéolos de los panales exactamente igual que hace 3.000 años, como nos cuenta Virgilio en las geórgicas, y las golondrinas hacen hoy sus nidos dije antes, las abejas 2.000 años, Virgilio hace 2.000 años, y las golondrinas hacen hoy los nidos igual que hace 3.000 años, según nos cuenta Heródoto. Los animales hacen las cosas siempre igual, por instinto. No progresan como nosotros, que sabemos razonar y por eso progresamos. Primero vivimos en cuevas, después hacemos cabañas y hoy hacemos rascacielos, y así en todas las cosas. Bien. Aquí, primer punto importante. Nos diferenciamos de los animales en que el animal solo obra por instintos sensitivos y nosotros podemos obrar por razones intelectuales que son de orden espiritual. Bien. Pero segundo. Es que además, el hombre tiene libertad. Si somos libres, somos espirituales. La materia no tiene libertad. Si yo tengo libertad, es porque tengo en mí algo que no es materia. Y que yo soy libre es evidente. Hombre, no soy libre para todo. No. Yo no puedo detener a voluntad las palpitaciones de mi corazón. No, para todo no. Yo no puedo segregar jugo gástrico a voluntad. No. Y el jugo gástrico lo segrego instintivamente, ¿eh? sin dirigirlo por mi entendimiento. Yo no puedo decir, como hoy he comido esto, voy a segregar tantos centímetros cúbicos de jugo gástrico. Como he comido esto otro, hoy segrego tantos centímetros de jugo gástrico. No, señor. Tú segregas jugo gástrico según necesitas, pero no lo diriges voluntariamente. No tienes libertad para la cantidad de jugo gástrico que tienes que segregar en cada digestión. Por lo tanto, no somos libres para todo. Segundo, nuestra libertad puede verse condicionada por circunstancias externas o internas a nosotros mismos. También es verdad. A veces tenemos una libertad condicionada. Es verdad. Pero qué duda cabe que hay circunstancias que yo me siento libre y yo hago esto porque quiero y podía hacer lo contrario porque quiero. Por ejemplo, yo ahora me siento totalmente libre para rascarme indistintamente cualquiera de las dos orejas. Me pique o no me pique, me puede picar esta y me rasco esta. Puedo rascarme la que me pica. Pero si quiero, me rasco la que no me pica. ¡Soy libre! ¡Me siento libre! Repito, no soy libre para todo. No. Y a veces mi libertad puede estar condicionada. Pero hay momentos que yo me siento totalmente libre. Precisamente por eso, para el hombre hay cárceles y condecoraciones. Porque el hombre es responsable. Porque tiene libertad. Si el hombre no fuera libre, no tendrían sentido ni las cárceles ni las condecoraciones. Un hombre que asesina a otro merece la cárcel. Una máquina que tritura a un hombre no merece la cárcel. El asesino es culpable. La máquina no es culpable. El otro pasó por allí, se enredó con una correa transmisora, cayó en un engranaje, la máquina tritura al hombre. Pero la máquina no es libre. La máquina no tiene responsabilidad de ese asesinato, vamos, de esa muerte. A la máquina no la condeno. La materia no es libre. La materia no es responsable. Yo en Cádiz, donde resido, me muevo en Vespa. Y que tiene muchas ventajas. Primero porque voy a hacer propaganda de la Vespa, hombre. Hombre, voy por la cuarta Vespa y la anterior la dejé con 100.000 kilómetros.

Soy el entusiasta de la avispa. La verdad que hago propaganda de la avispa. Pero a veces la avispa no me arranca. Y a veces me pone furioso. Venga, pega patada y no arranca. Yo te patada y no arranca. Yo te patada. Y me harto de dar patadas y la moto no arranca. Pues cuando la moto no me arranca, no saco una fusta. No. ¿Qué pasa? Que no tiene gasolina. Que no tiene chispa. Que ha engrasado la bujía. Que está ahogada. Si la moto no arranca, no es culpa de la moto, es culpa mía, que tengo la bujía sucia, que lo que sea, los platinos, lo que sea. Pero la moto no tiene culpa si no arranca. Si todo está bien, la moto arranca. Y si no arranca, la culpa no es de la moto, es mía, que no la cuido. Pero cuando las cosas están bien, la moto arranca siempre. La moto no es libre para arrancar o no arrancar. La materia no tiene libertad. La materia siempre funciona igual en las mismas circunstancias. La materia no puede elegir. La materia siempre funciona igual en las mismas circunstancias. No tiene libertad. Yo tengo libertad, no soy materia. No soy materia. Yo tengo en mí algo que no es materia, que es el alma. El alma espiritual es la vertiente espiritual del hombre. Si yo fuera solo materia, no podía tener libertad. La libertad es el exponente de la vertiente espiritual del hombre, que le llamo alma. Pues evidente, nosotros no solo somos materia. Y si yo tengo alma, soy inmortal. Soy inmortal. Mi vida no acaba con la muerte. Soy inmortal. ¿Por qué es la muerte? Descomposición. La señal más cierta de la muerte real, la descomposición del cadáver. No es el momento de extendernos en estas cosas, porque sería quizás un poco largo, pero es muy interesante cómo los médicos te dicen que la señal más cierta de la muerte real es la descomposición. Ni siquiera un electroencefalograma plano, señal de la muerte clínica, ha habido casos de recuperación. Ahora, un cadáver en estado de putrefacción no tiene recuperación. La señal más cierta de la muerte, la putrefacción, la descomposición. Pero el alma espiritual no tiene partes. El alma espiritual no puede morir porque no tiene partes. Si Dios nos otorga un alma espiritual, ese alma no muere. No muere nunca. Seguirá viva más allá de la muerte. Yo sigo vivo más allá de la muerte. Porque mi yo, mi personalidad, está mucho más en mi alma que en mi cuerpo. Mucho más. Porque ¿qué me da el cuerpo? Alto, bajo, gordo, flaco. Eso es lo que menos vale en el hombre. ¿Qué es lo que vale el hombre? Pues, qué sé yo, la bondad, la nobleza, la simpatía, la valentía. Son valores espirituales. Lo que más vale en el hombre es el alma. Las cualidades del alma. Alto, bajo, gordo, flaco. ¿Eso qué sirve? Ahora, un hombre simpático, un hombre amable, un hombre bueno, un hombre noble, un hombre honrado, un hombre... Son cualidades del alma. ¿Es verdad que el alma y el cuerpo están interrelacionados? Claro que sí. El alma y el cuerpo tienen una conexión y se influyen mutuamente. Lo mismo que antes, cuando os hablaba de la inteligencia del hombre. Evidentemente que si un hombre tiene una lesión cerebral, la inteligencia se disminuye o se perturba, claro. ¿Por qué? Porque el cerebro es el instrumento del alma. El alma piensa, porque el raciocinio es espiritual, es propio del alma. El alma piensa, pero con el cerebro. El instrumento es el cerebro. Ahora, cerebro sin alma no piensa. El cerebro de un cadáver no piensa. El cerebro necesita alma, pero el alma piensa con el cerebro. El cerebro es el instrumento. Es que yo pongo el ejemplo de Velázquez. Velázquez pinta el cuadro de las lanzas. Pero Velázquez, para pintar el cuadro de las lanzas, necesita un pincel. Con una escoba no pinta el cuadro de las lanzas. Velázquez necesita un pincel. Y con un buen pincel, el cuadro de las lanzas. Ahora, el pincel sin Velázquez, tampoco. Tampoco. Los dos se necesitan. Hay un influjo entre uno y otro. Un buen pincel y un buen artista. Y sale el cuadro de las lanzas. Lo mismo el alma necesita un cerebro en condiciones. Si tenemos un cerebro lesionado, pues tendremos una perturbación mental, porque hay una lesión cerebral. Ahora, el alma

para funcionar bien, necesita un buen instrumento, que es el cerebro. Por lo tanto, digo, hay una conexión entre alma y cuerpo, evidente, evidente, pero lo importante es que lo que más vale en mí es la vertiente espiritual del hombre, que pertenece al alma, y lo que menos vale en mí es el cuerpo. Por lo tanto, con la muerte, mi cuerpo será pasto de gusanos, pero yo no soy mi cuerpo. Mi personalidad está mucho más en mi alma que en mi cuerpo. Mi alma es inmortal, mi alma sigue viva más allá de la muerte, yo soy inmortal. Pues esto que es así, además, está confirmado por la doctrina de Cristo, que nos dice que la vida del hombre no acaba con la muerte. Cristo nos dice que al otro lado de la muerte hay un cielo eterno y hay un infierno eterno. Y esto es así. No solo por las razones que nosotros demos, porque Cristo Dios lo dice. Y si Cristo Dios lo dice, esto no tiene vuelta de hoja, porque Cristo Dios sabe muy bien lo que dice. A mí me hace mucha gracia. Hoy está de moda ser agnóstico. Hoy está de moda ser ateo. Estos señores que se cambian la camisa según va la política. Y muchos que eran muy fervorosos y de mucha misa y tal, y hoy se declaran agnósticos y ateos. Y no creen en nada. Y no creen en el más allá. ¿Así? ¿De verdad? Menudo chasco te vas a llevar. Porque tú, de pico, negarás el infierno. Quizás sí. Pero que tú niegues el infierno de pico no destruye el infierno. El infierno sigue igual, digas tú lo que digas, afirmes o niegues. El infierno no existe o deja de existir por lo que tú digas. El infierno existe porque lo dice Cristo Dios. Y si no crees, te vas a enterar, hombre, en cuanto te mueras. Fíjate. En cuanto te mueras, te enteras. ¿Tú qué quieres? ¿Enterarte por experiencia propia? Tienes muy mal gusto, ¿eh? Pero en fin, allá tú. Allá tú. Te vas a enterar por experiencia propia. Yo prefiero fiarme de Cristo. Cristo Dios me afirma que después de la muerte hay un cielo eterno y un infierno eterno. Pues esto es así, lo dice Cristo. Y todas las dificultades que se me ocurran a mí contra el infierno están de sobra. Están de sobra ante la afirmación de Cristo Dios. Están de sobra. Es que es curioso, es curioso. Yo nunca he encontrado a nadie que me ponga pegas contra el dogma de la Santísima Trinidad. Nunca. Yo nunca he visto un hombre que me diga, oye padre, eso de que en Dios hay tres personas, ¿no serán cinco? Yo creo que son cinco, oiga. A mí me parece que son cinco. Eso de tres a mí no me convence. Nunca he visto problema de esto. A la gente le tiene sin cuidado. Que en Dios haya tres, pero no haya cinco. ¡Es igual! Les tiene sin cuidado. Ahora, eso del infierno, amigo, eso hace pupa. Eso hace pupa. Porque como sea verdad lo del infierno, alguno lo va a pasar muy mal. Muy mal. Como sea verdad lo del infierno. Y todos estos señores que les estorba el infierno buscan razones para autoconvencerse de que el del infierno es mentira. No, hombre, no. Por mucho que tú te quieras convencer que el infierno es mentira, ¿eh? El infierno es verdad. Lo dice Cristo Dios. Se acabó. Y las cosas no son como tú quieres que sean. Son como son. Prescindiendo de lo que tú quieras, lo que a ti te guste y de lo que tú pienses. Llega uno y dice, yo no tengo hígado. Yo no tengo hígado. ¿Cómo que? No, no, no, yo no tengo hígado. Porque a mí me gusta ver, a mí me gusta el alcohol. Y la verdad, eso de morir de cirrosis no me hace gracia. De manera que yo no tengo hígado. Pero es tonto. Pero es idiota. Es que tú crees que el hígado depende de lo que tú digas. Quieras o no quieras, tienes hígado, hombre. Porque Dios hace al hombre con hígado. Y tú tienes hígado. Que te guste o no te guste, que lo creas o no lo creas, que lo aceptes o no lo aceptes, está fuera de sitio. Tú no cambias por lo que tú digas. Eres como eres, como Dios te ha hecho. Dios te ha hecho con hígado, pues tienes hígado. Ah, es que yo prefiero no tener alma. Es inútil. Es inútil. Por mucho que tú quieras

que la vida acabe con la muerte. Por mucho que tú quieras que no haya nada al otro lado de la muerte, es inútil. Tú eres como Dios te ha hecho. Dios te ha hecho con alma, pues tienes alma. Tienes alma aunque tú no quieras, no depende de lo que digas. Depende de cómo eres, como Dios te ha hecho. Y lo que tú digas no tiene importancia ninguna, está fuera de sitio. El otro va al médico. Le echa la papilla, le mira la pantalla. Usted tiene úlcera. Usted no fume. Usted no tome chorizo. Usted no haga lo que sea. Sale el otro del médico. ¿Será idiota el médico este? Que yo no fume. ¿De dónde, hombre? Que yo no tomo chorizo. Con lo que a mí me gusta el chorizo. Tonto médico este. Yo úlcera, a mí no me duele nada. Tontería. ¿Yo úlcera de dónde? Nada. Tontería de médico. Nada, nada. Muy bien. No hagas caso. Come de todo. Revienta. Y a la tumba. Evidente, ¿eh? Evidente, ¿eh? El que tú tengas úlcera o no tengas úlcera no depende de lo que a ti te guste, de lo que tú digas, de lo que tú quieras. Depende de lo que dice el que entiende. Y si el médico que entiende dice que tienes úlcera, ten cuidado, muchacho, ¿eh? Ten cuidado. Porque como es de todo, te den una perforación, una peritonitis, a la tumba. Digas tú lo que digas. Que las cosas no son como tú quieres que sean. Son como dice el que entiende. Dios, Cristo Dios afirma, el hombre tiene alma inmortal. El hombre sigue vivo más allá de la muerte, eternamente en el cielo o eternamente en el infierno. Esto es así. Digamos lo que digamos, esto es así. Pues, si realmente esto es así, y no depende de lo que nosotros... Ah, por cierto, voy a, antes de terminar, tengo que ir terminando ya, pero no quiero que se me quede en el tintero un cuento, porque aquí como en la Biblia a veces cuenta parábolas que tienen mucha miga, ¿no? Tienen una gran enseñanza. Pues voy a contar un cuento que tiene su enseñanza. Va de cuento, ¿eh? Va de cuento. Iban un día de paseo dos peces por el mar. Y un pez le dice al otro pez: oye, fíjate allí y verás una lombriz. Pues fíjate bien, esa lombriz está colgada de un hilo. En la punta del hilo hay una caña. Esa caña está en manos de un hombre, y cuando uno de nosotros se tira por la lombriz, lo enganchan y a la sartén. El otro pez, que era un listillo de esos que andan por ahí, que se las creen todas, se creen que lo saben todo, le dice: oye tú, pero no me seas un pez antiguo. Pero hombre, ¿y tú te crees el cuento de la sartén? Pero hombre, si eso lo contaba mi abuela, hombre. Eso es un cuento de viejas. Pero un pez moderno, como tú y como yo, va a creer cuentos de viejas, el cuento de la sartén. Pero hombre, no seas imbécil, hombre, no seas antiguo. Anda, hombre, no te creas cuentos de viejas, hombre. Pero vamos a ver, ¿quién ha vuelto de la sartén, hombre? ¿Conoces a alguien que haya vuelto de la sartén a contarte cómo le fue? ¡Nadie! Eso de la sartén, cuento de viejas, hombre, no seas idiota, hombre, no hagas caso. Aplícalo al infierno. ¿Cuánta gente te encuentras en la calle? ¿Yo al infierno? ¡Anda ya! ¿Pero quién ha vuelto del infierno? Eso te lo dicen en la calle. ¿Conoces a alguien que haya vuelto del infierno? Pues hay un argumento. ¿Y por qué no conoces a nadie que haya vuelto del infierno? ¿Por eso el infierno es mentira? ¿Quién ha dicho eso? ¿Es que nosotros no comemos pescado frito? Y ningún pez que cae en la sartén ha vuelto al mar a contarle cómo le ha ido. Porque el que cae en la sartén no vuelve al agua. Y el que se va al infierno tampoco vuelve, ¿eh? Pues mira el argumento. Como no conozco ningún pez que haya vuelto de la sartén, no me creo lo de la sartén. Eso es listo. Como no conozco a nadie que haya vuelto del infierno, no me creo del infierno. Vamos, es imbécil eso. Pues entonces, el pez listillo que se las daba de sabijondo, que se las sabía todas, le dice al otro pez: bueno, tú te la pierdes, no quieres la lombriz, mía es. Y el que no creía el cuento de la sartén, porque lo contaba su abuela, se tiró por la lombriz. Claro, lo engancharon a la sartén. ¡Joder! ¡Natural, a la sartén! Y después no volvió al agua a decirle cómo le fue a su amigo pez.

0: ¿No volvió? Porque la sartén no sube al agua. Bueno, pues esta tontería, que lo oyes por ahí, por eso este cuento es muy ilustrativo para hablar de cómo a veces pues buscamos pegas y tonterías y falacias para autoconvencernos de lo que no nos conviene creer. Bueno, entonces digo, Cristo Dios afirma, después de la muerte hay cielo e infierno, hay cielo eterno, hay infierno eterno. Y yo soy el que elijo el cielo y el infierno. Esto es lo importante. Después de la muerte, yo iré al cielo si quiero. Y yo iré al infierno si quiero. Soy yo quien elijo. Dios quiere que yo vaya al cielo. Dios me crea para que vaya al cielo. Pero si yo elijo el infierno, Dios respeta mi libertad. Dios no me mete a empujones en el cielo. Dios me ofrece un programa. Dios me señala un camino. Pero ese programa tengo que cumplirlo yo. Ese camino tengo que recorrerlo yo. Y si yo, en lugar de coger el camino del cielo, quiero coger el camino del infierno, Dios, con dolor, respeta mi libertad, pero no me quita la libertad. Yo voy por donde quiero. Si quiero ir a la gloria, si quiero ir al infierno. Ahora, lo que es absurdo es decir que quiero ir a la gloria y cojo el camino del infierno. Vamos, eso es ridículo. Ahora, eso lo vemos a todas horas. Yo no recuerdo haber hablado nunca con nadie que me diga que él quiere condenarse. Nunca. Yo no recuerdo. Vamos, si alguna vez lo hubiera oído, creo que me acordaría. Y en ese momento no me acuerdo de nadie que me haya dicho que quiere irse al infierno. Nunca. Pero sí he hablado con muchísima gente que me dice que quiere salvarse y después va por el camino del infierno. Oiga, oiga, sentido común. Si usted quiere ir al cielo, coja el camino del cielo, pero no me coja el camino del infierno. Ya que usted dice que quiere salvarse y después vive en pecado mortal. Pero oiga usted, ¿usted no sabe que el pecado mortal es camino del infierno? ¿Viva usted en gracia de Dios? Que viviendo en gracia de Dios va usted hacia la gloria. Pero si vive usted en pecado mortal, ¿va usted hacia el infierno? ¿Pero cómo me dice usted que quiere usted salvarse, que quiere ir a la gloria y me vive en pecado mortal? Elige el camino del infierno y me dice que quiere la gloria. Es como, estamos en Zaragoza, ¿no? Pues uno me dice que quiere ir a Madrid y coge la carretera de Lérida. ¿Y usted? ¿Usted no va a Madrid? Yo sí. Pues coge la carretera. No, no, no. Es que la carretera de Lérida es mejor. Es autopista, se va mejor, es más cómoda, voy más a gusto, lo paso mejor. ¿Pero usted dónde va? Bueno, yo a Madrid. Oiga, que está llena de Lérida. No, no, pero es que aquí voy más cómodo, voy más a gusto, lo paso mejor. Usted es tonto. Si quieres ir a Madrid, coge la de Madrid. Aunque hay una zona por allí, por la parte de Soria, ese trozo muy malo entre la carretera y la vía, que coges un camión y te tienes una hora detrás. Tendrá sus inconvenientes. La carretera de Madrid tiene sus molestias, pero vas a Madrid, ¿no? No, no, es que voy a Barcelona, en autopista, voy embalado y ahí va. A mí no me estorba nadie. Los adelantamientos los hago tranquilos. ¿Usted dónde quiere? No, yo a Madrid, pero la carretera de Madrid muy incómoda, hombre. Yo me voy hacia Barcelona, que es más cómoda. Pero, pues esta insensatez la vemos a todas horas. La gente coge el camino cómodo, el agradable, el divertido, el que disfruta. Pero tú sabes que este camino lleva al infierno. Ah, es que lo paso tan bien. ¿Pero aquí de qué se trata? ¿De pasarlo bien o de llegar a donde quieres? Entonces, si esto es así, si yo elijo mi destino eterno con mis obras, que son las que deciden, yo elijo con mis obras, lo lógico, lo razonable, lo sensato es consagrar mi vida a hacer el bien, a hacer buenas obras. Pero ¿cómo yo puedo decir que quiero salvarme si mis obras eligen el camino del infierno? Por eso, cuando uno sinceramente quiere salvarse, dedica la vida, que para eso es la vida. ¿Para qué es la vida? Para hacer buenas obras. Dios nos ha puesto en la vida para que, usando bien de la libertad, merezcamos el cielo, colaboremos al premio eterno de la gloria. Dios ha querido nuestra colaboración antes de darnos la gloria eterna. Y esa colaboración a nuestra salvación la hacemos con nuestras buenas obras. Por eso, quien tiene fe y sentido común, dedica la vida a hacer el bien, no a hacer el mal, a ayudar a todo el mundo, a cumplir con su obligación, a ser fiel a su conciencia, a no hacer nada de lo cual tenga que arrepentirse en la hora de la muerte. Los sacerdotes que estamos tantas veces al lado de los moribundos, ¿cuántas veces oímos, si yo hubiera hecho aquello, si yo no hubiera hecho lo otro? Oye, ¿y te acuerdas ahora que te está muriendo? ¿Por qué no te acordaste antes? Pues ahora es cuando tenemos que pensar, ¿qué me gustará haber hecho en la hora de la muerte? ¿Qué no me gustará haber hecho en la hora de la muerte? Y haz hoy lo que entonces te alegrarás haber hecho, y no hagas hoy lo que entonces te pesará haber hecho. Esto es tener sentido común. Por lo tanto, termino diciendo, lo importante del mensaje de la Biblia es que el hombre es obra de Dios. Que Dios haya hecho a Adán de una figurita de barro o de un cuerpo de mono antropomorfo, no importa. El hombre es obra de Dios y el hombre tiene un alma inmortal que seguirá viva más allá de la muerte, en el cielo o en el infierno. Y esa elección la hacemos nosotros con nuestras obras. Si realmente es verdad que queremos salvarnos, hagamos el bien y nunca hagamos nada de lo cual tengamos que arrepentirnos. Pues muchas gracias y nada más. Hasta mañana. Señor. Gracias, gracias. Gracias. Muchas gracias. Vale. De acuerdo.
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1: Son muchos los sembradores de la paz, no importa el credo, raza o religión. Y en la tierra paz a los hombres de buena voluntad. Solo este tipo de paz viene de lo alto. Es don de Dios y solo Dios puede darla. Implica, por lo tanto, apertura a la fe y no confabulación con otro tipo de ideologías. Amado Dios, si tú no construyes nuestra paz, en vano trabajaremos los albañiles. Ayúdanos, oh Señor, para que florezca en nuestro corazón y podamos implantarla en nuestros hogares. Los poderosos del mundo vocean la paz con trompetas, pero al mismo tiempo comercializan con tanques y armas de muerte. Un día nos dijiste que solo la gente sencilla comprende estos misterios. Envíanos esa gente sencilla que vive esa paz en el silencio de su conciencia. Porque, ¿para qué desear esa paz si no está a nuestro alcance? Pero si la alcanzamos, florecerá así en nuestro corazón.
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0: la sangre, el alma y la divinidad de tu amadísimo Hijo, nuestro Señor Jesucristo, como propiciación de nuestros pecados y los del mundo entero. Por su dolorosa pasión,
1: ten misericordia de nosotros y del mundo entero.
0: Por su dolorosa pasión,
1: ten misericordia de nosotros y del mundo entero.
0: Por su dolorosa pasión,
1: ten misericordia de nosotros y del mundo entero.
0: Por su dolorosa pasión,
1: ten misericordia de nosotros y del mundo entero.
0: Por su dolorosa pasión,
1: ten misericordia de nosotros y del mundo entero.
0: Por su dolorosa pasión,
1: ten misericordia de nosotros y del mundo entero.
0: Por su dolorosa pasión,
1: ten misericordia de nosotros y del mundo entero.
0: Por su dolorosa pasión,
1: ten misericordia de nosotros y del mundo entero.
0: Por su dolorosa pasión,
1: ten misericordia de nosotros y del mundo entero.
0: Por su dolorosa pasión,
1: ten misericordia de nosotros y del mundo entero. Padre eterno, te ofrezco el cuerpo, la sangre, el alma y la divinidad de tu amadísimo Hijo, nuestro Señor Jesucristo, como propiciación de nuestros pecados y los del mundo entero. Por su dolorosa pasión,
0: ten misericordia de nosotros y del mundo entero.
1: Por su dolorosa pasión,
0: ten misericordia de nosotros y del mundo entero.
1: Por su dolorosa pasión,
0: ten misericordia de nosotros y del mundo entero.
1: Por su dolorosa pasión,
0: ten misericordia de nosotros y del mundo entero.
1: Por su dolorosa pasión,
0: ten misericordia de nosotros y del mundo entero.
1: Por su dolorosa pasión,
0: ten misericordia de nosotros y del mundo entero.
1: Por su dolorosa pasión,
0: ten misericordia de nosotros y del mundo entero.
1: Por su dolorosa pasión,
0: ten misericordia de nosotros y del mundo entero.
1: Por su dolorosa pasión,
0: ten misericordia de nosotros y del mundo entero.
1: Por su dolorosa pasión,
0: ten misericordia de nosotros y del mundo entero. Padre eterno, te ofrezco el cuerpo, la sangre, el alma y la divinidad de tu amadísimo Hijo, nuestro Señor Jesucristo, como propiciación de nuestros pecados y los del mundo entero. Por su dolorosa pasión,
1: ten misericordia de nosotros y del mundo entero.
0: Por su dolorosa pasión,
1: ten misericordia de nosotros y del mundo entero.
0: Por su dolorosa pasión,
1: ten misericordia de nosotros y del mundo entero.
0: Por su dolorosa pasión,
1: ten misericordia de nosotros y del mundo entero.
0: Por su dolorosa pasión,
1: ten misericordia de nosotros y del mundo entero.
0: Por su dolorosa pasión,
1: ten misericordia de nosotros y del mundo entero.
0: Por su dolorosa pasión,
1: ten misericordia de nosotros y del mundo entero.
0: Por su dolorosa pasión,
1: ten misericordia de nosotros y del mundo entero.
0: Por su dolorosa pasión,
1: ten misericordia de nosotros y del mundo entero.
0: Por su dolorosa pasión,
1: ten misericordia de nosotros y del mundo entero. Santo Dios, Santo fuerte, Santo inmortal,
0: ten piedad de nosotros y del mundo entero.
1: Santo Dios, Santo fuerte, Santo inmortal,
0: ten piedad de nosotros y del mundo entero.
1: Santo Dios, Santo fuerte, Santo inmortal,
0: ten piedad de nosotros y del mundo entero.
1: Oh Dios eterno, en quien la misericordia es infinita y el tesoro de compasión inagotable, vuelve a nosotros tu mirada bondadosa y aumenta tu misericordia en nosotros, para que en momentos difíciles no nos desesperemos ni nos desalentemos, sino que con gran confianza nos sometamos a tu santa voluntad, que es el amor y la misericordia mismos. Amén. Oh sangre y agua que brotaste del Sagrado Corazón de Jesús, como una fuente de misericordia para todos nosotros,
0: en ti confío.
1: Expiraste, Jesús, pero la fuente de vida brotó para las almas y el mar de misericordia se abrió para el mundo entero. Oh fuente de vida, insondable misericordia divina, abarca al mundo entero y derrámate sobre nosotros. Amén.
0: Señor, escucha mis palabras, atiende a mis gemidos, haz caso de mis gritos de auxilio, Rey mío y Dios mío.
1: A ti te suplico, Señor, por la mañana escucharás mi voz, por la mañana te expongo mi causa y me quedo aguardando.
0: Tú no eres un Dios que ame la maldad, ni el malvado es tu huésped, ni el arrogante se mantiene en tu presencia.
1: Detestas a los malhechores, destruyes a los mentirosos, al hombre sanguinario y traicionero lo aborrece el Señor.
0: Pero yo, por tu gran bondad, entraré en tu casa, me postraré ante tu templo santo con toda reverencia.
1: Señor, guíame con tu justicia, porque tengo enemigos, alláname tu camino.
0: En su boca no hay sinceridad, su corazón es perverso, su garganta es un sepulcro abierto, mientras halagan con la lengua.
1: Que se alegren los que se acogen a ti, con júbilo eterno. Protégelos para que se llenen de gozo los que aman tu nombre.
0: Porque tú, Señor, bendices al justo y como un escudo lo rodea tu favor.
1: Gloria al Padre y al Hijo y al Espíritu Santo,
0: como era en el principio, ahora y siempre, por los siglos de los siglos. Amén.
1: A cada petición responderemos, ven pronto, Señor.
0: Porque es necesario que reines ya en este mundo,
1: ven pronto, Señor.
0: Porque hace tanta falta el amor en las familias,
1: ven pronto, Señor.
0: Porque hay tantos jóvenes sometidos a los vicios,
1: ven pronto, Señor.
0: Porque hay tantas personas que denigran la vida de los niños,
1: ven pronto, Señor.
0: Porque la tibieza espiritual va carcomiendo el corazón de tantos sacerdotes,
1: ven pronto, Señor.
0: Porque las personas ya no le encuentran sentido a su vida,
1: ven pronto, Señor.
0: Porque hay pocos hijos tuyos que aún te adoran en los sagrarios,
1: ven pronto, Señor.
0: Porque el mundo necesita purificarse de toda vanidad,
1: ven pronto, Señor.
0: Porque hay tantas personas que se consagran a las acechanzas del mal,
1: ven pronto, Señor.
0: Porque hay tantas naciones pidiendo paz y esperanza,
1: ven pronto, Señor.
0: Porque hay tantas personas sufriendo graves enfermedades,
1: ven pronto, Señor.
0: Porque hay tantas personas que practican la injusticia aún con el más necesitado,
1: ven pronto, Señor.
0: Porque hay tantas personas que sufren buscando encontrar pronto el consuelo,
1: ven pronto, Señor.
0: Porque hay tantas esperando tus gracias,
1: Ven pronto, Señor,
0: porque hay tantos jóvenes confundidos por causas del demonio.
1: Ven pronto, Señor,
0: porque hay tantos que buscan que impere el mal en el mundo.
1: Ven pronto, Señor,
0: porque hay tantos que confunden tus principios y tus mandamientos.
1: Ven pronto, Señor,
0: porque

0: que hay tantos que te buscan por mera conveniencia.
1: Ven pronto, Señor.
0: Porque hay tantos que no encuentran salida a sus problemas.
1: Ven pronto, Señor.
0: Porque hay tantos que se burlan de lo sagrado.
1: Ven pronto, Señor.
0: Porque hay tantos que dicen seguirte, pero persiguen y ultrajan a los demás.
1: Ven pronto, Señor.
0: Porque hay tantos que dicen amarte y odian a su prójimo.
1: Ven pronto, Señor.
0: Porque hay tantos que les es tan fácil quitarle la vida a los demás.
1: Ven pronto, Señor.
0: Porque hay tantos que blasfeman contra el Espíritu Santo.
1: Ven pronto, Señor.
0: Porque hay tantos que no aceptan a tu Santísima Madre.
1: Ven pronto, Señor.
0: Porque hay tantos que, conociéndote, no te aman y no te siguen.
1: Ven pronto, Señor. Sí, Señor, ven pronto. Te necesitamos. Quédate con cada uno de nosotros, los que estamos aquí presentes en la capilla, y todos los que están siguiendo esta bendita señal. Señor, todos confiamos en ti. Ayúdanos, Señor, y quédate con nosotros. También te ponemos en tus santas manos las necesidades de
0: Rosalinda Bugarín de Guadalajara, familia Dávila Bugarín, familia Vergara Dávila, por todos los trabajadores de María Visión, por Juanita Osorio de Querétaro, por la salud de María del Rosario Martínez, por las necesidades de Conchita Alunés de Guadalajara, por Diego Andrade, Alejandro Torres, Penélope Aguilera, Padre Fernando Núñez, Gabriela Mercado, Roberto Álvarez y por su familia, por las ánimas del purgatorio, por los más necesitados, por la salud de Luz Arévalo Hernández, Rubén Arévalo Hernández y todos los enfermos de familia Arévalo Hernández, por Blas Morones, Mateo Morones, por la salud de Margarita González de Hermosillo, José Antonio López González, familia López González, y por los doctores que lo están operando, por María Elena Castro, por María Visión, familia Pérez Gallegos, Ramírez Gallardo, por Juan Ana Lilia y Marisol Gallardo Castro, Raúl Castro Ramos, por las ánimas del purgatorio, por la salud de Montserrat Robles, por Esperanza de Guadalajara, por Mili Ivonne Ortega Espinosa, Jorge y Daniel, María Rojas Orozco.
1: Emma Leticia Lozano Aguirre de Nuevo León García, te pide por la salud de todos los enfermos. María del Carmen Tobar de Querétaro, te pide por su salud. Agustín Ortega de Querétaro, te pide por Agustín y María del Carmen Ortega Tobar y por Elizabeth Ortega. María Esperanza Pérez Ortiz de Teocaltiche, Jalisco, te pide por Juan Cruz, por la familia Pérez Ortiz, para que haya reconciliación, por la salud de María Magdalena y por Pascuala Ortiz González.
0: Por María Guadalupe Hernández de Cocula, Jalisco, familia Sánchez Ibarra, Ibarra Fernández, por el niño Carlos Sánchez Ibarra, por sus resultados y su cirugía del corazón, que todo salga bien, por Norma Angélica Núñez Saavedra, Luis Ortega Navarro, Edgar Eduardo Ruiz García de Tala, Jalisco, familia Ruiz García, Ruiz Barajas, por toda la familia María Visión, por la salud de Edgar Eduardo Ruiz, por todos los enfermos, por el descanso eterno de María Asunción García y todos los de la familia García González, Natividad Ruiz, Ofelia Córdoba, por Luz Rodríguez Ortiz de Guadalajara,

0: Lara, por los sacerdotes, familia Rodríguez Ortiz, por todos los desaparecidos, por los niños adolescentes, por las mamás que la pasan solas, por Luz Rodríguez Ortiz, por los agonizantes, por las ánimas solas del purgatorio, por Marta Zavala Caballero de Talpa, por Tadeo Cibrián Zavala, Saúl Cibrián Zavala, Mónica Cibrián, por la salud de Marta Zavala Caballero, María Ascensión, por las ánimas del purgatorio, por el descanso eterno de Miguel Cibrián Ruedas, por Jovita Huerta Ponce de Michoacán, necesidades de Ana Cristina Miranda Huerta, familia Miranda Huerta, Ángel Rafael Miranda Huerta, Gabino Miranda Huerta, por la salud de Cristina Miranda Huerta, familia Huerta Ponce, por el descanso eterno de Jesús Huerta Padilla, Dolores Ponce, Arismendi, Humberto Huerta Ponce, por las necesidades de la familia Huerta Ponce y la salud de Jovita Huerta Ponce.
1: Francisco Hernández Aguilar, del Estado de México, te pide por las necesidades de Catalina Hernández, Irving Colin, Imanol y Ángel Orozco Hernández, Everardo, Francisco, Elvira y María de la Luz Hernández Aguilar, Enrique Alfredo Hernández Aguilar y María Guadalupe Hernández Aguilar. María Elena Magdaleno Fernández, del Lago de Morenos, te pide por su salud, por Lourdes Contreras, por el personal de María Visión, por Jacqueline Reina Contreras. Soledad, de la Ciudad de México, te pide por su salud, por las necesidades de Jorge Flores, por la paz en el mundo, por el Papa León XIV, por Raquel y Emilio.
0: Te pedimos, Señor, también por María Salgado Trujillo de Guerrero, por Salgado Mojica, Perla Salgado Mojica, Rebeca Manso de San Luis Potosí, Graciela Vargas de Jalisco, Vargas Huertas, por el Papa León, por las vocaciones sacerdotales y religiosas, por la Iglesia Católica, la paz del mundo, por la salud de Socorro, José Guadalupe Sánchez, por las ánimas del purgatorio, el descanso eterno de Aurelio Sánchez, por Celia Gutiérrez, por Sofía Tirado de Culiacán, por Sonia Cázares, Carlos Felipe Olios de Chihuahua, Elena Soto por su salud, por necesidades de Andrés Valdanera y Yolanda Moranda, Florentina Hernández y Josefina Campos.
1: Gracias, Jesús, por estar vivo, por habernos escuchado, por estar siempre a nuestro lado. Gracias por tu misericordia infinita. Gracias por tu inmenso amor. En todo momento de mi vida recordaré decirte siempre, Jesús, en ti confío.
0: Jesús, en ti confío.
1: Jesús, en ti confío.
0: Jesús, en ti confío.
1: Jesús, en ti confío.
0: Jesús, en ti confío.
1: En el nombre del Padre, y del Hijo, del Espíritu Santo. Amén.

Proclama mi alma la grandeza del Señor. Se alegra mi espíritu en Dios mi Salvador, porque ha mirado la humillación de su esclava. Desde ahora me felicitarán todas las generaciones, porque el Poderoso ha hecho obras grandes por mí. Su nombre es santo, y su misericordia llega a sus fieles de generación en generación. Él hace proezas con su brazo, dispersa a los soberbios de corazón, derriba del trono a los poderosos y enaltece a los humildes. A los hambrientos los colma de bienes y a los ricos los despide vacíos. Auxilia a Israel, su siervo, acordándose de su misericordia, como lo había prometido a nuestros padres, en favor de Abraham y su descendencia por siempre. Amén.

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1: Queridos hijos, nunca olviden cuán grande es el amor de Dios. A través de ese amor, yo estoy con ustedes. No olviden cuán grande es su misericordia. A través de esa misericordia, les muestro el camino hacia la verdadera felicidad y la paz perfecta. Ese es el camino hacia mi Hijo. Por lo tanto, hijitos míos, con total confianza, abandónense a mi Hijo y no tengan miedo. No teman al futuro, porque este pertenece enteramente a la voluntad de mi Hijo. Por consiguiente, hijitos míos, renuncien a todo aquello que los aleja de mi Hijo. La falsa felicidad, la falsa esperanza, el falso esplendor. Confíen en mi Hijo. Cuéntenle sus dolores, sus sufrimientos, sus deseos y sus esperanzas. Sentirán su amor y su bendición. Gracias.
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Pues para mí es muy importante porque todos estamos deseosos de paz, pero también tenemos que poner algo de nosotros para que esa paz llegue a todos y empezar por tener paz en nosotros mismos, en nuestro corazón, para poderla transmitir a los demás. Todos estamos esperanzados en que la paz llegue a todos, pero necesitamos llenarnos nosotros. Y esa antorcha que llevamos, sobre todo los adultos mayores, que la dejemos a nuestros jóvenes, que les digamos, pon los ojos en el cielo y tus pies en la tierra. Él mismo lo dijo, mi delicia es estar con los hijos de los hombres, pero de los hijos de los hombres no lo recibimos.

Okay, ahorita se está rechazando, ahorita se está ignorando, lo profanan y eso es lo que duele y eso es lo que nos anima a nosotros también a seguir luchando, a poner lo más que podamos para defenderlo.

0: Bienvenidos, queridos hermanos, a una emisión más, gracias a Dios, de Cadena de Amor a través de María Visión. Les doy la más cordial bienvenida a todos ustedes, esperando que se encuentren de la mejor manera posible, adoptando ahora sí que la voluntad de Dios en nuestras vidas. Y presento con mucho gusto a Carla, que tengo aquí a un lado hoy de compañera. Carla, bienvenida, muchas gracias por estar aquí también hoy.
1: Muchas gracias, Cintia, y bendecida tarde, bendecido jueves eucarístico a todos nuestros queridos televidentes. Estamos muy contentos de que Dios nos dé otro día más de vida y poderlo compartir con ustedes, nuestros hermanos, y desde esta bendita señal.
0: Así es, Carla, pues comencemos este día muy bendecidas porque tenemos aquí muy cerquita de nosotros a nuestro Señor en la Eucaristía. Vamos a iniciar con una oración que te voy a pedir, Carla, si me ayudas a hacer, por favor.
1: Oración a la Virgen de Fátima. Oh Nuestra Señora de Fátima, que depositaste en todos nosotros mensajes de paz, amor y esperanza, hoy acudo a ti para que puedas socorrerme en estas horas de duda en las que solo tú me podrás ayudar. Permíteme superar todas las adversidades que estoy atravesando y haz que el milagro se apodere de cualquier situación para que yo, con tu agraciado manto, pueda regocijarme con los dotes de ser fiel. Señor, esta tarde queremos pedirte por el Papa, por todo su equipo de cardenales, funcionarios, porque sigas guiándolo, Señor. Te pedimos en este mes de mayo por todas las mamás. Te pedimos por la paz del mundo, te pedimos por todos los hijos desaparecidos, porque todas las personas nos unamos en oración como comunidad, como hermanos, como familias, con el rezo del Santo y Poderosísimo Rosario, porque todos concienticemos la importancia de la oración de intercesión y oremos por los más desprotegidos. Te lo pedimos, Señor. Amén.
0: Amén. Muchas gracias, Carla, con esta oración en la que nos encomendamos a María Santísima, porque seguimos en el mes de mayo, mes de María, y además haciendo lo que ella nos pide, que es el rezo del Santo Rosario, y encomendándonos, por supuesto, en manos de nuestro Señor, a través de ella, ¿no? Ella es nuestra intercesora para que podamos ahora sí que estar más cercanos a su Hijo Jesús, y bueno, nos gozamos en este mes de mayo, Carla. Y pues también invitamos a cada uno de ustedes a que se pongan en contacto. Bueno, antes de que se pongan en contacto, queremos compartir, vamos a la reflexión de esta tarde y enseguida les comentamos los medios a los cuales ustedes pueden comunicarse.
2: Te ofreceré con gratitud un sacrificio e invocaré tu nombre. Cumpliré mis promesas al Señor ante todo su pueblo. Gracias, Señor, por tu sangre que nos lava. Del Salmo 115.
0: Ahí está, Carla, pues el Salmo 115 y además los salmos que siempre nos ayudan a hacer una oración a Dios. Hay salmos ahora sí que de todos para petición, para dar gracias y alabanza, que sigamos inspirándonos con estos salmos. Y pues hoy que estamos hablando de las promesas de Dios que se cumplen en nuestras vidas, les invitamos entonces a compartir con nosotros este espacio de intercesión, este espacio de encomendar las necesidades del mundo entero y de nuestras familias a las oraciones, Carla. Pueden ponerse en contacto en redes sociales a través de Facebook, en el perfil de @cadenadeamormd.
1: O por medio de WhatsApp, más 521 33 22 02 97 70. O bien llamarnos al aire a la alada más 52 33 37 70 18 00. Estaremos muy contentas de recibir el día de hoy sus llamadas, hermanos.
0: Así es, pues ahí que nos hagan llegar estas llamadas que con muchísimo gusto atendemos. Y les parece si contesto la primera de ellas, que la tenemos de este lado en el WhatsApp. Atendemos la llamada. Buenas tardes, ¿quién nos llama? Hola, hola, casi no escuchamos. Buenas tardes, ¿cuál es tu nombre? No, me parece que tenemos ahí un tema con la comunicación. A ver si puede volverse a comunicar para podernos escuchar de mejor manera. Pues mientras tanto seguimos invitándoles a ser parte de esta cadena de oración, de esta cadena de amor, que presentamos a María Santísima, que está también acompañándonos siempre, y pues a su bendito Hijo, que como decimos está aquí a un paso de nosotras, y sabemos que Él acoge las oraciones y las lleva a cumplimiento si es lo mejor para nosotros, porque su voluntad es perfecta y en eso hay que confiar. Y bueno, que en eso tenemos puesta también nuestras esperanzas, Carla.
1: Así es, querida Cintia. Y pues nuevamente mencionando a nuestra queridísima madre, este mes tuvimos bastantes celebraciones. Una de ellas quisiera recordarles que fue el Día de la Virgen de Fátima, que se celebró ayer, cuando en aquel 1917, un 13 de mayo, nuestra madre se le apareció a tres pastorcitos para dar un mensaje de paz y de conversión, hermanos. Entonces, pues sin duda, es el mes de María.
0: Sí, y estos mensajes de paz que hoy se siguen replicando en nuestros días, pues aunque fueron hace ya más de 100 años, hoy siguen siendo presentes y necesarios de que los sigamos replicando. Ahora sí que nosotros podemos llevar también esa misión como los pastorcitos de Fátima, que además otra cosa, Carla, es que les pedía orar mucho por el Papa, así que seguimos en oración con el Papa, como tú bien decías, en este jueves eucarístico. Tenemos otra llamadita entrando de este lado, esperamos que podamos hacer conexión. ¿Con quién tenemos el gusto? Buenas tardes. Me parece que tiene el televisor en un volumen alto. Hay que tratar de bajarlo un poco para podernos escuchar aquí en la llamada, por favor.
3: Sí, hermanita.
4: Buenas tardes.
3: Buenas tardes.
0: Ahora sí, buenas tardes. ¿Cuál es tu nombre?
3: Señora Meli.
0: Señora Meli, ¿de dónde nos está llamando?
3: De Aguascalientes.
0: Bienvenida a este programa de Cadena de Amor. Platíquenos qué es lo que hoy le quiere decir a nuestro buen Dios.
3: Quiero darle gracias a mi Señor por este día de vida, por todo lo que nos ha dado y que nos dé valor y fortaleza para lo que nos va a dar en esta mañana, en esta tarde, mañana preciosa. Quiero darle gracias a mi Señor por nuestros sacerdotes, por el sacerdote Gerardo Hermosillo, por el padre Jerónimo, que ya los cambiaron de nuestra iglesia, y por el padre nuevo, Refugio, por los seminaristas, por el seminarista Carlito, por el seminarista que entraron ahí, que ya tienen tiempito, Gerardo, para que sigan sirviéndole al Señor, para que nos den muchos sacerdotes santos, porque la mies es mucha y los operarios son pocos, y que mande mucho Señor, muchos operarios a su mies, mi Señor, lo necesitamos. También quiero ponerle en sus benditas manos a todos mis hermanos los enfermos, a mi hermana Diana, a mi hermana Consuelito, a mi hermana María de Lourdes, que está enferma de lupus, y a Coco, que está enferma de cáncer, a su papá de Irma, a su mamá, a Irma, que Dios las ayude porque tienen un carácter muy especial, que los llene del Espíritu Santo, y a mí que me ayude con todas mis necesidades, y me ayude con mi muchachita que está en la Marina, allá en Estados Unidos, que hoy es su cumpleaños y no he podido comunicarme con ella para felicitarla desde el día 10, pero pues yo me pongo en tus manos, Señor, llorando por ella, y al rato me voy a ir al jueves eucarístico y le voy a ofrecer una misa, no sé, que ya le ofrecí una, y hoy le voy a ofrecer por acción de gracias por su cumpleaños. Y yo quiero darle gracias a mi Señor por todo lo que nos ha dado, por este Panchito que está preso injustamente, por todos ustedes, hermanos, que nos hacen posible comunicarnos con ustedes, Señor Jesús, por Diana Yancy, por todas sus necesidades también que está pasando ella, la mamá de Yancite, para que le dé un corazón de carne al papá de su niño, para que se lo transforme el Señor y hagan vida por ese niño, porque los que sufren son los niños. lo pongo en sus benditas manos, mi Señor, porque solamente Él puede hacer una obra hermosa en Él y transformarlo. Te lo pido, mi Señor, en esta preciosa tarde. Te pido por todos los que están encarcelados, por los presos, por los que no tienen que comer, por los que tienen una enfermedad incurable, por los que cuidan a sus enfermos y por todos los enfermos. Gracias, mi Señor, por todos ustedes que nos hacen posible de estar aquí con ustedes. Gracias, gracias, gracias, gracias.
0: Amén, querida Meli. Muchísimas gracias por su oración. Un saludo hasta ese hermoso estado de Aguascalientes, hermosas tierras. Y bueno, quiero compartirle esta hermosa palabra para que siga glorificando a nuestro Padre Dios. Yo te he glorificado en la tierra, llevado a cabo la obra que me encomendaste realizar. Ahora, Padre, glorifícame tú, junto a ti, con la gloria que tenía a tu lado antes que el mundo fuese. Palabra de Dios. Muchas gracias por su oración de intercesión, por pedir siempre, Meli, por los más desprotegidos, por los más necesitados. Nos unimos a ella por todas sus peticiones, por todas sus preocupaciones, por sus angustias, por la salud de su familia. Pedimos también por todos los niños del mundo. Recordemos siempre pedir por ellos, de ellos es el reino de los cielos, dice el Señor. Y también por los presos, como bien comentaba, porque les alcance el perdón, porque puedan encontrar a Dios, porque puedan encontrar la redención y su misericordia.
5: Así es, que además hoy la palabra de Dios, Carla, nos invita a que estemos atentos a la palabra del Señor, a que busquemos siempre su voluntad y por supuesto estar siguiendo los mandamientos que nos ha dejado, y en estos mandamientos, pues que es su palabra en general, nos pide atender las necesidades de los que más sufren. Hoy por eso pedimos por todos ellos, y a estar al pendiente también de los hermanos que tienen una necesidad en específico, para que podamos, pues así entre familia, ayudarnos y seguir caminando juntos en esta peregrinación hacia el cielo. Ahora saludamos a Margarita, que nos está llamando aquí directamente a nuestro número del programa. Margarita, buenas tardes.
6: Muy buenas tardes, hermana. ¿Cómo están?
5: Muy bien, bendito Dios. Bien, ¿tú cómo
6: gracias.
5: Estás, Margarita?

0: Platícanos qué le quieres decir hoy a nuestro buen Dios.
1: Antes que nada, le doy las gracias por un día más de vida, por otro despertar más. Bendito y alabado sea mi Jesús en el Santísimo Sacramento del altar. Por toda mi familia que estamos aquí, mi hija, que está aquí también con nosotros, también juntas, y Dios, esencia de despertar. Le doy gracias también por todo lo que nos da, por todo lo que nos da durante el día. Todas las cosas, gracias mi Jesús sacramentado, mi Señor de señores, mi Rey de reyes, tú eres mi todo, mi Jesús, te amo, te adoro, te bendigo, ensalzado y glorificado seas por siempre. Y aquí está mi petición, mi Jesús, aquí te tengo de Margarita, que anda las carreras para no quedarme sin hablar. Te pido por la salud de Alfredo Ceballos Arriaga. Te pido por su salud, mi Jesús sacramentado, por todos los enfermitos que se encuentran en sus casas, en los hospitales, en las calles, Señor, todo por ellos, Señor. Tú eres muy misericordioso, mi Jesús. Tú eres muy benévolo con todos tus hijos, Señor, que tanto nos quieres, pero nosotros, a veces nosotros nos portamos mal, somos ingratos contigo, mi Jesús, al no darte las gracias por todo lo que nos das. Y yo te lo doy por aquellas personas que se han olvidado. Te doy las gracias por aquellas personas, mi Jesús. Te pido también, mi Jesús, por todos los migrantes. No quitaré el dedo del renglón hasta que no haya paz en Estados Unidos, no haya que ya no haya que los esté echando, deportando. Yo tengo mi hija que está allá, mi Jesús, tú lo sabes, y te pido por ella, por su amiga que está con ella, que se echan la mano una con otra, y por mi sobrino Hugo Arteaga, con mi sobrino Hugo Mejía, también son ilegales. Te pido por ellos, mi Jesús, y por todos los ilegales que hay allá, por María de la Luz, por María, por los del Carmen, Señor. Te pido también, Ramírez, por ella. Te pido, mi Jesús, por la salud de Sandrita, que está aquí conmigo, que tiene muchos años, pero tú, Señor, me la has seguido conservando. Con medicamento de por vida, pero ahí estamos, mi Jesús. Gracias, mi Jesús. No hay que renegar, hay que darle gracias a mi Jesús siempre, siempre, siempre. Te pido por todos nuestros obispos, sacerdotes y religiosos, y que cada día broten más vocaciones sacerdotales y religiosas por nuestro Papa León, por el personal de María Visión, por los matrimonios desintegrados, se vuelvan a unir, Señor, en su matrimonio, por la que se acabe la violencia y haya paz en el mundo, sobre todo en nuestro México, Señor, en nuestro país, que Dios se acabe tanta violencia, que haya, danos la paz, mi Jesús sacramentado, no te canses, Señor, de escucharnos, mi Jesús, tú eres nuestro refugio y tú eres nuestro consuelo, bendito seas, mi Jesús, en el Santísimo Sacramento del altar, en los cielos y en la tierra sea para siempre alabado el corazón amoroso de Jesús sacramentado. Amén, amén, amén.
0: Muchas gracias, Margarita, por esta hermosa oración. Te quiero compartir una palabra del Evangelio de Juan. Por ellos ruego, no ruego por el mundo, sino por los que tú me has dado, porque son tuyos, y todo lo mío es tuyo, y todo lo tuyo es mío. Yo he sido glorificado en ellos. Palabra del Señor. Pues mire, Margarita, esta hermosa oración nos recuerda pues el gran poder y la importancia de orar por los nuestros, ¿verdad? Principalmente por nuestros seres queridos, por las personas que están en nuestro entorno y asimismo pues por las necesidades de todo el mundo. Nos unimos a sus oraciones, a sus peticiones, a la oración por los sacerdotes y por las vocaciones. Recordemos cada jueves orar por nuestras vocaciones y por el Papa. Recordemos que, bueno, también este mes celebramos muy felizmente, se lo recordamos y lo compartimos, un año de que el Espíritu Santo, Dios mismo, eligió a nuestro Papa León. Entonces, tengámoslo todos los días y especialmente este mes, este aniversario, en nuestras oraciones. Y muchísimas gracias también por orar por nosotros. Recordemos que este canal, esta bendita señal se mantiene gracias a su oración de intercesión, ¿verdad, querida Cintia?
2: Sí, Carla, por ahí dicen que, dice un dicho, yo creo que dice bien, que el que por otros pide, por sí mismo aboga, porque cuando elevamos a Dios esta súplica, como tú bien dices, de intercesión, estamos también hablando por nosotros mismos, pues cuando uno de nosotros estará libre de pasar por algún problema, de tener alguna dificultad, alguna situación concreta en la vida, la verdad es que somos frágiles y en esta fragilidad reconocemos la necesidad que tenemos de Dios, la necesidad que tenemos de su gracia, de avanzar con su gracia, así que mientras unos piden por nosotros también, nosotros pedimos por aquellos que hoy lo necesitan y así confiamos en que todos estamos encomendados, insisto que por la intercesión de María Santísima, que es la mejor, ¿no? Por ahí escuchaba justo con estas palabras de que ella es la intercesora y este es un mes que es como la reina que se presenta ante el rey para mostrar la ofrenda del pueblo y decía, si tú les llevas unas manzanas un poco sucias, un poco podridas, ella lo que hace es las trata, las limpia y se las presenta entonces a su hijo que está en el trono, pues así ella es con nosotros, limpia nuestras peticiones, las pule con el mayor brillo de su amor y entonces las presenta a su hijo Jesucristo para que nosotros pues quedemos bien con él también, ¿verdad? A través de nuestra madre bellísima.
0: Sí, y recordar también que nuestra querida Virgen de Fátima hablaba de la penitencia, ¿verdad? Entonces, recordando también el Evangelio del día de hoy, hermanos, que dice, amémonos los unos a los otros, pues recordemos hacer, además de oración, sacrificio y penitencia por el hermano, por el más necesitado, rezar un rosario completo por las necesidades del que sufre, del que está alejado de Dios, y ofrecer también ayunos. Pueden ser los miércoles y viernes, que era como se acostumbraba anteriormente en nuestra Santa Iglesia, ofrecer ayuno, ofrecer penitencia, ofrecer obras de caridad por la conversión de nuestros hermanos.
2: Y fíjate, Carla, que a veces es tan sencillo poner estos ofrecimientos por nuestros hermanos, porque a lo mejor, digo, por cuestiones de salud, tal vez no podemos ayunar, ¿no? O tal vez nuestro ritmo de vida nos pide, pues, que estemos bien alimentados o que hagamos algo concretamente que a lo mejor se podría hacer en otras condiciones, pero en nuestra vida diaria, ¿no? A lo mejor cuando vamos en el tráfico, tal vez, no sé, manejando, y entonces nos desesperamos, pues ofrecer esa desesperación, no insultar a nadie, mantener la calma por estas intenciones que tenemos, que si estamos en cama, enfermos, a lo mejor sin poder salir de casa y a veces nos cansamos, pues a lo mejor ofrecer esa queja por alguna situación que está sucediendo en el mundo. Todos así tenemos un papel muy importante en la Iglesia y que tenemos que cumplir también conforme a nuestras cualidades y a nuestras necesidades. El Señor sabe perfecto y mientras hagamos esa ofrenda de corazón, creo que tendrá un buen recibimiento en el cielo y como dicen, el cielo no está ausente, ve todo lo que nosotros estamos haciendo por amor y por supuesto que habrá una respuesta favorable para todos nosotros y por aquellas peticiones que estamos haciendo, especialmente este jueves eucarístico que a mí me gusta mucho recordar las vocaciones sacerdotales, sobre todo todas las vocaciones que son importantes, pero sobre todo las sacerdotales porque son los que nos dan el alimento que da vida, que consagran al cuerpo de Cristo, la sangre de Cristo y nos dan la Eucaristía, el regalo de amor más grande que ha dejado Cristo.
0: Así es, querida Cintia. Y pues bueno, recordar que todos también estamos llamados a ser apóstoles, a ser discípulos del Señor, a ser luz para los demás, a predicar su palabra. Y bueno, quiero recordar también que hoy es un día muy especial, día del apóstol San Matías, Cintia. Día del apóstol San Matías fue un apóstol, me encantó, ahora que estaba estudiando, porque era un apóstol muy, muy calladito. Muy calladito, pero presente, fiel, y él fue un apóstol elegido que quedó en lugar de Judas Iscariote, después de pues el lamentable suceso que todos sabemos. Iluminados por el Espíritu Santo, San Pedro y los demás apóstoles, los 11, pues lo eligieron, ¿verdad? Dios mismo. Entonces, recordar que este apóstol así calladito, fiel, del cual no se habla mucho en las Escrituras más que en Hechos de los Apóstoles, nos representa a muchos, ¿verdad? Recordar que así con esa humildad, a veces es como Dios nos pide hacer las cosas, interceder por los demás. Dice su palabra, que no sepa tu mano izquierda lo que hace la derecha. ¿Qué te parece? Sí. Este día de este santo apóstol.
2: Sí, una gran enseñanza que nos deja, porque además nos dice que Jesús sigue llamando trabajadores a su mies, aunque él aparentemente no esté aquí como lo estuvo hace siglos. Hoy nosotros pues podemos seguir siendo llamados, podemos seguir siendo elegidos y mandándonos a la misión, y cada uno así cumple con la diferente misión que tiene, y aprenderles también a los apóstoles, ¿no? Cómo se encomendaron al, bueno, ahí en ese momento no estaba el Espíritu Santo, pero se encomendaron a Dios y le pidieron su ayuda para elegir al que fuera el correcto. Vamos a ir a otra llamadita que tenemos de este lado. Muy buenas tardes, ¿con quién hablamos?
3: Buenas tardes, con Octavio Raya.
2: Buenas tardes, hermano. ¿Cuál es tu nombre? No te alcanzo a escuchar. Si puedes subir un poco el volumen de voz, te agradecería.
3: Octavio Raya.
2: Octavio, bienvenido desde Chihuahua. Nos estás llamando, ¿verdad, Octavio? Ya te reconozco. Gracias por comunicarte con nosotros. Platícanos, ¿cuál será tu oración hoy para nuestro buen Dios?
3: Primeramente, le quiero dar gracias a Dios por el don de la vida, por el don de la familia. Bendito sea, Señor, porque nos das un pan de cada día, por un trabajo, Señor, que nos prestas. Bendito y alabado seas, Señor, en esta tarde. Te alabo y te bendigo, te adoro. Te venero, Señor, porque estás vivo y verdadero en esa hostia consagrada, Señor, esperándonos a justos y a pecadores, Señor. Bendito y alabado sea tu santo nombre. Hoy que es un jueves sacerdotal, Señor, te quiero pedir por todos nuestros sacerdotes de nuestra diócesis de Parral, Chihuahua, que los bendigas, que los cuides, que los cubras con tu manto poderoso. Te pido por nuestro obispo, don Mauricio Urrea Carrillo, para que lo bendigas, por el Santo Padre, por sus intenciones, Señor. Te quiero pedir por mi familia, por mis hermanos, por mis sobrinos, Señor, que los cubras con tu manto poderoso, Señor. Te pido por todos los enfermos, muy especialmente por la salud de mi madre, para que tú le otorgues la salud que ella necesita, Señor. Bendito seas, porque eres el médico de ayer, de hoy y de siempre, Señor. No me cansaré de agradecerte por todos los beneficios recibidos de parte tuya, Señor. Bendito seas, alabado seas. Santísimo Sacramento, yo te doy mi corazón para que estampes en él tu santísima pasión. Oh Jesús mío, perdona nuestros pecados, líbranos del fuego del infierno, lleva al cielo a todas las almas y socorre especialmente a las más necesitadas de tu misericordia infinita. Amén, amén, amén.
0: Muchísimas gracias, Octavio. Nos unimos a tu hermosa oración. Te quiero compartir una palabra del libro de Isaías. Consuelen, dice Yahvé, tu Dios, consuelen a mi pueblo. Hablen de Jerusalén, hablen a su corazón y díganle que su jornada ha terminado, que ha sido pagada su culpa, pues ha recibido de manos de Yahvé doble castigo por todos sus pecados. Palabra del Señor. Nos unimos a tu oración por tu diócesis, por Chihuahua, por el obispo Carrillo, por los enfermos y también por toda tu familia. Muchas gracias siempre, tu llamada y tu oración alegra nuestros corazones, porque pues es una oración llena de fe, llena de esperanza. Y bueno, recordar el mensaje que nos dice Dios en su palabra: estamos llamados a ser fuente de luz, a ser fuente de esperanza, como el apóstol San Matías, a predicar el Evangelio.

0: y a llevar la verdad a nuestros hermanos más necesitados y más afligidos, ¿verdad, Cintia?
1: Sí, Carla, y a veces esos hermanos más necesitados pueden estar a un ladito de nosotros y ni siquiera darnos cuenta que a lo mejor hay muchas personas hoy que viven con alguna depresión, con algún tema de ansiedad, y no lo notamos, pero están ahí. Entonces siempre estar en constante petición por ellos y abiertos en los sentidos para ayudar cuando así nos lo mande el Espíritu, ¿no? Muchas veces hacemos algo por alguien, por inspiración, y entonces dice la persona, esto es lo que hoy necesitaba, que nos convirtamos nosotros pues en ese instrumento de gracia, en ese instrumento de bendición para con nuestros hermanos, como dices, con los más necesitados, que no necesariamente es una necesidad física, pero es más una necesidad espiritual. Entonces, encomendarlos, la Virgen que tú la mencionabas, Carla, porque ayer la estábamos celebrando de Nuestra Señora de Fátima, ella nos dice, oren por los pecadores, por la conversión de la humanidad, porque hieren el corazón de Jesucristo. Y entonces así nosotros hoy también podemos ofrecer eso por aquellas personas que no conocen a Dios, que están alejados o que lo conocen pero no cumplen sus mandamientos. Y el Señor nos dice precisamente en el Evangelio de hoy, el que cumpla mis mandamientos tendrá una vida plena y serán felices, porque eso es lo que Él quiere para nosotros, la felicidad. Así que vamos haciendo este caminito de felicidad entre todos, ofreciendo pues estos sacrificios de los que hablábamos los unos por los otros.
0: Así es, querida Cintia. Y bueno, recordar que lo mencionaban desde la reflexión del Salmo, ¿verdad? Penitencia, hablaba de sacrificio. Pidámosle a la Virgen con todo nuestro corazón, ella que es la reina de los apóstoles, que nos ayude a reforzar ese compromiso, ese amor por nuestra Santa Iglesia Apostólica para poder seguir anunciando con fe el Evangelio. Y recordarles el rezo del poderosísimo Rosario. Miren, durante el Rosario dejamos que María nos tome de las manos y nos lleve a Jesús. Entonces, pues hermanos, estamos, por ahí decía una vez una querida amiga, ya no estamos en tiempos como está la humanidad, no estamos en tiempos de rezar un misterio y quedarnos dormidos, ¿no? Entonces, hagamos ese sacrificio de amor, hermanos, por los nuestros, por nuestro servicio, por nuestra conversión, por la humanidad, por la paz del mundo. Recemos el Santo Rosario completo. Dediquémosle ese rosario a nuestra Madre María, porque pues, ella conoce nuestras intenciones, ella conoce las intenciones del mundo, ¿verdad? Nuestro Padre Dios y María, por supuesto que están conscientes de todo lo que sucede en la humanidad, pero asimismo nos piden a nosotros ser esos intercesores de amor por nuestros hermanos.
1: Y hablando de este rosario que también se nos invita, especialmente en este mes, y en el mes de octubre, que también es el mes del rosario, recordemos que se nos invita sobre todo a rezarlo todos los días, pero también a promover su rezo, porque es algo que la historia de Fátima nos recuerda, que tenemos que estar constantes en el rosario como cual arma ante el mal. Y no nos imaginamos los grandes beneficios, Carla, que tiene nuestra alma con este rezo y el beneficio que tiene para que incluso ha salvado a ciudades y países enteras, ¿no? Hay muy bonitos testimonios acerca del Santo Rosario y que de pronto pudiera parecer una oración monótona y repetitiva. Pero cuando la decimos con amor, cuando la decimos con gratitud, se convierte en una melodía hermosa para Nuestra Señora. Vamos a darle la bienvenida a Guadalupe también, que ya se encuentra en la línea. Guadalupe, buenas tardes, bienvenida a Cadena de Amor. Platícanos, hoy, ¿qué le quieres decir a Jesús Eucaristía?
2: Ay, tantas cosas, buenas tardes. Tantas cosas que quisiera hablarle, quisiera tener un día para poder dialogar con ella. Y ustedes, preciosas, ¿cómo están?
1: Sí, adiós, bien, aquí estamos a sus órdenes y escuchando sus oraciones para presentarlas ante nuestro Señor.
2: Pues yo quiero en primer lugar darle gracias a Dios nuestro Señor por la vida, por todos los favores que me ha hecho, por mi familia, porque tengo muchos diablillos en mi casa y no me alcanza la agua bendita para poder desbaratarlos más.

0: a los pensamientos y cosas, pero tengo tristeza también porque ahorita que estoy viendo tanto lo que están platicando ustedes y diciendo, yo tengo un nieto que daba servicio en, en el templo de Cristo Rey aquí en Uruapan y tuvo que salirse porque lo manipularon por ahí muy feo y desafortunadamente hubo quien lo estuviera alejando de la iglesia. Y desde que se salió él ya nunca ha vuelto, primero porque estudia y trabaja y enseguida porque de una forma o de otra yo siento que ya no es igual porque él sirvió muchos años a Cristo Rey, Diosito lo sabe, pero yo con mucha tristeza que ya ni se persignan, ni van a misa, ni hacen aprecio de nada, tienen enfermedades y quieren nada más tener la facilidad de poderse curar, pero pues yo no veo, sin embargo, no veo ninguna respuesta bonita, pero sin embargo yo le pido mucho a Dios nuestro Señor, y así como ustedes están diciendo, yo no oro nada más por mi familia, oro por el mundo entero, porque por primera vez le pido mucho a Dios nuestro Señor por la paz del mundo, por la paz de nuestras familias, por la paz en el mundo entero, porque todos necesitamos, y yo estoy muy grande, yo siento que ya en cualquier chico rato me despido, pero sí me da mucha tristeza oír y ver cómo está la gente, cómo hay tanta gente que con aquella facilidad que mata unos a otros, quitándoles la vida, pero bueno, yo tengo una hija que hasta tengo problemas con ella porque está recién operada y le dije que por qué no se había ido a confesar antes de que la operaran. Y dijo que para qué quería el padre, que al cabo no se estaba muriendo. Y cositas así, muy bien respuestas son las que tengo. Sin embargo, yo sigo con el dedo en el renglón porque sé que para Dios nuestro Señor no hay imposible. Pero sí le pido mucho a mi Padre Dios que me dé licencia de que se aplaquen, porque todas están unas contra otras. Mi esposo dejó un pedacito a una de mis hijas por antes de que falleciera, y ahorita en mi casa también están otras igual, y entonces estoy que no hay ni qué hacer, yo voy a terminar en loca. Pero solamente Dios sabe que me dé la fortaleza para poder seguir hacia adelante. Tengo unos dos niñitos que, ya jovencitos, una niña de 16 años y uno de 15, también están enfermos y el papá ahí va a hacer la lectura a las iglesias y ahorita ya ni siquiera se paran a misa tampoco. Pero pues es mucha tristeza y muchas cosas que no les da sus consejos. Viendo lo de ayer de la Santísima Virgen, me fui porque yo no puedo caminar solita, necesito subirme en un carro para poderme subir. Me fui a misa, yo ofrezco las misas, las comuniones por ellos, pero de todos modos, pues no es como que diera yo una respuesta, pero pues a mí a lo mejor no me toca. De una forma u otra, agradezco a mi Padre Dios todo lo que hace por mí, y le pido que me fortalezca para poder seguir adelante, porque son muchas las enfermedades que yo tengo juntas, y se me juntan hasta las citas de los doctores, porque como ya me estaba muriendo, me llevaron con un doctor particular, y también me está viendo ese doctor, pero también me ven los del seguro, y pues también es mucho problema, pero de todos modos, le doy las gracias a mi Padre Santísimo y le pido que no me deje alejarme de él, que al contrario, me dé licencia. No sé cómo hacerle para decir cuando dice el rosario que debemos dejarse uno todo en manos de Dios, pero no lo sé hacer.
1: Tuvimos ahí el corte de comunicación con Guadalupe, pero muchas gracias Guadalupe por compartirnos esta oración, muchas gracias por abrir su corazón también aquí con el Señor presente y pues decirle que

0: Poco a poco, vamos poco a poco confiando en el Señor. Nosotros somos humanos, nos cuesta mucho trabajo, pero con las pequeñas renuncias y los grandes sís que hacemos todos los días, el Señor nos regala la esperanza, nos regala el don de la fe y también la confianza en Él.
1: Así es, querida, le comparto este hermoso Salmo 94. En medio de las preocupaciones que se agolpan en mi mente, tú me das consuelo y alegría. Palabra de Dios. Nos unimos a su oración. Tenga por seguro que el día de hoy nuestro Señor ya las escuchó y que cuenta también con la intercesión de nuestra Madre María. Le aconsejo que se fortalezca, hermana, sobre todo hoy jueves, en la Eucaristía. Y bueno, pedimos por todas esas personas que usted menciona, familiares, seres queridos que están alejados de Dios. Hemos mencionado en más de una ocasión en el programa, pues que estamos llamados a ser apóstoles, a predicar la verdad, pero muchas veces Dios nos pide no predicar con palabras, sino con ejemplo, con amor. Ya Dios le hará en discernimiento saber en su corazón cómo es que usted tiene que predicar y ser ejemplo con estas personas para que Dios pueda tocar su corazón. Y también por último le quiero recomendar a usted y a todos nuestros queridos televidentes una práctica muy hermosa que muchos católicos hacemos, que es llevar un diario espiritual, porque de esta forma vamos a poder leer y a recordar en el pasado todas aquellas ocasiones en las cuales Dios ha obrado, Dios ha estado allí, Dios nos ha demostrado su poder y su misericordia. ¿Para qué? Para que cuando atravesemos en estos momentos de angustia, de desierto, incluso cuando creamos que Dios no nos escucha, en estos momentos es cuando Dios nos pide más confianza y el poder recordar aquellos hechos y aquellos milagros en los cuales Dios ha obrado nuestra vida, también nos ayuda a fortalecer nuestra fe, nuestra confianza y nuestra esperanza.
0: ¿Quién mejor que la comprende, señora Guadalupe, que la Santísima Madre, que también es madre? Hoy justamente estaba viendo una frase, me parece, de Santa Teresita de Lisieux, que dice: ante todo, María es más madre que reina, porque todo lo que hace es como madre. Entonces, confiando en que ella comprende la situación de su familia y con el gran regalo que usted hace de ofrecer las comuniones eucarísticas por ellos, pues de esta manera la misericordia de Dios se va abriendo camino, porque siempre lo hace en los corazones de esas personas que más lo necesitan, y el testimonio de usted pues es muy importante para esto. Así que muchas gracias por compartir, muchas gracias a las personas que se comunican con nosotros y que nos comparten estas oraciones, que también nos ayudan a aprender mucho a los demás y nos ayudan a todos los días recordar y afinar nuestra relación con Dios y la manera en la que estamos pues viviendo esta fe y siendo parte de la Iglesia Católica también, por supuesto, una gran familia, la familia de Cristo. Vamos a, si te parece, Carla, a unirnos en oración por las necesidades de las personas que nos escriben al WhatsApp y ponemos especialmente en esta tarde en oración a Marcos Morales del Puerto, a Braulio Maximiliano Morales, Mateo Rubén Juárez Sánchez por su salud, él es de Puebla, a María Irene Salazar y familia Ramírez Gallardo, y a Lupita y Carlos Parra.
1: Te pedimos, Señor, también por Elizabeth Ovalle Gutiérrez y la familia Zacarías Cárdenas, por Esquimagda y familia de Filipinas, por Luis Alberto Fuentes Godoy, por su descanso eterno, por el padre José de Jesús Mendoza y sus necesidades, y por Will Suárez y sus necesidades.
0: Y pues todas estas personas, junto con las necesidades que cada uno de nosotros tenemos en el corazón y que Dios conoce mejor que nadie, las llevamos a presentarlas a los corazones de Jesús y de María con la consagración de esta tarde.
2: Oración de consagración a los corazones de Jesús y María. Santísimos corazones de Jesús y María, unidos en el amor perfecto, como nos miráis con misericordia y cariño, consagramos nuestros corazones, nuestras vidas y nuestras familias a vosotros.

0: Que nuestro hogar sea lleno de gozo. Que el afecto sincero, la paciencia, la tolerancia y el respeto mutuo sean dados libremente a todos. Que nuestras oraciones incluyan las necesidades de los otros, no solamente las nuestras. Sagrados corazones de Jesús y María, escuchad nuestra oración. Amén.
1: Sabiéndonos amados inmensamente por estos corazones que tanto han dado, que tanto han amado al mundo, a toda la humanidad, nos vamos confiados en que las peticiones, nuestras necesidades y nuestras vidas están en las mejores manos. Carla, muchas gracias por acompañarnos pues en esta tarde y no sé si quieras decir un mensaje para despedirnos.
2: Sí, bueno, pues por último, recordarles que le pidamos a nuestro Señor que nos ayude a rezar, a orar con fe, con confianza y con un corazón humilde.
1: A imagen de María Santísima, también a imitación del apóstol San Matías, a quien hoy nos encomendamos especialmente porque es su día, y pues en el rezo del Santo Rosario pedimos a Dios que interceda, perdón, pedimos a María que interceda ante Dios por nosotros y por todas las cosas que hoy traemos en el corazón que de pronto hacen difícil llevar esta fe, pero pues de eso se trata, y que juntos podamos en esta cadena de amor, en esta cadena de oración, seguir los pasos de Jesús y llegar un día al cielo. Gracias Carla, gracias a todos los que se comunicaron, a los que no pudieron también comunicarse pero que están aquí presentes, una oración por cada uno de ustedes y nos escuchamos y nos vemos en la próxima emisión de Cadena de Amor aquí a través de María Visión. Muchísimas gracias y un gran abrazo.

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4: 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Comenzamos con esta lectura de la carta a los Efesios, capítulo 4, desde el versículo 1.

0: Yo, el prisionero de Cristo, les exhorto, pues, a que se muestren dignos de la vocación que han recibido. Sean humildes, amables, comprensivos y sopórtense unos a otros con amor. Mantengan entre ustedes lazos de paz y permanezcan unidos en el mismo espíritu. Un solo cuerpo y un mismo espíritu, pues ustedes han sido llamados a una misma vocación y una misma esperanza. Un solo Señor, una sola fe, un solo bautismo. Un solo Dios y Padre de todos, que está por encima de todos, que actúa por todos y está en todos. Cada uno de nosotros ha recibido su talento y Cristo es quien fijó la medida de sus dones para cada uno. Pues se dijo, subió a las alturas, llevó cautivos y dio sus dones a los hombres. Subió se refiere al que antes había bajado con los muertos al mundo inferior. El mismo que bajó subió después por encima de todos los cielos para llenarlo todo. ¿Y dónde están sus dones? Unos son apóstoles, otros profetas, otros evangelistas, otros pastores y maestros. Así prepara a los suyos para las obras del ministerio en vista de la construcción del cuerpo de Cristo, hasta que todos alcancemos la unidad en la fe y el conocimiento del Hijo de Dios y lleguemos a ser el hombre perfecto con esa madurez que no es menos que la plenitud de Cristo. Entonces, no seremos ya niños a los que mueve cualquier oleaje o viento de doctrina o cualquier invento de personas astutas, expertas en el arte de engañar. Estaremos en la verdad y el amor e iremos creciendo cada vez más para alcanzar aquel que es la cabeza, Cristo. Él hace que el cuerpo crezca con una red de articulaciones que le dan armonía y firmeza, tomando en cuenta y valorizando las capacidades de cada uno, y así el cuerpo se va construyendo en el amor. Les digo pues, y con insistencia les advierto en el Señor, que no imiten a los paganos que se mueven por cosas inútiles. Su inteligencia está en tinieblas, la ignorancia en que se quedan, así como su conciencia ciega, los mantiene muy lejos de la vida de Dios. Palabra de Dios. Y qué importante que es descubrir esto, porque vivimos en el mundo y mucha gente es del mundo y puede que esté muy cerca a nosotros, en nuestra propia familia a veces, en el entorno del trabajo, en el entorno de la vida social que vivimos día a día. Mucha gente le pertenece al mundo, a este materialismo, a este consumismo, a todo este relativismo. Y viven así, creen así, piensan así, hablan así, sienten así y se enfocan así en todas las cosas que hacen y dicen. Por eso debemos tener tanto cuidado de no dejarnos contaminar y no dejarnos influenciar y no caer en el respeto humano de aceptar las actitudes y conductas de la gente solo por no ofenderlos, por no perder su amistad, por quién sabe cuántas cosas equivocadas, porque el hecho de que yo no esté de acuerdo con una persona porque yo tengo los valores y principios de mi fe, no quiere decir que debo sacrificar todo eso que tengo simplemente para no perder la amistad con una persona que no cree en Dios y que no le obedece a Dios y que no tiene principios morales ni valores. Es muy peligroso caer en esa trampa porque a veces lo justificamos. Siendo católicos y practicantes de nuestra fe, podemos caer en errores graves de, por respeto humano, conceder a las personas cosas que no debemos, como por ejemplo aceptar su vida de pecado. No podemos hacer eso. Si una persona vive como tal vez algunos de nosotros vivimos, yo fui uno de ellos, vivir en pecado mortal, alejado de Dios, en desobediencia. Si una persona vive así, uno tiene que hacérselo saber con caridad y con amor, pero uno no puede quedarse callado y simplemente asociarse o participar en las cosas de esa persona sin hacerle saber que uno no está de acuerdo en su forma de vida, en su camino. Es una responsabilidad para nosotros.
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1: Con inmensa alegría, con gran esperanza, sean como siempre bienvenidos a Luces, Cámara, Misión. Soy Aida Oresme, y ¿qué les parece si como auditorio me acompañan a descubrir hacia dónde nos lleva la misión? San José, armadura de Dios. Fíjense ustedes que cuando preparaba esta entrevista sobre el particular, inmediatamente venía a mi mente la idea de pensar en San José como una gran coraza, como una gran protección. Cuando pienso en San José, pienso en seguridad, pienso en confianza, pienso en autoridad, pienso en jerarquía, pienso en la figura masculina de la familia perfecta, de la familia, la sagrada familia de Belén. Pienso también en firmeza, pero al mismo tiempo pienso en comunión, en los sagrados corazones de Jesús y de María. Pienso en San José, en aquella actitud de peregrinos que los moviliza, que los desplaza como la Sagrada Familia para solicitar posada. Y el día de hoy me complace en contar con la presencia de un gran invitado internacional trasladándonos a Colombia. ¿Y de quién se trata? Pues se trata del señor Pablo José Vivas Díaz. Y si me permite, voy a hacer una pequeña introducción, porque él tiene una vasta experiencia profesional, pero al mismo tiempo es predicador católico. En su experiencia es egresado de la Universidad Católica Jesuita de Táchira, y también él cuenta con experiencia en programas de especialización en alta gerencia, especialidad de relaciones económicas. También ha sido profesor en el programa de maestría de ciencias gerenciales de la Universidad Internacional del Caribe, y actualmente también, como les platicaba, se desempeña como laico, conferencista y predicador de la nueva evangelización. También conduce un programa cada lunes desde Canal Mundo Católico junto a la señora Cecilia Valderrama, con una gran audiencia, y al mismo tiempo, por encargo del padre Monfortiano Luciano Cicciarelli, pues también se encarga de la predicación y formación a través de la Santa Palabra de Dios dentro de lo que significa la espiritualidad mariana según San Luis María Griñón de Montfort. Esposo y padre de 3 hijos, nada menos, en un hogar con más de 28 años de matrimonio. La verdad que toda una bendición. ¿Cómo estás, Pablo José? Y muy bienvenido al programa. Qué bendición y qué honor contar con tu presencia.
2: Bueno, pase bien para ti, Aida, y para toda la audiencia de María Visión que nos están viendo en este momento. Y sí, es un honor, como siempre, poder hablar y compartir de nuestro santo patriarca, el padre San José, nuestro gran baluarte, nuestro gran defensor para estos tiempos. Así que pues agradezco mucho la invitación que me has hecho. Gracias.
1: Por supuesto. No, las gracias a ti. Hablemos, Pablo José, tú sabemos que tú eres abogado de profesión y simultáneamente predicador católico. Hablemos de la figura de San José hoy en día como el protector, como el custodio de las familias, pero sobre todo, Pablo José, en situaciones muchas veces muy complejas. Muy complejas, incluso lo invocamos como el terror de los demonios. Al escuchar el nombre de San José, el enemigo huye. Es el precursor de la Sagrada Familia. ¿Qué nos puedes decir al respecto?
2: Fíjate algo interesante que comentabas, ¿no? Que San José tiene una acción muy especial para los tiempos de alta complejidad. Me encantó eso que has dicho, porque es el gran desenredador de los tiempos bien complejos. San José, él vivió una altísima complejidad en su momento, en su tiempo, cuando le correspondió al Santo Padre, al Santo Patriarca San José, ser el custodio, protector, guiador, proveedor de los dos sagrados corazones. Era el garante, era el guardián, era el albacea a quien Dios Padre había elegido y confiado la grandísima misión de hacer triunfar el Inmaculado Corazón y hacer triunfar al Sagrado Corazón. Hay momentos centrales en las Escrituras, sobre todo en los Evangelios, donde vemos los movimientos portentosos, maravillosos, sobrenaturales, amorosos de los dos Sagrados Corazones, el Inmaculado Corazón de María y el Sagrado Corazón de Jesús. Los movimientos gloriosos del Inmaculado Corazón los recogemos principalmente al comienzo de los Evangelios, el Evangelio de Lucas, el Evangelio de Mateo, también el Evangelio de Juan. Nos hablan de cómo la Virgen, cómo su Inmaculado Corazón responde al llamado, se mueve, intercede, actúa, media por la salvación de los hombres. Entonces, ¿a quién se le da el trabajo de custodiar, guardar, cuidar todas esas acciones del Inmaculado Corazón? Todo eso que la misma Escritura dice, y María guardaba todas estas cosas en su corazón. Todo lo que María estaba observando en relación a los movimientos poderosos del Sagrado Corazón, todo ello lo estaba guardando María en su corazón. ¿Quién es el custodiador, guardador, vigilante,

0: guardián de todos esos secretos. Mire qué hermoso esto, bendito sea Dios. San José, el guardián de los secretos del Inmaculado Corazón. ¡Ay, hermoso! Me encanta esto, mi hermana. Bendito sea Dios. Los que ya me conocen saben que yo me emociono a veces un poco.
1: Me encanta.
0: Les pido un poquito de paciencia porque es que yo me emociono a veces en estos temas de la predicación. Entonces, San José es el guardián. Mire usted qué hermoso. El gran guardián, el gran custodiador de los secretos del triunfo del Inmaculado Corazón. Miren ustedes, San José hizo triunfar por su fidelidad perfecta a la misión del Padre encomendada a su casto corazón. San José hizo triunfar, producto de su fidelidad al llamado del Padre, a la misión del Padre encomendada a él como patriarca, como esposo, como padre de la Sagrada Familia, padre putativo de Jesús en este caso, adoptivo de Jesús, hizo triunfar al Inmaculado Corazón de María. Lo hizo triunfar la primera vez y lo hará triunfar de nuevo en este tiempo. En todos los tiempos, pero sobre todo en este tiempo, San José es el gran enviado del Padre para este tiempo. De hecho, ha irrumpido en la escena San José en los últimos 120 años, cuando el Santo Padre León XIII promulga esta encíclica en relación a San José, abre las esclusas del cielo para inaugurar el inicio de la era José, el inicio del tiempo de San José sobre la humanidad. Porque hemos dicho, y se ha repetido esto de muchas formas, que para que triunfe el corazón de Jesús sobre el mundo, su segunda venida, su gran triunfo eucarístico sobre el mundo, el triunfo del eucaristizante corazón de Jesucristo, el gran gigantesco avivamiento alrededor de la Eucaristía, donde todas las naciones regresarán a la Eucaristía y adorarán a Jesús Eucaristía. Para llegar ahí, primero debe triunfar el Inmaculado Corazón.
1: ¡Qué maravilla! ¡Qué maravilla! Pablo, cuando hablamos bíblicamente en la responsabilidad que tiendes a bien comunicarnos en San José, San José, dentro de sus muchas virtudes, encontramos en él obediencia y a la vez silencio. Tiene mucha discreción como padre espiritual de Jesús. Entendemos que lo educa, que lo instruye, y por supuesto, respalda la misión también dentro de la comunión con María Santísima. Acepta, trabaja dentro del el oficio artesanal. Trabaja con las manos como carpintero para que no falte el sustento como proveedor, como padre de familia, como jerarca en los hogares. En la actualidad, la personalidad de San José en estos momentos, en estos tiempos, ¿cómo puede influenciarnos positivamente? Ejemplificar su vida para con nosotros.
0: Bueno, mira, hay un fuego del infierno que se ha encendido sobre el mundo, que es la destrucción de la familia, la degeneración de la sexualidad y el desdibujar también la identidad del hombre. Ese es un fuego del demonio que se ha extendido por el mundo entero. Vamos a definirlo como el progresivo modernismo patentizado, impulsado mayormente a través de la ideología de género, el transhumanismo y todas las ideologías que promulgan la muerte, como el aborto y la eutanasia. Ese es un fuego del infierno. ¿Quién es el gran caudal bendito? El agua del cielo, por decirlo de alguna manera, que va a apagar todo ese incendio. La santa figura del Padre San José es el modelo del verdadero patriarcado. Fíjate que el demonio ha querido hacer algo: desdibujar y dañar la figura del varón en el hogar, desdibujar y dañar la figura del hombre dentro de la sociedad, atacando lo que es la figura del patriarcado. De hecho, en las sociedades modernistas, progresistas, casi que mencionar la palabra patriarcado es un insulto, Aida. Casi que es un insulto decir esa palabra y granjearte una cantidad de ofensas encima. Ok. ¿Por qué? Porque el demonio ha querido atacar precisamente desde hace décadas, comenzando a partir del siglo XX, ha querido dañar y ha venido sistemáticamente haciendo ese trabajo impulsado por una cantidad de ideologías modernistas, progresistas, ideología de género, progresismo, etcétera, justamente para dañar la figura del varón. Y entonces, ahí es donde San José es la respuesta al desvío de la figura del varón, ¿no? Que puede caer perfectamente en un machismo opresivo, que no es San José. San José es la verdadera y correcta forma de vivir el patriarcado y el verdadero modelo del hombre para la sociedad, el verdadero modelo del hombre para la familia, el verdadero, esto sí lo voy a decir, pero con ganas, el verdadero modelo del hombre para el sacerdocio.
1: Perfecto.
0: Para el sacerdocio, castidad, ¿no? Santidad, justicia, prudencia, fortaleza divina, obediencia, fidelidad, paciencia, es el gran modelo varonil, de la santidad varonil para el sacerdocio. Pero claro, ¿cómo puede un joven enrolarse en estas virtudes para vivir josefinamente un sacerdocio si desde el mismo hogar la figura del padre está mancillada, está desdibujada, está dañada por todas por todo este avance, por todo este vómito que ha hecho el enemigo en los últimos 120, 130 años, ¿verdad? Pues muy bien, entonces San José es la respuesta.
1: San José,
0: precisamente. San José es el antimodelo contra el demonio. Es el antimodelo, ¿verdad? Para todo lo que hoy promulga o propugna todo el modernismo y el progresismo o las doctrinas o ideologías modernistas y progresistas, San José precisamente es el muro de contención. Es más, pudiéramos decir en cierta forma como una lectura interpretativa, no la única, unisiva, no como única interpretación, como una lectura de las varias que puede tener ese texto del apóstol Pablo en la carta a los Tesalonicenses, cuando él habla de el catejón, que es el que detiene el avance del anticristo. Bueno, San José es una suerte de catejón o de catejón para la iglesia, para la familia y para la sociedad. Es una gran muralla de contención. Esto es muy, muy, muy importante decirlo. De hecho, San José también es el gran guardián de la tradición de la iglesia. Es el gran custodio de la moral, la doctrina, la tradición, la sacralidad, el rito cúltico dentro de la iglesia. San José es la respuesta. Aquellos que quieren destruir, dañar la historia de la iglesia, la tradición de la iglesia, contaminarla, desdibujarla, desacralizarla, que ya lo sacro no sea la norma, sino lo moderno sea lo que guíe, paute a la iglesia. ¿Quién es la mejor respuesta para contener ese avance del mal? San José.
1: San José, efectivamente. Y Pablo, en este primer bloque, para poder seguir platicando, no puedo dejar de mencionar la importancia que suscitara a partir de la presencia de nuestro amado Papa Francisco en aquella devoción a San José, porque Papa Francisco, sabemos bien, confiaba muchas situaciones difíciles, las encomendaba a la protección con absoluta seguridad en San José. Inclusive, citamos en un momento, también tuve a bien considerar a través de tu persona, pues que se suscitara un año jubilar a partir de San José, una iniciativa por primera vez con Papa Francisco en la historia de la Iglesia, porque es muy importante esta apertura, esta novedad, y más aún ahora vemos que todas estas apreciaciones que bien tienes mencionar, pues se conjugan perfectamente, providencialmente, como este muro de contención que resulta San José para vernos protegidos, ¿no?, como seres humanos, como unidad, e impulsar el triunfo de los Sagrados Corazones.
0: Claro, fíjate, el Santo Padre, el Papa Francisco, tenía clarísimo que San José era un arma espiritual poderosísima especialmente brindada por el cielo para estos tiempos, la devoción y consagración al Castísimo Corazón de San José. Por eso el Santo Padre promueve este año jubilar único en el siglo XXI. Fíjate, es que por primera vez en el siglo XXI, en medio de estos grandes detractores de la fe y destructores de la familia, como bien le dijo Sor Lucía en una carta que escribe al cardenal Caffarra en los años 50, donde le profetiza, porque la escritura esta carta y con tinte profético le dice que el campo de la batalla final entre Dios y Satanás será en el campo de la familia. Por tanto, el gran baluarte, defensor, custodiador, heraldo, el gran heraldo para estos tiempos, para defender la familia, es el gran escudero, heraldo, caballero, para defender a la familia en estos tiempos, y el mensaje de Jesús y María para la familia y la iglesia en este tiempo es el Santo Patriarca San José. Esto lo tenía clarísimo el Santo Padre Francisco, ¿no? El Papa Francisco. Y por eso entonces él promueve el año jubilar para crear condiciones espirituales que permitan ir enervando en el mundo todo este avance maligno que profetizó Sor Lucía en esta carta, precisamente. Entonces él, dentro de la declaración pues, del año jubilar, nos invita a acrecentar una devoción que se llama la devoción a San José Dormido. Algunos tal vez no la han entendido correctamente, pero la devoción a San José Dormido tiene un sentido bíblico, una base bíblica, un ser bíblico. ¿En qué sentido? Las grandes direcciones que dio el Señor Dios a San José, las grandes respuestas, las grandes profecías, las grandes instrucciones, toda la médula del ministerio de San José, la revelación, la escucha, la profecía, fue dado durmiendo.
1: Claro.
0: Fue precisamente durmiendo. O sea, porque en el caso de San José, todas sus epifanías, las epifanías josefinas, se dieron precisamente estando él en descanso, estando él dormido, en el reposo del sueño, que es lo que también se le conoce en la carismática mística de los dones, se le conoce como el don de la visión nocturna. Entonces, San José encarna también, en cierta forma, es una extensión del profetismo de Daniel. Si nosotros vemos, el profeta Daniel era el gran profeta del Antiguo Testamento que recibía instrucciones, revelaciones, profecías a través del don de sueño. Por tanto, esa figura que vemos en el Antiguo Testamento, en la persona del profeta Daniel, se va a extender, se va a repetir ya en Cristo, en la era de Cristo, venido Cristo mismo, nacido Cristo mismo, enviado Jesucristo al mundo, en la persona de San José se va a actualizar de nuevo ese mismo don de la visión nocturna. Por eso el Santo Patriarca San José es el gran profeta de la visión nocturna, porque todas revelaciones, instrucciones, encomiendas del Padre fueron dados en el sueño, a través de los sueños. De esto San Pablo también va a tener algunas revelaciones a través de sueños, pero digamos el personaje más emblemático que vamos a ver en el Nuevo Testamento, en los Evangelios más precisamente, que recibe revelaciones y direcciones proféticas a través de sueños para hacer triunfar el corazón de María, para hacer triunfar el Sagrado Corazón de Jesús, ¿verdad? Todo en mira siempre, siempre en hacer que los dos sagrados corazones cumplan su misión. Bueno, hoy en día, por esta razón, el Santo Padre, el Papa Francisco, pues nos invitó a profundizar en esta devoción. Es decir, un poco entrar en ese camino josefino, de la mística josefina. Porque esto es interesante también decirlo. En San José,

0: misterios carismáticos impresionantes, increíbles. San José es, mira, qué importante esto. El Espíritu Santo, dice San Luis María Griñón de Montfort, se desprende de todos sus dones y se los entrega a María, para que María sea la que administre todos los dones y gracias y carismas del Espíritu Santo. Esto lo dice exactamente el Tratado de la Verdadera Devoción de San Luis María Griñón de Montfort, en los numerales 25, 24 y 25 del tratado y 36 del tratado, sobre todo en el numeral 25, dice que el Espíritu Santo se desprendió de todo y todo se lo dio a María y le dio las cuatro potencias para administrar todo lo que es la carismática del Espíritu Santo, completa, en pleno, se lo dio el Espíritu Santo a la Santísima Madre. Por tanto, la Virgen dice que ella puede dar a quien quiere, como quiere, cuando puede, todo lo del Espíritu Santo, y que no se concibe ningún don, gracia y carisma que no pase por las manos virginales de la Santísima Virgen María. Bueno, ¿y quién es el guardián de toda esa operatividad del Espíritu Santo? ¿Quién es el custodio de toda esa operatividad del Espíritu Santo? San José, precisamente. Entonces, por eso que San José en la mística de los dones cumple un papel impresionante. A ver, voy a decir esto. Existen muchos peligros en la vida espiritual con respecto al buen uso de los dones y carisma del Espíritu Santo. Así como un carisma, una operación del Espíritu Santo, un ministerio del Espíritu Santo, un don carisma del Espíritu Santo, un fruto del Espíritu Santo, que es la cuarteada, cómo funcionan la acción del Espíritu Santo. Esto es 1 Corintios capítulo 12, lo dice el apóstol Pablo. Entonces, a través de un ministerio del Espíritu Santo, o a través de una operación del Espíritu Santo, obra un ministerio del Espíritu Santo por medio de un carisma y un don para producir finalmente un fruto. ¿Quién es el guardián de toda esta operatividad que funciona a través de la Santísima Virgen María? Precisamente San José. Dios le dice en un sueño: levántate, toma a la mujer, toma a tu mujer, toma al niño y huye a Egipto, porque Herodes quiere devorar, dañar, destruir, dar muerte al niño y a la mujer también. Bueno, hoy en día, ¿cómo vemos esto? Precisamente San José es el gran guardián, que esa misma operatividad de defensa, resguardo, custodia, protección, guía, ¿verdad?, que realizó en ese momento, ese es el albacea, el escudero, el mayordomo también de los dones del Espíritu Santo, porque San José también ejerce una mayordomía en la administración de los dones y carismas del Espíritu Santo. Mira, rápidamente, la parábola del buen samaritano. Mira qué hermoso, la parábola del buen samaritano. El buen samaritano sale, encuentra por el camino, ve a este hombre que está asaltado por los ladrones, herido de muerte. Inmediatamente él se baja de su cabalgadura, aplica vino, aplica aceite, aplica vendas y lo lleva y lo conduce a la posada para que el mayordomo de la posada se encargue de guardar y cuidar a este enfermo. Y le dice: aquí te dejo un denario y te daré otro denario cuando yo vuelva. Muy bien, ese mayordomo de la posada es el hospital, hacía las veces de un hospital para garantizar que ese enfermo finalmente alcanzará la salud plena de todas sus heridas. Bueno, la Virgen hace el trabajo. En la parábola del mayordomo, mira qué hermoso esto. Siempre hemos llegado a pensar que el samaritano es Jesucristo. No. El samaritano es una persona que porta el vino, que porta el aceite y que porta las vendas. El vino es Cristo, Eucaristía. El aceite es el Espíritu Santo, unción, gracias, carisma, bautismo, sacramentos. Y las vendas es la vestidura de la palabra. Y dime tú, Aida y todos los que nos ven, en 2000 años... que hay evidencia y que la Iglesia nos certifica con declarada evidencia, ¿quién ha sido enviada en 2000 años desde el Pilar de Zaragoza, desde la aparición del Pilar, donde se disloca la Virgen desde Jerusalén y aparece a Santiago? Bien, como le dice a Catalina Emmerich, ya María Jesús de Agreda lo revela. Entonces, dime tú, ¿quién en 2000?
1: Sin duda, Pablo, me parece fenomenal. ¿Qué te parece Sí, seguimos platicando en torno a San José, armadura de Dios. Estamos disfrutando realmente.

mente y aprendiendo tanto sobre la figura de San José, cómo puede transformar las conciencias, nuestras vidas y sobre todo tomar de alguna manera pues una gran atención.

0: Volvemos enseguida.
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1: Buenos días, queridos amigos de María Visión. Un saludo desde Casia. Soy Fray Carlos Chávez. Estoy muy contento de poder comunicar el mensaje de Santa Rita en este día de fiesta. Santa Rita nació en Rocaporena, un pueblo vecino a Casia, pero vivió en Casia como monja 40 años. Y tenemos el cuerpo de la santa en el santuario dedicado a ella. Y muchos peregrinos de América Latina, especialmente del Brasil, vienen a venerar a Santa Rita. Ella nos enseña, aún en este tiempo, a vivir en paz, a vivir en el amor, a buscar la reconciliación en la familia. Es importante que, como cristianos, aprendamos a perdonar. Cuando los peregrinos vienen a Casia, los frailes decimos que es el santuario de la Santa del Perdón, porque ella perdonó a la persona que había asesinado a su marido. Entonces nos enseña sinceramente a vivir una vida cristiana coherente. Cristo perdonó desde la cruz y Rita perdonó a ejemplo de Jesucristo. Entonces, para todos los cristianos es importante vivir reconciliados, vivir en comunión, dando testimonio que amamos y creemos en Dios. Un saludo a todos ustedes y que este día de fiesta sea un día de alegría, un día de renovación que nos permita acercarnos más al Señor.
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1: Seguimos platicando en el programa sobre el tema San José, armadura de Dios, y me acompaña el señor Pablo José Vivas, donde estamos mostrando también la importancia de San José en la devoción que se le tiene como protoludía. Sabemos que se denomina así, sabemos que San José ejercita la paciencia, invita a sus hijos, a todos y cada uno de nosotros a formarnos en la fe, en la santa doctrina. Somos creyentes, somos practicantes, y San José también advierte al mundo para volver la mirada hacia Dios y nos invita a una vida espiritual vigilante, de verdad, Pablo José, quien nos platicará también sobre el particular y sobre el Santo Rosario Patriarcal de San José, que incluye la reliquia de San Pío, resaltando lo que significa la apologética, que combina lo que es el razonamiento y la fe. A ver, vamos a hablar con Pablo José sobre el particular. Gracias.
2: Bueno, precisamente en

0: el segmento anterior estábamos hablando de la importancia de cómo la Virgen María nos lleva a San José. La mayoría de los que estamos seguramente viendo este programa nos hemos consagrado a la Santísima Virgen María, o hemos hecho, pues, obviamente, el Santísimo Rosario muchas veces en nuestra vida, o alguna vez en la vida, si de repente alguna persona no lo ha hecho el mayor número de veces. Un rosario nos une y nos consagra al Inmaculado Corazón. ¿Qué hace la Virgen entonces, en este tiempo particularmente? Lo que dice y señala la parábola del buen samaritano, que es una parábola profética para el fin de los tiempos, para estos tiempos. Entonces, el buen samaritano, que es figura de la Santísima Virgen María, porque en 2000 años ella ha venido con el vino, con el aceite y con las vendas, a llevarnos a la Eucaristía, la sangre de Cristo, el vino, a llenarnos con los dones del Espíritu Santo, de la que ya está gracia plena, totalmente llena, y a hablarnos de la palabra de Cristo, del mensaje de Cristo. Por tanto, estos tres elementos claves en la parábola del buen samaritano los porta la Santísima Virgen a lo largo de 2000 años y nos lleva finalmente a la posada. Y en la posada nos entrega al posadero o al mayordomo de la posada, que es nada más y nada menos que San José. Entonces, la Virgen nos lleva a San José y San José nos va a regresar de nuevo a la Virgen y la Virgen nos va a entregar a Cristo. Esto es algo increíble y maravilloso. Jesús per María, María por Jesús, decía San Luis María Griñón de Montfort, a María por Jesús y a Jesús por María. La doctrina del doble envío, que también va a hablar San Juan Pablo II, de que la Virgen nos entrega a Cristo y Cristo nos devuelve a la Virgen y la Virgen vuelve y nos entrega a Cristo. Esto se desarrolla en el capítulo 2 de Juan, en la escena de las bodas de Caná. Bueno, ahí habría que agregar un paréntesis, y el paréntesis es el paréntesis josefino, ¿verdad? El paréntesis josefino, es decir, y la Virgen en ese proceso, cuando Cristo nos devuelve a ella, ¿verdad? Ella nos entrega a San José para que San José haga un trabajo, que es moldear, perfilar, afilar, ¿verdad? Las virtudes josefinas, las santas virtudes que son claves para vencer al demonio en este tiempo. Si algunas virtudes son las virtudes del triunfo contra Satanás y todas sus pérfidas obras en este tiempo sobre el mundo, son las virtudes de San José. ¿Cómo entonces podemos perfilar, afilar, ¿verdad?, forjar las virtudes como un buen carpintero, porque es la carpintería, la posada donde el mayordomo, donde el buen samaritano entrega al que consigue en el camino, es la carpintería de San José, es la santa carpintería. Y ahí está el carpintero que nos va a dar, ¿verdad? Nos va a pasar el palustre, nos va a pasar el raspador, el martillo, el serrucho, todas estas herramientas para forjar en nosotros la santidad, guardián de la santidad, forjador de la santidad. ¿Cómo lo alcanzamos? Precisamente a través de una devoción, que es el santo rezo al Santo Padre San José. Y tenemos entonces precisamente este bellísimo rosario que utilizamos para ese trabajo, ¿verdad? Este rosario que viene con todas las medallas del patriarca San José, con la medalla del perdón. Mire qué hermosa esta medalla, que es la que tiene indulgencia papal del Papa Pío X, que llevaron los soldados en la Primera Guerra Mundial para que murieran en estado de gracia y no se condenaran. Aquí está, a través de este rosario, querido hermano, precisamente vamos a hacer este trabajo de orar con San José para que en esa carpintería josefina él vaya dándonos la forma de Cristo y la forma de los dos sagrados corazones, la forma del Inmaculado Corazón y la forma del Sagrado Corazón. Para eso también contamos con este bellísimo guía plastificada, ¿verdad?, donde se nos enseña las ocho estaciones o los ocho misterios que nos enseñan las escrituras y la tradición de la iglesia de cómo orar junto con el Padre San José. Y también, para mayor protección, también tenemos el Santo Escapulario Josefino para estos tiempos. El Escapulario Josefino para estos tiempos, importantísimo tener este sacramental para estos tiempos, y la reliquia del Padre Pío también viene con todo este kit. Es un kit de guerra, es un kit de combate, es un kit para este fin de los tiempos, que es muy importante que todos los feligreses, ¿verdad?, podamos tener. Entonces, ahí en pantalla también está la imagen que en este momento se puede ver, se puede evidenciar, donde ya pueden ver la imagen en ampliado para que puedan apreciar mejor. Y está todo el teléfono de contacto WhatsApp. Ahí usted lo puede ver. La imagen, está el teléfono de contacto WhatsApp. Puede usted hacer su pedido, puede usted hacer su orden para su familia, para su comunidad, y se envía a todos los países.
1: ¡Qué belleza! Agradecerte, Pablo José, por esta preciosa entrevista que, por sobre todo, nos llena de fe y nos llena de mucha motivación en esperanza para seguir obrando el bien, en abundancia de bien. Y la oración puede realmente movilizarnos y suscitar los mayores milagros. Seguimos implorando la intercesión de San José para el mundo entero, para todas las familias, como intercesor de paz, por sobre todo de comunión, y siempre bajo lo que es la Santa Doctrina a través de la Santa Iglesia, para continuar formándonos, fortaleciéndonos y vivenciando la alegría. Yo creo que San José, con su trabajo artesanal, pues va moldeando los corazones en el amor. Creo que es lo más bonito, en esa humildad, en esa sencillez, y que no dejemos de soñar, no dejemos de soñar, pues Dios realmente tiene un futuro prometedor para todos los que confiamos y nos abandonamos en Él. Unas palabras finales para nuestro auditorio, aquí en Luces, Cámara, Misión, muy apreciado Pablo José.
0: Bueno, mira, la mejor forma de poder despedirnos en el espíritu josepino, en el espíritu de San José, es la santa oración que nunca falla. San José. Esta oración tiene una historia muy reveladora e interesante, profética y triunfalista en los planes de Dios. Porque bien sabemos que en la batalla de Lepanto, la Santísima Virgen es la que va a comandar los galerones, barcos españoles que van a enfrentar a las fuerzas otomanas que amenazaban con arrasar religiosamente, ideológicamente con él y la misma Europa. Y cómo entonces el Santo Padre de aquel momento, el Rey de España, todos se postran y empiezan a orar el Santo Rosario pidiéndole, y no solo el Rey, el pueblo entero se postra y empiezan a rezar el Santo Rosario pidiendo que España, la España castiza, España de aquel entonces, el Reino de España, no fuera arrasado por las fuerzas islámicas. Y esta batalla el triunfo se va a concretar en Cabadón, donde hay también edificado un templo hermosísimo, ¿verdad? A la Santísima Virgen, la Santísima Virgen de Cabadonga. Entonces, hay un preámbulo que preparó el triunfo de la Virgen María en Lepanto. Y es esta historia, precisamente, la oración que nunca falla. Esta oración fue encontrada en el año 50. Es la oración más antigua, antiquísima, que se haya podido hallar o encontrar en relación a San José. Estamos hablando del año 50 de nuestra era en Jesucristo. Es decir, el año 50 del milenio, o sea, del primer milenio. Mire usted qué increíble esto. Entonces, en el año 1505, esta misma oración que fue encontrada en el año 50, fue enviada por el Papa al emperador Carlos cuando le estaba yendo a la batalla de Lepanto. Y entonces tiene varias promesas que imprimió el Santo Padre. Quien lea esta oración, la escuche o la guarde consigo, nunca morirá de muerte repentina ni se ahogará. Que fue lo que pasó con todos los barcos españoles. Ni murieron de muerte repentina, ni fueron hundidos, ni se ahogaron los soldados. Suerte contraria que vivieron las fuerzas otomanas, que aconteció eso mismo, pero fue al contrario, sobre las fuerzas del enemigo. Dice acá también, ni le afectará el veneno o caerá en las manos del enemigo. Entonces, esta promesa se cumplió de manera profética y literal en las fuerzas españolas. Ni será quemado en cualquier fuego o derrotado en la batalla. Se cumplió literalmente también. Reza esta oración durante 9 mañanas por cualquier intención. Ella es conocida por no fallar nunca. Por no fallar nunca. Aquí está la oración que es conocida por no haber fallado nunca. y que podemos ofrecer

0: ser también por otras personas, ¿no? No solo por nuestras intenciones personales, sino también se puede ofrecer por cualquier otra intención, tercera causa, tercera persona. Reza esto de la siguiente forma. Oh San José, cuya protección es tan grande, tan fuerte y tan inmediata ante el trono de Dios, a ti confío todas mis intenciones y deseos. Ayúdame, San José, con tu poderosa intercesión, a obtener todas las bendiciones espirituales por intercesión de tu Hijo adoptivo, Jesucristo nuestro Señor. De modo que, al confiarme aquí en la tierra a tu poder celestial, te tribute mi agradecimiento y homenaje. Oh San José, yo nunca me canso de contemplarte con Jesús adormecido en tus brazos. No me atrevo a acercarme cuando Él descansa junto a tu corazón. Abrázale en mi nombre, besa por mí su delicado rostro y pídele que me devuelva ese beso cuando yo exhale mi último suspiro. San José, patrono de las almas que parten, ruega por mí. Amén.
1: Amén. ¡Qué belleza! La oración que nunca falla. Con esta oración preciosa bajo la intercesión de San José y con su protección, despedimos este programa agradeciendo la presencia del señor Pablo José Vivas, quien es predicador católico, y la verdad que ha engalanado este programa con su presencia. Que Dios, nuestra Santísima Madre y San José, con su especial protección, siga bendiciendo tu apostolado, Pablo José. Realmente muy honrada de haber contado con tu participación. Que Dios te siga bendiciendo y abriendo muchos caminos para llevar este mensaje de amor, de esperanza, bajo la intercesión de nuestro glorioso patriarca San José. Hasta un próximo encuentro.
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0: Les damos la más cordial bienvenida a la transmisión de la Santa Misa desde la Capilla Jesucristo Rey de la Paz en las instalaciones de María Visión en Zapopan, Jalisco, México. Saludamos con mucho gusto al público que nos sigue a través de las distintas emisoras de frecuencia modulada y a quienes nos escuchan a través del internet por mariavision.com/mvradio en vivo. Comenzamos.
1: No son ustedes los que me han elegido, dice el Señor, soy yo quien los he elegido y los ha destinado para que vayan y den fruto y su fruto permanezca. Aleluya. Hermanos, Cristo nuestro Señor nos dijo, ámense los unos a los otros como yo los he amado. El amor es el fundamento de nuestra vida en Cristo, pues quien permanece en el amor permanece en Dios y Dios con él. Por tanto, celebremos esta Santa Eucaristía desde la Capilla Jesucristo Rey de la Paz en Zapopan, Jalisco, México. Hoy, jueves 14 de mayo del 2026, sexta semana de tiempo de Pascua, fiesta de San Matías, apóstol, tiempo de gracia y conversión por el triunfo del Inmaculado Corazón de María y el reinado de Cristo. En la actualidad, permanecer o perseverar en las cosas de Dios nos cuesta tanto trabajo, se nos hace muy difícil porque las tentaciones y las pruebas son fuertes, que terminamos por sucumbir en nuestra vida espiritual. Necesitamos pedir al Espíritu Santo que nos ayude a perseverar, que nos conceda el don del discernimiento para saber elegir, que nos conceda fortaleza para levantarnos si hemos caído y para proseguir nuestro caminar hacia la santidad. Dios necesita que nuestro corazón esté libre para amar, libre para perdonar y libre para recibir a los demás. Damos nuestro agradecimiento al sacerdote Eleazar Hernández Correa de la parroquia de Nuestra Señora del Pueblito, quien preside nuestra Eucaristía. Esta celebración eucarística la ofrecemos por todos nuestros bienhechores, vivos, enfermos y difuntos, por el personal de María Visión, por quienes nos acompañan aquí en capilla y por quienes nos ven a través de esta bendita señal. También la ofrecemos por el aumento de las vocaciones al sacerdocio y por la salud de Lupita Salazar Aguirre, Hortensia Herrera Fernández, Ernestina Martínez Carrasco, Paola de León, Manuel Sandoval Arellano, Rosario del Río, Berta y Gloria Tornero, Ana María Ramírez, Ana Rosa Ramírez Tornero, Elia Franco Duarte, José Dimitri Lima Flores, Patricia Ramírez, Eliseo Aceves Hernández, Everardo y Francisco Hernández, Pedro González, Rosario de Vega, Socorro Medina Núñez, María Luisa y Elizabeth González, Alejandro Sigala, Luz Arevalo Hernández, Ana María Medrano, María del Refugio Chávez Lira, Mari Cervantes y familia, Marta Sánchez Consuelo, Carlos y Elizabeth Ordóñez, Miguel Ruiz García. Pedimos por las necesidades de la familia María Visión y encomendamos las familias Mata Chávez, Parilla Segovia, Valladolid Padilla, Jauregui Ramírez, González Sánchez, Sigala González, Sánchez González, Ruiz Muñoz, Ruiz Ramírez,